0: puede llegar a Carmona desde aquí. Es decir, a Carmona históricamente ha habido dos ejes de salida y precisamente esta puerta, que era una de las salidas hacia Carmona, de ahí el nombre de la Puerta de Carmona, le da nombre, la Puerta de Carmona, a los Caños de Carmona. Pero aunque el agua venía desde el Camino de Carmona, no venía desde Carmona.
1: ¿Y de dónde venía?
0: ¿De dónde piensas tú que podía venir el agua? Un pueblo de los Alcores, te voy a dar una pista. Los Alcores es una comarca que está formada por la Piedra de Alcor y Carmona está arriba. Y uno de los pueblos que estaba abajo es Alcalá de Guadaira.
1: Ajá, de ahí venía el agua.
0: De Alcalá de Guadaira. Alcalá de Guadaira tiene, al igual que Carmona, igual que el Viso del Alcor o Mairena, tienen una piedra que se llama la piedra alcoriza, que es una piedra formada por sedimentación marítima hace millones de años. Esa piedra filtra el agua de lluvia, lo que provoca que tanto en Carmona como en Alcalá de Guadaira y en los pueblos de los Alcores, el agua se filtra por lo que es básicamente ese macizo pétreo y se acumula en acuíferos subterráneos. En Carmona tenemos un ejemplo, que tenemos un laberinto que el arqueólogo Juanma Román, que es el arqueólogo municipal de Carmona, tiene perfectamente documentado debajo del pueblo, acuíferos romanos. Pues algo parecido le ocurría a Alcalá de Guadaira. Ese agua se filtraba, se quedaba estancada, almacenada en el subsuelo de Alcalá de Guadaira, y había un manantial subterráneo que se llamaba el manantial de Santa Lucía, porque estaba la ermita de Santa Lucía de Siracusa arriba, que era el que abastecía ese acuífero subterráneo de Alcalá de Guadaira a los Caños de Carmona, que también se podrían haber llamado los Caños de Alcalá, porque te repito, el nombre de Carmona es porque venía por el camino, por uno de los caminos a Carmona.
1: Y Jesús, para hacernos una idea, ¿por cómo venía el agua? ¿Por dónde corría el agua en este caso?
0: El agua, si nosotros subiéramos, la veríamos correr por arriba y también por esta planta, digamos. Es decir, el agua tenía un sistema de conducción que iba, además iba por debajo de tierra, hasta los arcos aproximadamente, hasta ahí el acueducto iba subterráneo. Y ya aquí, por pura inercia y pura física, el agua aflora, salía de lo que es el, se desoterraba, sí, el acueducto, aunque el acueducto originalmente venía, ya te digo, por tierra, y el agua pasaba por estas dos plantas y después entraba en Sevilla, que ahora vamos a ver, por la Puerta de Carmona, y ahí se distribuía por diferentes canalizaciones. Incluso sabemos que los romanos tenían, que eso lo podemos ver en otro programa, plantas potabilizadoras para el agua que venían en los Caños de Carmona.
1: ¿Para hacerla potable?
0: Para hacerla potable, porque este agua, aunque era un agua que era higiénica, para beberla había que construir lo que los romanos sabían construir muy bien, unos decantadores que se descubrieron, ¿sabes dónde? En la Plaza de la Pescadería, en la Alfalfa, justamente en la Alfalfa. El Castelo Unacuae es un potabilizador de agua, un decantador de agua, del agua que llegaba a Sevilla a través de los Caños de Carmona.
1: ¿Qué es esa?
0: Esa cisterna.
1: Esa cisterna que está, que es, no es visitable ahora mismo.
0: Ah, efectivamente.
1: ¿Eso era un potabilizador?
0: Eso era un decantador de agua. Ah. Una cisterna, un Castelo Unacuae, que servía para almacenar el agua, pero no almacenarla de forma estanca, sino para limpiarla y que sirviese de consumo potable para los ciudadanos de la antigua Hispali, de la colonia Rómula.
1: Y al venir el agua desde allí, tenemos que suponer, por tanto, que venía desde una zona más alta y más elevada y,
0: claro,
1: por eso corría el agua hasta aquí.
0: Los Alcores, si nosotros, digamos, vamos a los Alcores, vamos a ir subiendo primero a Alcalá de Guadaira y después, bueno, Carmona está en el punto más alto de lo que es un macizo pétreo, que está más alto que Sevilla, efectivamente. Y esa pura física hacía que el agua, los romanos eran unos grandísimos ingenieros, para muestra un botón. Aunque te digo que este acueducto está reconstruido y rehecho en época almohade. Ajá. Porque el acueducto bueno, en algún momento, no sabemos exactamente cuándo, perdió su uso, se arruinó, digamos, y ya posteriormente los almohades, en ese gran momento de expansión urbana de Sevilla, es cuando lo reconstruyen.
1: ¿Este trozo de acueducto, Jesús, siempre ha estado a la vista?
0: Este se salvó de la piqueta y ahora vamos a ver también por qué aquel se salvó, que tiene una historia muy curiosa. Pero vamos a irnos para allá, ¿no?
1: Vamos para allá.
0: Venga.

0: Jesús, y nos encontramos ahora en el otro tramo del acueducto que se conserva aquí en la calle Luis Montoto.
1: Efectivamente, Ana, pues este, bueno, esto es uno de, es el lienzo más conocido, ¿no?, y más visible de lo que fue el acueducto de los llamados Caños de Carmona. Y este acueducto, bueno, este tramo, mejor dicho, salió a la luz cuando se demuele en los años 90, en el año 90, precisamente antes de la Exposición Universal del 92, con la reconfiguración urbana de Sevilla y, por supuesto, de esta zona, de San Bernardo, que aquí se acometieron varias obras importantes, como la, bueno, el soterrar las vías del tren. En el año 91 dejó de funcionar la estación de San Bernardo antigua, la estación de Cádiz. Y también es interesante que es que aquí había un puente.
0: Aquí estaba el puente.

cuando desmantelan el antiguo puente de la calzada es cuando sale, que esto servía incluso de base para lo que era el inicio del puente. Y cuando descubren este lienzo, pues se puso en valor afortunadamente y se integró en lo que es el escenario urbano, en lo que es la calle Luis Montoto. Y además aquí tenemos a la Virgen de las Madejas, que tiene varias leyendas. Pero bueno, la más importante, claro, esto era una zona de entrada de Sevilla histórica, tiene que ver con Alfonso X el Sabio. Y esa madeja, cuando pasen por aquí los viandantes pueden fijarse, esto es una cerámica moderna, pero que recuerda a la Virgen del No Madejado, o la Virgen de las Madejas, que precisamente su réplica está en San Roque, que fue saqueada con la Guerra Civil, y tiene que ver con esa leyenda que cuentan que Alfonso X le regala a Sevilla el emblema por la protección que le dio Sevilla frente a la Guerra Civil, frente al conflicto que hubo con su hijo Sancho IV el Bravo. De ahí que Sevilla no le dejó, Sevilla le fue fiel, y de ahí ese Sevilla No Me Ha Dejado, que cuenta la tradición que ya, como tú bien sabes, fue regalado por Alfonso X.

0: Jesús, y aquí vemos claramente, digamos, el surco por el que iba el agua, ¿no?
1: Efectivamente, Ana, y vemos la donde hoy nido y la Casa de las Palomas, pues precisamente por ahí, ese canal es por donde se queda conducida el agua, aparte de los atanores que también se ven en el otro lienzo de Luis Montoto, y eso con un revestimiento hidráulico permitía que el agua fuese conducida al interior de la ciudad, desde precisamente un lugar al que ahora vamos a ir, que es la Puerta de Carmona, porque la Puerta de Carmona era el sistema, digamos, de captación de los diferentes canales que a su vez distribuían el agua por diferentes puntos de la ciudad de Sevilla con diferentes ramales, que ahora si da tiempo vamos a comentar.
0: Que por cierto, si nos colocamos aquí, Jesús, vemos perfectamente la línea que dibuja el antiguo acueducto.
1: Absolutamente, que no es otra que la línea que seguía la calzada, por eso de ahí el nombre de la calzada, de lo que después fue la calle Oriente y la calle Luis Montoto. La antigua calzada romana seguía el mismo trazado, obviamente, que los caños de Carmona, el acueducto de Sevilla.
0: Una pena que no se conserve al completo, ¿no? Porque
1: sería
0: espectacular.
1: En 1911, entre 1911 y 1912, tuvieron la idea, que no hay tampoco que juzgar, ¿no?, con los ojos del presente, pero tuvieron la idea de demoler porque suponía también mucho complicaciones, insalubridad, y demolieron la, bueno, la prácticamente casi total, casi la totalidad, ¿no?, del acueducto. Y es curioso porque si se hubiese salvado, pues tendríamos el acueducto de Sevilla, lo tendríamos completo. Pero así es la historia y no la podemos cambiar.
0: Mira, pues vamos para la Puerta de Carmona.
1: Venga.

0: Bueno, Jesús, hacemos la última parada, venimos desde allí, desde ese eje del acueducto, y nos paramos ahora mismo en la Puerta de Carmona, o lo que era la Puerta de Carmona, claro.
1: Efectivamente, como tú bien has comentado, en pretérito lo que era o lo que fue la Puerta de Carmona, porque la Puerta de Carmona estaba exactamente aquí. Nosotros la veríamos, Ana, levantada en delante nuestra en este momento.
0: Sí, digamos, de hecho, esa línea de ese edificio.
1: Esa medianera que tú bien comentas es la muralla física, porque se conserva en gran parte de lo que es la calle Recaredo y la Ronda. En las medianeras de las parcelas se mantiene lo que es la muralla almohade como medianera. Es decir, que se siguió aprovechando la muralla para la construcción de las parcelas colindantes. Aquí conservamos casi la totalidad de la muralla, pero no es tan visible. Aquí, de hecho, en ese pequeño adarve sí se puede ver. Sí se puede ver. Y, de hecho, podemos cruzar para verlo.
0: Venga, vamos a cruzar.

0: que además, Jesús, ¿desde cuándo no está ya la Puerta de Carmona con nosotros? Es decir, ¿cuándo se derribó?
1: Pues ahora vamos a hablar de la historia, no de la puerta, sino de las puertas de Carmona, porque eso es otro tema también curioso. Aquí pueden ver el resto de tapial almohade de la muralla, almorávide barra almohade de la ciudad, que se conserva en gran parte, como te digo, entre las medianeras de las casas. Y ahora la pregunta es, ¿hasta cuándo estuvo la puerta? Claro, puertas de Carmona debió haber varias, me explico. Este lugar, al ser una salida histórica de Sevilla hacia el oriente, hacia el este, una calzada, de ahí el nombre, como antes hablamos de la calza, en épocas romanas sabemos que aquí debió haber una puerta. No sabemos si aquí o un poquito más para abajo, pero en algún punto de este eje de entrada y salida, que como tú ves, todavía a día de hoy sigue siendo un acceso de la ciudad, un acceso además bastante complicado por lo que supone la calle Águilas, que además interpretamos que la calle Águilas fuese la calle principal de la Hispalis Alto Imperial, este-oeste, es decir, Águilas, entendemos que fosiliza la calle principal de la Sevilla romana del este al oeste o del oeste al este, según cómo se mire. Es por ello que todavía sigue siendo una zona de los pocos lugares donde puedes entrar con el coche. Es por ello que aquí en época romana sabemos que hubo una puerta en este entorno. Y después, en época islámica, obviamente, también hubo una puerta. De hecho, esta muralla que hemos visto es islámica, es almorávide barra almohade, del siglo XII-XIII. ¿Qué ocurre? La puerta de Carmona, que nosotros conocemos a través de los, básicamente, de la fotografía y de los grabados y de los dibujos, era del siglo XVI. Se construyó en el siglo XVI, en la Sevilla del 500, en la Sevilla americana. Y esa puerta de Carmona, que es la que nosotros hemos conocido a través de fuentes gráficas, que tenemos fotos que pueden buscar los espectadores, si ponen en Google Puerta de Carmona, Sevilla, van a ver imágenes de fotografía de cómo era esa puerta renacentista preciosísima, preciosísima, que se construyó cuando Sevilla fue puerto y puerta de Indias. ¿Qué ocurre? Esa puerta es la que se demuele en el siglo XIX. Esa puerta se demuele como la cuasi totalidad de las puertas de Sevilla en la década de 1860, Tenemos una época con Isabel II, que después Isabel II fue exiliada con la Revolución de la Gloriosa, y tanto García de Hinuesa, que fue el último alcalde de Isabel II en Sevilla, Juan José, que tiene una calle en la antigua calle de la Mar, que demolió, este alcalde de hecho demolió, inició el derribo de las primeras puertas de Sevilla, tampoco hay que juzgarlo con los ojos del presente, aunque fue con los ojos actuales obviamente un atentado patrimonial. Ya después, cuando Isabel II es exiliada, en 1868, los revolucionarios, la Junta Revolucionaria de Sevilla, tiene a bien terminar de demoler la muralla, toda la zona de la calle Torneo y las últimas puertas, y en 1868 caen con la piqueta las últimas puertas de la muralla de Sevilla, como la Puerta de Carmona. Y Sevilla perdió para siempre no solamente la Puerta de la Carmona, sino la Puerta de Triana, la Puerta de la Carne, la Puerta de Goles, la Puerta Real, la Puerta de la Trinidad, la Puerta del Sol, etc. La Puerta del Sol es la de la Trinidad, me refiero. Y cayeron todas, menos la Puerta de la Macarena, menos el Postigo del Aceite, menos la Puerta de Córdoba, parcialmente, y menos el Postigo del Carbón parcialmente. Pero obviamente la que conservamos mejor y más importante es sin duda la Puerta de la Macarena, que se conserva en su totalidad. Pero Sevilla podría tener ese paisaje de muralla y puertas en todo lo que era el cinturón si no se hubiese tirado, pero la historia, volvemos a lo mismo, es como es.
0: Y Jesús, ahora que vemos en la zona, digamos, que dibujaba la Puerta de Carmona, ¿tiene algo que ver con Muro de los Navarros? ¿Por qué se llama así esta calle? Precisamente por la que discurriría la muralla, ¿no?
1: Efectivamente, muy bien visto, porque de hecho el topónimo de Muro de los Navarros, ese nombre de la calle, tiene que ver con que la muralla almohade pasaba por aquí, y cuentan la tradición que cuando Fernando III toma Sevilla en 1248, aloja aquí, en esta zona, en ese repartimiento de la ciudad, que es que la ciudad se repobló, pues alojó a básicamente tropas navarras que participaron en la conquista de Sevilla, igual que se repobló con gente venida de otros puntos de la geografía, tanto peninsular como de fuera, pues los navarros se asentaron en la Edad Media en esta zona, de ahí el nombre de Muro de los Navarros. Si nosotros tuviéramos esa máquina del tiempo y estuviésemos en el siglo XVI, por ejemplo, en época de Felipe II, con la Puerta de Carmona aquí levantada, nosotros desde aquí veíamos el acueducto pegando directamente en la puerta, en la parte derecha de la puerta, que aquí tenía un sistema de captación de agua, exactamente aquí, y desde aquí se distribuía por diferentes ramales para todos los puntos de la ciudad. Entre otros, de ahí tenemos el nombre de una calle que se llama la Calle del Agua. La Calle del Agua, que está justamente en el barrio de Santa Cruz, toma el nombre porque por el interior de la muralla, esta muralla de Sevilla, que es la muralla de la ciudad, hay atanores, como los que tiene el acueducto, que conducían el agua, te puedes imaginar a dónde, al jardín más importante de Sevilla, en los jardines del Real Alcázar, con el estanque de

0: Mercurio, de hecho, tenemos allí en el Alcázar una torre que se llama la Torre del Agua, que está justamente detrás de la calle Judería, que es donde el agua entraba en el Alcázar y cae, ahora de forma artificial, al estanque de Mercurio en el Alcázar, ese agua que venía desde los manantiales de Santa Lucía, de Alcalá de Guadaira, gracias a los caños de Carmona.
1: O sea, que los caños de Carmona desembocaba
0: ¿dónde
1: justo
0: estás tú?
1: Aquí, ahora
0: ¿dónde
1: mismo?
0: ¿Dónde estás tú ahora mismo?
1: La verdad que impresiona imaginárselo, que además estamos dibujando una línea fantástica, como bien dice, esta calle hacia dentro, la calle Águilas, nos encontramos, por ejemplo, con la casa de Pilato, ¿no? Y desemboca en la alfalfa, donde se encuentra esa cisterna.
0: Y si estuviésemos en época romana, el acueducto que terminaba aquí tenía sus conducciones internas por dentro de la ciudad y la calle Águila desemboca en lo que se ha interpretado siempre tradicionalmente como el foro de Hispar, y tiene todo el sentido, porque la calle Águilas, que fosilizaría en parte ese decumano, y en el foro precisamente, en uno de los extremos de lo que sería ese foro alto imperial, se descubrió el llamado Castellum Aquae, que era un sistema de captación de agua y de decantación de agua para los ciudadanos de la antigua colonia Rómula Hispalis. Es decir, muchas historias con un denominador común que son los caños de Carmona.

0: Jesús, y nos encontramos también en este punto como curiosidad este azulejo que nos recuerda que también esta vía de la que hablamos era el recorrido del antiguo Vía Crucis, del Vía Crucis primitivo que se celebraba en la ciudad.
1: Muy bien que lo hayas traído, Ana, porque efectivamente ese Vía Crucis, que es importantísimo de comprender, que es una de las, digamos, de las patas, podemos decir, de nuestra Semana Santa, porque es básicamente el Vía Crucis más importante que había en Sevilla, que trajo un personaje importantísimo vinculado a esta calle, que fue Fadrique Enríquez de Rivera, el primer marqués de Tarifa. ¿Qué es lo que hizo Fadrique Enríquez de Rivera? Básicamente hizo un viaje a Jerusalén a comienzos del siglo XVI y visitó la Vía Dolorosa, que es el camino que realizó Jesucristo desde el pretorio, desde la casa de Pilatos, hasta el Gólgota, en la Basílica del Santo Sepulcro. ¿Qué es lo que hizo? Cuando vuelve a Sevilla, traslada simbólicamente ese Vía Crucis, bueno, simbólicamente y literalmente, desde la casa, de ahí llamado Casa de Pilatos, desde su casa, que simboliza el pretorio, la casa donde Jesús fue sentenciado por Poncio Pilato, hasta el hito devocional más importante que había en Sevilla, que era el lugar también de peregrinación y de procesiones, como por ejemplo la Hermandad de los Negros, como por ejemplo el Cristo San Agustín, que sabemos que en la Edad Media procesionaban hacia tú bien sabes dónde.
0: La Cruz del Campo.
1: El templete de la Cruz del Campo. Y allí es donde Fadrique Enríquez de Rivera realiza ese Vía Crucis, es por ello que tenemos las estaciones, aunque estas cerámicas son del siglo XX, que se recuperaron, pero se recuperó ese Vía Crucis en las estaciones desde la Casa de Pilatos, con este eje que es Águilas, San Esteban y Luis Montoto, la antigua Calle Oriente y la antigua Calza, con los Caños de Carmona.
0: Jesús, qué apasionante la historia de la ciudad y más contada por ti, desde luego. Oye, muchísimas gracias por acompañarnos
1: gracias,
0: en este recorrido.
1: Siempre.

Bueno, pues nos hemos dado un precioso paseo con Jesús Pozuelo, con el historiador, que nos ha contado la importancia de este eje, porque a día de hoy pasamos por aquí muchas veces en nuestro día a día, con el ritmo diario, para ir a trabajar corriendo siempre, nos suele pasar, pero uno debe pararse a veces a imaginar cómo era Sevilla entonces. Aquí teníamos la Puerta de Carmona, aquí la tendríamos delante de nuestros ojos, hasta aquí llegaban los caños, el agua de los caños de Carmona, que provenía de Alcalá de Guadaira, como bien nos ha contado Jesús. Bueno, aquí despedimos este recorrido. Espero que hayan disfrutado, pensando en ese agua que llegaba hasta el centro, hasta los Alcázares, a distintas zonas de la ciudad de Sevilla. Aquí despedimos este capítulo. Nos vemos en el siguiente de Sevilla, Obra Maestra. Adiós.

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0: ¡Qué envidia le tengo!
1: ¡Qué envidia!
0: Si tú eres guapo de todas formas.
2: No.
3: ¡Qué perfumados que van,
0: Reina Zara!
3: Siempre, ¿no? ¿A Zara o a qué? ¿A qué huele este perfume?
2: Sí, lo que nos empeten a Córdoba. A Zar, a música.
0: Ah, oléis a Córdoba.
2: Claro, claro, siempre.
4: ¡Ay, qué suerte tener esta melena tan grande que tiene Medina Zara! Pero bueno, con ilusión, con ganas y con un poco de esfuerzo, yo creo que también yo voy a poder tener una melena así. ¿Es así o no? Es cuestión de tener ganas en la vida. El mago se ríe pensando, yo también la tengo la melena. Pero bueno, aquí sí lo que tenemos son muchas ganas de pasarlo bien y de descubrir, pues una vez más contigo, las cosas buenas que la vida tiene. Y aquí en este programa nos reunimos para disfrutar de todo eso y mucho más. Vamos a pasarlo bien, comencemos, ¿tenéis ganas? Venga, vamos a ponerle ganas, es que estamos. Sígueme a través de las redes sociales.

0: honor para nosotros estar aquí, lo sabes.
1: Yo he venido aquí siempre porque es un sitio donde se está a gusto.
2: Es un programa estupendo.
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0: ¡Viva Rafael! ¿Podemos hacer un escándalo? ¿Podemos? Aquí no contesta nadie. ¿Podemos hacer un escándalo o no?
1: Sí, podemos.
0: Pues levántate, Javier, venga. Mira.

0: cántalo.
1: Lo tuyo era cantar, ¿no?
0: Sí.
1: ¿O es cantar?
0: Es cantar, ¿no? A mí me gusta cantar. Que lo haga mejor o peor, pero a mí me gusta.
1: Tenías que haber ido a ver el Papa y a ver si
0: y
1: te bendecía.
0: Sí.
1: Y te decía, venga,
0: venga,
1: a cantar.
0: Que tú puedes.
1: Tú puedes,
0: tú
1: ¿no?
0: Puedes, claro.
1: Ella puede, ala, siéntate.
2: A este amor en
1: arriba, Rafael.
2: Es más fuerte que

0: Buenas noches, Fabiola.
1: Buenas noches, Tony.
0: Bienvenida.
1: Muchísimas gracias. Con una gran ilusión de regresar a mi casa nuevamente después de un tiempo desaparecida, pero porque he estado trabajando fuerte, pero ahora ya estoy acá.
0: Ya está aquí, levántese, Fabiola Galindo. Venga, va.

0: Luisfer, buenas noches. Le pondremos magia, ¿verdad? Le pondrás magia esta noche,
1: sí,
0: ¿no?
1: Sí, le pondré magia.
0: Te veo ausente. ¿Dónde estás?
1: Yo,
0: sí.
1: Disfrutando el momento, la verdad, aplaudiendo, estoy ausente. Pero...
0: ¿Este pelo es auténtico o no? Voy a tirar. ¿Tire de él o no?
1: Tira, tira, tira. Tira.
0: Es bueno, es de verdad, abogado, es de verdad. ¿Cómo hace la canción? Va, súbela.
2: ¿Cuál?

0: te sabes la canción. Lo que le dijo Paco. No, no, no, no, no.
1: No la sabes,
0: El estribillo. No te...

0: año. Ha aparecido la Toñita. Un aplauso para la Toñita. Buenas noches, Toñita. ¿Cómo estás?
1: Buenas noches, tía Toñi.
0: ¿Qué tal?
1: ¿Cómo? Estoy muy contenta de estar nuevamente acá con todos vosotros. ¿Y tú sabes por qué me llamo Toñita? Por ti.
0: Por mí. ¡Por mí se llama Toñita! Yo pensaba que estabas de vacaciones o...
1: No.
0: Estabas de gira.
1: No. Esta mujer que está aquí no deja de trabajar y trabajar. Y a mí me tiene esclavizada.
0: Esta mujer te tiene agotada. ¿Es así o no?
1: Sí. Así es. Pero yo estoy contenta de estar aquí.
0: ¿La has felicitado a esta señora o no? Porque le han dado un premio muy importante.
1: Ay, sí.
0: ¿Lo sabes?
1: Sí. ¿Qué? Le dieron el premio Europa Multicultural aquí en Madrid. ¿Y sabéis qué? Estuvo con mucha gente importante.
0: No me digas.
1: Sí. Estuvo con Carlos Latre, José Mota y también Rafael Amargo.
0: ¡Bravo por Fabiola Galindo! Tenemos unas imágenes que vemos de ese momento. A ver si las vemos. Cuéntame algo, Fabiola, ¿qué ha supuesto para ti este premio?
2: Pues para mí ha supuesto muchísimas cosas. Es un compromiso porque me dice que tengo que seguir adelante, tenemos que seguir trabajando y sobre todo ser la voz. Ser la voz de muchas personas que no lo pueden hacer, y nosotros tenemos que llevar ese mensaje de humildad, de amor, de ser personas que se superan cada día más. Y creo que este reconocimiento viene atado con eso, con ese compromiso de seguir trabajando por más.
0: Premio Europa Cultural.
2: El Multicultural 2026.
0: Bueno, pues felicidades. ¡Felicidades! Juan Valderrama, esta noche lo recordamos en esos 25 años. Y vino además acompañado de Clara Montes.
3: Con gente del bel canto, gente de la ópera. Incluso Teresa Berganza escribió un artículo en el periódico una vez, diciendo que tenía que dar clase de canto Juanito Valderrama, porque su forma de cantar era tan genuina y tan especial que era incluso milagrosa. Entonces, claro, venir de donde vengo, dos artistas tan grandes y tan buenos, ¿qué voy a hacer yo que no hayan hecho ellos antes y mejor, ¿no? Eso es un poco...

0: Bueno, buenas noches, maestro.
1: ¿Qué tal?
0: Juan Valderrama, hombre, hijo del gran Juanito Valderrama.
1: Familia, ¿eh? Mi familia más talentosa.
0: ¿Qué tal si me recuerdas alguna de las canciones de Juanito?
1: ¿De Juanito Valderrama?
0: Bueno, o con Dolores Abril, Juanito Valderrama y Dolores Abril, un dúo muy famoso en este país.
1: Hombre, Juanito Valderrama se hizo muy popular por este Emigrante.
0: ¿Por qué canción? Ah, el Emigrante.

0: felicitación. Mucha gente la hizo suya en su día.
1: Muchas gracias. Un aplauso para Juan Carlos Rental. Con alegría, con fuerza. Claro, estás al lado de un mago que creo que tiene el propósito de llegar muy lejos.
2: Oh, sí.
1: ¿A que sí?
3: Eso esperamos.
1: Eso esperas.
3: Claro, claro.
1: Eso deseas.
3: Vamos
1: eso
3: a por todas, sí, sí.
1: ¿Tu nombre?
3: Mac Jer.
1: ¡Mac Jer! Lo vamos a descubrir esta noche. ¿Te acuerdas tú cuando comenzaste? ¿Cuántos años tenías?
4: Unos 16 años.
1: ¿Y ahora tienes?
4: 26.
1: ¡26! ¡Hala! O sea que mira, qué recorrido que te queda. Me voy con ella, con la cantautora Lidia Ruiz, que me está esperando.
5: Una cerveza, qué dureza, qué pereza. Tu interés es ascender.
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1: Un aplauso para Lidia Ruiz. ¡Vamos! ¿Qué tal? Buenas noches. Hacía tiempo que no venías por aquí, ¿eh?
7: Cierto, cierto.
1: ¿Por dónde andaba Lidia Ruiz? ¿Por dónde?
7: Pues trabajando mucho. Trabajando mucho y luchando mucho, las dos cosas, Tony.
1: Bueno, si no, no tendría entre mis manos otra edición de tu cuarto disco.
7: Exacto. Ha sido un arduo trabajo, la verdad es que primero sacamos Leo, como mi signo indica, el signo zodiacal. Hicimos una tirada cortita, pero la hemos vendido toda y por eso he hecho esta segunda edición, que es Leo 2.0, y he incluido como cuatro canciones aún más, porque aunque son 18 canciones en total en el disco, para mí ha sido un trabajo de años, desde la pandemia, imagínate, cuando entramos en el 2020, en ese maldito marzo de 2020, todos los meses de mi vida en ese proyecto, a ver si salía, y por fin, pues este año salió, y muy fuerte, porque como te digo, pues se vendió esa primera edición, y ahora con la segunda, y vamos a por todas.
1: Que no lo tiene nada fácil, ¿no? Un cantautor.
7: Pues,
1: en esta época en que vivimos, donde la música urbana parece que lo arrasa todo, ¿no?
7: Cierto, cierto. Pero yo sigo con mi convicción de que hay que ser auténtica, una misma, y a lo que realmente le apasiona, que es cantar, y siempre desde la emoción.
1: Y este trabajo que vamos viendo algunos de los videoclips, que son diferentes canciones, ¿no? Aquí te vemos acompañada de otra cantante.
7: Sí.
1: Ese tema es...
7: Hay amiga. Es una canción que escribí durante la pandemia también, hacía mucho tiempo que quería sacarla y justamente Estefanía Amaro es una artistaza, ella es de Los Ángeles, estuvo también en La Voz, ella en los Estados Unidos.
1: ¿En la misma edición que tú?
7: En la misma edición.
1: ¿En el mismo equipo de Antonio Orozco?
7: No, fue en 2019, pero ella en USA, Estados Unidos, y yo aquí en España.

0: pero el mismo año. Y bueno, casualmente nos conocimos por redes sociales, le dije de que me encantaría, porque me gusta mucho su voz, colaborar con esta canción y me accedió enseguida y yo muy contenta porque además ella está nominada a un Latin Grammy.
1: Caramba.
0: Y su marido es un crack, en un musicazo en la guitarra, ha puesto también muchos arreglos y es, bueno, un guitarrista de la talla de artistas como Jennifer López y Marc Anthony. Entonces, bueno, yo súper contenta con esta colaboración, muy especial.
1: A ver, déjala subir un poco arriba que la escuchemos.

0: de amor, desamor, de experiencias propias.
1: Siempre, siempre. Esta también es una vivencia propia.
0: Habla muchos de amores en tu vida, ¿no?
1: Sí, bueno, amores, desamores, ¿no? Como todo el mundo. Al final son experiencias que tenemos que vivir y de todas aprende.
0: Así que... Y escúchame, ¿a quién le pides que te escuche?
1: Qué buena pregunta. Escúchame es una canción para mí muy, muy importante, porque no solo digo que me escuche con los oídos, sino sobre todo desde el corazón y pensando en que solo es Él quien nos juzga, nadie más, Dios.
0: ¿Has ido a ver el Papa esos días que ha venido a Barcelona?
1: ¿No? Me hubiera encantado, pero no he podido por trabajo.
0: Sí, porque parece que es un Papa muy asequible, ¿no?
1: Sí.
0: Se tiene en momentos que no está previsto y habla con la gente. Y,
1: bueno, se ve cercano,
0: como,
1: se ve.
0: Como hay que ser, es cercano, ¿no?
1: Yo creo que es lo más importante. Te dediques a lo que te dediques, y más cuando eres una figura tan pública, tan importante para la gente y tan influyente, siempre hay que ser humilde y cercano.
0: Oye, ¿y cómo fue que un día hay unas imágenes que estás cantando con Mónica Naranjo?
1: ¡Ay, sí!
0: ¿Qué pasó? ¿Cómo fue
1: eso? Eso fue brutal, porque, bueno, tuve la gran oportunidad de ir a Toledo y, bueno, pues evidentemente yo fui con toda mi ilusión a escucharla en un centro de convenciones, y es cierto que, bueno, ella hacía como una especie de... concurso, por decirlo así, ¿no? Yo sé que muchos cantáis aquí, y bueno, pues fui una de las elegidas y le gustó a ella y a Pepe Herrero, su pianista, y bueno, pues surgió así, muy espontáneo, y para mí fue un regalazo. Ella es mágica, también.
0: Es muy especial, Mónica.
1: Mucho,
0: ¿no?
1: Mucho. Ojalá que pueda venir pronto, aquí también.
0: A contigo. Este programa nunca ha venido, Mónica.
1: ¿Por eso?
0: Naranjo.
1: Ojalá, debería, ¿no?
0: Tampoco se lo he pedido, pero porque la veo que, no sé, me da la sensación de que vuela muy alto.
1: Pues, ¿por qué no?
0: Pero bueno, han venido otros artistas tan importantes como ella, o sea que no.
1: Por eso.
0: No sería esta la razón, ¿no?
1: Ojalá, Tony, de corazón, ojalá que venga. Pero avísame, ¿eh? Que quiero volver a encontrarme con ella.
0: No lo olvidarás nunca más este momento.
1: Es que es súper especial, es que... Que ella te ofrezca ese momento, que sea tan generosa, porque además ella te deja tu espacio, pero a la vez se une contigo en la voz, en alma, en todo, ¿no? Es una persona de verdad que muy, muy especial, muy especial.
0: Bueno, por eso es tan grande. Y lleva tantos años ya en el oficio siendo una número uno.
1: Eso es.
0: ¿Te gustaría que te pasara lo mismo con una cantante italiana?
1: Para mí son mis dos grandes referencias, siempre lo digo y siempre lo diré. Primero apareció Laura Pausini. Y luego vino ella, ¿no? Pero para mí las dos son muy buenas, son totalmente diferentes, y pude disfrutar de ellas en el Palau Sant Jordi, cantando juntas, que era el sueño de muchísima gente, pero incluida yo, de verlas ahí en las primeras filas.
0: ¿No hay imágenes de este momento? Porque no he encontrado. ¿Hay imágenes de este momento? ¿No?
1: Sí, en YouTube, si ponéis Mónica Naranjo y Laura Pausini, cantaron una canción de Laura que se llama Vívenme, y fue maravilloso.
0: Ah, bueno, pero tú no.
1: Ah,
0: tú,
1: yo también no. Canté con Laura, sí. Esto fue en La Voz, al año siguiente de participar. Sí. Fui de público.
0: Es que a mí me lo parecía que, sí, que había pasado algo también, ¿no?
1: También.
0: Inesperado, ¿no? También fue inesperado.
1: Fui con mi coche hasta Madrid, dije, tengo que cantar con Laura. Y fue de un mes a otro, es decir, primero me pasó con Mónica y al mes siguiente con Laura.
0: ¿Y pudiste entrar y
1: sí, sí,
0: y
1: porque me conocían de haber estado participando en el equipo de Antonio Orozco, y bueno, pues pude hablar... por ahí, ¿no? También puse mucho, y ellos también, me dejaron. Y bueno, pues ella también se prestó. Fue todo un conjunto de cosas que se dieron, y fue maravilloso también.

0: cantar con Laura. Sí.
1: O sea, que estás contenta. La vida sí. te está regalando esos momentos que tanto anhelabas, ¿no? Con dos
0: sí.
1: divas.
0: Sí, pero cuesta mucho. Es verdad que es un mundo donde tienes que moverte mucho, hacer todo lo posible, ¿no? Pero estoy contenta. Aunque tengo mucho sueño por cumplir aún, ¿eh?
1: Sí, hombre, claro, eres muy joven y hay mucho camino, ¿no? Por recorrer, ¿no? No sé, si aparte de eso estarás preparando nuevas canciones.
0: Sí, constantemente estoy haciendo canciones. Ahora también voy a presentar una canción nueva. Esta canción que suena, justamente, es de un cantautor italiano que se llama Biagio Antonacci. Y he hecho un cover totalmente diferente a lo que es la canción original, y en este caso en español, y me apetecía mucho. Y gracias a TikTok, que estoy haciendo muchos directos en TikTok, conocí a Rafa Ruiz, que no es mi primo, pero como si lo fuera. Es un productor malagueño que me propuso vestirme esta canción, y me estoy muy contenta porque es como muy mágica también esa producción musical.
1: Bueno, pues Lidia, celebro de verte, seguiremos hablando y te veo con un presente y un futuro pues muy bueno, ¿no?
0: Gracias.
1: Lleno de ilusiones, de posibilidades, que eso es importante, porque ya sabes que es un camino muy difícil.
0: Exacto, pero hay que seguir como una leona, luchando siempre.
1: Por eso el trabajo se llama leona, ¿no? Porque
0: eso es.
1: Eres una leona, siempre lo has sido, ¿no?
0: Siempre.
1: Ojalá que, bueno, otra leona, doña Florandino.
0: Es cierto, hemos compartido con ella
1: muchos momentos,
0: muchas cosas,
1: ¿no?
0: Exacto.
1: Pues ahora se ha metido con un festival por primera vez que se llama Tricolor.
0: ¿Tricolor?
1: ¿Lo sabías o no?
0: No.
1: En el Pabellón Olímpico de Badalona. ¿Qué
0: ¡Ostras,
1: te parece?
0: Qué bien! ¿Y cuándo lo hacéis el evento?
1: Pues nada, el día 1 de agosto.
0: ¿El 1 de agosto? Anda, pues 3 días antes de...
1: ¿De qué?
0: De mi santo.
1: ¿Ah, sí?
0: Y 6 días antes de mi cumpleaños.
1: Pues sería bueno que te dieran la oportunidad también para estar en un evento tan importante donde habrán figuras de América, ¿no? Como ella siempre reúne, sobre todo de Ecuador, y también alguna representación de aquí, de este país, tiene que haber, ¿no?
0: Vale, porque pues hablaremos con ella,
1: que
0: claro que
1: ella
0: sí.
1: Le encanta siempre la fusión,
0: la sinergia
1: y eso, y unir países, corazones y sentimientos. No os perdáis, buscad las entradas, se agotarán rápido, el Festival Tricolor.
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2: 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Luna.
1: No. Es que lo más importante es tener el objetivo de unir corazones en la vida, ¿no? O cantando, o organizando acontecimientos donde se puedan encontrar muchas personas, donde la diversidad esté presente, donde estén representados la mayoría de aquellos que caminan con sus formas de ser a veces diferentes. ¿Por qué no diferentes? ¿Acaso no te aburre ver siempre lo mismo, las mismas actitudes, la misma forma de amar, la misma forma de hacer las cosas se convierte en una rutina? Y entonces ya no hay aquella cosa tan, tan sublime que tiene lo inesperado, que tiene aquello que une para crear siempre algo nuevo y diferente. Por eso, esos acontecimientos como el Festival Tricolor sirven para unir a tantas y tantas personas de este país y de otro, cantando o estando presentes, para compartir la magia de la música, del momento de estar los unos con los otros, para compartir

un día especial, el día 1. Igual no te dice nada el día 1, pero el día 1 puede ser muy importante, el día 1 de cada una de las cosas que hacemos por primera vez en nuestra vida. Uy, si cada uno de cada mes nos propusiéramos hacer algo nuevo y no dejarlo para mañana, seguro que habríamos conseguido muchas más cosas de las que hemos hallado al final con el tiempo, con los años que hemos vivido hasta hoy. Por eso, a partir de ahora, vamos a visionarlo, a pensarlo y a sentirlo de otra forma. Y si lo hacemos así, seguro que vamos a ganar, alcanzaremos más objetivos. Y la Toñita lo sabe muy claro. Nada, no estamos en el festival, pero estamos en Toni Rovira y... ¡Bienvenidos al cabaret!

0: Cabaret han pasado personajes muy importantes, pero muchos cantautores como tú, que luego ya han alcanzado la gloria sublime, pero que seguro que también para llegar a ello no ha sido nada fácil.
1: Les ha costado.
0: ¿Qué te dice el nombre de Rosana?
1: Muchas cosas.
0: ¿Qué te dice Rosana para ti
1: como bueno, cantautora? Grandes canciones y también transmite muchísimo, es una gran artista.
0: Y muchos años de estar arriba, ¿eh?
1: También.
0: Que lo más difícil no es
1: mantenerse,
0: llegar,
1: cierto.
0: Sino mantenerse en el tiempo, ¿no? ¡Así canta Rosana!
2: Yo soy la tierra de tus raíces.
0: Rosana, vamos a recordarte unos minutos. ¡Un aplauso para Rosana! ¿Cómo una embajadora del amor se atreve a inclinarse ante mí?
3: Porque siempre hay que estar a la altura de las circunstancias. Y cuando se está delante de alguien con esas expresiones, uno se tiene que inclinar. Es un placer para mí.
0: En tu mirada veo la emoción del amor.
3: Sí, no lo dudes.
0: ¿Sí o no?
3: No lo dudes. Tengo muchas ganas.
0: Hacía falta mucho amor para poder comunicar ese despertar, ¿no?
3: Hacía falta mucho amor, mucho deseo y mucha necesidad. Mucha necesidad de compartir ganas de que el mundo empiece a girar con la misma trayectoria, pero mejor.
0: Tú sabes, ¿no? En el fondo, que poco a poco irán despertando.
3: Lo tengo claro, estoy segura.
0: ¿Cuántos has abierto la ventana? ¿Los has visto como yo? ¿Has visto a tantos, a miles, a millones?
3: Sí.
0: Yo los pintaba, dormidos en el camino, de espaldas a la espiritualidad y a la luz.
3: La gente está con ganas. La gente está con ganas de cambiar, la gente está con ganas de llegar a otro sitio.
0: Pero aquellos que dirigen los destinos del mundo no quieren escuchar.
3: Son pocos y cobardes. Son pocos. Son menos. Hacen más ruido, pero son menos.
0: Es el lado oscuro.
3: Sí.
0: Pero siempre, siempre la luz, que es el amor, tiene que vencer, ¿no?
3: Ah, no lo dudes. No lo dudes. No lo dudes ni un solo segundo. Estoy convencida. Yo creo en eso. Y por lo tanto lo voy a defender a muerte, ¿no?
0: Además, ella cuando camina tiene una luz que le acompaña, que es la luz, que es la luz de las Islas Canarias, ¿sí o no?
3: Bueno, sí, para mí es un privilegio que usted...
0: Yo he visto tu luz.
3: Pues muchas gracias, muchísimas gracias. Es un placer.
0: ¿Qué más te llevas de tu tierra?

0: sana. Bueno, y de Rosana a Lluís Fer, adelante, un aplauso para él, la magia.
1: Vale, gracias. El día de hoy vamos a hacer algo un poco diferente. Por ejemplo, yo me pregunté mucho sobre el mago Merlín, casi nadie lo conoce porque es muy antiguo, ¿no? Pero me puse a averiguar en Google frases del mago Merlín y una decía, la magia vive en ti. Entonces, ¿tú te animas? Tú vas a hacer la magia, en serio.
2: ¿Vas a
1: hacer magia? Sí, la magia. Al final todos vamos a hacer una experiencia mágica juntos.
2: Qué guay.
1: Lidia, ¿no?
2: Sí.
1: Vale, mira.
2: Encantada.
1: Vamos a que se vean los jokers, se ven bien. Ahí. Vale, los vamos a poner aquí. Van a hacer magia todos. Entonces, Lidia, vas a elegir una carta, la que tú quieras, da igual.
2: Vale.
1: Yo no la voy a ver, se la enseño a la cámara, al público.
2: Me encanta.
1: ¿Te encanta?
2: Sí, porque es mi número favorito.
1: Vale, mira. La jugada va a ser así. Dame la carta. No la voy a ver ni nada por el estilo. La voy a poner aproximadamente en medio. Da igual en realidad, porque como ustedes harán la magia, ustedes lo van a hacer.
2: Muy
1: así
2: bien.
1: Que, mira, vamos a poner un Joker boca arriba y ponemos otro Joker boca arriba. Lo más importante, que lo recuerden todos, es la distancia que hay entre las cartas, aproximadamente 30, 40 cartas. Si se puede ver en la cámara, hay aproximadamente 30, 40 cartas. A ver. Aproximadamente. Entonces, Lidia, este es el pase mágico. Tú haces el primer pase mágico. Luego, al final, todos haremos la magia. Primer pase mágico, tú coges la mitad de la baraja, aproximadamente.
2: Vale.
1: Pon el resto encima. Ya está. Eso es lo primero, eso es lo único. Y mira. Tenemos aquí un Joker.
2: Sí.
1: Y mira, los Jokers ahora están más cerca. ¿Ves?
2: Sí.
1: Mira, a ver. ¿Cuántas cartas crees que hay? Aproximadamente unas 10, ¿no? Menos.
2: Pues, una, dos, tres, cuatro, cinco, seis, siete. Sí, más o menos.
1: Más o menos. Vale, mira. Ahora. Son pocas cartas, más o menos corta por la mitad.
2: Ajá.
1: Coge la mitad.
2: La mitad.
1: Sí.
2: Vale. ¿Y la dejo?
1: La dejas aquí.
2: Vale.
1: Ponemos el resto encima. Y ahora, ya hiciste el pase mágico, pero lo más importante es que los Jokers, con la ayuda de todos, van a encontrar la carta.
2: Uy.
1: Entonces, tienes una palabra mágica para este tipo de situaciones.
0: Una palabra mágica, venga, Mac.
3: Venga.
0: Macher, va.
3: Ilusión.
1: Ilusión.
0: Ilusión.
1: Vale. A la cuenta de uno, de dos y de tres, todos tenemos que decir ilusión, pero con energía, ¿eh? Uno, dos,
0: tres.
2: ¡Ilusión!
1: Con un poco más de energía, de nuevo.
0: Una,
1: dos,
0: tres.
4: ¡Ilusión!
1: Y ya está. Todos hemos creado una experiencia mágica ahora. Porque yo no quiero tocar los Jokers. Quiero que tú cojas las cartas.
2: ¿Todas?
1: Sí, todas.
2: Vale.
1: Y espárselas. No sé. Mira, hay una carta en medio de los Jokers.
2: Sí.
1: Hay una. Sería. Esto lo crearon todos ustedes con la magia. ¿Cuál era la carta?
2: La que estaba. La saco, ¿eh?
1: No, la de en medio, sí, sí.
2: ¿Esta?
1: Sí, sí. ¿Cuál era la carta tuya?
2: El 8 de, creo que picas.
1: Dale vuelta, a ver.
2: Sí.
1: Vale, gracias. Ustedes han hecho la magia. Gracias para ustedes.
2: ¡Felicidades!
0: Puedes sentarte, te has ganado. ¡Dalito! Se ha ganado. Venga, ese carro que nunca caminas.
5: No va bien el carro.
0: ¿Sabes que va al revés? El carro. ¿Y por qué lo haces al revés siempre?
5: Porque mira, soy así.
0: ¿Cómo eres?
5: Así, original.
0: Displistada.

0: bailan y te gustan, yo me voy, las pastas de la abuela, yo me voy con el jamón que tiene un nombre, Enrique Tomás.
1: Si hay algo que he aprendido es que...

Aunque la vida te lleve muy lejos, siempre buscaremos la manera de estar cerca. Cerca de esos momentos tan nuestros. Cerca de ese papá que nunca te cansas de escuchar, de ese abrazo. Cerca de aquello que te hace sentir vivo. De tu gente. De tu casa. Y es que cerca es el mejor lugar del mundo. Y a veces está más cerca.

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1: Muy buenas amigos, estamos en el estudio de marketing de Granollers. Ofrecemos este espacio de grabación que está a su disposición de alquiler y es un buen servicio para todos ustedes, sobre todo para gente, también nuevos influencers y gente joven que quiere estar interesada. Además, tenemos un espacio donde yo, que soy periodista, el periodista Eric Encinas, también puedo hacer esa entrevista junto también a Toni Rovira, que es el conocido presentador del programa Toni Rovira y tú.
2: 1, 2, 3, todos, venga, vamos. Esa música

0: nacido para cantar, para bailar? ¿Para qué has nacido, Toñita?
1: A ver, ¿para qué has nacido, Toñita? He nacido para muchas cosas. A ver, pregúntame algo. Bueno, yo quiero que me contestes, pero con rapidez. Sí. A ver, ¿cuánto es 2 más 2? ¡Franquidez! No, que me contestes lo que es. Ay, ¿tú sabes por qué en el cielo no hay césped? ¿Por qué en el cielo no hay césped? No, no sé por qué. Ay, porque se lo comió el Cordero de Dios. Ay, mira, Tonita. Mejor, ¿qué te parece si le cantamos una canción al tío Tony? ¡Ay, sí! ¡Tony!
0: Pero tú quieres ser cantante, de verdad.
1: Yo quiero ser cantante. Quiero ser actriz.
0: ¿Y te han dado pocas oportunidades?
1: Sí.
0: ¿Sí? Pues le damos una oportunidad, ¿no? Esta noche.
1: Sí.
0: ¿Sí o no?
1: Sí.
0: Voy a preguntárselo al maestro.
1: ¡Vamos, maestro!
0: El maestro dice que sí. Venga. Vamos a ver. Va, todos con ella.

0: ¡Qué bien! Pasó la prueba, ¿no, Lidia?
1: Que sí, ¿eh?
0: ¿Cuántos años tenías tú cuando comenzaste? ¿13, 12?
1: 12, 13.
0: 12. Pues ella está más a tiempo que tú, ¿no?
1: Sí, ¿cuántos tiene?
2: ¡Ellas! ¡Tengo 7 años!
1: ¡7 añitos! ¡7 añitos! Pues vamos.
0: ¡Madre mía! ¡Ha nacido una estrella! ¡Toñita! Bueno, desde esta pequeña tribuna, vemos el videoclip Amiga. Ay, amiga.
1: Ay, amiga.
0: Ay, amiga.
1: Ay.
0: ¿Y nos vas a cantar Leona?
1: Soy una leona.
0: Es una leona.
1: Es una leona.
0: Ahí está.

0: Y ahí está, de su cuarto álbum en una reedición nueva, aquí está. ¡Soy una leona! ¡Lidia Ruiz!
1: ¡Gracias!

0: Bravo! Nación Vega, mira, con recuerdo como este.
1: Mucha pasión.
2: A mi querido Tony, una gran noche, mil gracias, Pasión Ale. Vega.
0: ¡Un aplauso de nosotros para ella! ¡Arriba!
1: ¡Bravo!
2: Muchas gracias.

0: ¡Bravo, maestro! A ver.
1: ¡Ostras! ¿La has sacado ya? ¡Qué fuerte!
0: ¡La ha pillado!
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0: Carlos.
1: Gracias.
2: Una leona.
1: ¿Qué pedazo dice, de músico, Juan Carlos.
2: Ya, ¿qué te dice el nombre de José Luis Perales, otro cantautor? Ah,
1: me encanta. Canto muchas canciones de él.
2: Sí.
1: Como, por ejemplo, ¿Cómo es él? La clásica.
2: Es él, ¿no?
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0: momentito. Escuche un momento esa canción, súbela arriba. ¿Quién no sabrá esta canción, no solo en España, sino en todo el mundo? ¿Y cómo es él? José Luis Perales.
1: ¿Qué tal? ¿Cómo estás, Tony?
0: Es un placer. Igualmente. ¿Me permites que haya comenzado con una canción tuya?
2: Pero claro,
0: del pasado.
2: Y te lo agradezco muchísimo.
0: Mira cómo además me encanta. Arriba, súbela.
2: Sí, porque además hay mucha gente que no la conoce.
0: ¡Súbela! ¿Cómo que no la conocen? Que no la conocen, dicen. No, pero a algunos artistas no les gusta recordar sus canciones del pasado.
2: Aparte, si le deben todo, a las canciones del pasado se les debe todo. Yo le debo a las canciones del pasado pues todo lo que soy, realmente. Han sido
0: súbeme un poco,
2: casi 40 años de canciones. ¿Cómo vas a renegar de esas canciones que te dieron tanta satisfacción y que todavía sigue la gente queriendo escucharlas en los conciertos y que disfrutan todavía y vuelven a sus momentos que las hicieron felices? ¿Cómo se puede arrepentir una de esas canciones? No, a mí me encanta recordarlas. Lo que es verdad es que hay una diferencia entre aquellas y en las de ahora, en la forma de cantar, pero todas forman parte de un bagaje de mucho tiempo y de mucho trabajo, ¿no?
0: Y que te han convertido en una de las figuras más importantes de la historia de la música en el mundo.
2: Me han dado muchas satisfacciones, la verdad es que sí.
0: Esto es, no sé, unas huellas que deja uno para siempre en la historia, en la tierra, que creo que son impagables.
2: Pues hombre, sí, la verdad es que después de tantos años siempre queda algo de lo que la gente se siente satisfecha, ¿no? Yo sí, soy satisfecho de mis canciones.
0: Si me permites, vamos a ir a una

0: presentación y enseguida vamos a hablar de por qué estás aquí sentado en este cabaret de Tony Rovira y tú, que no te haré subir ni en la cuerda ni
1: me
0: en el trapecio.
1: Me parece maravilloso. ¿Y yo qué hacía el Cristo antes? Y esas ¿tú? Cosas cuando era joven, ahora ya no.
0: ¿Tú hacías el Cristo?
1: Sí, yo hacía todo.
0: ¿Que eres hombre de fe o qué?
1: No, el Cristo gimnástico.
0: No te lo decía porque esos días últimamente, no sé por qué me ha dado, llevo el crucifijo que me regaló un obispo que estuvo en este programa, porque es un programa muy criticado, pero que ha estado hasta un obispo.
1: Ay, ¿por
0: y entonces
1: qué?
0: Lo había tocado el Papa y me lo regaló. Y al decir bonito. Esto ahora, pues...
1: Claro, claro.
0: Yo no sé si tú eres católico o no, pero
1: sí,
0: yo sí.
1: Sí, pero en la casa de mis padres siempre
0: tócalo,
1: había...
0: Tócalo, que te traerá suerte.
1: En la casa energía. De mis padres en Castejón, donde yo nací, siempre había un Cristo. Y todavía está en la vieja casa ya, que ya la heredó una hermana mía, sigue estando el Cristo allí. O sea que claro, éramos de una familia católica, sí, sí. Y además conocí al Papa Juan Pablo II y lo saludé en el Vaticano una vez, que coincidimos en Roma, y una amiga nuestra que era corresponsal del Vaticano en España, pues de pronto nos lo presentó, fíjate qué cosa, ¿no?
0: Igual sabías que estaría mucho rato hablando contigo. A mí me gustaría recordar este marinero de luces que cuando Isabel Pantoja le pasó lo que le pasó, tú le escribiste estas maravillosas canciones, ¿no? Ese disco...
1: Sí, la verdad es que era una responsabilidad muy grande porque no se podía caer en el tópico que se podría caer. Es como un cuplé de la folclórica y el torero. Es una cosa de historia, de película antigua casi, ¿no? Y era una cosa bastante complicada para mí. Yo dije, voy a intentarlo, cuando me lo pidió. Pues yo le llevé una canción a ella, le enseñé una canción ya pensando en ti, ¿no? Y dijo, no, yo no quiero una canción, yo quiero un disco entero de este señor. Y entonces ya es el disco... que quizá me ha responsabilizado más, en el sentido que era un momento muy especial de ella, ¿no? Había que andar con pies de plomo también para que aquello no fuera un tópico, no caer en lo fácil, en el llanto fácil, que es inevitable, porque ella, la verdad es que lo hizo muy bien, pero tuvo un valor de no romperse del todo en el concierto con la reina y el estreno. Y bueno, y al final, bueno, ese disco salió y sí, yo me quedé muy contento de haberlo hecho porque ella lo vendió muy bien, lo vendió no, lo cantó, lo cantó muy bien.
0: Hablando del Papa, tenemos, mira, este recuerdo del Papa León, el León 14.
2: Bien.
0: ¡Viva el Papa! Le va a traer suerte. Te va a traer suerte al joven mago que esta noche nos va a hacer un pequeño número. ¿Te parece bien? Un aplauso para él, para Mac Del. Al centro de la pista, Mac. Venga, que tienes ganas de bailar.
3: No, con la
0: música. ¿Eres un mago que baila?
3: Bueno, no se me da muy bien. Bueno,
0: ¿no se te da muy bien?
3: Mejor la magia.
0: Bueno, pues venga, vamos a ver.
3: Bueno, mira, tengo aquí una predicción que he hecho antes de venir aquí, sí. Que por ejemplo, mira, te la voy a dejar a ti. Importante, no la abras hasta el final.
2: Vale.
3: Y me gustaría jugar un poco con el azar, sí. Entonces, mira, voy a sacar mi teléfono móvil y si alguien tiene calculadora lo puede hacer y si no lo vamos haciendo aquí, sí. Es la calculadora del móvil y voy a ir pidiendo una serie de números. Por ejemplo, dime un número de cuatro cifras, el que quieras.
4: ¿Cuatro?
3: Sí.
4: 4.554.
3: Espera, no tan rápido. Sí, de 1 en 1.
4: 4.
3: 5.
4: 1.
3: 5. Bueno, el que quiera. ¿Sí? Ahí, bueno. Y mira, lo vamos a sumar y, por ejemplo, dime un número de tres cifras.
2: 16 y
3: 9. 16 y 9. Los voy poniendo por ahí y vamos a darle igual que da 4.684. Para hacerlo más grande todavía, lo vamos a multiplicar y dime tú un número de tres cifras, el que quieras.
2: El 888.
3: 888. Muy bien, ¿sí? Por ahí vamos. Ahora ya cada vez el número va siendo más grande. Mira, incluso, dale tú aquí, para hacerlo más al azar, dale un montón de números así que ni tú ni yo sepamos. Sí, dale.
5: Completamente al azar.
3: Sí, dale ahí.
5: Ok.
3: Dale ahí.
5: ¿Ya?
3: ¿Ya?
5: Ok, ya.
3: Sí, ¿vale? Y bueno, le he dado a restar y le vamos a dar igual. Sí, bueno, y da 1.396.041, ¿sí? Un número al azar, depende de los números que hubierais dicho, habría sido más grande o más pequeño. Mira, ¿no te importa venirte aquí conmigo
2: sí,
3: un momento?
2: Sí,
3: con el sobre. Y mira, te voy a intercambiar el sobre por el móvil, ¿vale?
2: Vale.
3: Para que se vea ahí el número. Y dime una pregunta, ¿sería imposible que justo en el sobre esté exactamente el mismo resultado que este?
2: Hombre.
3: Que habéis creado al azar.
2: Sí, uy, le he dado sin creer.
3: Sí, bueno,

0: Vale.
1: ¿Sí? Sería imposible, ¿no?
0: Hombre, sí.
1: Fíjate, porque imposible. Yo justamente...
2: Es un poco difícil, ¿no?
1: Es un poco difícil.
2: ¿Sí o no?
1: Sí.
2: Bueno.
1: Fíjate, porque justamente yo había apuntado el 1, el 3, el 9, el 6, el 0, el 4 y el 1.
0: ¡Qué fuerte!
1: Que es...
2: ¡Qué fuerte, no!
1: Pero claro, aquí vemos un, todos vemos un número, ¿no? Un resultado al azar, pero quizá esconde algo más que a simple vista no se puede ver.
0: Ah, se le da
1: y solo
0: la
1: hay que verlo con otros ojos para saber que quien está actuando aquí esta noche es Mac Jerr, que soy yo.
2: Este joven ha nacido como aquel que dice de un concurso.
3: Exactamente. Tuvimos
2: el certamen de talentos.
3: Recientemente tuvimos el quinto certamen de talentos, el cual tú has sido 3 años consecutivos nuestro jurado estrella, pero que este año no pudo porque porque tenía lo de la excursión. Y bueno, tenemos 5 años consecutivos de presentar el certamen de talentos de toda España, donde toda gente desde Sevilla, Alicante y demás se presentan. Y nuestro querido mago, él obtuvo el quinto lugar. Y dentro de 70 personas que participaron, la que estamos viendo en este momento fue el segundo lugar. Los chicos son los segundos lugares. El primer lugar, que es Ian y Enrique. Y la chica del ballet de Aro fue la segunda y así sucesivamente, pero nuestro querido mago fue el quinto galardonado, que de verdad que fue espectacular su presentación, así como lo podemos ver en este momento, que es increíble. Así que yo le auguro muchísimas cosas buenas, porque a pesar de que tiene 21 años, él desde los 8 años viene cultivando esto de la magia. Y entonces es un gran ganador para
2: bueno,
3: nosotros.
2: Bueno, pues enhorabuena, te daremos más oportunidades en este programa. Pásale el micro, ¿qué te ha parecido, Lluís Fer? Pásale el micro de cantar, si es plau. A él.
0: Ay, perdón.
2: ¿Qué te ha parecido?
4: A mí me ha parecido genial, ¿eh? Sí.
2: Bueno, además el joven pues aún
4: tiene que iniciar mucha vida por delante,
2: una vida años. Por delante como sí, mago,
4: sí,
2: ¿no?
4: Sí.
2: Pero la ilusión y las ganas van a poder con todo. ¿Es así o no?
4: Sí.
2: ¡Ha nacido una nueva figura! ¡A tu certamen! Bueno, Lidia, nos vemos otro día. Nos ha encantado.
0: Muchísimas
2: Eres una leona.
0: Gracias, Tony,
2: por aquí está.
0: Por contar de nuevo conmigo otra vez, porque para mí, lo sabes, que nos conocemos desde el 2013, más o menos. Yo he venido muchas veces aquí a cantar covers, a animar el programa, y luego me diste oportunidad también para estar de jurado contigo en un concurso con Flor Andino. Hemos hecho muchas cosas juntos.
2: Pues
0: y gracias a Lucas, que no me quiero olvidar, a Lucas.
2: Pues punto y seguido. Nos vemos. ¡Hala! Yo
0: gracias
2: me voy cantando todos y bailando. ¿Sabéis con quién me voy? Con Juan Valderrama y Clara Montes. ¡Hala, arriba! Juan Valderrama, Clara Montes, vámonos, venga, todos.

con gente del bel canto, gente de la ópera. Incluso Teresa Berganza escribió un artículo en el periódico una vez diciendo que tenía que dar clase de canto a Juanito Alternada, porque su forma de cantar era tan genuina y tan especial que era incluso milagrosa. Entonces, claro, venir de donde vengo, dos artistas tan grandes y tan buenos, ¿qué voy a hacer yo que no hayan hecho ellos antes y mejor, ¿no? Eso es un poco siempre mi caballo de batalla, el intentar estar a la altura de lo que me ha tocado ser.

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1: 7.
2: Buenas noches, bienvenidos.
3: Buenas noches.
2: ¿Qué tal?
4: Bien hallado.
2: Princesa, ¿qué tal, amigo?
4: Maestro.
2: Bueno, una rosa para la...
3: Gracias.
2: Para la princesa.
3: Muchas gracias, qué bien.
2: ¿Te gustan?
3: Las flores. Me encantan, ¿sí? Hombre, claro, claro.
2: Mujer
3: que
2: sensible
3: sí.
2: Como su voz, ¿no?
4: Hombre, yo creo que las flores...
3: Que no, una mujer que
4: nunca
3: no
4: vienen mal, ¿verdad?
3: Me encanta.
2: Bueno, vivimos en un mundo que hay tantas cosas que deberíamos valorar y apreciar. Y, ¿no?
4: Sí, una cosa tan sencilla, ¿verdad?
2: Claro.
4: Somos capaces de fabricar la máquina más sofisticada y en cambio esto no.
2: Vamos a ver que no haga ruido. La pondremos si quieres
3: claro.
2: Aquí así. Digo, ¿la voz también es como una flor? Algo muy sencillo y muy frágil.
4: Hombre, frágil. Hay, la técnica se puede cultivar, pero la voz es algo que... que es personal como la huella dactilar. Yo creo que es un don de Dios. Yo es que soy creyente, entonces yo creo que hay, pues hay gente que saca habilidades que son menos evidentes y otras personas que tenemos pues la suerte de tener una habilidad especial que resalta ante los demás.
2: Es poeta este hombre.
3: Sí, habla muy
2: sí.
3: Bien.
2: Habla muy bien. Es para bien, compartir Juan. Una entrevista profunda y navegar en ese mundo de emociones, de sentimiento.
3: Claro que sí.
2: Se llama El Espectáculo, que además dice que podemos invitar, dice vuestro productor, que
4: sí.
2: Podemos invitar, gracias a vuestra gentileza, a 5 personas para ir al Teatro Musical de Barcelona este viernes a las 10 de la noche.
4: Sí, ¿no? Sí, sí, nos hace muchísima ilusión. Venimos con un espectáculo que viene con muy buena crítica, gracias a Dios. Y con mucha ilusión de venir a Barcelona, siempre es un reto. Y nosotros, yo particularmente le tengo mucho cariño a esta tierra porque... de mi primer disco, la ciudad donde más se vendió fue aquí. Uh-huh. Entonces fue algo a mí que me sorprendió muchísimo, ¿no? Diciendo, bueno...
3: ¿Qué hay en Barcelona?
4: ¿Qué hay en Barcelona, verdad? Entonces, después de aquello, yo siempre he tenido la gana, el prurito de venir a Barcelona a cantar. Y además, si es con Clara, pues mejor, porque es un punto de elegancia y de belleza extraordinario.
2: Memorias del Sur.
3: Memoria del Sur, sí.
2: Memoria del Sur.
5: Memorias del Sur. Clara Montes y Valderrama utilizan la canción como medio de transporte. La voz cálida y serena de Clara Montes recorre paso a paso cada verso, en un viaje musical por el más antiguo de los mares. El cante, firme y templado de Valderrama, habla del sur de la mano de guitarras flamencas, apuntando al eco de una nueva Andalucía, para introducirse después en aires actuales.
3: Qué bonito.
4: Muy bien descrito, además.
3: Sí,
4: está muy bien descrito. Mira que es difícil, ¿no? Porque veníamos... hablando en el avión.
2: ¿Qué veníais conversar?
4: Mil cosas. Trabajo, ¿no? Ahora, por ejemplo, yo estoy preparando un disco pues, para dentro de mes y medio. Y hablando, yo qué sé, de cuántas cosas hemos hablado.
3: Hablando de la gira, de los resultados, de cómo vamos. Nos queda un mes por delante.
4: De las inquietudes que tenemos ahora
3: claro,
4: mismo, en fin. Ya se puede hacer balance, ya llevamos un tiempo trabajando juntos.
3: Claro.
4: Y yo le venía diciendo que es bonito siempre. Se ha perdido un poco el romanticismo de hacer compañía. Antes los artistas nos juntábamos y íbamos en compañía recorriendo todos los teatros. Ese punto romántico hoy en día, pues, con la manera de trabajar que tenemos, no existe. Entonces esto ha sido recordar un poco, rememorar aquella forma de trabajar, cuando los artistas...
3: De compartir
4: iban,
3: de verdad, igual,
4: de comer
3: igual.
4: Juntos y viajar juntos y,
3: sí.
4: Y buenos y malos momentos. Es muy bonito.
2: Esto lo vivían tus padres, ¿no?
4: Sí, sí, sí.
3: Claro.
4: Es algo que se ha hecho siempre, hasta que el dinero público llegó a todo... a todos nosotros, entonces ya nos contratan los ayuntamientos y ya. Uh-huh. Ya, hace mucho tiempo que no veo imágenes porque me afectan mucho todavía.
2: Sí.
4: Es algo, sí, fíjate, ¿eh? Ahora para grabar estamos versionando una canción suya que la escribió mi madre cuando la conoció y se enamoró de ella. Se llama así, que estoy enamorado. Y me ha costado horrores poder escucharlo y luego meterme a cantar yo. Era muy pequeño, pero daba mucha sombra.
2: Pero... en el

0: fondo tienes que estar contento, porque fue el rey.
1: Sí, es, mira qué es un artista. Yo es que creo que como cantaba él, solo ha cantado él y los pájaros. Así nadie más. Perdonadme. He hablado con gente del bel canto, gente de la ópera. Incluso Teresa Berganza escribió un artículo en el periódico una vez diciendo que tenía que dar clase de canto a Juanito Valderrama, porque su forma de cantar era tan genuina y tan especial que era incluso milagrosa. Entonces, claro, venir de donde vengo, dos artistas tan grandes y tan buenos, ¿qué voy a hacer yo que no hayan hecho ellos antes y mejor, ¿no? Eso es un poco siempre mi caballo de batalla, al intentar estar a la altura de lo que me ha tocado ser.
0: Pues buscarte a ti mismo,
1: claro,
0: y sacar todo eso que tienes dentro, ¿no?
1: Claro, pero ten en cuenta...
2: Él lo tiene. Lo
1: que cualquier artista que nos enfrentamos a un público, pues...
2: una herencia muy
1: es, la carrera artística, Clara, yo creo que piensa igual que yo. El proceso es encontrar tu camino y encontrarte a ti y tener cosas que decir. Yo creo que eso es lo principal, ¿no?
2: Bueno, la música es una vía de comunicación, ¿no? Yo creo que, en el fondo, él estudió periodismo pensando que nunca se iba a dedicar a esto, pero al final estaba destinado para esto.
1: La vida te pone donde le da la gana.
2: Exactamente, y porque estás hecho para eso sin querer, yo creo, en el fondo, ¿no?
1: No sé.
2: En cierta manera.
1: Intenté cosas más sencillas y no salieron.
0: Porque tenía que ser, porque el destino...
1: Será, yo no quiero parecer pretencioso, ¿no? Ni pensar que yo estaba destinado a... No. Yo he sido un chico al que la timidez le ha podido siempre. Entonces yo tenía amigos que me decían, pero tío, ¿tú por qué no estás en el sitio que tienes que estar y te dejas ya de esconderte? Y es verdad, la vida al final me apretó las tuercas como te aprieta y al final era mi vida lo que tenía que cambiar y cambió. Se acabó. Yo animo a la gente que tiene un sueño, porque a veces te toca.
0: Yo les animo ahora a que vayan al Teatro Musical de Barcelona el próximo viernes a las 10 de la noche. Nosotros invitamos a 5 personas. Mm. ¿Qué os parece? ¿Hacemos un sorteo entre todas las llamadas,
1: sí,
0: o las 5 primeras? ¿Qué preferís?
1: Las llamadas que vayan entrando, no sé, como vosotros
2: claro,
1: tengáis costumbre.
2: Claro, las 5 primeras, bueno,
1: ¿qué te gusta
2: sí,
1: a ti?
2: Bueno,
1: las 5 no sé. A ti te gustan los sorteos un
0: primeras montón. Personas. ¿Qué hacemos? Las 5 primeras personas que pasen por antena, ¿de acuerdo? 93-298-0166. Vivirán en directo esta experiencia de sentir la explosión de la energía del sur.
1: Música,
0: ¿sí o no?
1: Claro que sí.
0: Porque van del Mediterráneo a toda América.
2: Todos
0: están
2: los sures,
0: dispuestos.
2: Todos los sures. Nosotros somos
1: y
2: sur.
1: Y música en directo, con verdad, con sinceridad.
0: Claro, sí. Aquella es la cámara. Tenéis que invitarles. Vamos a la publicidad y volvemos en 3, 4 minutos.
2: Vale.
0: Venga, seducenles.
2: Es un espectáculo de música en vivo, de verdad, con una banda de 7 músicos maravillosos. Hacemos un recorrido por nuestros sentimientos y por nuestro pasado, recopilando canciones hermosas.
1: No es de copla, pero sí hay copla.
2: No es flamenco, pero,
1: pero
2: puede
1: sí
2: haber.
1: Hay flamenco. Hay un guión, pero no lo saltamos.
2: Siempre.
1: Desde luego, si os lo pasáis la mitad de bien, y no es un tópico, que nosotros haciéndolo, merece la pena ir. Yo creo que sí. Una oportunidad.
2: Y termina, es una gira que es única, porque Juan y yo cada uno tenemos nuestra carrera, pero nos unimos hasta el 30 de abril y termina ya. O sea,
1: tampoco
2: que...
1: venimos todos los días.
0: Volvemos enseguida. Repito el número que te permite conversar con ellos. 93-298-0166. He escrito una carta.
1: A ver.
0: Una carta que... Bueno, que es para tu padre, que está allí, está aquí. Pero que también tiene que ver con vosotros. ¿Parece bien?
2: Sí, muy bien.
0: Venga, vamos a escucharla.
3: El mundo gira. La historia se escribe. En ella quedan los nombres de aquellos que hacen camino. Juanito Valderrama es uno de esos nombres propios que brillan en el firmamento del éxito. Él fue el rey del cante, ese que sigue escuchándose en los caminos de España. Tenía una voz pura que nacía de lo más profundo del alma, un artista grande que cantó toda su vida, una vida entregada al arte de cantar, junto a una voz no menos extraordinaria, la de Dolores Abril, su esposa. Juntos crecieron en el arte y en el amor. De esa unión de almas, corazones y talento nació su hijo, heredero.

0: Pero de su arte, Valderrama. Y el joven cantante, siguiendo los impulsos del alma, se une a la voz dulce y diáfana de Clara Montes para elevar el aire del sur. Fruto de esa unión mágica es Memorias del Sur. Dos voces, dos sentimientos, dos emociones, dos corazones unidos en el arte y la amistad para cantar la emoción y el sentimiento de las tierras y gentes de Andalucía. Si tú eres ciudadano del mundo y del amor, ven conmigo al Barcelona Teatro Musical el próximo viernes día 10 a las 10 de la noche para vivir y gozar en directo de una explosión de energías del sur. Con afecto y admiración, Toni Rovira.
1: No sé si he podido interpretar suficientemente bien.
2: Muchas gracias, Toni. Qué bonito. Muy bonito, muy enternecedor. La verdad es que sí, a mí me ha llegado. ¿Qué vamos a hacer?
1: Vamos a escuchar brevemente a una persona. Manuel, buenas noches.
3: Sí, buenas noches.
1: ¿Desde dónde nos llamas?
3: De Barcelona.
1: Venga, adelante.
3: Bueno, pues yo he llamado porque tuve la suerte hace muchos años con el gran maestro, el padre de este gran joven que ahora está en la pantalla. Él, su padre, Maravilla, y en una venta que era a la entrada de Córdoba, esto te hablo del año 71, 72 más o menos, pero una fiesta de aquellas de las buenas. Yo soy también un gran admirador del cante flamenco, me se daba un poco bien, ahora ya no tanto, pues ya tengo 62 años también. Pero sí que tuve la suerte de llegar allí porque éramos transportistas de frigorífico, de unos Álvarez Entrena, que entonces existía, era una empresa de transporte frigorífico que hacíamos.
1: Hemos de ser breves, amigo, ¿eh? He dicho que tenía que ser breve la llamada, ¿eh?
3: Ah, bueno, pues que tuve la suerte de cantar así mano a mano con un tal Cartucho de palo y el que le habla con su padre y con Maravilla allí una fiesta, pero aquella de mano a mano, que esas son las buenas.
1: Qué bueno.
3: Y la verdad es que me gustaría tener todos los discos de su padre, tengo muchísimos, y de usted me gustaría tener pues casi todo lo que pueda hacer mientras que yo esté vivo.
1: Muchas gracias.
3: Por lo tanto, me gustaría venir y yo le daré una tarjeta y si alguien se puede quedar todos los discos que grabe, yo se los dejo pagado con mi número de cuenta.
2: Ah, por Dios, por favor, pobrecito mío.
1: Gracias, no. Amigo. Oh, buenas noches.
2: Gracias.
1: Hemos de ser breves porque si no, el tiempo se nos va a ir. No
4: qué
1: sé.
4: Bonito.
2: Qué bueno. Su número de cuenta me da. Ay, qué arte.
4: Número de cuenta.
2: Qué monstruo.
1: Clara, he puesto imágenes del mar porque tú, es una de tus pasiones, el mar, ¿no?
4: Sí, no sé vivir cerca, lejos del mar. O sea, tengo una necesidad vital.
2: Ni dentro del mar, tampoco puedes vivir. O sea, es una
4: ¿quién
2: cosa.
4: Sabe? Igual sí. Sí, medio sirenita.
2: A eso va a llegar un día.
1: Clara Montes tiene dos pasiones grandes, ¿no? El mar y su hijo.
4: Sí, ahora sí.
2: Y Narval.
1: Bueno, pero el marido también.
4: El marido forma parte del hijo. Sin él no hubiese sido capaz de tener ese hijo. Él es parte de mí también.
1: Arriba, que vuele como las palomas.

0: Qué voz tan maravillosa, ¿eh?
1: Y mejor en directo.
0: Sabes bien tú, ¿eh?
1: Y mejor en directo.
0: ¿Con quién canta?
1: Yo creo que Clara es una de las artistas que tienes que ir a verla, ¿no? Porque las producciones discográficas están ahí. Grabamos con unos grandes medios hoy, todo el mundo. Pero hay que verla, ahí arriba.
0: ¿Por qué no probamos una pincelada aquí en directo, sin música, sin nada?
1: Así, en seco, a la buena.
0: A estas horas cansados han venido en avión.
1: Esas son excusas baratas.
0: Les han dejado en otra parte distinta porque la empresa de taxis se ve que no es consciente de lo que hace, porque la gente está distraída.
2: No,
0: pobrecitos, no. Tienen que saber cada uno lo que hace y si no, que se dediquen a otra cosa.
1: Que se ha amontonado el hombre. Se ha amontonado, ha visto muchas calles, ha dicho, pues lo dejo aquí.
0: No quiero enfadarme, porque
1: pero es que además la gracia, perdóname, es que sí. Nos ha dicho, es ahí. Claro, ahí.
2: Y se ha ido.
0: Y se ha alargado.
2: Y nos hemos quedado 20 minutos en medio de la calle. ¿Y ahora dónde vamos?
1: Pero bueno, aquí estamos, ¿no?
0: En fin.
1: Hacemos un trocito
0: a ver.
1: De una canción que estrenaron mis padres hace muchos años, una comedia que se llamaba Alegría, de Juan Vélez.
2: Olé.
1: Y esta canción, que es de Quiroga. Desde Quiroga. Quiroga la llevó en el último momento porque le faltaba una canción para el espectáculo. Sí. Y le dijo a mi padre, mira, Juan, toma, si no te gusta, no la grabes. Déjala ni la monte en el espectáculo porque la he hecho esta mañana corriendo y a lo mejor no te gusta. Y a mí sí me gusta y le gustó mucho a la gente. Entonces es una de las que hemos querido rescatar.

0: ¡Qué bonito!
1: ¡Qué belleza! Compartimos, yo creo que lo bonito de un espectáculo tiene que ser siempre que no haya dos bloques, que no haya dos artistas, uno en cada lado, ¿no? Sino salir y cantar juntos varias veces. Y eso es lo que yo creo que a la gente al final le llega más del espectáculo. Es vernos a los dos interpretar canciones españolas, interpretar yo canciones de Clara, Clara canciones mías. Yo creo que ese dinamismo
2: es
1: bello de hacer. Y por eso lo hicimos, por eso montamos esta compañía. Porque yo quería cantar sus canciones.
3: Teatro Musical Barcelona, este viernes a las 10 de la noche. Las entradas están a la venta, pero mira si son sensibles, mira si sienten el amor en su corazón, que han querido compartir un momento de alegría con los amigos del Carmelo. Mm. Y más de 1.000 personas. ¿1.050 o 1.150?
1: Sí, fue idea de Iván, que está aquí afuera, que viene con nosotros en la compañía, es parte de la empresa. Y dijo, oye, Juan, ¿qué te parece si...? Y a mí me pareció perfecto, se lo dijimos a Clara y bueno, pues, estupendo, adelante. Hay sitio siempre para todos.
2: Sí, invitar a esta gente que...
1: Sí, es un mal momento, hombre, no vamos a arreglar nada, ¿verdad?
2: Claro. Porque pero simplemente no, la música, que pasen una buena noche.
1: Pero si os apetece venir, pues para allá.
2: Estáis invitados.
1: Ahí estamos, nosotros, a vosotros.
3: Vamos a escuchar brevemente por tiempo, nada más que por eso. Manuel, buenas noches.
4: Buenas noches.
3: ¿Desde dónde nos llamas?
4: Mire, soy el amigo de Marta y de José Ramón.
3: Muy bien, ¿y desde
4: dónde? De Barcelona.
3: Muchas gracias, ¿y desde dónde nos llamas?
4: Desde Barcelona.
3: Muy bien, adelante.
4: Dile a estos parejas que me ha hecho llorar, porque la primera vez que vi a su padre fue en el Teatro Isabel la Católica de Granada, con Valderrama y Adel Fasoto cantando esa canción.
1: Alegría de Juan Vélez, sí señor.
4: La hija de Juan Vélez, qué cosa más maravillosa, era igual que su padre.
1: Pobrecito mío.
4: Su padre es más galboso que era, y más bajo, pequeñito, pero era valiente todo el mundo.
1: Pero matón, diga usted que sí.
3: Gracias.
4: Entonces, yo tengo todos los discos de todos los que haya por ver.
1: Pues
4: y de este también tengo los que ha sacado. Todo.
2: Ole, ole.
3: Gracias, amigo. Que hemos de ser breves.
1: Qué bueno.
3: Buenas noches. 93-298-0166. Qué bonito. Yo creo que lo que siembra recoges, ¿ves? Él no está aquí entre nosotros, pero sigue recogiendo el amor.
2: Claro
3: el mismo que,
2: sí.
3: que vosotros después dejaréis
1: de
3: también algún
1: sí.
3: día.
1: De verdad que
2: sí.
1: Ojalá. Ese es el camino y esa es la verdad de un artista. Claro que sí.
5: La bienvenida a Barcelona. Sois muy buenos y vais a triunfar.
1: Bueno.
5: Por lo menos es mi deseo.
1: Ojalá.
3: Póngame una pincelada musical.
5: Muy bien.

0: que me quedaba muy alto, si no me animo con él.
1: Sí, señor.
2: ¿No?
0: Me quedaba muy alto.
3: Sí, señor.
4: Sí, señor. Gracias a vosotros.
3: Y sin embargo, te quiero.
2: Oh. Sin embargo, te quiero.
3: Heavy metal. De la canción. Sí, sí, sí. Qué manera de componer, ¿eh? Qué maestro sabía.
0: Desde luego que sí.
3: Qué tema.
4: Es que letras.
1: José, buenas noches.
5: Buenas noches.
1: ¿Desde dónde nos llamas?
5: Desde Rubí, Barcelona.
1: Muy bien, brevemente.
5: Brevemente. No, solamente quería saludar que el primer soy un gran admirador de su padre y podía contar una anécdota que es, para mí es lo más grande. Mi madre, nosotros éramos inmigrantes en Holanda y a mi madre le encantaba, era el forofo, tu padre era lo mejor que había. Y pocos días antes de morir me dijo que por favor que le pusiera el de tu padre. Y eso es lo más grande que yo tengo.
3: Muchas gracias por llamar, amigo mío.
5: Sí, sí. Y ya digo, es lo último que escuchó mi madre 3 días antes fue tu padre cantar.
3: Qué grande, qué grande. ¿Qué te digo? No tengo palabras para decirte. ¿Es tan bello lo que me cuentas?
5: Nada, que es lo más grande.
3: Pues que disfrutemos mucho de él todavía y, sí, y que le recordemos, ¿eh?
5: Sí, sí.
3: Con gracias. Alegría en el corazón.
5: Sigue, sigue.
1: Gracias.
3: Muchas gracias.
1: Buenas noches. Muchas gracias. Clara, tú has intervenido en el cine y además con un director español, catalán, que se llama Ventura Pons.
0: Con Ventura Pons, sí. En,
1: sobre
0: en
1: el
0: una,
1: gato, ¿no?
0: Sobre una película que era sobre la historia de la vida de Gato, que murió muy joven y de una manera quedó perdido en el olvido, ¿no?
3: Muy admirado por los artistas.
0: Por los artistas muy, muy admirado, pero en el gran público se quedó un poco perdido. Entonces la idea de Ventura era recuperar aquel gran personaje tan maravilloso. Como yo ya había hecho mi pequeño homenaje en un disco anterior, salimos a hacer... Me pidió que formara parte de la película y para mí fue un honor, claro.
1: ¿Volverás al cine?
0: Sí, he hecho varias cositas, he hecho 3 cosas en el cine y me gusta, me divierte, siempre haciendo cosas de música, ¿no? No creo que me dé por ser actriz, pero... porque tengo mucho respeto a los actores, creo que hay gente muy preparada y maravillosa, y no sé, pero soy cantante, ¿no? Siempre con la música me encantaría formar parte del cine.
3: Es interpretación también.
0: Claro. Sí, claro que sí, pero yo sé interpretar cantando. Pero
1: su voz suena así, ¿eh? ¡Arriba en el aire, Flores! Clara Montes, la voz de la noche.
6: Realiza su propia producción, el tema Solo Mía, canción principal de la banda sonora de la película Solo Mía, de Javier Balaguer. El tema fue nominado como mejor canción en los premios Goya de 2001.
1: Tenemos otra persona. Nuria, pero brevemente, por favor. Buenas noches.
7: Hola, buenas noches.
1: ¿Desde dónde nos llamas?
7: Mira, de Cornellá.
1: Muy bien, venga.
7: Pues mira, quería decir que me encantaba el Derrama. Lo vi en directo, en una actuación, y bueno, yo no soy quien para decir, pues mira, me gusta mucho, lo haces muy bien, seguro
3: muchas
7: que
3: gracias.
7: Llegas muy lejos.
3: Oh, muchas gracias.
7: Pero gracias. La verdad es que me encanta.
3: Bueno.
7: Encuentro que bueno, que lo hace muy bien y que además ve una persona muy honesta y muy sincera y muy buena persona.
3: Os tengo engañados.
7: No, yo creo
1: gracias,
7: que
1: gracias,
7: no, ¿eh?
1: Guapa. Buenas noches, Nuria. Es que hemos de ser breves, porque amar es compartir. Ah, ¿no os atreveríais a alguna, no sé, alguna pincelada con él?
3: Sí. Es que, a ver, venga, vamos a hacer un poquito de los piconeros, nena.
1: Ole, ¿quién ha dicho ole? Iván, ¿no? Vuestro representante. Lo vive, antes os ha visto
3: madre,
1: aquí.
3: La madre de la patroja. Pero bueno, a ver, yo te empiezo diciendo...
1: ¡Ya viene el día! Pero micro, ¿no? Niño, perdón, no el micro.

0: Pilla esa traición.
1: Es que me gusta hacerla cantar.
2: Esto es lo bonito, improvisar, es como el pintor.
1: Y además,
2: coge un...
0: Muchas gracias.
3: Junto a la vez.
2: Teatro Musical Barcelona, el próximo viernes a las 10 de la noche. No deben perderse, ¿eh? Porque además vais acompañados de qué músicos.
1: De muy buenos músicos. Vienen Rubén Levaniego, Luis Calderito, guitarras flamencas. Viene...
0: David González. Manolo Toro, al bajo.
1: Músico muy serio, que no te puedes pintar.
0: Un violonchelista, Rafael Domínguez también.
1: Mucha sensibilidad en el escenario, ¿verdad? Grandes maestros.
0: Su hermana, sí, Juana,
1: Juana Dolores de coros, sí.
0: Viene Juana Dolores haciendo los coros. O sea que...
2: Regreso. Vamos a escuchar la otra noche, que nada más.
4: Clara Montes es madrileña, pero toda su familia son del sur. Por lo tanto, sus raíces están allí. Su padre fue quien le acercó al flamenco. Aprendió a tocar la guitarra flamenca con el maestro Andrés Batista.
2: Más de 15 años ya, Clara Montes, ¿eh?
0: Sí, empecé muy jovencita. Yo tenía el camino como... Claro, de siempre, desde niña. Aprendí a cantar antes que hablar, fíjate tú. ¿Cómo puede ser eso? Pues es verdad. Tenía tanta vergüenza que venía y decía, ¿cómo te llamas?
2: ¿Eres tímida?
0: Y me ponía mi padre encima de una mesa y decía, cántate algo, y me ponía a cantar. ¿De verdad?
2: ¿Eres muy tímida?
0: Horrorosamente pero aún, tímida, sí. Aún.
1: No, además que tímida y se pone colorada por cualquier cosa.
0: Ah, bueno, pero yo, cualquier si cosa ya no me pongo ni la cuarta parte de colorada. Yo antes era un tomate andante.
2: ¿Y cómo lo haces cuando estás ante miles de personas?
1: Ya,
0: pues
1: ya aprendido
0: nada,
1: a dominar.
0: Me pongo colorada y luego se quita. Eso
1: claro,
0: no pasa
1: ha aprendido
0: nada.
1: A dominar.
0: Es un charcullido
1: es una
0: que
1: mujer
0: queda
1: muy valiente,
0: bonito.
1: ¿Sabes?
2: Supongo que soy
1: es una mujer muy valiente que mantiene la serenidad muy bien. Se ha aprendido, se ve que hay una labor de ella porque su carácter es tímido, en eso nos parecemos mucho, y se nota que ella ha conseguido templar y dominar, y eso es un ejercicio como persona que tiene mucho valor.
2: Ajá. Vicky, ¿ves alguna cosa más?
1: ¿Nena?
2: hay una cita en Barcelona que es del Teatro Musical de Barcelona, que además es un lugar que se está muy bien, sí, y que se puede percibir muy bien y que nadie... molesta a nadie, que
1: hombre,
2: tiene
1: que...
2: una...
1: Claro. No, nada, que por las cabezas, dice.
2: Claro,
1: no,
2: es, no, se no, ve no. Perfecto, esperan el espectáculo...
1: Y si no, pues te echas un poquito para el lado. ¿Sabes?
2: No, créeme que se ve perfectamente.
1: A mí me ha tocado alguna vez.
2: El viernes a las 10 de la noche. Vamos a escuchar la voz de la noche porque os he escrito un poema para los dos.
0: Gracias.
2: Vamos a ver.
1: Vamos allá.
4: A ti, Juan Valderrama. A ti, Clara Montes. A vuestro arte que une pinceladas de amor. A la voz que surge del alma. A vuestro corazón que late con la fuerza y la pasión del sur. Al sentimiento andaluz. El sentimiento andaluz que navega por el Mediterráneo y sueña con América. A vuestro canto. A la armonía de vuestra música. A vuestra estrella de luz que brilla en el mundo. Por vuestra memoria del sur, hoy elevo la copa de mi alma y brindo por vuestro cantar. Tony Rovira, el poeta peregrino.
2: Bueno, guapos.
1: Gracias, amigo.
2: Gracias por haber venido. Tenemos esa cita. Mañana, no, el
0: mañana
2: viernes,
0: no, el viernes
2: estaremos
0: viernes.
2: Allí. Mañana el Rincón del Artista cenando. Teatro Musical de Barcelona, a las 10 de la noche, el próximo viernes. Mañana les recordaré esta cita que tienen, ¿eh?
1: Qué buena
0: Muy
1: gente.
0: Bien, muchas gracias.
2: Pero otro día que vengáis a Barcelona, volvéis a este programa, ¿vale?
1: Si
2: nos ponemos de pie,
1: siempre
2: que hemos terminado, y yo siempre les digo una cosa. Mira, aquí la cámara, sin envidia. Te quiero, te estimo, va.

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0: Hoy, en Directo al Grano, arrancamos el programa junto a Ángel Villafranca, recientemente reelegido presidente de Cooperativas Agroalimentarias de España. Dentro del programa Caminos de la Merina, visitamos la ganadería de Joaquín Ortiz, fundada en 1940. Sabemos en qué consiste la evaluación del Ulban como inmunonutriente de las lubinas. Terminamos nuestro programa en el Campus Innovation Cobab 2025. Y por supuesto, los precios que más te interesan. Todo esto y más en Directo al Grano.
1: Hola, bienvenidos a Directo al Grano, Campo y Mar, el programa que siempre hacemos con las botas puestas, bien limpias y muy bien atadas. Y el programa con el que os llevamos a domicilio un trocito de campo y un trocito de mar. Avanzamos en el mes de junio y vamos conociendo poquito a poco estimaciones de cosecha con esas buenas expectativas para la cosecha de fruta de hueso y también para la de frutos secos. Y el descenso en la cosecha de cereal. Veremos de todas formas cómo queda todo al final, porque ya sabéis que también tenemos que mirar al cielo y confiar en no tener problemas con la meteorología. Y además de mirar al suelo y de mirar al cielo, tenemos que mirar al refranero, que hoy nos dice que cuando junio llega, afila la hoz y limpia la era, con la idea de ir preparándonos para la cosecha. Afortunadamente, más que la hoz, ahora debemos afilar las cuchillas de la cosechadora, algo que sin duda agradecen nuestros riñones y nuestras manos, que no está nada mal, desde luego. Y ahora sí, conocido el sumario y el refrán, arrancamos el tractor, arrancamos Directo al Grano, Campo y Mar, y lo hacemos conociendo las impresiones de Ángel Villafranca, recientemente reelegido como presidente de Cooperativas Agroalimentarias de España.
2: Como siempre, hay que agradecer la confianza de nuestras cooperativas, de nuestras federaciones, por esta nueva confianza en esta reelección, evidentemente. Y bueno, tenemos en este momento un escenario donde planificar a medio plazo es difícil, planificar a corto plazo todavía es mucho más complicado. El mundo está cambiando. Cambia muy deprisa, las relaciones comerciales son muy complicadas. Nosotros, como Cooperativas Agroalimentarias de España, tenemos una misión principal, que es producir alimentos para los ciudadanos del mundo, porque nuestra voluntad siempre ha sido producir alimentos para el mundo, y esa es la principal tarea. Y dentro de eso, ¿qué necesitamos? Necesitamos un marco regulatorio asequible, fácil, cercano, que sepa de qué hacemos en nuestro territorio. Necesitamos continuar con nuestro plan de igualdad, incorporar al 50% de la sociedad, que son las mujeres, a las tareas habituales de nuestras cooperativas, de la dirección de nuestras cooperativas. Incorporamos a nuestros jóvenes, los necesitamos que se incorporen, necesitamos ese relevo generacional, ese relevo juvenil, que evidentemente nos va a traer más producción y nos va a traer más estabilidad y más rentabilidad a nuestras cooperativas. Tenemos que seguir apostando por la sostenibilidad, por la innovación, por la digitalización. Son retos que tenemos a la vista y que están cercanos, pero evidentemente hay que hacerlo siempre pensando en que tenemos explotaciones familiares, tenemos familias detrás de nosotros, más de 1.200.000 familias, y necesitan tener rentabilidad. Rentabilidad para poder desarrollarse en el territorio, en el mundo rural, poder actuar y trabajar directamente todos los días y, evidentemente, con una estabilidad y con un futuro.

0: Según datos del Ministerio de Trabajo y Economía Social, el paro en agricultura descendió un 2,26% a lo largo del mes de mayo con respecto al mes de abril, contabilizando 1.628 desempleados menos y situándose en torno a 70.558 personas. En comparativa interanual, el paro agrícola ha retrocedido el 10,94%, lo equivalente a 8.669 desempleados menos que en mayo de 2025. En cuanto al número de contratos firmados en la agricultura, se ha situado en 133.989, el 13,20% más que el mes anterior y el 0,12% más que en mayo de 2025. De esos contratos, 65.232 han sido temporales y 68.757 fijos, según los datos del Ministerio. La publicación de los resultados de la encuesta del Ministerio de Agricultura, Pesca y Alimentación correspondiente a la campaña agrícola 2024, comprendida entre el 1 de octubre de 2023 y el 30 de septiembre de 2024, desvela que los fungicidas y bactericidas son los productos fitosanitarios más utilizados por los agricultores españoles, representando el 54% del total. Les siguen los herbicidas, desbrozadores y musguicidas con un 27% y los insecticidas y acaricidas, que supusieron el 17% de las compras.
1: Bueno, pues continuamos aquí en Directo al Grano, Campo y Mar. Cogemos el tractor y viajamos hasta la provincia de Badajoz, donde queremos conocer mejor la ganadería de oveja merina fundada en 1940 por Joaquín Ortiz Moreno. Una ganadería que pasta por las llanuras de Don Benito en pleno trazado de la Cañada Real Leonesa Occidental. Os dejamos con un vídeo de Caminos de la Merina.
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1: El trigo blando panificable baja su valor esta semana. Su precio es de 214,77 euros la tonelada. La cebada pienso asciende su precio, se valora en 203,91 euros la tonelada. El maíz grano sube su valor, se paga a 231,84 euros la tonelada. El limón desciende su precio, se cotiza a 85,26 euros los 100 kilos. La manzana golden asciende su precio esta semana y se paga a 73,91 euros los 100 kilos. El melocotón de carne amarilla baja su valor esta semana, quedándose en 86,73 euros los 100 kilos. El calabacín desciende su precio, que ahora es de 24,75

0: 47 euros los 100 kilos. El tomate liso asciende su valor, se cotiza a 55,48 euros los 100 kilos. La judía verde baja su valor y se sitúa esta semana en 163,74 euros los 100 kilos. La patata baja de precio y ahora cuesta 52,81 euros los 100 kilos.
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2: Desde luego es una realidad que el sector agroalimentario se encuentra en constante evolución, adaptando los procesos productivos a lo que le pide la sociedad y también a las limitaciones y condicionantes que existen hoy en día, no solamente a nivel medioambiental, que como bien sabemos son muchas, sino en lo referente a disponibilidad de insumos y materias primas, que cada vez son más. Por ello, es realmente importante el trabajo que se desarrolla en los centros de investigación agraria de nuestra geografía, unos centros que buscan dar utilidad a productos como, por ejemplo, las algas. Sin ir más lejos, en el IFAPA trabajan desde hace años en la identificación, caracterización y evaluación de compuestos bioactivos como es el ulban, un polisacárido extraído de la macroalga verde Ulva onoi, que es interesante para prevenir determinadas enfermedades en peces. Os dejamos con un vídeo del IFAPA donde se explica todo esto.
3: La acuicultura crece cada año impulsada por la necesidad de alimentar al mundo de manera sostenible. La nutrición y la salud de los organismos cultivados son claves para el desarrollo sostenible de la acuicultura. La inclusión de nutrientes o compuestos bioactivos específicos permitirá reforzar el sistema de los peces y contribuir a la prevención de enfermedades. En IFAPA El Toruño, un grupo de investigadores estudia desde hace años cómo compuestos bioactivos extraídos a partir de macroalgas pueden reforzar el sistema de defensa de los peces, ayudándolos a resistir enfermedades. Uno de ellos, el ulban, extraído de la alga verde Ulva onoi, ha demostrado su capacidad para estimular las defensas y proteger frente a bacterias patógenas.
4: Al alimentar juveniles de lenguado con piensos enriquecidos con ulban al 1%, observamos que el sistema de defensa se activaba y aumentaba la resistencia frente a la fotobacteriosis, una enfermedad bacteriana común en acuicultura.
3: La respuesta de los peces a la incorporación en la dieta de compuestos con capacidad inmunomoduladora puede variar entre especies y puede estar condicionada la dosis o la duración del tratamiento. En los experimentos in vitro, los científicos comprobaron que el ulban no comprometía la viabilidad de las células del sistema inmune de la lubina. Y no solo eso, se observó que pequeñas dosis bastaban para estimular la respuesta inmunitaria. A dosis más bajas que las utilizadas en otras especies, las células de la lubina estimulaban la expresión de citoquinas inflamatorias, indicadores de un sistema de defensa activo. Para los ensayos in vivo, juveniles de lubina fueron alimentadas con piensos que incluían ulban al 0,5 y 1% durante 15 o 30 días, seguido de 60 días de retirada de ulban. Al final del periodo experimental, se llevó a cabo una infección controlada con la bacteria Photobacterium damselae piscicida para evaluar la respuesta de lubinas a una eventual infección bacteriana. Tras 15 días con dieta de ulban al 0,5 y 1%, no se observaron cambios en los genes relacionados con el sistema inmune, mientras que 60 días después de la retirada se observó una respuesta positiva en los genes vinculados a las citoquinas inflamatorias y al metabolismo del hierro. Además, se observó una activación de los genes relacionados con la defensa antibacteriana en los juveniles alimentados con el pienso ulban al 1% y la supervivencia frente a la infección aumentó significativamente. Sin embargo, tras 30 días de alimentación con el pienso enriquecido al 1% de ulban, se observó una regulación positiva de genes relacionados con las citoquinas inflamatorias, mientras que 60 días después, la regulación fue negativa, sugiriendo un

0: estado estresante o inmunosupresor, siendo la supervivencia más baja. Cuando la alimentación fue con el pienso enriquecido al 0,5%, se observó una respuesta positiva en los genes relacionados con el metabolismo del hierro y un aumento de la supervivencia.
1: Nuestros resultados demuestran que el Ulvan es capaz de modular la expresión de genes del sistema inmune en juveniles de lubina y además aumentar la resistencia frente a la fotobacteriosis, siempre que se administren en la dosis y el tiempo adecuado.
0: En el proyecto AlcaDefense se continúa investigando en el desarrollo de medidas profilácticas para el cultivo de peces mediante el uso de inmunonutrientes extraídos de macroalgas.

0: La Agrupación Española de Entidades Aseguradoras de los Seguros Agrarios, Agroseguro, recuerda a los agricultores que el plazo para proteger su cosecha de cereal de invierno de trigo, cebada, legumbres y oleaginosas termina el 15 de junio, salvo en Andalucía y Canarias, donde ya ha concluido. También finaliza el día 15 la contratación de los módulos complementarios que permiten incrementar la producción que se aseguró en otoño, al inicio de la campaña, si la expectativa de producción es superior, así como los módulos 1 y 2 de esos mismos cultivos en regadío y en todos los ámbitos. Actualmente, 15,4 millones de toneladas de cultivos herbáceos ya cuentan con cobertura del seguro agrario, incluyendo todo el cereal de invierno, cereal de primavera, leguminosas y oleaginosas, lo que suma un total de 4,3 millones de hectáreas aseguradas y 3.311 millones de euros de capital asegurado. Agragex, la Asociación Española de Fabricantes Exportadores de Maquinaria Agrícola y sus componentes, confirma que las exportaciones españolas de maquinaria, equipos y productos para la agricultura y la ganadería se han ralentizado en el primer trimestre del año tras aumentar su valor un 4,76% en 2025. Según los datos de Agragex, de los 3.329 millones de euros facturados por el sector exportador en 2025, 1.890 millones correspondieron a Europa, 541 millones a África, 550 millones a América, Asia supuso un mercado de 171 millones de euros, con China como principal comprador y finalmente a Oceanía se le facturaron 32 millones de euros.
1: Pues continuamos aquí, en Directo al Grano, Campo y Mar, nuestro recorrido semanal por el medio rural. Y ahora lo que hacemos es hablar de presente, pero también de futuro. Os presentamos, a través de un vídeo de COVAP, el Campus Innovation COVAP, una iniciativa que busca conectar la universidad con la empresa precisamente para agilizar la comunicación y que la transferencia de información, la transferencia de conocimiento, sea mucho más fluida y efectiva. Vamos a verlo.
2: En este campus, en su séptima edición y en todas las anteriores, viene a demostrar, y es una prueba más, primero de la colaboración, entidades públicas y privadas, COVA, desde hace mucho tiempo colabora con la universidad, pero es una estrecha colaboración con la UCU, con la Universidad de Córdoba, y al mismo tiempo una prueba de la importancia que tiene para nosotros que se produzca la transferencia del conocimiento de la universidad a la empresa.
3: Con esta nueva edición del campus pretendemos de nuevo acercar a los jóvenes universitarios de España a lo que es el mundo de la agroalimentación, desde el punto de vista de la innovación que se sigue en la industria, como en aquellas actividades, en este caso, que acercarían lo que es la industria agroalimentaria al consumidor.

Para la Universidad de Córdoba es un orgullo y una satisfacción estar en este proyecto del Campus Innovation con COBA. Fundamentalmente porque nuestra universidad tiene una vocación investigadora extraordinaria que la

0: esa investigación nos permite ser líderes también en la formación y en la innovación. Todos sabemos que para innovar es necesario antes una investigación que pueda ser trasladada a la empresa.
1: Esta experiencia ha marcado muchísimo mi desarrollo profesional, ya que he podido mediar tanto la parte de estudios como la parte práctica, que creo que es la más importante.

0: Pues me ha gustado muchísimo la experiencia, ha superado todas mis expectativas. Las actividades, que no nos esperábamos nada, al final nos han encantado. Los mentores, el buen rollo de todo el campus, entre la gente, el equipo.
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0: La ternera de entre 180 y 300 kilos desciende su precio, se queda en 700,74 euros los 100 kilos de canal. El cordero de entre 13 y 16 kilos baja esta semana, se paga a 1.107,50 euros los 100 kilos de canal. El porcino con más de 60% de magro clase S asciende su valor, que ahora es de 166,74 euros los 100 kilos de canal. El lechón de 20 kilos baja su precio, que es de 47,97 euros la unidad. El pollo con el 83% de rendimiento asciende su valor, que es de 225,89 euros los 100 kilos de canal. Los huevos tipo suelo clase M mantienen su precio esta semana, que es de 1,92 euros la docena. Los huevos tipo campero mezcla clase L y M descienden su precio, quedándose en 2,22 euros la docena. El conejo joven de 1,8 a 2,2 kilos vivo baja su precio, se cotiza a 243,05 euros los 100 kilos.
1: Y como siempre, antes de despedirnos, tenemos en directo al Grano Campo y Mar una cita obligada, obligada desde luego desde hace años, la cita que nos permite ponerle la guinda al pastel. Ya sabéis, es el momento de la buena noticia de la semana. Ahí la tenéis.
2: El último informe sobre el comercio agroalimentario de la Unión Europea muestra que el superávit comercial agroalimentario de la Unión alcanzó los 4.400 millones de euros en febrero, un 43% más que en el mes anterior, alcanzando un nivel similar al de febrero de 2025. Las exportaciones agroalimentarias alcanzaron los 18.800 millones de euros, un 6% más que en el mes anterior, pero un 4% menos que en 2025. Por su parte, las importaciones agroalimentarias de la Unión Europea se situaron en 14.500 millones de euros en febrero de 2026, un 1% menos que el mes anterior y un 5% menos que en 2025.
1: Y después de esa buena noticia, solo nos queda despedirnos y recordar que al menos tres veces al día necesitamos a un agricultor, a un ganadero, a un pescador o a una industria agroalimentaria. Así que no os olvidéis de valorar todos los días su trabajo. Un abrazo, que no se os haga muy larga la semana y hasta dentro de siete días aquí en Directo al Grano, Campo y Mar.

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0: Hola, buenas tardes. Bienvenidos a 7 Economía, a la economía en andaluz. Hoy es día de hablar y de hacer balance de cómo está la obra pública en Andalucía. Ese sector que, bueno, que dicho así puede parecer que está un poco despegado de la sociedad en general, de los ciudadanos, y es todo lo contrario, de la obra pública en Andalucía, de cómo esté, de cómo sea la inversión y de cómo se ejecute. Pues dependen muchas cosas, por ejemplo, por poner un ejemplo muy básico, como la seguridad que tenemos en nuestras carreteras o en nuestros trenes, ¿no? Sobre todo en un año que hemos tenido una desgracia muy grande ferroviaria y el tema de la obra pública, pues ahí tiene mucho que decir. Para hablar de todo este tema tenemos con nosotros un año más, porque ya es casi tradición que venga. Creo que has venido prácticamente todas las temporadas, desde hace 4 o 5 mínimo.
1: Sí, sí, sí.
0: Tenemos con nosotros a Arturo Coloma, que eres secretario general del Círculo de Empresas Andaluzas de la Construcción, Consultoría y Obra Pública. El nombrecito se las trae de largo.
1: CEACOP.
0: Y la habéis resumido con acierto, creo yo, en CEACOP. Básicamente, sois las empresas andaluzas que trabajáis en el sector de la obra pública, ¿no? Y vosotros sois como su representante, ¿no? Para que la gente se haga ya una idea, ¿no? de lugar. Arturo, hace un año viniste, como he dicho, a 7 Economía para hacer un poco balance del año anterior. Este año toca hacer balance de 2025, porque además creo que hace cosa de un mes o así presentasteis un informe, ¿no? Muy bien elaborado sobre el estado de la obra pública en Andalucía. Así que creo que es momento para hacer balance de 2025 en Andalucía. ¿Cuál es ese balance, ese primer resumen que tú harías?
1: Pues hombre, en líneas generales, un aumento significativo de la inversión comprometida, es decir, de las adjudicaciones, con un incremento de un 23% respecto al año anterior, alcanzando una cifra de los 4.500 millones de euros en lo que es adjudicación, porque la licitación ha sido todavía superior. Licitación es lo que se pone para que las empresas oferten, pero todo eso no se adjudica en el año, ¿no? Entonces lo adjudicado, que realmente lo comprometido en el año, son 4.500, una subida del 23%. El balance, lado positivo es este, lado negativo, o digamos cosas

0: que hay que mejorar es todavía una mayor presencia de la empresa andaluza. Aunque hemos avanzado muchísimo y estamos en unos valores cercanos al 50% en el conjunto de las administraciones, todavía con la Administración Central del Estado nos queda un camino por recorrer, ya que ahí solo estamos en un 25%.
1: Ahora entraremos en ese detalle porque de las cosas más destacadas del informe, no sé, esto que has comentado sería lo más destacado, o sea, los titulares del informe, el que ha subido la obra pública, que siempre, o sea, la inversión en la obra pública, lo cual siempre es buena noticia, porque como decía al principio, eso al final se transfiere directamente a cosas que los ciudadanos de a pie pues disfrutamos, ¿no? Sobre todo en seguridad y en otro tipo de elementos, ¿no? Y bueno, no es poco lo que ha subido, pero un 20% de un año a otro es una cantidad significativa. Esos serían, digamos, dos titulares y ahora entraremos en el detalle de, bueno, lo que has dicho, quién está haciendo estos trabajos, ¿no? Y qué parte de eso se lleva las empresas andaluces. Has dicho unos 4.500 millones de euros, pero sin embargo, aunque la subida es positiva, evidentemente, otras veces que te he entrevistado o en otras declaraciones que te he escuchado o a gente de CEACOP, vosotros siempre decís que la línea mínima que debería haber de inversión en Andalucía al año son 6.000 millones, no sé si me equivoco. ¿Eso es cierto? ¿Estaríamos todavía a 1.500 millones por debajo de lo que haría falta y ahora entraremos eso que en qué afecta, ¿no? ¿Qué provoca que haya menos inversión de la que creéis?
0: Bien. Bueno, la cifra es correcta porque es la que venimos manejando como cifra deseable. Hay que entender, por poner en contexto, que los 4.500 millones de hoy no significan ni un 40% de la media que hubo, digamos, del año 2004 al 2008-2009, que es cuando estuvimos en pleno apogeo. Uh-huh. Aunque en valor absoluto, algunos dicen, hombre, estamos en cifras del año 2005. Digo, no, pues que ha habido una inflación del 50%.
1: Hay que meterle claro, precisamente eso, la inflación no de aquellos años ahora no ha sido
0: los
1: poca.
0: Los 4.000 de hoy, pues serían 6.000 de entonces y no estamos.
1: Claro.
0: No estamos ahí.
1: Como si comparáramos las cifras de ahora con, yo qué sé, con las cifras de los años 80, pareceríamos que somos ricos y estamos invirtiendo una locura. Evidentemente no se pueden comparar cifras de 2008 con las de ahora.
0: Claro, digamos, con el dinero de hoy en día haces la mitad de obra que la que hacías hace 10 años, ¿no?
1: Por eso que
0: hace 20, concretamente.
1: Por eso decía que todavía estamos se ha subido, buena noticia, pero que todavía estamos lejos de los 6.000 millones. Que decís que es necesario, o sea, cada año que no son 6.000 millones tenemos 1.500 de retraso y eso significará 1.500 millones que faltan en un montón de sitios y eso será acumulativo, entiendo, estoy especulando, digo.
0: No, vamos a ver, la lista de obras por realizar es tremenda, o sea, está cuantificada a nivel nacional en unos 300.000 millones de obra, imagínate, ¿no? Hay obra para cuantificada, digamos, hasta para los próximos 15 años, ¿no? Pero no quiere decir solo que no llegamos, sino que además no tenemos para conservar lo que tenemos, que quizás otro drama y después quizá también hasta más relevante. Esto se traduce en años. El no disponer de los dineros se traduce en dos cosas. Una es, no sé cuándo veremos acabado las infraestructuras que tenemos detectadas como necesarias, que se va pasando año tras año y se van prolongando en el tiempo, sino además que tampoco tenemos el dinero suficiente para conservar lo que tenemos y lo vamos deteriorando, claro.
1: Claro. Volviendo a lo que es la subida, porque llama la atención un 23% de subida, ¿qué se debe que haya subido tanto el presupuesto de un año para otro?
0: Mira, yo creo que hay un efecto que además nos preocupa, que es el de los fondos Next Generation. O sea, ha habido fondos europeos que, por cierto, se acaban en este año, 2026, y nos preocupa muchísimo que la desaparición de estos fondos, que tienen
1: sí, estos son los fondos que surgieron a raíz de la pandemia, ¿no?
0: Exactamente.
1: Y finalizan ya.
0: Entonces, estos fondos finalizan y, aunque este año va a haber volúmenes de adjudicaciones que derivan de lo que se ofertó el año pasado, nos preocupa mucho lo que venga después del año 2026, ¿no?
1: Sí.
0: Y viene muy muy muy acelerado, muy basado en este fenómeno de disponibilidad de fondos que vienen de Europa.
1: Que el crecimiento y la inversión no es una cosa orgánica y podemos esperar un crecimiento para el año que viene si no se hace nada, sino que viene incluso un poco dopado por los fondos Next Generation, que parece se acaban, y además todos los mensajes que se están lanzando desde la Unión Europea es que hay que empezar a cortar, hay que empezar a ahorrar, digamos, como sé cuando, cuando empiezan a lanzar mensajes de este tipo, malo, ¿no? Ya lo vivimos en la crisis de 2008.
0: Nos preocupa mucho porque además tú

0: has usado la palabra dopado, que estamos en un momento magnífico de inversión. Yo siempre recuerdo que la construcción de obra pública en España, en un país cuando está haciendo todas sus infraestructuras, llegó a estar en el 5% del PIB, del Producto Interior Bruto. Ahora mismo estamos en el 2%, y nosotros es 2% del PIB. 2% es muy bajo. O sea, un país como nuestro debería estar en un 3%. Y estamos contentos con que estemos en ese 2% y muy poco. Y preocupados de que vaya a desaparecer, imagínate dónde nos quedaríamos, claro. ¿No?
1: Hombre, o sea, ya te pondría la comparación, tú que lo has dicho, yo no lo sabía, un 2% del PIB en obra pública básicamente es la mitad de lo que se espera o se piensa o se ha proyectado gastar en defensa, que se está hablando de un 5% de PIB, ¿no?
0: Bueno, eso lo he comentado también en muchas ocasiones, porque nosotros pedimos para las infraestructuras que hacen falta y también para la conservación de lo que tenemos, digo, ¿con qué facilidad que nosotros pedimos pasar de 2 al 3 y es un imposible? Sí. Aquí en 2 días llegan y pasamos del 2 al 5 y se asume, que no digo, yo creo que no se puede hacer en 2 días esto, pero se asume con una cierta naturalidad que, bueno, ¿qué le vamos a hacer? Que habrá que gastarse un 5. Ah, otra cosa es que digan de dónde sale y de dónde se va a gastar.
1: Claro,
0: ¿no?
1: Y que se haga, pero bueno, que es verdad, facilidad, claro, para decir, pues pero ahora hay que gastar un 5. Esto también viene de la Unión Europea, ¿no? ¿Quién es el que ha hecho el compromiso? Se dijo, ¿un 5%? Pues va, un 5%. Y creo que ahora estamos en un 2, España, bueno, lo que...
0: Algo así, sí.
1: Pero es cierto que, bueno, que quizás sea más importante, ¿no?, tener infraestructura en condiciones en un país que la defensa, que no es que sea poco importante, pero es como más alejada, ¿no?, a nuestro día a día, ¿no?
0: Pues, bueno, yo no pondría prioridades a nada porque creo que tienes que tener un nivel de defensa y de seguridad aceptable, pero realmente lo que sí que pongo en valor, porque ya estuve en valor en otras ocasiones, es que necesitamos unas infraestructuras bien conservadas y de acorde sobre todo también a la dinámica de la nueva sociedad. La sociedad está desarrollando y requiere mayores comunicaciones, mayor seguridad y un mejor servicio para tener la actividad que se requiere hoy en día en un país como el nuestro.
1: Volviendo a los 4.500 millones que de inversión de 2025, ¿ese dinero dónde va a ir a parar? En resumen, evidentemente.
0: Bueno, vamos a ver, en cifras absolutas, el papel principal lo tiene el Estado en 1.500 millones de esa cifra, con un protagonismo muy alto en lo que es la inversión de alta velocidad, en lo que es el eje mediterráneo, digamos, que le queda todavía mucho por hacer, y ahí, como ha habido mecanismo, digamos, de resiliencia dentro de los Next Generation que le ha acompañado, se ha destinado, pero falta por hacer. Digamos, Estado central, casi un 30% de protagonismo. Después los ayuntamientos han aprovechado muy bien la subida en los ayuntamientos de inversión, ha sido espectacular, han subido un 50% este año. ¿Por qué? Porque se han aprovechado, han buscado todas las oportunidades de hacer edificios, alumbrados, mejoras de
1: eso explica un poco la ciudad. Porque yo, que bueno, este programa se hace desde Sevilla, aunque se va en toda Andalucía. Yo vivo en Sevilla, evidentemente, aunque sea de Cádiz. Sevilla está de obras por todos lados, no sé, nunca la había visto con tantas obras en cualquier barrio, en cualquier zona, evidentemente la obra del metro, que son muy escandalosas, digamos, pues me estás dando un poco la explicación, ¿no?
0: Claro, es que y hacen bien, por eso decimos que esto nos preocupa, que caigan estos fondos y que no sean sustituidos por una política constante de inversión. O sea, nosotros estamos diciendo que, hombre, los 6.000 millones lo deseable para Andalucía, pero un suelo absoluto de 4.000, que este año hemos estado en 4.500, un suelo absoluto. O sea, es que si no, no veremos nunca terminado el metro de Sevilla, no veremos nunca terminada la S40, pero digo nunca, vamos, es que parece que nunca me refiero en 30 años.
1: Sí, suena ya, eso parece un,
0: y, hombre, esa,
1: un animal mitológico. Que nunca...
0: Y yo creo que se ha generado una especie de indolencia al respecto.
1: Que llegue el corredor a Algeciras, que también suena algo que nunca pasará, ¿no?
0: El corredor de mercancías, digamos. Sí. Bueno, y mira que le están poniendo interés, ¿eh? Pero está costando mucho. Uno de los puntos cruciales de la navegación y del transporte, como es el Gibraltar y el puerto de Algeciras, que es un enorme puerto en contenedores.
1: Aquí hemos tenido al director, al gerente del puerto de Algeciras alguna vez, y claro, se le llevan los demonios pensando en que esa infraestructura no llega nunca, ¿no? Con lo importante que es el puerto y lo importante que sería para España y para la economía de la zona, de Andalucía y de toda España, que eso se lleve a cabo, y se está retrasando y retrasando y retrasando, ¿no?
0: Y nos vamos acostumbrando a que eso sea así y va a estar

0: tirando un año y año y no. Y bueno, es una pena y da mucha lástima.
1: ¿Y dónde crees que deberíamos estar invirtiendo y no se está haciendo? O sea, como algo clave. Has dicho en conservación, por ejemplo.
0: El tema de conservación es claro, porque hombre, llevamos años poniendo. Aquí los recursos que hay son limitados para todo. O sea, tú eres un político y a la hora de encajar el presupuesto lo pasa mal porque de todos los sitios hay demandas, ¿no? Pero la conservación de lo primero es sagrado. O sea, nosotros decimos que en carreteras hay que destinar un 2% del valor patrimonial, lo que equivale en. Bueno, pues resumido muchas cuentas, el doble de lo que se viene invirtiendo comúnmente. Ya lo ha reconocido el ministro de Transportes hoy, precisamente, diciendo que va a sacar un plan extraordinario. Dice que no hace falta, pero que lo va a sacar. Digo, pues, bueno, si lo va a sacar, y yo creo que lo que va a sacar todavía no es suficiente, ¿no? También lo anunció en el campo ferroviario, diciendo que no hay un problema de mantenimiento, pero voy a duplicar la inversión en el mantenimiento. Digo, vamos a ver, pues si lo hay.
1: Sí, son mensajes contradictorios. Te quería preguntar precisamente por eso, porque este año, con la tragedia que tuvimos en Adamuz, el tema de cómo está nuestro sistema ferroviario, el mantenimiento sobre todo, bueno, evidentemente es algo que este año ha sido prioridad, ¿no? O se ha hablado mucho de ello. En general, ¿cómo cree que están las infraestructuras ferroviarias? ¿Son seguras? ¿Están bien conservadas? ¿En qué límite estamos?
0: Vamos a ver, yo tengo una confianza desde CEACOP plena en los agentes que se dedican a la creación y el mantenimiento de estas infraestructuras. Lo que pasa es que el uso que se está haciendo de ellas es creciente, en muy alta medida, y también con gran diversidad de material rodante de primera categoría en todos los casos, ¿no? Entonces, a compasar con las limitaciones presupuestarias que hay, las necesidades de inversión en mantenimiento con las necesidades que va dándose nuevo tráfico, pues hombre, pues es difícil de medir en un año concreto y tampoco suele haber una causa única de que pasen las cosas, pero ciertamente, lamentablemente, de estas cosas se debe aprender y yo estoy seguro que se aprenderá, ¿no?
1: ¿Habéis notado algún cambio desde la tragedia? O sea, en general, de más inversión, ¿algún cambio?
0: Bueno, de momento hay anuncios y medidas, todavía es muy pronto además. O sea, yo por conocimiento te diré que cada vez que ocurre una desgracia en el ámbito ferroviario, que es donde los elementos de análisis de seguridad más avanzados están en el transporte, por lo menos el transporte que pisa el suelo, ¿no? Pero y en lo que es la vía. Cada vez que pasa una cosa se toman miles de medidas, pero todavía no está cerrada absolutamente las últimas casualidades o causas que están en torno a este lamentable accidente, y se tomarán medidas seguramente, que se mejorará mucho el nivel de seguridad. Llevamos más de 30 años sin un solo accidente en la vía. Lamentablemente ha habido uno, y con mala fortuna, por cierto, y probablemente pues alguna cosa que se implantará de ahora en adelante pues no se había detectado como absolutamente necesario o como necesaria en los meses, en los años previos, ¿no?
1: De todas formas, lo que es evidente, lo digo porque cualquiera que nos esté viendo, que le quede claro, porque muchas veces la gente, evidentemente no quiere pagar impuestos, o sí, hay que pagar impuestos lo menos posible, pero que esto es inversión, ¿no? O sea, invertir es tener más seguridad, por ejemplo, ¿no?
0: No, claro, vamos a ver, sí, la falta de conservación, primero, un duro no invertido, un euro.
1: Bueno, yo tengo edad de saber lo que es un duro.
0: Pero un dinero, un euro no invertido se puede convertir en 10 euros de gasto. O sea, es una irresponsabilidad total. Y mientras no lo inviertes, que se te puede multiplicar por 10 el coste de reparar, recomponer lo que se ha estropeado, ¿no? Que se ha deteriorado. Y si no, y mientras no lo haces, además, estás estropeando el material rodante en condiciones inferiores de seguridad, en condiciones inferiores de confort, con velocidades de circulación menores. En la carretera lo entiende todo el mundo, porque es lo mismo. Una carretera con baches, si no los arreglas, se va a romper. Te va a costar 10 veces hacerla, en vez de un euro, 10. Y después, la gente sabe lo que es reventón de ruedas y los amortiguadores, ir al taller. Pues estamos en esas.
1: Básicamente, como se suele decir comúnmente, lo barato sale caro, ¿no? Y también en obra pública imagino que se aplica. Hemos dicho al principio que el Estado es el que más invierte, ¿no? 1.500 millones, creo que has comentado.
0: Sí, 1.523.
1: Pero ¿no? Que trabaja poco con, o no trabaja lo suficiente, o lo que os gustaría, evidentemente, con empresas andaluzas. Creo que también has dicho un 25%, ¿no?
0: Sí.

0: Exactamente,
1: ¿a
0: sí.
1: qué se debe esto?
0: Bueno, vamos a ver, se debe, yo creo que la lejanía de los órganos de decisión y de gestión, pues se nota, ¿no? Aunque el mercado se ha abierto y hay otro factor que es la dimensión de la infraestructura. O sea, el Estado realiza grandes infraestructuras y también los lugares donde se pueden conocer los proyectos, se pueden conocer las especificaciones técnicas, pues están generalmente en Madrid. Entonces, la empresa, por dimensión y quizá por falta de proximidad, pues le cuesta un poco más, ¿no? Y es un tema doble. Es un doble, que es decir, doble responsabilidad por parte de la administración y también por parte de la empresa. La empresa no tiene que tener ningún complejo, ya ninguna infraestructura. Y no lo tienen. Lo que pasa es que hay que tener la oportunidad y el conocimiento y la posibilidad de ir en condiciones, ¿no? Y también es verdad que hay una cultura de que la gran obra pues solamente la puede hacer una gran empresa. Uh-huh. Generalmente las grandes empresas al final utilizan todos medios locales, regionales y provinciales, y lo más adecuado y que se corresponde más con la realidad es que constituyan agrupaciones UTES, agrupaciones, ¿sí?, de empresas con empresas locales. ¿Eso qué pasa? Que en algunas comunidades autónomas es impensable que el peso de la empresa regional, sí, autonómica, sea inferior al 50% en la composición de la joint venture, de la UTE, uh-huh, y en Andalucía pues no se llega a ese peso. Es inferior.
1: No es común. Y la Junta también creo que invierte menos de lo que os gustaría. ¿He leído o escuchado?
0: Bueno, la Junta este
1: porque
0: año
1: antes
0: también
1: me ha citado el esfuerzo inversor del Estado, 1.500 millones, que al final las empresas andaluzas se están quedando como poco menos de 400 millones, lo cual es una lástima. Ya nos has explicado, claro, un poco esto, porque hay mucho margen, ¿no?, para que las empresas andaluzas trabajaran con el Estado. Y ha citado a los ayuntamientos, que hemos dicho que están a tope. A la Junta no la han citado, por eso digo.
0: Está en el término medio. Vamos, ciertamente el otro día hacía una reflexión y es que es un poco por explicar CEACOM, ¿no? Hace 20 años el peso de la empresa andaluza en todo lo que se adjudicaba en Andalucía era de un 25, apenas un 30%. Ahora estamos en un 50%. Luego se ha avanzado mucho en el conjunto. ¿Eso qué quiere decir? Que en las diputaciones y en los ayuntamientos la participación de la empresa andalucía es mayoritaria. Uh-huh. Son obras próximas, el inversor está muy pegado al territorio, tú estás pegado al territorio, un 80%, en algunos casos el 90%, en otros el 70%. Y en la Junta de Andalucía estamos en un 50%, hemos, uh-huh, llegado a estar en un 60%. Yo creo que ahí nos queda un poquito de recorrido, y en cuanto a volumen inversor, también la Junta este año ha subido un 20% respecto al año anterior. Ahora, ¿qué pensamos que puede ser un espejismo? ¿Por qué? Por lo mismo, porque hay algunas actuaciones. Este año, por ejemplo, se ha adjudicado el Gran Hospital de Málaga, que es una sola actuación de casi 600 millones, uh-huh, de euros, y entonces pues se ha ido mucho dinero a ello. Y el año que viene a ver con qué lo sustituimos, ¿no? Claro. Porque ¿dónde está la obra? Hay que hacerlo con muchas obras más pequeñas. Sí que nos han hecho caso en la Junta de Andalucía, los primeros ya han tenido unas buenas reacciones, destinando presupuestos adicionales para la conservación de carreteras. Uh-huh. Han hecho este año un impulso muy, muy notable al respecto.
1: Hay otro peligro de que este año, bueno, en Naime no hay elecciones, siempre el último año de la legislatura se invierte más, normalmente esto es así, que luego ya cuando inicia la legislatura es como que se calma todo, ¿no? Pero ese es otro tema. Quiero cerrar, que ya queda poco tiempo, con el tema del empleo, porque me llama mucho la atención que seguís insistiendo en que falta mano de obra en la construcción. La última cifra que tenía era como que faltaban 120.000 trabajadores, que me pareció una burrada de personas. ¿Es así? ¿Sigue siendo así? ¿Siguen faltando miles y miles de trabajadores?
0: Sigue siendo un tema recurrente en todas las conversaciones, y seguimos, y nosotros estamos pendientes de buscar cualquier fórmula para, bueno, pues para promocionar el sector aquí a nivel nacional, y también para que se pongan en marcha de una forma seria y contundente programas de incorporación de trabajadores formados o que se acaben de formar aquí, pero con unos criterios de uh-huh, selección que permitan que se incorporen gente que realmente puedan contribuir a este sector, que está además. Claro,
1: pero es un problema de formación, un problema de ganas, porque te hago la misma pregunta que el año pasado, que seguro que te la hice. En Andalucía hay 580.000 parados. Son muchos, son menos de los que suelen haber, porque estamos en un buen momento de empleo, pero siguen siendo

0: 180.000 parados, y luego hay mucha gente que está trabajando con empleo poco cualificado o temporales, o bueno, que no son empleos de calidad, ¿no? Y aún así, o faltan miles y miles de trabajadores, es que es una cosa que cuesta trabajo meterse en la cabeza. Entonces, es eso, es formación, es otro problema, es, bueno, es falta de ganas.
1: Ahí hay dos temas, ¿no? Porque no se entiende en general que con el nivel de paro efectivo que hay, independientemente de las de los datos estadísticos con el que hay, pues haya tanto desempleados con faltando en todos los sectores personal, ¿no? Y yo creo que hay personas que quiero decir, que hay un problema del incentivo al trabajo, digamos, de legislación, de que realmente se entienda que lo más rentable e interesante para una persona es poder trabajar y desarrollarse trabajando, y también un problema de gente adecuada, porque claro, la construcción no puede entrar una persona de 60 años, ¿no?
0: Claro.
1: Pero sí que puede venir gente, tanto de España como a base de migración, puede venir gente preparada. Pues digo, o bien preparados de origen o dar una formación para estos trabajos, hay elementos, hay organizaciones como para darla, y que puedan entrar inicialmente en prácticas y desarrollarse, claro, en una empresa.
0: Muchos sectores que pasan por aquí, esta es la última pregunta, están muy preocupados, pero muchos sectores, es casi como una cosa común, preocupados por el relevo generacional. ¿Está pasando también en la construcción que está garantizado ese relevo generacional? Porque la gente se está haciendo mayor y parece que los jóvenes no sé a qué se están dedicando, porque todos los sectores nos dicen, es que no estoy seguro de cuando se me jubile tal persona tenga ese relevo.
1: Generalizado, tanto a nivel profesional como a nivel de empresario. A los empresarios les cuesta mucho que sus hijos se hagan con el trabajo. Dicen que, oye, te han visto trabajar 40 años, dice, yo la vida que has llevado tú no la quiero llevar. Pero bueno, esas cosas a lo mejor hay que hacerlas poco a poco, ¿no? Y para ello, pues, mentalización y muy buena, hay que mentalizar y legislar en línea de que, como te decía antes, la mejor opción para una persona en este mundo es poder trabajar y trabajar en condiciones.
0: Hay que volver a poner en valor, ¿no?, como se suele decir, el trabajo, ¿no?, y las bondades del trabajo. Muchas gracias, Arturo, por venir a Siete Economía un año más y hacer este balance, que ya es tradicional cada año en Siete Economía.
1: Pues lo haremos siempre que lo queráis.
0: Perfecto. Y a todos vosotros, muchas gracias por estar ahí un domingo más. Nos vemos el próximo domingo en Siete Economía. Buenas tardes.
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0: Bienvenidos al programa Huella Animal, cada domingo a las 11:30 aquí en 7TV para toda Andalucía. Los animales ocupan cada vez un lugar más importante en nuestras familias, pero ¿realmente sabemos qué obligaciones y derechos tenemos como propietarios? ¿Qué dice la ley de bienestar animal? ¿O qué ocurre cuando una pareja se separa y convive alguna mascota con ellos? De todo ello vamos a hablar con el prestigioso abogado Joaquín Moekel. Bueno, Joaquín, pues sobre todo muchas gracias por recibirnos.
1: Un honor. Claro, está ahí en vuestra casa.
0: Pues bueno, vamos a empezar un poco por cómo ha cambiado la ley, ¿no? Porque durante muchos años los animales han estado considerados como, digamos, como bienes, como propiedades, ¿verdad? Sí. ¿Ha sido un cambio importante legislativo el que se ha producido, ¿verdad?
1: Bueno, la legislación civil, que es una cuestión civil, se ha ido produciendo un cambio lógico y normativo con la sociedad. Las leyes deben de avanzar con la sociedad, si bien no podemos intentar o no es bueno que la ley vaya siempre paralelamente a cómo funciona la sociedad, porque entonces sería una legislación muy, muy cambiante. O sea, para expresarme, la sociedad va cambiando, el legislador debe estar expectante a esos cambios sociales y cuando esos cambios sociales están asentados, pues normal, regular y adaptarse. Uh-huh. Pero no podemos estar todo el día cambiando. Es como si una religión dijéramos, vamos a adaptar la religión a la que me gusta. Entonces, como se lleva el divorcio, ya, pues a partir de ahora que la iglesia permita. No, esto no funciona uh-huh. así. ¿Eh? No debe, las normas no deben de funcionar por modas ni por situaciones. Ahora, ¿qué ha pasado? Que la sociedad en general, mundial, tiene una visión del mundo animal muy distinto al que acontecía hace décadas. ¿Qué se ha hecho? Cuando se ha visto que el animal ya forma parte, ¿no?, de una visión de carácter rústica, sino urbana, ¿eh? O sea, ya el animal no es algo que yo utilizo para mi trabajo rústico, sino que ya forma parte de una compañía. Pues llega un momento en que, lejos de ser un bien mueble, como puede ser esta silla o esta estantería o este libro, pues un ser sintiente, de hecho siente, obviamente. Y entonces lo primero que se hizo fue una modificación del Código Civil, donde ha pasado de ser un bien mueble, como si fuera una radio, un mueble, que la gente lo entienda, a ser un ser sintiente.
0: Exactamente.
1: Ese cambio es muy importante.
0: Eso te iba a preguntar. El ser considerados seres sintientes, ¿en la práctica qué implica?
1: En la práctica implica primero una serie de obligaciones para los propietarios de esos. Tiene una forma un poco compleja, fíjate, ¿no? Decimos una cosa y la contraria. Un ser sintiente no tiene dueño, tú no tienes un dueño ni una dueña, tú eres dueño de ti, ¿no? Entonces, si tú eres un ser sintiente, ¿cómo que yo soy el dueño del ser sintiente? Es un poco una entelequia, ¿no? Intentamos darle al animal un estatus distinto al que tenía, pero claro, también la equiparación a la persona es imposible. ¿Por qué? Porque, mira, un animal no puede ser igual que una persona, aunque yo los quiero mucho, los animales, obviamente. Pero por una cuestión, la primera, la muy importante, tú eres sujeto, diría alguien sujeta, de derechos, porque eres sujeto o sujeta de obligaciones. Yo soy sujeto de derechos porque tengo obligaciones. Mi perro no tiene ninguna obligación, por tanto, los derechos no se pueden tener sin tener obligación. Yo tengo la obligación de hacer la declaración de renta, tengo la obligación de aparcar bien el coche, tengo la obligación de llegar temprano a los juicios cuando estoy citado como abogado, pero mi perro no tiene ninguna obligación. Entonces decir, es que los derechos animales, el derecho animal y la obligación animal, ¿dónde está? ¿Qué le digo a mi perro? ¿No le tiene la tiene el abogado al perro de enfrente? O sea, no hagamos tampoco una entelequia. Distinto es que el legislador adapte a la situación. Hoy por hoy, un animal de compañía, un perro, un gatito, hasta los hurones, ¿no? Pero en mi caso un perro, forma parte de la familia, entre comillas, ¿no? La familia conceptuada desde un punto de vista civil, pero sí de un miembro más. Oye, yo voy de vacaciones y tenemos que ver qué hacemos con Pipe, que es como se llama mi perro, ¿no? ¿Dónde lo llevamos? ¿Quién se lo va a quedar? Entonces, forma parte,

0: Efectivamente, un ser sintiente. Fíjate si forma parte que muchos de los planes familiares
1: los condiciones
0: se hacen teniendo en cuenta quién se queda con el animal, ¿no? Por lo tanto, ha cambiado, sí, mucho, para saber que no es una pieza.

0: en algo que imagino que tocarás o tendrás interés de hablar, que serán las rupturas de pareja, divorcios, sí, separaciones, ¿no?
1: Sí, ahora vamos a ello. Pero la reciente ley de bienestar animal, que sí, ha generado cierta polémica, ha sido una ley controvertida. ¿Qué obligaciones nos da a los... Ahora ya no decimos propietarios, hablamos de tutores.
0: Sí, en el fondo, claro, tampoco yo, por ejemplo, pero mi perro, sí, fíjate en la contradicción. Mira, el tutor, yo sería tutor de mi hijo, en este caso cuidador, o tendría la patria potestad sobre él, hasta los 18 años. Si consideramos que la edad del perro son 7 años por año, ¿no? Cuando mi perro tenga 3 años ya tiene 21, entonces ya soy tutor.
1: Ya se tiene que ir de casa,
0: no
1: solo.
0: No hagamos cosas, ¿eh? Una cosa es defender el mundo animal, que yo estoy totalmente de acuerdo, ya te digo que soy propietario de un perro, y además quiero mucho a mi perro, tengo mucho afecto, mucho cariño, juego con él, creo que le hablo y él me entiende, lo que le digo, cuando el niño lo entiende, cuando le alabo lo entiende, eso está muy bien, ¿eh? Y algunas veces hasta cuando estoy durmiendo se sube a mi cama y duerme en mi cama conmigo. Y eso está muy bien o muy mal, alguno lo verá muy mal, ¿no? La ley de bienestar animal, que no tiene nada que ver con la reforma del Código Civil, son dos cosas completamente distintas, lo que ha hecho es poner de manifiesto una serie de requisitos para los tutores, tenedores, cuidadores, uh-huh, propietarios del animal, ¿no?
1: Unas obligaciones, ¿no?
0: Sí, primero que un seguro obligatorio para animal, un cuido y una vigilancia para el animal, un registro para el animal, una serie de requisitos, por ejemplo, de comportamientos para con el animal, de cursos previos si da falta. No está muy claro si antes de entrar en vigor la ley los propietarios de animal, a mí, por ejemplo, no me afectaría, supuestamente, pues yo soy propietario, tutor, cuidador, como quieras, de un animal, antes de la entrada
1: en vigor
0: de la ley 7/2023, pero, en todo caso, tiene una serie de requisitos interesantes. Por ejemplo, uno curioso: se prohíbe dejar a un animal, si fuera un perro, más de 24 horas solo. Se prohíbe dejar a un gato más de 3 días solo. O sea, como dice usted, no. Usted no está, si usted no puede dejar un perro, como se han visto en las casas, 2 o 3 días, un fin de semana, y el animal, el pobre, hace una necesidad en la casa, ¿no? Un perro máximo 24 horas. Un gato máximo 3 días, por ejemplo. Ese tipo de cosas está bien, ¿no? Oye, ¿y qué pasaría si no cumple? Pues se aplicaría el régimen sancionador, en la que la propia ley de bienestar animal.
1: ¿Y cuáles serían, Joaquín, las infracciones que pillan un poco más de imprevisto a la gente, que no saben, que les sorprende de alguna manera? Que
0: bueno, pues por ejemplo, puede ser, mira, hemos hablado del abandono durante un tiempo, el robo, hurto, sustracción del animal y no comunicarlo, el, por ejemplo, el hacer intervenciones de carácter quirúrgico en un animal, como cortar el rabo, cortar las orejas, sino por una cuestión de salud y no estética. Eso, ¿eh? Hay gente que puede decir, primero que se podía hacer. Antiguamente usaba que había una serie de razas que se cortaba las orejas y el rabo. Fue una cuestión de carácter estético y eso obviamente se ha modificado y tendría que tener una... El no estar pendiente de la reproducción no controlada, lo que se llama la esterilización del animal, una serie de cosas que la ley obliga, y si no se llevan a cabo por parte del tenedor del animal, cuidador, propietario, para que la gente lo entienda, pues pueden ser objeto de sanción.
1: En el caso, por ejemplo, del abandono real, no el dejarlo en casa, sino el abandono real de un animal, ¿qué puede implicar?
0: Es una sanción muy grave, con unas sanciones que pueden superar los 10.000 euros. Son bastante graves. O sea, y a mí eso me parece además muy bien, fíjate. Me parece muy bien. Me parece que hay que ser muy desalmado o muy desalmada para llevar a cabo. Eso sí que habría que quitarle el título de ser sintiente a ese humano. O sea, un humano que sea capaz de hacer esa canallada, pero una canallada absoluta. Mira que te está dando una persona que es muy aficionada a los toros, ¿eh? Yo soy muy taurino, o sea, me confieso taurino en este programa, ¿eh? Pero sin embargo tengo un Piper en casa que es como uno más, ¿no? Entonces, si a mí el día de mañana Piper, que es como se llama el mío, no pudiera yo con él por lo que fuera, pues hay 20.000 instituciones que pueden hacerse cargo. Por tanto, hay que ser muy desarmado y una conducta absolutamente repugnante, hay que ser un cerdo para hacer eso. Tú me preguntabas, ¿consideras que es suficiente? Bueno, a mí me gustaría más que hubiera una concienciación social. A la gente, es verdad que tenemos que estar con el palo detrás diciendo, si no lo haces te castigo. Pero yo creo que habría que tener una campaña de concienciación, de sensibilizar a la gente. Sí, tú te acuerdas aquello de, yo me acuerdo que había una buenísima que estaba

0: todas las ciudades, nos decía, él no lo haría contigo, ¿no?
1: Sí, sí, sí.
0: Eso te marcaba, yo me acuerdo, tú vas en tu coche, vas en tu moto, vas en un vehículo, en un transporte público y te paras y lo miras y eso te llega. Uh-huh. Él no lo haría contigo, efectivamente, él no lo haría contigo, no lo harías con él.
1: Y en ese sentido, Joaquín, ¿consideras que la normativa, no solo la sensibilización, sino la normativa de otros países europeos está mucho más avanzada? ¿Cómo vamos nosotros?
0: Quizás, si te das cuenta, a lo mejor España, en esa legislación de bienestar animal, va un poco más tardía, porque nuestra tradición quizás cultural no ha sido tan de defensa animal, ¿no? Y otros países del entorno, de la Comunidad Europea sobre todo, pues pueden estar en sensibilidad con anterioridad a nosotros. Pero bueno, llegar, cuando se llega, yo creo que nunca se llega tarde, ¿no? Uh-huh. Cuando se llega, quizá a lo mejor mira la parte positiva, ¿no? A lo mejor hemos sido más lentos, una ley de bienestar animal más clara que la había anterior a la 723, había otra anterior, uh-huh. ¿Eh? Pero bueno, se puede entender que hemos llegado un poco tarde a esta ley de bienestar animal y, sin embargo, poder pensar que llegamos ya experimentados viendo las legislaciones de los países del entorno. O sea,
1: uh-huh. Se ha dado un salto cualitativo, ¿no?
0: Sí, yo te lo pondría como nosotros que somos así de poco pelo. Si yo algún día me decidiera a injertarme pelo, pues llegaré tarde a injertarme, pero llegaré con todas las técnicas hechas. Los primeros llegaron muy mal, ¿no? Entonces, míralo así con esa broma, ¿no? Quizás la técnica, igual que las técnicas de implante, se han beneficiado mucho, pues las técnicas legislativas también. Entonces, llegamos ya con lo aprendido por otros países, ¿no? Uh-huh. Y entonces siempre se hace lo que se llama en el derecho comparado. ¿Qué se está haciendo en otros países esto? Bueno, lo hacemos nosotros. Uh-huh. Mira la parte positiva, ¿no? Uh-huh. Siempre, porque llegamos tarde, pero llegamos bien.
1: Llegamos bien. Y profesionalmente, Joaquín, ¿cuál es el caso así que te hayas encontrado más curioso?
0: Hombre, me encontré uno muy, muy doloroso. Que ya con la, fíjate lo importante de la ley, ¿no? Era una pareja gay, de chicos, y resulta que una ruptura, ¿no? Uh-huh. Y con la maldad que nos sale a todos, desgraciadamente, cuando sale lo peor de nosotros, el amor duele.
1: Los sintientes,
0: el amor duele, ¿no? Bueno, pues este fue curiosísimo porque era uno de los dos de la pareja, quiso embargar el perro. Como era un bien mueble, se podía embargar como una radio. Fíjate, claro. El perro era un bien mueble. O sea, perro,
1: previo
0: raza...
1: Previo a la ley, perro, a la ley, ¿verdad?
0: Claro, claro. Perro, raza, tal. Pues, uh-huh. Como me debes tanto dinero, y el perro es un perro caro, imagínate, uh-huh. una raza cara, te intento embargar el perro. Uh-huh. Fíjate hasta dónde llega la maldad humana, ¿no? Fíjate. Y sobre todo la imaginación. Esto hoy por hoy sería absolutamente imposible, porque... Porque al ser un sensintiente no es objeto de un embargo. Uh-huh. Pero antes, como era un mueble, te embargo estos dos libros, uh-huh. que valen 500 euros. Y como tú me debes 500 euros, quiero embargarte los libros. A no ser que tú me pagues. Si tú me los pagas, no te embargo. Pero como no me estás pagando voluntariamente, pues procedo a embargarte. Uh-huh. Hasta eso llega la
1: madre
0: gente.
1: Mía. Sí, sí. Y Joaquín, un juez, ¿qué criterio sigue para decidir quién? Por ejemplo, hablamos ya en el caso de la ruptura, que era una de las cuestiones a abordar. ¿Cómo decide? ¿Con qué criterio decide quién se queda?
0: Bueno, en primer lugar hay que tener en cuenta que esta modificación legislativa no lleva mucho tiempo en la calle, lleva unos años, pero no lleva mucho tiempo. Esto significa, o debe significar, que todavía no existe una base jurisprudencial importante. Ya hay sentencias, pero no es una ley que lleve 15 años, entonces uh-huh. tú dices, en 15 años se ha experimentado esto. Cuando las leyes tienen poco tiempo, existe muy poca reseña, aunque existe, obviamente. ¿Qué están haciendo los jueces? Bueno, pues hay de todo como en botica. Cuando lo primero que es deseable, que en una ruptura de pareja, sea la pareja la que se ponga de acuerdo en el tema. Eso es lo deseable. Si eso es así, ningún problema, porque todo juez va a bendecir lo que las partes han acordado. A no ser que el acuerdo sea matar al animal. Pero si no es eso, lo van a aceptar. Si no se llega a un acuerdo voluntariamente, es el juez, el magistrado o magistrada, quien dicta la resolución. ¿Qué va a tener en cuenta ese magistrado o magistrada de familia cuando adopte esta situación? Pues va a tener en cuenta quién es el dueño, entre comillas, del animal o no, quién ha sido el cuidador del animal o no, quién tiene una mayor disponibilidad de tiempo, quién ha llevado sus cuidados, uh-huh. Si hay hijos, con quién quedan los hijos. Pero bueno, al igual que se ha ejercido algunas veces una custodia compartida de los hijos, puede llevarse a cabo perfectamente una custodia

0: capacidad animal.
1: ¿Es similar?
0: Sí, perfectamente. Es que no hay que tomarlo como en algo raro. Sí, usted. El perro vivía en casa con nosotros. ¿El perro está definido claramente con alguno de los dos? No. Pues entonces, en principio, sería lógico. Tal. Segundo, oye, no, mira, es que hemos acordado que los niños queden en casa con el padre o que queden en casa con la madre. Y el perro está muy acostumbrado a estar con los niños en casa y tal y cual. Pues se pueden tener muchos criterios, ¿eh? Distinto es que después, aparte de los criterios de custodia de ese animal, que hay que custodiar, ¿eh?, y tener un cuido, se puedan establecer lo que son la atención a los gastos. ¿Quién paga el veterinario? Claro. ¿Quién paga la
1: alimentación?
0: La
1: ¿quién
0: paga?
1: Bueno, pues, uh-huh. ¿Y cómo suele ser?
0: Pongamos un ejemplo. Yo puedo, en un divorcio, que se asigne a una madre, por ejemplo, los niños, y sin embargo, el padre tiene que satisfacer la pensión de alimentos. Uh-huh. Yo puedo decir como juez, que no lo soy, que asigno la custodia del animal a la madre o al padre, y decir sí, que la tenga la custodia no significa no se pagan aquí los veterinarios, las revisiones, la alimentación del animal. O sea que
1: podríamos decir entonces que similar, ¿no?
0: Sí, similar. Uh-huh. O sea, pues, vuelvo a repetirlo, no vamos a equiparar esto a un tema humano, pero en el fondo, queramos o no queramos, el animal de compañía, la denominada mascota, se ha convertido en uno más. Y lo que está intentando hacer el legislador, lo queramos ver o no lo queramos ver, yo sí lo veo, es llevar a la legislación a aplicar lo que la sociedad está demandando.
1: La protección, claro, del...
0: Está claro, o sea, uh-huh. Y en este caso ya no es ni prospectivo, es de lección aprendida. Uh-huh. La prospectiva es avanzar o investigar antes de que algo llegue, ¿no? Esa es la prospectiva. En este caso estamos, lo que decimos en el ejército, lección aprendida. Ha pasado esto, que no vuelva a pasar más. Uh-huh. La prospectiva no ha llegado todavía al mundo animal, pero uh-huh. llegará.
1: Bueno, voy a aprovechar para que nos cuentes un poco la historia de Piper.
0: Bueno, Piper, yo, mi historia animal de en este caso de un perro, que es lo que yo tengo en casa, es muy curiosa porque yo cuando pequeño digo, y bastante edad, bastante maduro, digo maduro, 30 y tantos o 40 años, siempre tuve mucho respeto a los perros. Tanto respeto de decir, por ejemplo, llegar a una reunión y decir, por favor, no está el perro, no. Y era una situación muy extraña, porque yo de pequeño nunca había tenido un problema de un ataque de perro, ni un mordisco, ni un bocado, nada, no había pasado.
1: No había trauma.
0: Pero una cosa, no podía, no sé por qué. Era una mezcla de todo, una mezcla de respeto al miedo físico, a la falta de conocimiento, también a la parte estética de me va a manchar, si se me va a subir, era una mezcla de todo. Y alguien me dijo en su momento, fue curioso, me dijo, se te quitará ese temor, esa cautela, ese rechazo, cuando cuides a uno. Hoy, el primer animal que entró en casa, que la madre le pusimos Bull, que era un toro en inglés, como se llama, uh-huh. los toros, y le puse Bull, era un terrier precioso, y ese fue el primer animal que tocaba. Bueno, eso nos cambió completamente la vida. Bull era uno más, por supuesto. Cuando Bull tuvo fallecido el pobre, lo tuvimos que sacrificar por
1: se una... Se pasa mal, ¿eh?
0: Bueno, mal, fatal, pero fatal.
1: Sí, muy mal.
0: Muy mal. Y unos días muy tristes en casa, que afortunadamente, pues, no es que sea rey muerto, rey puesto, pero llegó luego un foster líder precioso, que es Piper, ¿no? Pimienta también, todos lo conocemos en inglés. Bueno, pues Piper, que un foster líder lindísimo, guapísimo, simpatiquísimo, buenísimo, porque es muy bueno, y al cual yo digo siempre, me río mucho conmigo, y yo digo, qué buen, este es buen tío, ¿no? Entonces, estamos encantados, ¿no?, con él, y por supuesto, ¿no?, tenemos en casa ese raciocinio moral de saber que hay que cuidar. O sea, salimos, quién se lo va a quedar, tal, o se va a quedar contigo, o sea, yo lo veo. Pues te digo que yo, fíjate, que yo soy muy taurino, me dicen, uh-huh. ¿cómo te pueden gustar? Pues para que tú veas, los taurinos son muy amantes de los animales, uh-huh. No disfrutamos con ningún maltrato. Pero yo decía, ¿quién puede tener la sangre fría? La conducta tan
1: es
0: repugnante.
1: Tremendo, ¿verdad?
0: Mm. Yo es que no lo veía. O sea, es que en mi cabeza, uh-huh. mira que he visto cosas como wow, ¿no? Y llego a ver lo que hace el ser humano. Jamás llegaría yo a. Es que no lo entiendo. Uh-huh. Sobre todo porque me puede pasar. Imagínate que Dios no quiere una enfermedad, una dificultad de carácter económico, yo no puedo hacer frente a. Bueno, por ahí 20.000 personas, familias que se pueden quedar, el centro de acogida de animales. Pero bueno, pues que hay. Es que la sociedad te pone mil sitios. Mire, yo no puedo. Ya llegará una familia para atenderlo, ¿no? Entonces yo

0: eso no lo puedo, sinceramente, mi mentalidad no alcanza tanta
1: claro,
0: maldad.
1: Claro, hay que tener previsto, ¿verdad?, en la medida de lo posible, que cuando uno se hace cargo de un animal, tiene que tener por lo menos determinadas
0: Lo que tenemos que
1: condiciones,
0: hacernos cargo
1: ¿no?
0: de un animal es lo siguiente, vamos a ver, esto es muy importante. Cuando entró un animal en mi casa, me cogió bastante mal, yo no tenía ninguna experiencia, llevo con 40 y tantos años largo, ni un animal. Pero además rechazo, pues no rechazo al concepto animal, sino a la cautela, al miedo, a, no sé, porque, bueno, yo digo que no me había pasado nunca nada, pero no podía. Llevé un perro aquí, cruzar la calle de enfrente y decir, a ver, me va a morder. Ya cuando empiezas a entenderlo, ves que vienen y te huelen por para reconocerte, claro, ya.
1: Es el desconocimiento.
0: Claro, yo veía que se acercaba un perro y digo, ¿y este para qué? Ahora ya entiendo, pero cuando yo, cuando no soy mío, sé que tiene que venir, olerme, para tal y cuanto. Claro, yo solo desconocía. Entonces, vuelvo a reiterar, lo primero que hay que tener una conciencia es decir, oye, esto no es un florero, ni
1: no es un juguete.
0: Ni un libro, no un juguete, no. Entonces, esto, los niños quieren un perro, no, esos niños quieren un perro. Lo que sí digo es que cuando entra un animal en casa, como tenga la suerte de ser como los dos míos, que creo que casi todas las personas tienen esa suerte, y veces que son más traviesos, todavía son más, ¿no? Pero si tienen la suerte, yo estoy encantado. Para mí, yo digo que es uno más, y yo hablo de él como yo digo, uno más, ¿no? Y además, buen tipo y tal, pero digo que yo,
1: no sé tan mal con Bulldog.
0: Cuando murió. No tuve capacidad, yo me acuerdo cuando fuimos a la tenía, yo me fui.
1: Es muy triste, muy doloroso.
0: Esto, ¿no? Entonces yo digo, ¿cómo puede haber eso de gente que diga, pero qué te ha hecho? ¿No? Verdad, no lo entiendo. Desde aquí una llamada a esa conducta repugnante y el que lo vea que lo denuncie. Esas cosas hay que denunciarlas, ¿no? Igual que maltratar a un animal por maltratarlo, yo corrijo mucho a mi perro, ¿eh?
1: Sí.
0: No soy tontito, esto, así te lo digo, ¿eh? Una cosa es eso que tú corrías de un cátaro y otra cosa que tú te ya tensas, no, eso es que no puede ser, que es el problema de los límites, o sea, no, pero se le habla tal y cual, se le riñe, se le educa y no pasa nada, ahora enseñan, acaricia a un perro, no le pegue.
1: Y por último, Joaquín, ¿cuál sería tu consejo como abogado para una persona que tenga ya una mascota o que quiera hacerse cargo de una mascota?
0: Bueno, yo creo que la persona que tiene una mascota debe de tener un sentimiento normal. Yo creo que la persona que tiene una mascota, hoy por hoy ya, yo creo que sabe perfectamente lo que tiene que hacer. Repasar la normativa tampoco tiene mucha historia, que tenga su seguro, que haga su cuidado animal. Y a la persona que, eso sí me preocupa más, a la persona que vaya a tener contacto con una mascota por primera vez, no haya tenido nunca, que sepa perfectamente que se hace cargo de un ser sintiente, que sufre, que padece, que tiene frío, que tiene calor, que tiene hambre, que se pone malo, que da muchas alegrías, que también da sus complicaciones, y entonces si está dispuesto o dispuesta esa persona a hacerlo, que lo haga, y si no, que se lo piense. Pero las personas que van a adquirir o que van a entrar en contacto con una mascota, que entiendan que nacen para ello una serie de obligaciones y una serie de derechos que van a ser primero el derecho a hacerle a ser felices a ellos y la obligación de hacerlos felices a ellos.
1: A ellos también.
2: Rocío nos va a contar la historia de adopción de Canica, una perrita que hace tan solo unas semanas tuvimos la oportunidad de acompañar en la intervención de uno de sus ojos. Así que vamos a aprovechar también para ver cómo va esa recuperación. Recuperamos el momento.
3: Si os fijáis, pues vemos aquí lo que es un dermoide corneal afectando a la capa lateralizada de la córnea, ¿vale? Que tiene folículos pilosos y demás. Vamos a quitarlo completamente para que el animal pues no tenga roce, esté lo más cómodo posible el día de mañana, ¿vale?

0: Ahora sí, vamos con su historia.
1: Os presento a Canica. Todos conocéis y visteis la operación que se le hizo en su ojito izquierdo. Una operación excepcional y un postoperatorio buenísimo. Ha quedado que parece que no se le ha hecho nada. Y nada, quería contaros un poquito la historia de Canica, que llegó a nuestras vidas el 18 de octubre. Estaba en medio de la carretera, unas amigas que pasaban con el coche, pues pararon al ver la manchita blanca en la carretera, y cuando se bajaron del coche y vieron que era una perrita, me llamaron, me la llevé a mi casa, hice todo el protocolo para poder encontrar a su dueño, dueña, y nada, cuando pasaron los días que la ley exige que pasen, pues ya me lo llevé al veterinario, le puse su chip, todo a mi nombre, le hice una revisión, le pusieron las vacunas, desparasitaron por dentro y por fuera. Y nada, que estamos muy contentos. Ella es una terremotillo. Bueno, ahora está con sueño. Pero bueno, que poquito a poco. Y tenemos la próxima revisión a finales de junio.
0: Hoy en Huella Literaria tenemos la suerte de contar con la recomendación de Tomás del Rey. Él es profesor y también escritor.
2: Hola, soy Tomás del Rey, escritor y profesor de lengua y literatura. He pensado en libros de relato y microrelato, que es a lo que fundamentalmente me dedico, que tengan que ver con animales, y no he sido capaz de encontrar un solo libro, he encontrado un montón. Así que a ver si me da tiempo a comprimir y contar rápidamente. Horacio Quiroga, un escritor latinoamericano uruguayo interesantísimo, con sus cuentos, especialmente los cuentos de la selva. Julio Cortázar en su mundo mágico, en su mundo tan peculiar, incluye también a veces intervención estelar de animales. Otro gran autor es el latinoamericano Augusto Monterroso. A muchos sonará por el famoso microrrelato del dinosaurio, pero tiene otros microrrelatos mucho mejores. En concreto, del libro La oveja negra y demás fábulas, pues le da una vuelta a todas las fábulas clásicas. Os voy a leer este de la oveja negra. En un lejano país existió hace muchos años una oveja negra. Fue fusilada. Un siglo después, el rebaño arrepentido le levantó una estatua ecuestre que quedó muy bien en el parque. Así en lo sucesivo, cada vez que aparecían ovejas negras, eran rápidamente pasadas por las armas para que las futuras generaciones de ovejas comunes y corrientes pudieran ejercitarse también en la escultura. Y yendo a nuestro ámbito más cercano, pues tenemos a un heredero de Cortázar, pero de Huelva, que es nuestro gran Hipólito González Navarro, autor de este libro decreciente, Los tigres albinos, un libro de cuentos que va de más largo a más corto. Y precisamente el que cierra este libro es un homenaje o una protesta contra el dominio del dinosaurio. Se titula precisamente El dinosaurio y dice así: el dinosaurio estaba ya hasta las narices.
0: Y hasta aquí el programa de hoy. Ya sabéis, si queréis participar en él, podéis enviarnos la historia de adopción de vuestra mascota o sus fotos y vídeos aquí a huellaanimal@7tvandalucía.es. Nos despedimos hoy con las preciosas fotos que nos envía Violeta y Javi de sus peludos Kala, Jin y Yang. Hasta el domingo que viene, feliz semana.

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0: Hola, buenas tardes, bienvenidos a Espacio Innovación, un espacio en el que cada semana intentamos abrir una ventana a lo nuevo, al futuro. Hoy vamos a volver a hablar de innovación en todo su sentido y de forma general, porque tenemos a alguien que tiene una visión muy amplia de cómo está la innovación en Andalucía, porque básicamente su trabajo es estar encima de esto como presidente de la Corporación Tecnológica de Andalucía, CTA. Tenemos con nosotros un año más a Beltrán Pérez. Buenas tardes, Beltrán.
1: Muy buenas tardes, Raúl.
0: Pues eso, tú tienes visión amplia, ¿no?, de lo que es la innovación en Andalucía, entiendo, ¿no?, por tu día a día, básicamente, ¿no?
1: Sí, yo creo que además con la colaboración del magnífico equipo que tiene CTA, esa visión se hace amplia y además en algunos casos se hace profunda, que es lo interesante. Y están pasando muchas cosas en Andalucía y siguen pasando cosas y pasarán más cosas todavía. Uh-huh.
0: Pues ahora entraremos a hablar de ello, pero como siempre, vienen más o menos una vez al año porque nos gusta hacer un poco balance de toda la actividad de CTA, que es importante. Pero bueno, si hay algún despistado en casa, que siempre hay algún despistado en casa, nos hace una pequeña introducción o una presentación de lo que es CTA.
1: CTA es una fundación de sector privado, pero constituida tanto por 183 empresas como por la administración pública. Es decir, un instrumento de colaboración público-privada generado hace 20 años. Los fines fundacionales son el impulso de la innovación, el aumento de la competitividad de las empresas andaluzas a través de la innovación, la internacionalización de las empresas andaluzas, la promoción de la investigación en colaboración con la universidad, que es parte constitutiva de nuestra fundación, y en general el acompañamiento a las empresas a través de la generación de un ecosistema y de un expertise en la gestión de los procesos de innovación, de un acompañamiento experto para que las empresas que quieren innovar tengan menos obstáculos, se remuevan esos obstáculos y se les indiquen los caminos adecuados. Creo que ese es más o menos
0: la presentación
1: general de la fundación.
0: Además, con bastante experiencia, ¿no? Porque justo el año pasado recuerdo que viniste y os tuvimos que felicitar, ¿no?, dar la enhorabuena porque cumplíais 20 años, ¿no? O sea que, aparte del trabajo que decís que hacéis, es un trabajo ya demostrado, ¿no?
1: Es un trabajo demostrado que a lo largo de esos 20 años la fundación ha conseguido movilizar con fondos propios casi 200 millones de euros a proyectos de innovación de las empresas, que a su vez han movilizado más de 500 millones de euros a través del añadido de otros organismos o de fondos propios de las empresas, 500 millones de euros que han generado 30.000 puestos de trabajo altamente cualificados, estables y de calidad en toda Andalucía, que ha propiciado la generación o la implantación de grandes plantas de producción, de grandes empresas en Andalucía, que ha promovido por más de 100 millones de euros de esos fondos propios que ha puesto la fundación, de más de 100 millones de euros a grupos de investigación universitario que han propiciado precisamente la investigación básica que luego las empresas han llevado al mercado. Uh-huh. Por lo tanto, puedo decir con absoluta tranquilidad que somos la primera entidad privada en Andalucía en generar transferencia del conocimiento desde la universidad hasta la empresa. Uh-huh. Y la segunda entidad a nivel nacional en este aspecto. Hemos hecho muchísimas cosas. Uh-huh. Hay muchos adelantos, muchas innovaciones aplicadas al día a día de la gente, y puedo decir sin miedo a equivocarme que no existe un andaluz que no haya estado alguna vez en contacto con un producto o un servicio que no haya sido financiado por la fundación.
0: Impulsado de alguna manera por CTA.
1: Financiado, impulsado y ayudado.
0: ¿Cómo se acercan las empresas que necesitan ayuda, apoyo, empresas innovadoras, emprendedores, startups? ¿Cómo es el método de acercamiento?
1: El método de acercamiento es muy sencillo. Solamente hay que clicar en la web. Hay una serie de ventanas en esa web. Por ejemplo, a la innovación colaborativa, a la innovación abierta, a través de una plataforma en la que no solamente pueden contactar con la fundación, sino que en esa plataforma se puede contactar con cualquier empresa, grupo de investigación que esté desarrollando cualquier idea y pueda generarse una colaboración. En segundo lugar, evidentemente, a través de los formularios habituales de contacto, a través de nuestro equipo, a través de

0: mí mismo. Es decir, somos una fundación abierta a la colaboración con todas las empresas andaluzas. Y ahora, para acercarnos más y cristalizar ese ecosistema que está generado por más de 1000 empresas e institutos europeos, y ahora lo explicaré, grupos de investigación, institutos de investigación público, universidades, hemos generado, para cristalizar ese inmenso ecosistema innovador, un cuarto anillo de colaboración con CTA. Ahora se puede estar dentro de CTA en unas condiciones fáciles, relativamente asumibles para cualquier empresa que quiera acercarse a nosotros y unirse a nosotros. Y yo quiero invitar a todos los empresarios andaluces, pequeña, mediana y gran empresa, a que se unan a nosotros. Creo, y siempre que mira las cosas en empresa, coste-beneficio, creo que a un coste muy reducido puede formar parte de un gran universo y un gran ecosistema conectado, no solamente con Andalucía, sino con España y, como contaré después, con Europa, y tener ese acompañamiento, tener ese calor, tener ese sentimiento de pertenencia muy beneficioso para las empresas.
1: Por terminar un poco este momento, introducción, presentación de lo que es CTA, lo mismo, la pregunta es muy general. ¿Cuáles son las principales líneas de actuación que lleva a cabo CTA a lo largo de un año?
0: Pues mira, precisamente, y supongo que hablaremos del nuevo plan estratégico, hemos redefinido la labor del día a día de la Fundación, siempre haciendo lo mismo que hacíamos, pero adaptando nuestro modelo fundamentalmente a las necesidades de las empresas, a los intereses de internacionalización de las empresas, a los intereses que son comunes y generales, tanto de la Administración como de las empresas, de aceleración de esas ayudas europeas que a veces se eternizan, que no llegan o que tardan demasiado tiempo en llegar, en precisamente acompañamiento a esos procesos de subvenciones europeas que hacemos con las empresas y les vamos guiando y tutorizando para que su documentación, su proyecto y sus capacidades realmente tengan éxito a la hora de requerir una subvención, generando también opinión a través del nuevo observatorio de la innovación, porque yo soy de los que opina, y lo opinamos en la Fundación, que de lo que no se habla parece que no existe. Y hay que hablar mucho más de innovación, como hace este programa. Y
1: hay que divulgar, ¿no?
0: Hay que divulgar. Hay que hablar de eso, hay que generar debate. Y además no debates autocomplacientes ni debates catastrofistas, debates realistas, como los que se generan en este programa, para saber qué más podemos hacer desde el sector público, desde el sector privado, desde la pequeña y mediana empresa, desde la universidad, para que esta maravillosa conjugación de factores para que nuestras empresas crezcan, sean más competitivas, generen más empleo y tengan mayores capacidades en el mercado, es CTA. Y por cierto, quiero felicitarte precisamente porque tú eres una de las voces que a veces claman en el desierto, hablando de innovación, hablando de startups, hablando de nuevos modelos empresariales, y quiero felicitarte también porque creo que vas a cambiar de estado civil en breve.
1: Sí, voy a cambiar. Me caso dentro de un par de semanas.
0: Enhorabuena, mucha suerte, y ahora aparecerá ahí abajo el número donde hay que mandarle los regalos de boda a los novios.
1: Oye, hablando de celebraciones, la mía es dentro de 3 semanas, seguro que irá todo muy bien. La vuestra fue el año pasado, estamos viendo ahí imágenes de algunos de los actos conmemorativos, ¿no?, de vuestro 20 cumpleaños, 20 aniversario. ¿Cómo fue en general la celebración?
0: Pues ese evento supuso un antes y un después para la Fundación, para CTA. En primer lugar, porque quisimos abrirnos a toda la sociedad para celebrar un gran acto con unos contenidos interesantísimos y ponentes de altísima calidad. Pero en segundo lugar, quisimos dejar claro en ese acto qué iba a ser la nueva CTA, hacia dónde íbamos. Íbamos a ser una fundación con carácter, una fundación con ambición, pero ambición de servicio público y cumplimiento de nuestros fines. Íbamos a ser una fundación que no íbamos a pedirle nada a nadie, ni siquiera a la Administración, sino que veníamos a ofrecer una alta capacidad de su equipo, un expertise acumulado durante 20 años y unas nuevas potencialidades que serán muy útiles a la Administración y a la empresa. Quisimos también, en ese gran acto que tuvimos problemas de aforo, quisimos también decirle a la gente: oigan, únanse a este maravilloso instrumento que es CTA, colaboren con nosotros, participen.

0: participen con nosotros, porque hoy día la colaboración o es abierta, o es colaborativa, o es a través de todos los actores del ecosistema, uh-huh, ayudándoselo unos a otros, o es muy difícil serlo. Ya prácticamente todavía hay algunas, pero se acabaron las compañías con inmensos departamentos de innovación. Ahora la innovación está en el mundo, está desde un pequeño pueblo de Andalucía hasta la mayor ciudad del sudeste asiático. Y aquí en Andalucía, tengo que decirlo, aparte que las grandes empresas hacen grandes cosas, hay gente que hoy día están solos y que están ya inventando, desarrollando nuevas ideas de productos o de servicios o de elaboración de esos productos y servicios que luego acaban siendo una gran empresa. Hay casos todos los días. Por lo tanto, quisimos transmitir también el optimismo de una Andalucía que está comprometida con la innovación, que todavía tiene camino que recorrer en la promoción de la innovación y que, como dicen los informes Draghi y Leta que asesoraron a la Comisión Europea, sin innovación te quedas atrás y mueres. La innovación ya no es una opción, es una obligación para las empresas andaluzas. Pues sí.
1: Oye, eso fue 2025, ya estamos en 2026 y como ya has citado tú hace un rato, es vuestro primer año, creo, del nuevo plan estratégico, ¿no? ¿Cómo lo habéis iniciado? Bueno, primero, ¿por qué hace falta un plan estratégico? ¿Qué contiene o qué objetivos tiene y cómo lo habéis empezado a desarrollar? Ahora, que creo que está ahí al inicio, ¿no?
0: Mira, Raúl, si la innovación es viva y cambia constantemente, si el mercado cambia constantemente, si las disrupciones en esas tecnologías y en esos procesos de innovación cambian el mercado y lo cambian prácticamente todo, y cambian hasta la manera de vivir, no tengo más que mencionar los teléfonos móviles, los UAV o drones, o la entrada de la inteligencia artificial, y todo cambia tan rápido, tú no puedes quedarte estancado en un modelo que uh-huh tiene 20 años. Evidentemente tienes que evolucionar para adaptarte mejor a esos cambios y no ir diciendo por ahí que todo el mundo se tiene que adaptar y no adaptarte tú. Claro. Creo que nuestro plan estratégico, en cuanto a las capacidades que ofrecemos a la empresa, encaja mucho mejor con el modelo de lo que necesitan hoy, que es, quiero acceder a tal programa, a tal ayuda, o quiero hacer innovación con aquel instituto de aquel país. Eso lo hace CTA. Eso no lo hace nadie en Andalucía, uh-huh, y solo lo hace CTA en un nicho muy específico y muy complejo que es la innovación. Entonces, lo primero es aportar un modelo de mayor valor, no solamente a nuestra empresa, sino a todas las empresas andaluzas adaptadas a la modernidad. En segundo lugar, hay un problema serio de tiempos en cuanto a la llegada de las ayudas europeas, las ayudas, sí, a la innovación, a la empresa. Y ese problema serio hemos decidido atajarlo redireccionando uno de nuestros principales fines precisamente a la aceleración. Nuestro modelo de evaluación, seguimiento y justificación de ayuda, el modelo que hemos usado durante 20 años con los fondos propios, se lo ofrecemos ahora a las administraciones, uh-huh, igual de garantista, igual de legalista y diría que más auditado incluso que el modelo público. Se lo ofrecemos a las administraciones para que, usándonos a nosotros, lo que antes eran 8 meses, uh-huh, 2 años, ahora son 8 semanas.
1: Claro, eso para evaluación. Eso le cambia la vida a mucho emprendedor, a mucha persona que está intentando innovar.
0: Correcto, ¿no? Correcto. Y además le va a cambiar también la vida a la administración. Lo va viendo poco a poco. Ya tenemos la declaración como entidad colaboradora con la Junta de Andalucía, que es un hito importante para nuestra fundación, en 2 líneas de proyectos, que en cuanto se vea que la realidad es tal y como la contamos, en 8 semanas van a estar evaluados los proyectos. Los procesos de seguimiento son estos. La imparcialidad es absoluta. Y van llegando las ayudas, se irá extendiendo casi con toda seguridad, ya estamos en conversaciones con otras consejerías y estoy seguro que con otras entidades de ámbito estatal, porque decidimos ofrecer esa capacidad única en España para que las administraciones aceleren, todo vaya más rápido y todo llegue antes, uh-huh, a las empresas. En tercer lugar, hay un hecho muy importante. Tú no puedes quedarte en tu mercado. Si hay mercado fuera de Andalucía, fuera de España fundamentalmente, tú tienes que ir a ese mercado y tienes que aprovecharte de las capacidades de ese mercado. Muchas veces puedes generar sociedades o asociación con entidades extranjeras para captar ayuda de la Comisión Europea y de la Unión Europea a la innovación, para abrir nuevo mercado, para conocer nuevos productos, y eso

0: Nos dimos cuenta después de ver que ya habíamos participado en más de 70 proyectos europeos de toda índole, que todavía tenemos 20 y tantos abiertos, es decir, que esa es una realidad existente, uh-huh. y decidimos que la internacionalización iba a ser clave para la fundación. De hecho, como ya se ha comunicado y estamos esperando para hacer la inauguración, hemos abierto oficina en Bruselas. Uh-huh. Eso tiene una importancia
1: Te quería vital. Preguntar por eso, porque lo he leído en prensa, que vais a o tenéis intención de abrir una oficina en Bruselas. Aparte, también habéis abierto, creo que en Granada, ¿no? Porque la sede de CTA tradicionalmente ha estado en Sevilla. Entonces, pues me ha llamado la atención, me ha picado la curiosidad de saber que ahora, pues esa intención, ¿no? De traspasar la frontera, evidentemente llegáis a toda Andalucía, pero ahora tener una oficina concretamente en Granada y una en Bruselas. Vamos a empezar por la de Bruselas, que puede ser la más llamativa por todo el tema de volverse internacional. ¿Cuál es el sentido? O sea, ¿cuál es el motivo, el objetivo?
0: Pues si CTA hace algunos años explora precisamente el ámbito europeo como claramente definitorio de políticas y de recursos para la innovación, y te das cuenta que has participado, estás participando en 70 proyectos de éxito, que han beneficiado mucho tanto a entidades públicas como privadas andaluzas, generando consorcios, y que además ya no llamas tú, ahora llaman desde la Comisión Europea y de los distintos organismos, uh-huh. llaman a CTA para generar esos consorcios. En primer lugar, hemos decidido no solamente generarlos, sino generarlos y liderarlos. Ese es el carácter que te decía antes, de liderar en lo que somos realmente buenos. Y cuando ves la capacidad de crecimiento que hay ahí, pues haces la apuesta y tomas las decisiones correspondientes para estar en Bruselas. Ya estamos operativos. Estamos esperando una inauguración institucional a la altura de las circunstancias. Esto, y lo hablaba antes en torno al círculo empresarial de adhesión que estamos uh-huh. ahora promoviendo, esto lo puede ofrecer muy poca gente, o casi nadie. Y sobre todo lo pueden ofrecer algunas macroconsultoras que tengan oficinas en Bruselas. Pero esa cercanía, esa coordinación con la oficina de la Junta de Andalucía y esa capacidad de llegar a más de 500 partners con los que ya ha trabajado, partners internacionales con los que ya ha trabajado CTA, que van a ser muchos más conforme se vayan ampliando los proyectos, creo que es una propuesta de valor en la que yo, si fuera pequeño, mediano o gran empresario, uh-huh. estaría llamando ahora mismo a CTA para decir: quiero estar con vosotros, porque eso
1: se
0: lo hacemos.
1: Estaría interesando por ello, ¿no? Esto demuestra sí. algo que has dicho antes, de que para innovar, que evidentemente el espacio de innovación, tal como dice nuestro nombre, apoyamos la innovación en todo su sentido, porque creemos que es un motor económico muy importante para Andalucía, de los más importantes. De hecho, tú también comentabas, ¿no?, la cantidad de empleo que puede generar este tipo de proyectos, que además generan normalmente pues empleo de calidad. Bueno, básicamente, como tú has dicho, que es una obligación, ¿no?, lo de innovar, ¿no? Esa es la apuesta, pero que para innovar hoy en día hay que estar conectado con todo el mundo, ¿no? No es muy difícil innovar, digamos, en solitario, ¿no? Ni tan siquiera en una zona concreta del territorio de me quedo solamente en Sevilla, en Málaga o en Andalucía. Hay que estar abierto al mundo, ¿no?
0: Mire, le hablaba antes de ambición de servicio. Hemos abierto una oficina en Bruselas que inauguraremos en breve, pero ya estamos pensando en cómo atacar los proyectos multilaterales en Iberoamérica. Parece una locura que una fundación tan pequeña, uh-huh. con 40 personas, magníficos profesionales, sea capaz de atreverse a tanto. Pero en esa vocación de liderazgo, en esa ambición de servicio, ya estamos pensando porque hay grandes oportunidades también en los proyectos multilaterales, fundamentalmente financiados por los bancos de inversión y desarrollo. Y ya tenemos la manera de hacerlo, y lo contaremos cuando lo hagamos. Pero esa oficina en Bruselas, esa vocación europeísta, unida a la vocación claramente andaluza, porque cuando tuve el honor de acceder a la presidencia de CTA, teníamos oficina en Sevilla, luego abrimos una en Málaga, porque había que estar en un territorio donde estaban pasando muchas cosas e interesantes uh-huh. para la innovación. Y ahora hemos visto que Granada está, o llevamos un tiempo analizando, que Granada está rompiendo, está eclosionando, y además con un gran apoyo por parte de su alcaldesa, Marifran Carazo, uh-huh. está eclosionando, que su ecosistema universitario es potentísimo, que en inteligencia artificial son

0: punteros en España, que hay un gran interés de la biofarma en seguir ubicándose allí, que está el acelerador de partículas Imidon, y que además allí sus autoridades y la gente quiere destacar precisamente en eso, que nos hemos ido a Granada, donde creo que van a pasar muchas cosas.
1: Sí, la verdad es que Granada en muy poco tiempo se ha convertido en un polo de innovación y de generación de ideas, bueno, y también de apuesta, evidentemente, por proyectos importantes. Y si vas a Granada uno de visita, y aunque sea de turismo, notas que esa sensación, ¿no?, de innovación, de estar a la última, se nota en la calle, se nota, y hay esa electricidad, digamos.
0: Esa electricidad, y además quiero hacer hincapié sobre un concepto, pero este ya es personal. Cuando a una ciudad, por herencia, se le dan cosas maravillosas de las que viven, son conocidas universalmente, como la Alhambra y todo, y bueno, todo el entorno. No voy a explicar lo que es Granada. Y esa ciudad no se queda dormida, ensoñada consigo misma y diciendo vamos a seguir viviendo siempre de esto, sino que además busca nuevas vías a través de la innovación, de la tecnología, de la investigación, para seguir creciendo y seguir siendo algo importante en el contexto andaluz y nacional. Por supuesto, me parece digno de admiración. Y quería hacer y recalcar un argumento. CTA no mira a Europa olvidándose de Andalucía. CTA mira a Europa por y para Andalucía. De hecho, esa apuesta en la apertura de oficinas en sitios donde pasan cosas. Y quiero decir también, ojalá tuviéramos capacidad para estar en todas las provincias. Es imposible, he vuelto a decirlo, somos 40. Nuestro nuevo plan estratégico gira en torno a la autosostenibilidad de la Fundación para no depender de la financiación de nadie, y quiero agradecer a las empresas que hasta ahora han estado sosteniendo a la Fundación, agradecerle encarecidamente, porque gracias a ella la Fundación sigue viva, pero que nuestra vocación es netamente andaluza, para Andalucía, pero eso sí, con unos opuestos en Madrid, y yo espero tener noticias en algunos meses y noticias importantes de un salto de calidad que puede dar CTA, si todo va bien, con la vista en Bruselas, con la vista en Iberoamérica y con el interés del desarrollo social y empresarial de Andalucía.
1: Oye, aparte, ya nos quedan 3-4 minutos, sois aliado estratégico de CDTI, ¿no?
0: Sí, el CDTI es el centro.
1: Esa alianza, no, que te iba a preguntar, ¿esa alianza cómo se configura y qué resultados da, digamos?
0: El CDTI es la agencia de referencia nacional en todo lo relativo a investigación, desarrollo e innovación. Tiene una potencia financiadora de proyectos y generadora y movilizadora de proyectos para toda España espectacular. CTA es aliado histórico porque, por ejemplo, nosotros le hacemos el servicio de la red PIDI, de información europea, para las empresas se hace en CTA. Ahora hemos resultado adjudicatario y lideramos el proyecto Terra Innova, en el entorno de Doñana, para la industrialización y la preparación de la llegada de fondos bastante importantes para la industrialización de la zona, y ahora estamos preparando precisamente a la zona para que esos fondos lleguen a proyectos reales y bien estructurados. Y creo que en nuestro modelo de evaluación de proyectos y de gestión de subvenciones, en esa colaboración público-privada, porque nosotros somos público-privado, de sector privado, y colaboraríamos con otra entidad pública, también ha despertado algún interés y en esas conversaciones estamos. Creo que CTA se va a convertir en una referencia en torno a la gestión de fondos de innovación a nivel nacional en algunos meses, creo.
1: Vale. Última pregunta, un minuto, muy básica. ¿Crees que la innovación en Andalucía ahora mismo tiene buena salud, o estamos en camino a ello, o estamos excelentes? No sé.
0: Es un niño o una niña en crecimiento. Es decir, está creciendo todos los años. Creo que la apuesta del sector público, del sector privado, está siendo importante, pero es un niño que se había quedado muy atrás respecto a algunas comunidades autónomas española y sobre todo a los índices de innovación o de intensidad de innovación en Europa. Por lo tanto, se está haciendo muy buen trabajo, pero hay que ir siempre

0: con la mentalidad de hacer algo más. Y creo que tanto el sector público como el sector privado pueden implicarse más, y nosotros vamos a trabajar también en ello, para que esa mayor implicación ayude a recuperar uh-huh. ese diferencial que todavía tiene una cierta distancia. Pero a mi juicio goza de buena salud, se están haciendo las cosas bien, se pueden hacer mejor y se van a hacer mejor, uh-huh. seguro.
1: Pues en eso estaremos nosotros aquí en Espacio Innovación divulgando. Muchas gracias, Beltrán Pérez, por venir un año más a Espacio Innovación. Y nada, que tengáis un muy buen año con todos esos proyectos que nos has comentado dentro del plan estratégico.
0: Lo tendremos, te contaremos y tú nos tienes que contar también cómo ha ido todo.
1: como seguro, esperemos que yo voy a innovar casándome. Muchas gracias, Beltrán. Y a todos vosotros, muchas gracias por estar ahí, igual que agradecemos a CaixaBank su patrocinio a este programa. Nos vemos el próximo sábado en este espacio, en Espacio Innovación. Buenas tardes.
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0: qué importante es alimentarse bien toda la vida para tener luego una ancianidad en condiciones.
1: Eso.
0: Doctor Juan Carlos Alonso, geriatra de referencia, ¿somos en la tercera edad los que nos hemos alimentado como nos hemos alimentado, entre otras cosas?
1: Hombre, somos los que nos cuidamos.
0: Sí.
1: Influye muchísimo la alimentación y el tipo de vida que lleve en cuanto a ejercicio físico y tal, pero la comida, lo que entra es lo que nos llena. Entonces, la nutrición yo creo que es algo que no le sabemos dar la importancia y cada vez le estamos dando más. Y cada vez aprendemos más, ¿eh? Nunca paramos de investigar y de aprender en el ámbito sanitario. Entonces, yo creo que esto suma dos cosas, para mi modo de ver, Eugenio. Lo que es la alimentación y cómo lo tomes. Porque no es lo mismo estar aquí relajado contigo, charlando con una cervecita o con algo, que tú solo, que llegues a casa y tengas que comer. El acto de comer no es lo mismo que el disfrutar de una comida. Entonces, yo estoy convencido que es mucho más beneficioso el disfrutar de una comida que el acto de alimentarse. Eso se ve muchas veces en los hospitales, no tienen ganas de comer. Te lo ponen en una bandeja, estás incómodo, no te apetece.
0: Sí.
1: Cuando te ponen una comidita buena, esa misma comida, en un ambiente, nos comemos lo que nos pongan por delante, ¿no? Pero si eligen lo que nos ponen, es mucho mejor.
0: Habitualmente muchos de nosotros comemos solos todos los días. O sea, estamos sembrando mal.
1: Yo creo que yo al menos aprecio que el acto de la relación de comer lo veo en las residencias geriátricas, ¿no? ¿Por qué los abuelos de lo que más protestan es de la comida y a veces te esmeran y se esmeran los cocineros y no terminan? Primero, porque nunca van a conseguir el sabor que ellos quieren. Y segundo, porque es que es su único disfrute. Están esperando a que llegue la hora de comer para bajar al comedor y comer todos juntos. Yo he aprendido eso, ¿no? Entonces, ese poquito de más, ese comer despacio, ese comer entretenido, ese comer hablando un poquito para no engullir, creo que el tubo digestivo está más preparado para ello, ¿eh? Porque si no, tú comes solo en tu casa y comes en 10 minutos. Yo también, ¿eh?
0: Bueno, y vamos a hacer las cosas como Dios manda,
1: Sí.
0: porque vamos a comer, vamos a conversar en un sitio además estupendo. Estamos en la ermita de Jorge, que es
1: Sí.
0: un lugar relativamente nuevo, sí, como la ermita de Jorge es nuevo, que está en la Asunción, como decimos, enfrente del centro comercial, y vamos a encontrarnos con una cocina que nos va a sorprender, porque pensamos que venimos a un sitio clásico, pero además de los platos clásicos, tienen otros platos innovadores que vamos a ir por aquí más o menos probando.
1: Yo vengo
0: Doctor.
1: encantado a probarlo, así que vamos a disfrutar de este mediodía,
0: Nos encanta que vengan disfrutones a nuestro
1: ¿no?
0: programa.
1: Sí.
0: Estos son unas patatas bravas, doctor.
1: Bien.
0: Unas patatas bravas que incluyen hasta incluso un toquecito de parmesano.
1: Sí.
0: Tienen una especie de salsa. La patata, si te das cuenta, viene con su piel y todo, por lo cual está entera y cortadita. Es una patata nueva. Y bueno, es una de las propuestas interesantes de este sitio que tú dices, oye, esto es un bar de barrio, nunca se me ocurriría, pero te encuentras con platos así muy.
1: No, mira, yo nada más que por el ojo entra bien, ¿no? La patata es algo que no conozco. ¿Tú conoces a alguien que no le guste unas patatas fritas o unas patatas?
0: No conozco a nadie que no le
1: ¿Qué?
0: gusten las patatas.
1: Gente que no le gusta, yo qué sé, el boniato, porque lo ven raro, pero
0: Bien.
1: una patata, eso es algo que le gusta a todo el mundo. Y así, mira qué original, ¿no?
0: ¿Estamos volviéndonos un poquito locos con el tema de los hidratos y
1: Sí,
0: demás?
1: ahora nada más que queremos nutrirnos con proteína, grato error, porque la proteína es fundamental. Pero el equilibrio es 50% hidrato, 30 proteínas, 20 grasas. No puede faltar el hidrato, que es el que nos da la energía.
0: Sea, 50%.
1: Sí,
0: Hidratos que
1: hombre.
0: también incluyen pasta.
1: Claro, vamos a ver. El hidrato no piensas tú en el azúcar.
0: Ya.
1: Incluye todos los hidratos de carbono en la patata, el arroz, la pasta. Su alto contenido de hidrato de carbono. Y eso es lo que nos da la energía para seguir tirando, ¿no? Porque si solo comes proteína, el músculo tiene que trabajar mucho más para convertirlo en energía.
0: Sí.
1: Tiene que reconvertirlo y por aquí te coge la energía más rápida. Así que
0: Vamos a disfrutar hoy, además, informándonos muy claramente de qué es lo que estamos comiendo. Bueno, pues doctor, vamos a probar estas patatas bravas que yo
1: Vamos a
0: estoy
1: ver.
0: deseando, pero también tiene un poco como de encurtido, veo también por aquí, una especie de pico de gallo, vemos tomate, vemos pimiento, vemos cebolla morada. Bueno, son unas patatas bravas originales.
1: Sí.
0: Tú además eres muy, muy disfrutón, a ti te gusta ir a
1: Yo
0: sitios,
1: me gusta
0: salir.
1: disfrutar de la vida, Eugenio. Yo creo que si estamos todo el día trabajando, esto no vivir, ¿no? Claro que sí, además me gusta mucho alternar en sitios conocer sitios nuevos, me gusta, y también creo que disfrutar de.

0: nuestra gastronomía, nuestro estilo de vida, nuestras relaciones con los demás, ¿dónde mejor sitio que en una mesa, ¿no?
1: Totalmente. Venga, vamos a probar estas patatas.
0: Muy bueno.
1: Como tú has dicho antes, unas patatas a quien no le gustan. Si encima le pones cosas originales, oye, pues.
0: Yo soy de los que me gusta probar dos veces, puedo, ¿no?
1: Yo me encargo, por supuesto. Estaría bueno. A quien no le ponemos límite. Esto hay que terminárselo, doctor.
0: Es que el toquecito de queso también es muy bueno.
1: El parmesano, ¿verdad? Curioso, curioso. Estamos tomando cerveza y yo estoy tomando una bebida de limón sin azúcar. Pero yo no lo he hecho deliberadamente. Es decir, hay que tomarse una copita de vino, se toma una copita de vino. O esta batalla antialcohol conduce realmente a algo saludable sí o sí.
0: Vamos a ver. El alcohol es verdad que se puede considerar dentro de los tóxicos, ¿no? El tabaco y el alcohol. Pero a diferencia del tabaco, que desgraciadamente no ha demostrado nada bueno, el alcohol tiene cierto efecto antioxidante y describe una curva en J que es muy curiosa. Es decir, el alcohol a pequeñas dosis puede resultar beneficioso, tiene actividad, pues mira, es vasodilatador, con lo cual puede bajar la tensión arterial, es antioxidante, lo que puede incluso enlentecer el proceso de envejecimiento celular. Pero llega un momento en el que la dosis de alcohol se nos hace tóxica, depende mucho de la persona. ¿Cuál es la dosis ideal? ¿Una copa, dos copas, tres copas? Pues depende de cómo tengas tu hígado, tu metabolizador, cómo tú la elimines, cómo tú la toleres. Yo soy de los que opino que una copa no es mala. Hay muchos médicos que dicen que lo mejor es cero copas. Pero yo creo que la cultura del 0-0, vamos a ver, si vivimos una dieta mediterránea, la dieta mediterránea, el aceite de oliva ha demostrado ser bueno. Si aquí somos tierra de vino, y yo que me dedico a la medicina y trato a personas mayores, cuando yo voy a ver a personas de 90 años y me dicen, ¿quieres una copa? Digo, si usted lleva 90 años tomando una copa y a usted no le sienta mal y está como yo le veo, yo me la voy a tomar con usted, ¿no? Lo que sí es verdad es que lo difícil en Jerez es cuando dice el médico, hombre, una copa no es mala. Y la gente se queda con que el vino no es malo. Lo difícil es parar en cuánto es la dosis ideal para cada uno, ¿no?
1: Claro, claro. Y hablas de alcohol. El alcohol sí, no está hablando de destilados o de claro, bebida blanca,
0: claro, claro,
1: ¿no?
0: El alcohol va graduado, es decir, sí. Una cerveza. Yo la he pedido sin alcohol, pero por aquello de conducir y tal, y sí. Porque seguir trabajando. Pero yo, cuando llega un fin de semana y si te apetece una cerveza, te la tomas. Y si te apetece una copa, te la tomas. Ahora el dilema es cuál es la mejor copa. ¿La primera? ¿La segunda? ¿Cuál es la mejor copa?
1: Bueno, bueno, hay quien dice que a partir de la cuarta. Pero bueno, yo ahí la verdad que me abstengo.
0: Yo como médico tengo que decir que las dos primeras son buenas. La tercera es la de la risa. Sí. Entonces ya tienes que valorar a ver hasta dónde ponerle el sitio, ¿no?
1: Aquí tenemos unas croquetas de carrillada al Pedro Jiménez. Como jerezano. La carrillada quizá que nos gusta y el Pedro Jiménez pues, por razones obvias, ¿no?
0: Nada, habrá que probarla y el nombre lo dice todo.
1: A la fritura tampoco hay que demonizarlas, ¿no?
0: Para nada.
1: Digo porque los fritos, esto de las freidoras de aire, este tipo de cosas.
0: Mira, yo creo que esto es hasta freidora de aire. Vamos a ver, es verdad que cuando tu alimentación se centra en el frito estás metiendo grasa.
1: Ya.
0: Y es verdad que cuando haces empanado metes más hidrato de carbono, pero al fin y al cabo lo que te estaba diciendo, si no te pasas, esto que está hecho, una harina, un pan rallado y luego un aceite si es de oliva, tampoco es tan malo. Yo creo que lo que tú dices, no demonicemos nada, probemos todo a su justa medida. Si hay una persona que nada más que le gusta las croquetas y las croquetas y las croquetas todos los días, pues si te alimentas de croquetas te está hartando de hidratos y de grasas, pero la carrillada es carne, ¿no? Y a Pedro Jiménez, como tiene que estar, ¿no? Vamos a probarlo.
1: ¿Qué hacemos con los dedos?
0: Como tú marques.
1: ¿Y cómo te tomas la croqueta? ¿Con los dedos o con el tenedor?
0: Hombre, depende con quién esté y dónde.
1: Vamos a tomarlo con los dedos, que eso es señal de confianza.
0: Pues muy bien. Pues nos llevémonos al Pedro Jiménez, entonces, también.
1: Hombre. Croqueta líquida. De esta que no puedes morder.
0: Oh, está buenísimo.
1: Fuera de la boca, porque entonces, ¡pum! Pero, como croqueta.
0: Muy ligera, muy buena, ¿no?
1: Está líquida.
0: El toque de la carrillada muy buena y el toque Pedro Jiménez muy jerezano, ¿no?
1: Totalmente.
0: Yo creo que vivimos en una zona donde nuestra

0: nuestros vinos metidos en la gastronomía le dan un sabor espectacular a la comida, ¿no? Últimamente en la academia estoy aprendiendo mucho de charlas del vino y sociedad, y sí, lo que estamos intentando inculcar de que el vino de Jerez debe ir acompañado de una buena comida, ya no solo una copa, sino ese toque que le dan. Y aprendemos de gente como los Roca de Cataluña, sí, y los otros que están siendo embajadores de nuestro Jerez en la comida. Es buenísimo.
1: Pero el vino como acompañante de un plato o como aderezo.
0: Sí, sí.
1: O sea, tú
0: sí
1: le metes un amontillado a una carne, o sí, le metes sí un oloroso a... O sea, es que estamos hablando de unos vinos, y además cuanto mejores los vinos, mejor el guiso.
0: Claro, claro.
1: Lo de los vinos malos para los guisos, eso es un mito.
0: Eso es un mito.
1: Felizmente desterrado.
0: Yo lo noto a veces cuando el pollo en mi casa nunca está igual, que a veces te regalan alguna botellita de vino a algún paciente, y el típico pollo guisado de mi mujer, extra. Qué bueno está este pollo, este está exquisito, el toque del oroso.
1: Qué bueno salió el pollo, ¿no?
0: Si era un borscht, tío, le va a echar eso al pollo. Eso está prohibido. Yo esas cosas ya las prohíbo, ¿no?
1: Bueno,
0: un buen oloroso, si al fin y al cabo te lo estás tomando, sí, pero a mí me gusta tomarme una copa y hay que disfrutarla. Yo creo que todo tiene su medida, pero claro, sí, indudablemente está buenísimo, ¿eh?
1: Totalmente. Estas son unas croquetas de jamón, porque vamos, me lo han dicho. Así por la apariencia, rubita, de frito, redondita, el boleo. Así redondito por dentro, supongo que igual de líquida. El mundo fritura, que es un mundo también absolutamente apasionante. En su medida, como todo lo que estamos comentando. No comerte 40 croquetas todos los días, porque va a llegar un momento en el que te va a poner la analítica disparada, ¿no?
0: Pues son pequeñitas, hombre.
1: Sí, totalmente. ¿De los procesados podemos hablar también?
0: Sí, podemos hablar de los procesados. Bueno, eso ya estás metiendo... Yo soy de lo natural más que de lo procesado, pero indudablemente...
1: Pero tú te has comido tu buen bocadillo de salchichones.
0: Claro.
1: Igual que yo.
0: Que voy, la chacina, el embutido. Entonces, el problema del procesado es que está desplazando del todo a lo natural. Y ha pasado de ser el apaño a ser la comida de mucha gente.
1: Ya.
0: Yo creo que sin hacerlo también de nada podemos hacer algo prohibitivo.
1: Sí.
0: Pero yo creo que lo natural es mejor que lo procesado. Es decir, me preguntan, igual que para los niños, ¿los potitos se le pueden dar a los mayores? ¿Vale? Si en vez de hacer un potito le compras una verdurita, un pescadito, una carne, lo haces tú en casa, creo que le va a dar más seguridad.
1: Sí.
0: Lo otro viene perfecto y viene con su porcentaje de hidrato de carbono, de grasa, de las kilocalorías por gramo, entonces lo llevas muy bien conocido y no es malo y sirve para un apaño. Ahora, todos los días comer eso, tú todos los días comerías una lata de fabada, a lo mejor no es lo ideal, pero si te dan un dito una latita de fabada que no tengas tú de comer, tiene que estar buenísima.
1: Hombre, de vez en cuando...
0: ¿Qué piensas tú de los procesados? Que tú eres persona que está siempre en el mundo gastronómico.
1: Yo pienso de los procesados que si un buen ibérico es procesado,
0: ya
1: lo disfruto mucho más que un procesado de menor calidad. Yo hoy voy por los estándares de calidad. A mí lo que está bueno me parece estupendo. Oye, que haya que ponerlo por encima de otros productos, otros alimentos más saludables, pues bueno, pues ahí está también la responsabilidad. Pero yo el procesado, que sea de buena calidad.
0: Claro, claro.
1: O sea, un jamón serrano es un procesado.
0: Bueno, si te refieres a un jamón serrano como un procesado, yo lo interpretaba como una cura natural en sal y envejecimiento.
1: Entonces, pero bueno, digo que está catalogado como catalogado, como un procesado.
0: Pues, entonces retiro lo dicho, excluyo el jamón serrano de lo comentado, ¿eh? Yo me refería a todo, a las carnes procesadas, a las croquetas congeladas, a las pizzas. Tenemos mucho de eso en nuestros congeladores, nos sacan mucho y lo hemos metido en nuestra rutina diaria. Pero claro, no olvides que una buena lenteja es mucho más saludable a lo mejor que sacar una bolsa de pizza. Que está bien, que es congelado y hay buenos congelados y ahora mismo no está mal. Pero soy más partidario de lo natural, ¿no?
1: Esto es natural.
0: Vamos a cogerlo ya. Esto es
1: natural.
0: Enterito y... Buenísima. Un sabor muy tradicional.
1: Croquetas de jamón.
0: Sabe jamón, de verdad.
1: Sí.
0: La bechamel muy líquida y muy buena.
1: Es que es verdad que hay croquetas de jamón que lo que tienen son trocitos de cosas que parecen que es un jamón. Hay un poco cocido en la bechamel, sin aportar mucho más y con mucho lácteo. Aquí, sin embargo, el lácteo lo que le da textura a la bechamel líquida, pero tiene un sabor de...
0: Bueno, buenísimo. Además, el tamaño ideal.
1: Sí. A mí, en cambio, me gusta más el croquetón del norte.
0: Claro.
1: Tres

0: Cuatro bocados.
1: Con cuchillo y tenedor.
0: Mi madre se ponía furiosa con lo de los cuatro, decían, ¿no? Y una vez me hizo un croquetón así, toma, para que te arte. Pero una tosta de sardina ahumada con alioli de cítrico, una picada o una pico de gallo, tomatito cherry. Bueno, podemos entrar en el mundo de los ahumados ahora, por ejemplo.
1: Sí, es otro mundo muy bueno también, es saludable. No estás metiendo mucha grasa, está dando mucho sabor.
0: Sí.
1: Y yo creo que estamos volviendo a algo que es muy bueno en Andalucía y en Cádiz, que es el pescado azul. Yo decía muchas veces que somos tartesos.
0: Sí.
1: Y yo que me gusta la historia también, cuando empiezas a estudiar a los tartesos y a Argantonio y a los reyes tartesos antiguos, ves que son gente longeva. Y la cultura tartesa, la dieta mediterránea, aquí lo que teníamos era pescado. Y cómo se cuidaba el pescado, cómo se mantenía el pescado ahí antiguamente. Nosotros hicimos el garum y hicimos el ensalado. Entonces, aunque se venda como estos son comidas gallegas, son muy comidas nuestras, andaluzas. Y yo creo que el pescado azul es muy saludable, fuente natural de omega 3, omega 6. El tema ahumado te da mucho sabor. Y yo creo que es una buena fuente de entrada para nuestra alimentación.
0: ¿Y el mundo del laterío?
1: Ahí ya me pierdo más. Ahí cuéntame tú un poquito,
0: sí,
1: más.
0: A ver, bueno, estamos hablando de pescado azul, sardinas, metemos también, sí, caballa, atunes, pero no sé, el tema del plomo y demás. ¿Hay también que ponerse un poquito mijita ahí o...?
1: No lo sé, todavía no he leído, no, ni investigado, ni sé nada de que fuera a ser malo, ¿no?
0: Tú, sí, es verdad que me gusta cuando hablas de el chuletón en la alimentación de los mayores. Que claro, por aquello de que no tienen dentadura, se está perdiendo algo que tiene una cantidad de hierro que ni lentejas ni nada. O sea, aquí lo que tiene hierro es la carne roja, ¿no?
1: Bueno, la carne roja es saludable como todo, no puedes abusar de ella, es una fuente natural de proteína. Pero para el riñón es la que más le cuesta metabolizar.
0: Sí.
1: Pero los mayores, verás, el tema del chuletón, a mí muchas veces me lo han preguntado, ¿pueden tomar los mayores chuletón? Y digo, mientras tengan dinero para comprarlo y dientes para masticarlo, pues yo creo que, por supuesto, yo me gustaría alguna vez seguir tomándolo, ¿no?
0: Sí.
1: Pero es una fuente natural de proteína buenísima. Hoy en día también con las turmis, la carne la puedes triturar, es una pena, ¿no? Pues un chuletón lo que te gusta es el cuchillo, el tenedor, la plancha recién hecha en su punto. Pero yo creo que hoy en día, como gracias a Dios nos arreglamos todo, nos arreglamos la boca, nos ponemos implante y tal, pues oye, disfrutemos todavía de todo lo que pueda ser bueno.
0: Claro,
1: ¿no?
0: Claro, claro, sí, que sí. ¿Y lo de los crudos, por ejemplo? ¿Convertirlo en steak tartar, por ejemplo?
1: Pues mira, es otra opción. Sí. Es otra opción también de entrada de carne roja buena. O sea que...
0: Ahora nos ha dado por el crudo. Ahora nos ha dado por el crudo. Todo, o sea, ese invento para la humanidad que fue el fuego.
1: Exactamente.
0: Pues digamos que muchas veces nos lo cargamos con tanto exceso de crudo, pero bueno. ¿Qué tal? ¿Cómo está esta tosta?
1: Está buenísima. Este sitio le da un toque muy bueno a lo que es este alioli, ¿no? Aunque tiene el toque de limón.
0: Alioli de cítrico. Sí. Es un alioli de cítrico, que es una...
1: Y el tomatito cherry.
0: Sí. Esto de las verduras, por ejemplo... ¿Tú te obligas o te sales solo?
1: No, a mí me sale solo.
0: Sí.
1: Creo que tienes que tenerlo en tu cultura, ¿no? Últimamente, es verdad, que nos están obligando demasiado a la fruta y verdura. Pero es que es lo más natural y lo más saludable.
0: Sí. Eso no tiene ningún tipo de... ¿Y lo de grandes cenas están las tumbas llenas? ¿Tú eres de cenar o...?
1: Pues mira, yo estoy convencido que una de las cosas que tienen razón los extranjeros es que cenan temprano. Yo creo que el problema no es de grandes cenas en la tumba llena, sino que cenan mucho y te quieres ir a la cama recién.
0: Entonces, a las 8 de la noche cenar copiosamente.
1: Déjale al estómago. O sea, una buena cena tiene que ir acompañada de una buena sobremesa, una buena paseo y, oye, y si lo haces temprano, no cenes a las 10 de la noche, termines a las 11
0: y media. A las 7, 7 y media, por ejemplo, ¿no?
1: Bueno, yo sí de cena a las 9. Pero... es verdad, ¿por qué? Porque soy a acostarme a las 12, entonces tú tienes que dejar un tiempo que tu organismo vaya haciendo digestión y vaya teniendo tu sobremesa y tu sentada, no te vayas a la cama después.
0: Sí.
1: Que es lo único que veo yo de malo de eso, ¿no? Pero bueno.
0: Bueno, muy buena la tosta, ¿eh? Muy rica, sí, la sardina ahumada, el pan firme y luego

0: el aderezo de la pico de gallo con el alirio cítrico.
1: Buenísimo.
0: Sí. No les ha fallado la impresión, efectivamente, esto es pulpo. Sí, pero es un pulpo frito, son dos pulpos, ¿no? Pequeñitos, ¿no?
1: Sí, sí, sí. Son dos pulpos. Dos pulpitos.
0: Fritos, con una parmentier de patata, con un poco de pimentón. Y esto es una de las de los platos novedosos que tienen aquí la ermita de Jorge, en la Asunción, enfrente del centro comercial. Y que, bueno, que tiene una pinta muy buena, la verdad. Otra vez frito.
1: Hay que probarlo.
0: Pero pescado. Sí, hombre, sí, no es sí. Pescado frito tradicional aquí, no somos hace días.
1: Sí, sí, sí. Ni tiene mucho rebozado, o sea que
0: no,
1: tiene que estar bueno.
0: Prácticamente para que la freidora coja un poquito de textura, ¿no? Pues doctor,
1: vamos a probarlo.
0: Vamos a ello. Esto lo hacemos, lo servimos, ¿no?
1: Servimos uno y lo.
0: Venga. Vamos por aquí. Un poco de puré de patata. Tú, por ejemplo, tú dices, oye, esto hay que comer un poco de todo. Pero privarse. Mira, esto de aquí mejor no lo pruebe.
1: Yo creo que hay mucha gente que come con los ojos y hay cosas que no le gustan y son muy saludables, ¿no?
0: Sí.
1: Ahora, Eugenia, está muy de moda también el estudio de la microbiota y de la flora intestinal y los alimentos que son más saludables para nuestros intestinos. Te das cuenta de alimentos que comíamos poco, ¿no? La quinoa, todas estas comidas. Dices, bueno, y ahora pues se están metiendo, están entrando, son comidas que estamos aprendiendo. Incluso nuestra cultura árabe también tiene muy buenas comidas y muy buena alimentación. Yo creo que a mí lo importante es la variedad y el probar un poco de todo y el tener de todo, ¿no?
0: ¿Pero prohibir así un alimento?
1: Hombre, a ver, depende. ¿Qué alimento quiere que te prohíba?
0: El tocino. ¿No?
1: El tocino.
0: No. Hombre, hay un 20% de grasa que hay que cubrir, ¿no?
1: Está muy bien cocinado. Porque ha conseguido que el pulpo esté blandito.
0: Claro. A mí me da que esto ha tenido un momento de hervor y luego va a la freidora. Esto claro. No es un pulpo que tú saques en harines y metas en una freidora. Pues claro. Se quedaría totalmente agrotado. Está muy bien de textura.
1: Las patitas de pulpo muy buenas. Mm. El puré está muy, muy bien hecho.
0: La verdad que, oye, un plato interesante, ¿eh? Pulpo frito. En la mitad de Jorge, pues oye, un descubrimiento esto, ¿eh? Estos son unos chicharrones guisados. No fritos, no guisados. Guisados, que tienen aquí, bueno, con patatas fritas caseras, como podemos ver, en la ermita de Jorge.
1: Bueno, vamos a probarlo. Esto tiene que estar buenísimo, ¿eh?
0: Seguro.
1: Como alimento nutritivo y energético tiene que ser.
0: No, total, total. Vamos a probar los chicharrones. Que es un chicharrón en la forma, pero bueno, no aparece el frito.
1: Diferente al chicharrón jerezano, pero buenísimo.
0: Como todo lo prohibido, está buenísimo.
1: Efectivamente, y la patata que no nos falte.
0: La patata es fundamental. Juan Carlos, la dieta que siguen nuestros mayores habitualmente, vemos un mayor y no le falta el caldito. Caldito, mucho caldito.
1: Sí, es verdad.
0: Una croquetita.
1: Se buscan muchas veces lo fácil de digerir. Es verdad que a todos en invierno nos apetece un buen caldo, un consomé, un pucherito. El problema es cuando eso lo transforman en una monotonía y no salen de ahí. Que es lo que estábamos hablando antes, que lo bueno es compensar un poco hidrato de carbono, grasa y proteína. El caldo es agua. Y el caldo es agua y si le añades algo más, el garbancito lleva hidrato de carbono y las verduras. Le echas la carne de pollo y ya puede tener algo de proteína. Termina siendo un plato bueno, pero no es variado si entran en esa rutina. Los problemas mayores, lo que yo más les corrijo, es que se hacen muy monótonos, no toman toda la variedad y se centran muchas veces en un alimento y evitan otros, ¿no? Por muchos motivos, es decir, la proteína más sana quizás el animal, carne y pescado.

0: Pescado. El pescado no me gusta, pues el pescado es lo más sano y es lo más fácil de digerir, más fácil que la carne. Y cuidado, que estamos bendeciendo la carne, pero también el pescado. Pero luego también entran, por ejemplo, los lácteos. No, es que a mí la leche nunca me ha gustado. Pues bueno, es la fuente principal de calcio, si no metes lácteos, los yogures. Es que a mí la leche, el queso fresco y el yogur, pues ahora se sabe, y el yogur es una fuente natural para nuestro intestino. Lo fermentado de leche es lo que más nutre nuestras bacterias intestinales, que son los que nos dan vida y nos ayudan a la inmunidad, a las defensas, y las defensas se pierden con la edad. Entonces deben tomar yogur también, deben tomar lácteos. La fruta, la verdura, es que la fruta, la que me gusta es la pera. Bueno, es la más fácil, la más dulcecita, la más blanda, pero ¿y los cítricos dónde los deja? ¿Dónde deja la naranja? ¿Dónde deja el kiwi? ¿Dónde deja el plátano? Que es una fuente buenísima también. Es que el plátano me llena mucho, no lo tomes todos los días, varía. Y viene la época de verano, anda que no tenemos buena fruta en nuestra zona, ¿no? Y verdura, es que las legumbres, es que es una comida súper buena la dieta mediterránea.
1: Aquí, por ejemplo, tenemos mucho gazpacho.
0: El gazpacho
1: En
0: es
1: la buena época del
0: buenísimo.
1: año.
0: El gazpacho es buenísimo, con unas propiedades. Bueno, esto ya es.
1: Esto es el modelito pequeñito que pedimos
2: Este
1: aquí.
2: es el pequeño, este es el
1: Este
2: grande.
1: es pequeñito, claro. Además pedimos uno, pues todos dos. Esto lo queríamos mostrar, perdón, Juan Carlos, ahora seguimos con esto. Esto lo queríamos mostrar porque esto es el desayuno que tienen aquí en la ermita de Jorge, que es un mollete con pringá. Y esto no se lo salta.
0: Eugenio, porque
1: No
0: dices
1: se lo salta
0: desayuno,
1: nadie.
0: porque esto puede ser una comida y una cena buenísima.
1: Sí, pero es verdad que en los desayunos donde esto vuela, y aquí tienen unos molletes con pringá, unos bollos con pringá extraordinarios. Y es verdad que la pringá con.
0: Es que eso tiene que entrar
1: Hombre, esto no es para un diario.
0: ya,
1: Es una cosa extraordinaria.
0: ya.
1: Pero yo, extraordinariamente, me cuelo de vez en cuando por aquí y yo digo, en esta visita le he dicho a Jorge, digo, nos tienes que poner esto por lo menos para mostrarlo a
0: En
1: los
0: cámara,
1: telespectadores de A Boca Llena, que este es un desayuno de campeones. Que por cierto, esto de desayuno de reyes, almuerzo de príncipe y cena de mendigos,
0: sí.
1: ¿lo aplicamos también a la tercera edad o ya son
0: Hombre,
1: otras necesidades?
0: es lo ideal. Lo ideal es hacer tres comidas. Muchas veces el problema de los mayores es que cenan muy, muy, muy poco. Tanto como mendigo, algo hay que
1: ¿Un
0: cenar, ¿no?
1: problema? ¿Sí?
0: Vamos a ver, sí, porque tú debes hacer tres comidas y si no haces un almuerzo contundente, un buen desayuno, un almuerzo, no lo cargues demasiado y déjate algo para cenar un poco. El organismo lo va. Hay gente que opina que no, que con un buen almuerzo la cena puede ser muy, muy ligera, ¿no? Esto, yo te voy a dar mi opinión de esto. Esto está buenísimo y tiene que ser magnífico. ¿Qué es lo que pasa? Que el problema es que la generación actual es sedentaria y esto es una fuente energética buenísima.
1: Esto
0: Esto
1: porque después
0: antes,
1: del campo he hecho una jornada de 10 horas.
0: esto, si tú te vas ahí a dar una caminata y te vas a eso, te puedes tomar tranquilamente porque vas a consumir energía y esto es una fuente de energía natural
1: Ahora, si de aquí
0: buenísima.
1: te vas a sentar en una silla y te va a pegar.
0: Claro, te va. Entonces lo puedes hacer 3 días, no lo puedes
1: ¿Sabes?
0: hacer, pero yo creo que es un desayuno espectacular y muy, muy jerezano, ¿no?
1: Aquí está el doctor Durán haciendo los honores del mollete con pringá. Que evidentemente después de la homenaje que nos vamos a pegar y nos vamos a comer un mollete entero.
0: Pero esto no
1: Pero
0: se
1: vamos a
0: puede
1: comer
0: dejar,
1: un cuarto, ¿no?
0: esto no se puede dejar aquí.
1: Hombre, por favor, por lo menos para probarlo y decir, yo esto lo he probado. ¿Eh?
0: Es una maravilla para irse a trabajar ahora andando el baño. Nosotros tenemos unos órganos de los sentidos que son una maravilla. Una vista que hace que te entre por los ojos. Un olfato que te hace, esto huele bien, pero tenemos el gusto, que es uno de los órganos que menos se habla. Os habéis dado cuenta que los mayores, todo el mundo dice, hay que ver, se ha hecho mayor y oye menos, ve menos, pero también pierden papilas gustativas.
1: También.
0: Es una pena porque a veces se pierde más el gusto del salado que del dulce. Y entonces, como pierden el salado, le echan sal y más sal. Y tienden más a lo dulce que a lo salado.
1: Sí.
0: Pero es que es un proceso de envejecimiento donde vamos perdiendo un poquito las papilas y la sensibilidad. Ahora disfrutemos de esto, que tiene buena piscescencia,
1: Hombre, nos vamos a
0: huele
1: pegar.
0: bien y está todavía más bueno.
1: Nos vamos a dar con el flagelo. Esto es un flan de toda la vida. Además, flan, ¿eh? Estos flanes enterrados en nata de esto de bote que pone. Bueno, la nata no me aporta mucho al postre. Bueno, me gustan los colores. Y esto que tiene el doctor aquí es tocino de cielo. Tocino de cielo de Jerez. Hay que
0: ¿Qué?
1: decirlo además, ¿eh? Tocino de cielo de Jerez. Hemos hablado de la guerra al alcohol al principio de este almuerzo entrevista, doctor. Y a mí me gustaría cerrar con la guerra al azúcar. Esto de no azúcar todo, sí.

0: Azúcar. El azúcar, hay que plantarle una guerra abierta declarada o es...
1: Mira, yo estamos hoy aquí, vamos a disfrutar de un buen postre
0: Eso
1: jerezano como
0: seguro.
1: es el tocino de cielo. El tocino de cielo es un postre calórico, un postre que tiene mucho azúcar, que tiene yema de huevo, es decir, que tiene colesterol y tiene hidratos. Pero yo creo que es un postre buenísimo y un postre que se ha vendido muchísimo, que se ha tomado muchísimo en nuestra tierra. ¿Es malo? No es para tomarlo todos los días, pero un dulcecito de vez en cuando, si tú no eres diabético, ¿qué problema tienes, no? Entonces, yo creo que nada se debe demonizar, de verdad. Yo creo que la fruta es buenísima, el yogur es magnífico, pero un buen dulce, donde vaya un buen dulce, no, que se nos quite el
0: Pero
1: dolor.
0: no de diario.
1: Claro, no, esto no es la comida todo. Si tú todos los días te tomas un tocino de cielo,
0: Sea, el
1: pues.
0: café, por ejemplo, con azúcar o con miel o cómo.
1: Bueno, el café, vamos a ver, el azúcar para edulcorar, si no eres diabético, pues intenta reducir un poquito. Ahora también se está metiendo mucho la sacarina en la comida. A mí me hace mucha gracia el que pide el café con sacarina y un mollete de pringa buenísimo. Pues bueno, le has quitado una mijita de azúcar, pero ¿qué sentido tiene? Yo creo que el azúcar tampoco es tan malo, ¿eh? Es verdad que sube mucho las calorías y que hidratas demasiado y estás metiéndole al cuerpo una caloría que a lo mejor puede ser innecesaria, pues si la tienes que quitar, prefiero que quites eso. Pero yo creo que un buen dulce es que vamos a evitar toda la pastelería y todos los dulces, lo que no puedes abusar de esto, lo que no puedes estar todo el día comiendo dulce. Y es más sano la comida, el dulce natural, que la bollería prefabricada que viene muy cargada de colesterol, que se hacen con aceites que te hacen más
0: Aceite
1: sabores,
0: de
1: pero que
0: palma.
1: después no pueden ser tan buenos.
0: Ya.
1: Entonces yo creo que esto tenemos que
0: Esto es
1: disfrutarlo.
0: natural.
1: Ya, por eso.
0: Esto es natural. Bien.
1: Por eso.
0: Bueno, pues doctor Juan Carlos Alonso, geriatra de referencia. Hoy hemos aprendido muchísimo,
1: Muchas
0: ¿eh?,
1: gracias.
0: en este almuerzo entrevista de cómo cuidarnos para llegar a una tercera edad más o menos bien.
1: Muy bien,
0: Más o
1: muchas
0: menos
1: gracias.
0: bien. Vamos a
1: Muchas.
0: cerrar con este.
1: Sí, con este tu flan y yo tocino. Yo me he ido a
0: Sí.
1: los jerezanos total, ¿eh?
0: Bueno, yo que. Bueno, era para también dar un poquito de variedad a esto.
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0: Es el cuarto punto de venta de masa madre en 5 años y medio de vida, lo cual está bastante bien. 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
1: ¿Qué tal? Buenas tardes.
0: Bueno, otro pasito más, ¿no? En la historia de masa madre.
1: Sí, esto no se para. Seguimos en la espiral de crecimiento. En nuestro cuarto punto de venta en Jerez. 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Y como no podíamos obviar esa oferta, pues aquí estamos.
0: Os salís un poquito de panadería, pastelería, exclusivamente para adentraros en tapas, en platos, salados. Esto es una decisión que obedece a lo que aquí se va a ofrecer. No va a ser una tendencia de masa madre.
1: Claro, ahora, ¿no? 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La línea de salado nuestra, ¿no? 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Y aquí, en este caso, nos mimetizamos un poco, nos adaptamos un poco a las necesidades del club. Esto abre temprano, cierra tarde, hay mucha rotación de público, gente que viene, hace su tabla de ejercicio, sale, necesita comer y se va a trabajar. Entonces aquí la propuesta gastronómica viene por una línea de tapas, una línea de platos perfectos, que son platos perfectamente equilibrados y desarrollados para la persona que se cuida, para la persona que entra al gimnasio a hacer su tabla de ejercicio, al culto al cuerpo, ¿no?
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0: Hasta ahora tenéis la cocina Obrador en el punto de venta de la Avenida Europa, que trasladáis aquí por tener más metros cuadrados y operativamente vais a tener, digamos, aquí el cuartel general, ¿no?
1: Claro, nosotros tenemos nuestro Obrador de pan y pastelería, lo tenemos en la Avenida Europa. La cocina nuestra central estaba en Tío Pepe.
0: Sí.
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0: Bien. Bueno, masa madre, cuarta tienda, ya tenéis incluso proyecto de salir de Jerez.
1: Volvemos a salir de Jerez. Tuvimos una primera experiencia
0: en la sierra,
1: en Ubrique. Uh-huh. Experiencia que, bueno, de buena forma y voluntad aportamos. No era el momento, era complicado, era un momento complicado para desarrollar esto en la sierra. Y lo que viene no muy lejano está más hacia la costa y seguiremos en esa tendencia.
0: ¿Hacia la costa muy cerquita?
1: Hacia la costa muy cerquita.
0: Muy cerquita. Sin dar mucho más detalles, porque todavía está el tema así. Teníais de hecho previsto abrir en verano, pero va a tener que esperar la cosa un poco más, ¿no?
1: Claro, este proyecto se ha demorado, su apertura se ha visto demorada en 3-4 meses y eso nos ha llevado a que el proyecto de verano se vea también demorado.
0: Bien.
1: Yo entiendo que para septiembre, octubre estaremos ya puestos oliendo a mar.
0: Bueno, pues que venga más pronto que tarde. Rafa Candón, de Masa Madre, cuarto punto de venta en el Activa Club, aquí en el Parque Empresarial de Jerez. Mucha suerte con este nuevo proyecto y a seguir creciendo.
1: Muchísimas gracias y...
2: Bueno, pues otra vez estamos aquí con otra recetita de estas de aquí de nosotros tradicionales. Pues hoy lo que vamos a hacer es una carne con tomate. Tenía ahí verdura que se me iban a saber de eso.

los tomates y lo voy a aprovechar. Bueno, pues es lo que les digo siempre a ustedes. Suscribirse, quitarle like y todas esas cositas. Venga, pues venga, empezamos con la receta. Venga, hasta ahora, hasta ahora. Bueno, empezamos con la receta. Pues vamos a echar 4 o 5 cucharaditas de aceite de oliva. De 0,4 la tengo ahora. Le echamos dos ajitos, ¿veis? Y dos hojitas de laurel. Pues ahora le vamos a echar la carnecita. Esta es cabeza de lomo. Sobre un kilo. Y la vamos a sellar. Bastante. Venga, cuando esté sellada, pues volvemos. Bueno, pues ya los hemos tirado sobre unos 10 minutos sellándola y mira cómo está. Está escandalosa de buena. Selladita, selladita. Pues ahora lo que vamos a hacer es echarle medio vasito de Tío Pepe. Bueno, yo utilizo Tío Pepe. Ustedes podéis utilizar cualquier vino blanco. Y vamos a esperar que se evapore el alcohol. Ya zarpimenté lo que es la carne. Bueno, ya se ha evaporado el alcohol. Y ahora lo vamos a cubrir de agua. Vale, perfecto. Y esto lo vamos a poner en la olla 3, 35 minutos. A los 35 minutos volvemos. Bueno, mientras que se está haciendo la carne, vamos a hacer ahora mismo el tomate. Vamos a echar 4 o 5 cucharaditas de aceite de oliva. Le vamos a echar los ajitos, 4 o 5 ajitos. Y le vamos a echar una cebolla y un pimiento rojo también. Pues esto vamos a ir posándolo. Le vamos a echar un poquito de sal. Lo movemos un poquito y cuando esté este posadito, pues volvemos. Bueno, hemos añadido sobre 1,5 kilos de tomate. Lo vamos a dejar ahí a fuego sobre el 5 o 6 y medio, sobre unos 35 minutos. A los 35 minutos volvemos. Bueno, la carne ya está hecha, la hemos tenido 30 minutitos. Pues la vamos a apartar, esta carne la apartamos. Vale, y este cardito lo vamos a aprovechar, lo voy a meter en un botecito y lo cogelo, porque nos hará falta por cualquier día. Bueno, pues el tomate, fíjate cómo ha quedado. Pues ahora lo que voy a hacer es una cosa, lo voy a triturar, pero le voy a echar, no está muy seco, pero le voy a echar medio cacito de la carne, medio cacito, fijaros. Bueno, pues como habéis comprobado, no le he echado ni azúcar para quitar la acidez, pero yo he visto una receta de Martín Berazategui, del cocinero esto que tiene 5 o 6 estrellas Michelin, y dice, cómo se le quita la acidez al tomate es echándole una copa de Tío Pepe o de vino blanco. Pues yo solo voy a saber cómo resulta. Le he echado una copita de vino fino y la voy a dejar aquí 5 o 6 minutitos y lo he rectificado de sal y le he probado después de echarle el vino. Esto está escandaloso, lo voy a probar otra vez y ahora le voy a echar la carnecita con su juguito y todo y la voy a echar. Ya esto lo vamos a tener ahora 5 minutitos y presentamos el plato. Espero que haya gustado a ustedes la receta. Suscribirse, darle like y todas esas cositas.

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Amantes del senderismo y de la historia, bienvenidos a una de nuestras nuevas excursiones por la provincia de Cádiz. En esta ocasión visitaremos el acueducto romano y los molinos de agua que se encuentran en la pedanía de Santa Lucía, en Vejer de la Frontera,

situado a 3 kilómetros de Vejer de la Frontera, en un marco incomparable, un paraje natural único en la comarca de Las Andas.

Santa Lucía es uno de los lugares ideales para vivir el turismo rural y la naturaleza en su máxima expresión y respirar la armonía y tranquilidad de su entorno con su esplendorosa vegetación. Su belleza paisajística, sus molinos y cascadas de agua lo hacen un lugar obligatorio de visita si pasas por esta zona.

detenerse bajo su acueducto romano, mejorado por los árabes, y admirar su esplendor, la majestuosidad de la ingeniería y la arquitectura antigua, cómo llevaban el agua hacia sus poblaciones.

Un poco más abajo nos encontraremos con el Aula de la Naturaleza, que es un centro donde realizan actividades y talleres dirigidos a los niños desde este espacio natural. Aquí hallaremos algunas piedras de molinos y podemos disfrutar de otra impresionante cascada en otro marco incomparable.

Desde luego, este no iba a ser el único atractivo que nos iba a ofrecer la ruta. Aún queda todavía lo mejor, y es que vamos a visitar la ciudad amurallada de Vejer de la Frontera. Para mí, uno de los iconos de la cultura andalusí, puesto que debido a su caída y a la derrota del rey visigodo Don Rodrigo, aquí fue donde se gestó la futura nación andalusí.

Er ha estado poblada desde principios del Paleolítico y ya estaba fortificada en la Edad del Bronce. De época tartésica y romana, se han hallado restos que datan del siglo 7 a.C. La localidad gaditana mantiene el uso de un traje castellano que solo deja al descubierto un ojo y que muchos confunden con un burcarta. Cobijada es austera por fuera y rica por dentro, como le ocurre a nuestros patios andaluces.

Muchos creen erróneamente que el traje de cobijada o tapada de mejer es una suerte de burka, heredado del pasado islámico del pueblo. Sin embargo, el origen de esta prenda que cubre a la mujer es posterior a la presencia musulmana. Se remonta a los siglos XVII y XVIII y en ese entonces no era patrimonio exclusivo de las mejeriegas. Esta manera tan particular de cubrirse la cabeza fue una costumbre arraigada en los reinos peninsulares.

la crónica mozárabe de 754 ofrece pocos datos sobre los hechos acaecidos inmediatamente después del reinado de Witiza. Indica que Roderico, rey visigodo, se apoderó del trono y que reinó durante un año. Agrega que había una guerra civil antes de la invasión de los árabes y que fue traicionado por alguna de sus tropas. Se relata que el señor de Ceuta, deseoso de vengarse de Rodrigo, se ofreció a transportar a Tariq ibn Siyad a la península ibérica, aprovechar la guerra civil y así poder conquistar también el territorio nuevo conocido.

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1: Este tratamiento de estabilización físico-química llevado a cabo en las instalaciones del complejo medioambiental permite el encapsulamiento de los constituyentes peligrosos presentes en los residuos. Durante el proceso, se dosifica en distintas proporciones previamente establecidas los aditivos y reactivos necesarios para confinarlos en una matriz sólida, en la que los componentes tóxicos del residuo son convertidos en materiales física y químicamente estables. Previamente a la aplicación de este

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1: El Parlamento andaluz inicia hoy la 13ª legislatura sin acuerdo alguno entre PP y Vox, con una fotografía que vislumbra unas duras y complejas negociaciones para la investidura de Juan Manuel Moreno. Como presidente de la Cámara, repite el popular Jesús Aguirre, elegido por mayoría simple en segunda votación, con los únicos apoyos de los 53 parlamentarios del PP. Pero es que en la mesa el PP no ha cedido ninguna de sus dos vicepresidencias o secretarías, con lo que el partido ultraderecha estará en el órgano de gobierno del Parlamento, pero con un vocal, con voz, pero sin voto, al igual que Adelante Andalucía y Por Andalucía. En definitiva, ningún gesto de ida y vuelta entre ambos partidos que anticipa un horizonte complicado en el que Vox, si repite su modus operandi de Extremadura, Aragón y Castilla y León, pedirá entrar en el gobierno e imponer la discriminatoria prioridad nacional. De ello y sobre todo de otras cuestiones económicas hablan esta noche nuestros expertos en nuestra querida tertulia económica. Con Sandro Pozzi, Antonio Ramírez de Arellano, y hoy de vuelta, bien que lo agradecemos, Pepe Huisa. Naturalmente con todos ustedes y Por Andalucía les hablamos esta noche siempre con el más rico e inteligente castellano del mundo, el acento andaluz.

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0: Canamá es un lugar de ficción, un lugar inventado, ¿vale? Es una distopía, como se suele decir, que está un poco de moda esto de las distopías, y lo que trata es un poco de reflejar durante unos 100 años, una centuria aproximadamente, el devenir de una familia que vive en un lugar que se llama Canamá, un sitio, una topografía inventada, que tiene una explotación minera de carbón.
1: ¿Y por qué te has inspirado en un pueblo del sur? ¿Te has inspirado, no sé, si en yacimiento de la cuenca minera de Huelva, de Villanueva del Río y Mina, de Cobre las Cruces?
0: Me baso en ese pueblo, que es el pueblo de mis ancestros.
1: Villanueva del Río y Mina.
0: Me baso en el pueblo, no todo es recuerdos familiares, claro está. Esto lleva una elaboración de unos aproximadamente 15 años, la novela, para que hasta que he podido al final poder ensartar todas las historias que me llegaban, ¿no? Las historias eran de mi abuelo, de mi abuela, de mis abuelos por parte de madre, no lo llegué a conocer, pero me llegaban historias, pues, de la historia de Andalucía del siglo XIX y XX.
1: Y la columna del día, Andalucía al cierre, que firma, como siempre, cada jueves, Edu Siles.
2: Arranca el juego de las sillas y de los sillones. La legislatura andaluza acaba de empezar y lo ha hecho como empiezan las grandes sobremesas políticas, con mucho ruido, mucha mirada de reojo y más cálculo que convicción. Hoy tocaba despejar una de las primeras incógnitas de la legislatura, si Vox iba a sentarse en la presidencia del Parlamento de Andalucía. Al final no. Jesús Aguirre repite en el cargo y Vox se queda sin esa foto tan bonita, tan institucional y tan útil.

0: para decir aquello que ya estamos mandando. Pero que nadie se engañe, Vox no se ha levantado de la mesa para irse con las manos vacías. Vox se ha quedado sentado y cuando uno se queda sentado en una negociación es porque todavía queda el postre. Juanma Moreno ganó las elecciones, sí, pero esta vez no tiene mayoría absoluta y eso cambia bastante el paisaje, porque una cosa es gobernar con las manos libres y otra, muy distinta, es tener a Vox al lado mirando la carta y preguntando ¿qué hay de lo mío? Así que el Partido Popular tendrá que pagar el peaje. La pregunta es ¿cuánto? Y sobre todo, ¿con qué consejería? Se habla de agricultura, tiene lógica. Vox lleva años presentándose como el gran defensor del campo, pero también hay otra posibilidad con bastante más retranca, que el PP le entregue la Consejería de Igualdad y Dependencia. Y eso, más que una consejería, puede ser un regalo con lazo, pero con alfiler dentro, porque no es lo mismo agitar discursos desde la oposición que sentarse en un despacho, gestionar presupuestos, atender dependientes, explicar recortes si los hay y firmar expedientes. Y ahí se acaba el meeting y empieza el Boja. Y el Boja, ya se sabe, tiene menos épica que una pancarta. Mientras tanto, el Partido Socialista comienza la legislatura con el peor resultado de su historia democrática en Andalucía. 28 diputados, un dato durísimo. María Jesús Montero será la líder de la oposición, al menos hasta las generales. Pero ahora también mira al Senado. Y claro, la pregunta sale sola. ¿Por qué tanto interés en el Senado? ¿Para tener más altavoz? ¿Para seguir conectada con Madrid? ¿Para no quedarse atrapada en una oposición andaluza que pueda hacerse muy larga? Montero dice que se queda. Pero en política no solo importa dónde te sientas, sino hacia dónde miras. Y ahora mismo da la sensación de que en Andalucía todos miran algún sitio distinto. El PP mira a Vox, Vox mira las consejerías, el PSOE mira cómo recomponerse y Montero parece mirar a Sevilla, sí, pero sin perder de vista a Madrid. Empieza la legislatura y de momento, más que gobierno, lo que tenemos es una partida de póker con cartas marcadas, sonrisas forzadas y algún jugador que todavía no ha enseñado la mano. Buenas noches.
1: Y ahora sí, nuestra querida tertulia económica. Antonio Ramírez de Arellano, buenas noches.
2: Buenas noches.
1: Y nos vamos a poner un poco tristes, porque me gustaría, antes de abordar los asuntos para los que os hemos convocado, pues que tuvieses un recuerdo a un compañero tuyo, un rector, presidente de la CRUE, y un amigo, un compañero, ¿verdad?
2: Pues sí, un compañero.
1: Llamando, consejero de universidades en funciones, que falleció días atrás.
2: Hace pocos días falleció, después de una larga enfermedad. Es una persona con la que mantenía una relación muy estrecha, profesional y de amistad, desde hace más de 20 años, él era y yo era. Entonces éramos vicerrectores de posgrado y trabajábamos juntos por el sistema universitario andaluz y luego la vida pues dio vueltas en muchas direcciones. Él terminé siendo rector de la Universidad de Sevilla, él de la Universidad de Córdoba y luego años más tarde yo terminé siendo consejero de universidad, de economía, etcétera, y él terminó después siendo consejero de universidades también, de manera que una trayectoria que la he vivido muy cercana porque he mantenido con él una relación muy directa por todos estos motivos y bueno, la verdad es que fue muy doloroso, estuve en su funeral, transmití el pésame a su familia, a su mujer, que le tengo mucho cariño, a Ángel y a sus hijos, también al presidente de la Junta de Andalucía. Y bueno, la verdad es que es un momento de muchísima tristeza, porque por más que la enfermedad fuera larga y todos pudiéramos esperarnos un desenlace fatal, pues hoy en día estas cosas casi siempre te sorprenden, porque la medicina consigue que la calidad de vida de las personas enfermas se mantenga bien y las personas pues están operativas hasta el último segundo. Pues José Carlos había estado.
1: Así que ha estado aquí hace muy pocas semanas.
2: Ha estado en campaña porque se presentó a las elecciones en la lista del Partido Popular por Córdoba y ha estado en campaña y bueno, y hace nada pues intercambiamos mensajes y de repente pues un poco de la noche a la mañana en ese sentido pues se apaga y se va, ¿no? Y la verdad es que, pues lo he dicho, una pena grande porque era un buen amigo y como siempre pasa con las pérdidas cuando pasa el tiempo, ¿no? Que lo que más echas de menos hoy en día que funcionan tanto los dispositivos electrónicos es que ya no está ese amigo al otro lado del WhatsApp, ¿verdad? Que ya no está. Y de alguna manera uno tiene, no sé si le pasa, si os pasa igual y también a los espectadores, que da como cosa borrar ese chat. Como
3: yo
2: que,
3: tengo el de Ramón Lobo todavía.
2: Yo tengo, por ejemplo, el de Rubalcaba, lo mantengo. Porque pocas semanas antes de morir me dijo, a ver si salgo vivo de esta, me dijo, porque estaba muy liado con sus clases y de repente, unas cuantas semanas más tarde, se murió. Y me da de verdad repeluco borrar ese WhatsApp.
1: Y el reflujo me da cuando en alguna red social te recuerda hace 10 años.

0: Esta foto y te das cuenta que esa foto es de una persona que ya no está.
1: Que ya no está.
0: Y, uno tiene claro qué hace uno, ¿no? Borra.
1: Yo no soy capaz, yo no sé cómo será los compañeros, pero simplemente incluso repasar ese chat, pues la verdad es que es hasta, no sé, tierno.
0: Es una manera de que no se vaya.
1: De que no se vaya, de alguna manera te aferra a la memoria de alguien, en este caso con algo tan material como un chat, ¿no? Como una cosa que ha visto sus conversaciones. Una persona, más que su cuerpo, es su mente y sus cosas que habla, que imagina, sus proyectos. Y hoy en día pues intercambiamos tanta información a través de los medios electrónicos que es impresionante, ¿no?
0: Bueno, pues la economía de las emociones, que siempre empezamos con la satisfacción, ¿no? El disgusto del fútbol, pero hoy tenemos que abrir con la economía de las emociones muy triste. Pues descansen para José Carlos Gómez Villamando y por darle, si te parece, la vuelta a la tortilla de la economía de las ilusiones, hoy aquí tres béticos y un cadista. Bueno, y un mistólogo porque ahí hay un medio cadista, medio bético, bueno, más bético que cadista, pero bueno, Pepe. Buenas noches.
2: Buenas noches, Fernando.
0: Qué alegría verte aquí de nuevo. Teníamos perdido la pista completamente.
2: La que yo tengo de volver otra vez a este sitio, a esta mesa y compartir con los tertulianos estos ratitos, ¿no?
0: Todavía no han creado la teletransportación desde Cádiz a Sevilla, pero yo creo que vamos tarde, ¿eh?
2: Se creará. Y lo veremos nosotros, supongo, espero.
1: Vendrá bien para evitar el tráfico.
0: Sí, Omar, vendrá genial, porque además, cómo se ha puesto la autopista, la antigua autopista.
2: Os he echado mucho de menos, ¿eh? Sí, os he echado mucho de menos. Sigo el programa, pero he hecho un montón de
0: menos.
2: Pero
0: sí quería aprovechar que estáis los tres béticos, los tres en Champions, ¿eh? Porque aquí ha habido mesas en las que están un sevillista, una sevillista, Noelia Ruiz, un cordobesista, que es vocero. Y estáis aquí los tres béticos y supongo que muy satisfechos, ¿no, Antonio? Hablamos un poquillo la
1: última vez, ¿no? Por supuesto,
0: en Champions.
1: En Champions y mirando el año que viene con muchísima ilusión. ¿Y
0: también riéndote del empresario?
1: Eso nunca. Hombre, la guasa siempre existe, pero es una guasa mutua también. Las conversaciones también se meten con nosotros por otras cosas, ¿no? Y a mí lo que me gusta ver, y he lamentado mucho que Fornal no haya ido convocado en la selección española, pero me gusta ver la cantidad de futbolistas béticos que hay en el Mundial. De hecho, creo que es el mayor número de futbolistas del Betis en la historia, ¿eh? Una cosa impresionante, uno se pone a ver, y es de los grandes equipos del mundo, eso es un auténtico orgullo, ¿no? La pena, insisto, es Fornal, se tengo que discrepar con
0: el Isco, que ha llegado tarde, ¿no?
1: Bueno, Isco es que ha llegado tarde, pero también tiene una edad que no sabemos si hubiera convocado, pero yo Fornal discrepo, yo creo que es un futbolista que estaba...
2: Ahí el Panda, que tiene también su cosita bética.
1: Bueno, también es verdad, también es verdad. Yo veía Fornal en su momento, la verdad. Siempre. Yo creo, lo lamento un montón.
0: Bueno, a ti no te digo nada, porque desde que ha llegado a Sevilla, el Betis no hace sino jugar a Europa. Vienes tú de Europa y el Betis se va a Europa. Suerte, ¿eh?
3: Yo creo que hay que aprovechar el efecto campo. Tenemos un en campo con, ¿cuánto? 70.000 personas cabe.
1: Casi.
3: Entonces yo creo que eso hay que aprovecharlo a favor, no solamente en la Liga, sino en la competición europea. Por lo menos para darle miedo a los equipos de fuera.
0: Es tremendo el estadio de la Cartuja. Bueno, nos ponemos serios y vamos a abordar la actualidad. No solo económica, porque evidentemente la noticia del día es la constitución del nuevo Parlamento de Andalucía, que trasciende de la actualidad política y tiene su variable económica, porque todo anticipa que va para largo la constitución del nuevo gobierno, sobre todo después de ver el pleno extraordinario de hoy, en el que no ha habido ningún tipo de acuerdo, ningún tipo de concesión ni de guiño de ida y vuelta entre PP y Vox. Antonio, ¿qué anticipa la fotografía que hemos visto hoy?
1: Pues, hombre...
0: En definitiva, Vox no se conforma, y seguramente el PP le habrá dicho, ¿quieres una vicepresidenta, quieres una secretaría o quieres incluso a presidente?
1: No ha entrado en ese juego. Un partido que ya hemos visto cómo se ha comportado en otras comunidades autónomas y ya se considera suficientemente maduro para pillar gobierno, para pisar moqueta del gobierno y para ser un partido de gobierno, ¿no? Lo que pasa es que es cierto que la incertidumbre no es una buena noticia para nadie, lo hemos comentado aquí en otras oportunidades, y también algo que hemos comentado, que es que ya se materializa, que ya Moreno Bonilla no depende de sí mismo en su devenir político. Comentábamos antes de entrar a la tertulia, ¿verdad?, que es altamente probable que se haya encontrado con Abascal en los últimos días con la visita del Papa en Madrid.
0: Estuvo en Madrid con Abascal.
1: No tenemos noticia de esa cuestión, ¿no? De esos detalles. Hombre, en estas negociaciones pues siempre se habla de luz y taquígrafo, pero la experiencia indica que ni hay luz ni hay taquígrafo. Las negociaciones se producen de la manera a veces más insospechada y más, a veces pues, simplemente por cuestiones gestuales, cuesta trabajo concretar. Y hombre, la cuestión está en que en Andalucía entra un panorama nuevo, porque bueno, este partido que entra de Parlamento, de tres legislaturas, pues ya se considera dispuesto a gobernar y a condicionar el gobierno.

0: y no va a ir de broma, evidentemente. Hombre, yo creo que un poquito de postureo por parte de San Telmo ha habido hasta ahora, ¿eh? Yo creo que podía haber hecho algún gesto Moreno Bonilla, no ha querido hacerlo,
1: ha querido reunirse hasta hace 48
0: días,
1: horas.
0: Eso es, entonces pues esa es una acción que yo puedo entenderla dentro de la estrategia que ha venido estos años para atrás, ¿no? De intentar mantener una especie de perfil bajo, no querer, pero es evidente que el contexto ha cambiado y va a tener que acostumbrarse al cambio. Y bueno, veremos a ver, ¿no? Porque como no cierre un acuerdo, las cosas se van a complicar bastante y yo creo que Vox no va a aceptar estar fuera del gobierno esta vez, ¿no? Y si lo acepta, pues que me extrañaría mucho, no me parece ni siquiera viable pensarlo, vamos, la verdad.
1: Pepe, tu análisis de lo que ha ocurrido hoy y su posible impacto económico, teniendo en cuenta que dentro de 15 días el presidente del Parlamento tiene que convocar un primer pleno de investidura. Si en ese pleno de investidura no sale elegido por mayoría absoluta, hay 48 horas para un segundo pleno en el que solo le valdría la abstención de Vox. Y si no ocurre, 2 meses por delante. Tiene la bala de que el mes de agosto es inhábil. O sea, podrían ser 3 meses. Pero todo hace indicar que nos vamos a octubre. ¿O repetición de elecciones?
2: No, yo creo que eso no se va a producir, ¿no? Yo creo que desde que perdiera Moreno Bonilla la mayoría absoluta en el Parlamento andaluz, que es el resultado de las últimas elecciones, que si es un gran perdedor es el que venía gobernando con mayoría absoluta y la pierde, ¿no? Y ahora mismo está en un lío que él no quería, pero es el lío que la ciudadanía andaluza ha dicho que tiene que despejar. Yo creo que hay un cierto paripé, ¿vale? Yo creo que va a haber gobierno andaluz y yo creo que va a estar en el gobierno andaluz porque las diferencias programáticas e ideológicas cada vez son más estrechas. Yo de todo esto lo que sí me resalta, o sí resalto, es que sea directamente el presidente del PP Andalucía quien se vea con el secretario general de Vox a nivel Madrid y que no pase ahí el intermediario sea, por ejemplo, el PP Nacional. Yo creo que la imagen que está trasladando Moreno Bonilla es que es independiente del PP Nacional. Y yo creo que es una imagen falsa, un poco de paripé, ¿vale? Yo creo que está habiendo negociaciones, creo. Convencido por mi experiencia que estas cosas se producen y que están jugando un poquito ahí a la política de comunicación y con cierta opacidad, que es lo que a mí me tiene más nervioso, ¿no?
1: Sandro.
3: Yo no he seguido muy de cerca la campaña, ¿no? Así en términos genéricos y un poco viendo lo que ha sucedido en el ámbito nacional, sí que ha habido una clara distinción entre lo que hacía Juanma Moreno en su campaña con respecto a otras comunidades donde ha habido elecciones, que es que él ha marcado una línea muy clara, una línea roja muy clara de yo tengo que ganar las elecciones con mayoría absoluta para evitar estar con esta gente y preservar la estabilidad. Pues se va a tener que tragar el sapo directamente. Y eso luego tiene que explicarlo. Yo no sé si el público, el electorado tiene la memoria muy reciente y se le olvidan las cosas y entonces por ahí se puede escapar, pero realmente lo que tiene que demostrar ahora Juanma Moreno es si él es una versión amable de Ayuso o si es un mañueco o como cualquier otro, la de Extremadura o el de Aragón, Castilla y La Mancha, ¿no? Castilla y León, perdón. Entonces ahí eso es lo que vamos a tener que al final se va a tener que descartar porque no tiene otra opción. Lo que pasa es que, Fernando, si te fijas lo que sucede en el ámbito nacional o lo que sucede en Estados Unidos, al final se puede gobernar sin gobierno. Quiero decir, gobernar sin gobierno que parece que las cosas van adelante. ¿Cuánto tiempo llevamos desde las elecciones, no? Y Andalucía va...
2: Funciona.
3: En el ámbito nacional, ¿cuántos años llevamos sin presupuesto? Las cosas funcionan. Al final tampoco hay tanto drama en estas cosas de la política, ¿no? Porque al fin, debido a la polarización, impide que haya gobiernos estables que puedan adoptar políticas ambiciosas. Y al final todo es continuidad.
1: Ha habido muchísimas declaraciones en los últimos días, pero queremos resaltar 2 de agentes sociales y económicos muy relevantes en Andalucía. Por un lado, UGT, pidiendo la abstención de la izquierda para no depender el gobierno andaluz de Vox. Y por otra parte, las organizaciones agrarias, todas firmaron el pasado lunes un comunicado conjunto en la que le decían al presidente en funciones Moreno que querían continuidad la consejería de Agricultura. Hay que recordar que Vox ha conseguido las consejerías de Agricultura en las comunidades donde ha pactado gobierno. O sea, no, las comunidades, las organizaciones agrarias no estaban pidiéndole continuidad del consejero.

0: Pero Ramón Fernández Pacheco, le estaban diciendo no queremos a Vox. Antonio.
1: Pues llama la atención, ¿verdad? Porque hemos hablado tantas veces de que el mundo rural estaba con Vox, que Vox tenía una fuente de voto del mundo rural. Nos enteramos de que el mundo de la agricultura no quiere a Vox, es decir, que debe querer a Vox para otro tipo de política.
0: No lo dijeron, pero lo dejaron entrever.
1: Exactamente. Pero bueno, de lo que estamos hablando, ¿no? También es verdad que esto se produce después de que lo que tú has señalado, ¿no? Que ya existen gobiernos donde eso es lo que ha exigido Vox y por lo tanto pues existe esa preocupación. Pero llama la atención que no lo quieran para ellos, ¿no? Que lo quieran para los demás, pero no lo quieran para ellos. Hombre, yo entiendo la preocupación, porque es que resulta que Vox sería cargo de una consejería que es de la que más cantidad de fondos europeos gestiona. Y eso me imagino que es por donde van las preocupaciones. ¿Por qué? Porque Vox es un partido que se declara anti-europeo, no le gusta la Unión Europea, y ahora resulta que bueno, Andalucía ha recibido en los últimos 40 años nada menos que 130.000 millones de euros, se calcula, de la Unión Europea, de los que el 45% son fondos agrícolas. Estamos hablando de cerca de 50.000 millones de euros de fondos de garantía, y luego estamos hablando de fondos estructurales agrícolas de unos 10-12.000 millones de euros. Estamos hablando de cantidades descomunales de dinero, 1.500, 1.600 millones de euros anuales, y esto va a gestionarlo un partido que no le gusta a Europa, que le parece que Europa tiene que disminuirse. Es una situación nueva.
0: Un partido que no quiere inmigrantes. Indispensables.
1: Ahí iba a ir ahora. Un partido que además plantea que tiene que haber una discriminación activa, que ellos han llamado prioridad nacional, que lo hablaremos, respecto a los trabajadores del campo inmigrante. Ese partido es el que, pues claro, yo entiendo que se le entre el pánico. Pero bueno, de nuevo vuelvo al principio. Se ha hablado tanto de que el mundo rural era un mundo que estaba virando a Vox y ahora nos encontramos que les da susto. Bueno, pues que ese susto lo entiendo, y ese es el susto que puede tener toda la sociedad ante unas personas que plantean como objetivos una serie de cuestiones que rompen muchísimas de las cuestiones fundamentales. La organización agraria tiene que en eso ser muy, muy, muy clara, ¿no? Y respecto a UGT. Hombre,
0: ¿quién ha visto a UGT y qué es lo que ha...
1: Hombre, no es la primera vez que UGT se pronuncia en unos términos parecidos, ¿no? De todas formas, yo creo que a largo plazo en este país debería ser posible que hubiera momentos en el que el Partido Popular y el Partido Socialista se entendiesen. Yo creo que no sería malo. Es cierto que la historia anterior no nos lleva ahí, porque se creó una estructura política, una estructura institucional en la que las mayorías se buscaban en otros lugares que no eran buscando la adhesión del adversario político más fuerte, del otro pilar del sistema, ¿no? Es una cuestión tradicional que costará trabajo romper, ¿no? Y no me parecería mal que sucediera, pero a día de hoy lo veo muy complicado. Otra cosa es que se utilice como instrumento de debate. No me parecería mal que el Partido Socialista lo debatiera, pero no se dan las condiciones porque, entre otros motivos, porque sería para instalar un gobierno del Partido Popular, y el Partido Popular no tiene cultura de hacer estas cosas tampoco, de tal manera que vaya usted a saber lo que haría después de conseguir el gobierno. Ya tuvimos una experiencia la vez que el Partido Socialista se abstuvo para que gobernara Rajoy, ¿no? ¿Y cuál fue el resultado? Pues que al día siguiente Rajoy se olvidó completamente de que el Partido Socialista lo había ayudado a conseguir el gobierno.
2: E instauró una policía patriótica.
1: Exactamente, montó una policía patriótica, cometió todo tipo de cuestiones, y la persona que hizo el enorme sacrificio de hacer ese movimiento, que fue muy costoso dentro del Partido Socialista, costó mucho trabajo hacerlo, hubo una enorme presión sobre Susana Díaz, estamos hablando, para que lo hiciera, no solo del PP, sino de muchas
0: instituciones. Le costó su carrera política.
1: Le costó probablemente su carrera política. Y el Partido Popular no solamente no hizo nada al respecto, sino que continuó machacándolo, de tal manera que tiene que cambiar tanto la política de nuestro país que yo lo veo de momento imposible. Y añado que, insisto en que, desgraciadamente, bajo mi punto de vista, y me gustaría estar en un país donde de vez en cuando pues fuera posible esos acuerdos de gran calado y de gran recorrido, ¿no?
3: Es que fíjate una cosa, Fernando, cuando se trata el tema de la agricultura es muy patriota. Todos somos patriotas, pero en el ámbito de la agricultura, cuando ves los movimientos que ha habido también de protesta en Europa, todos se fijan en unas cuestiones muy específicas que son en las que se apoya la extrema derecha para tener un caldo de cultivo ahí, ¿no? Y una es, por ejemplo, la burocracia, relacionando con la cuestión que decía Antonio sobre el antieuropeísmo, ¿no? Bruselas es un ente abstracto, lejano, burocrático, y por tanto aprovechan esa cuestión para tratar de entrar en el

0: en el sentir del, de los agricultores. Pero claro, es que cuando tú ves todos los problemas a los que se enfrenta el campo andaluz especialmente, en la mayoría Vox no te da una solución. Entonces estamos hablando de la rentabilidad de las explotaciones. ¿Qué es lo que aporta Vox o también que aportan otros partidos a esta cuestión? No, por lo tanto, la continuidad, lo que tienen ahora, les va bien. Relevo generacional. O sea, es que el campo se está quedando sin gente. ¿Cómo se soluciona ese problema? ¿Quién te está aportando una solución? Nadie. Por lo tanto, la continuidad es lo que funciona. Luego tenemos el tema de la mano de obra. Es que el Papa está aquí desde comienzos de la semana para hablar de la cuestión de la inmigración, que es fundamental en el futuro del campo andaluz. Y esto no es que no te aporte una solución, sino es que además está en contra de las maneras que podrían ser naturales para tener la mano de obra que te falta. Luego está toda la cuestión de la digitalización del campo. ¿Cuál es la propuesta aquí? Por tanto, de nuevo seguimos con la continuidad. Lo más sencillo para el campo andaluz es tener la coordinación que ya tiene establecida con el actual gobierno. Porque todo lo que sea nuevo y que no te aporta soluciones, como en el ámbito de la innovación o la lucha al cambio climático, que por cierto también Vox está en contra, es una distorsión a tu negocio. Por lo tanto, tiene totalmente lógica que todas las organizaciones agrarias intenten evitar que entre Vox en el sistema. Ahora, la cuestión es, en un ámbito más amplio, ¿por qué esto no lo hace también el Partido Socialista? Es decir, si en Europa los partidos democristianos y socialdemócratas se ponen de acuerdo para hacer un muro anti-ultraderecha, antipatriotismo camuflado, pues debería hacerse también en otros ámbitos. Es decir, si esto es posible hacerlo a la agricultura, que como dice Antonio, se come la mitad del presupuesto que te llega de Europa, pues se podría hacer también en otras políticas.
1: Sí, yo incidiendo también en lo último que ha planteado Sandro, que ha sido el argumentario que las organizaciones agrarias han planteado para decir no. Yo sí quiero destacar que, bueno, estamos hablando del 6,7% del Producto Interior Bruto en Andalucía, que no es una cosa sencilla, son un montón de dinero, un montón de millones de euros, ¿no? Y que tienen cierto miedo a que unos descerebrados se hagan cargo de esa conserva y que defiendan sus intereses. Que también he de decir que me ha gustado mucho las aportaciones que han hecho las insinuaciones que han hecho las organizaciones agrarias para que no sea Vox quien se haga cargo de esa consejería, es que valoran mucho el trabajo técnico de esa consejería, que es un trabajo técnico que viene durante muchos años, claro. No de 8 años para atrás, sino desde prácticamente desde el inicio de la constitución de la Junta de Andalucía, ¿no?
0: Que esto te lo dinamita.
1: Equipos técnicos y preparados, ¿no? Que es una manera también de reconocer el trabajo que se viene desarrollando de años para atrás, ¿no? Y después también que han puesto encima de la mesa, que me parece lo mejor de todo en esas declaraciones que han hecho dos grandes organizaciones agrarias, es que hablan del reconocimiento y función social que tiene el mundo agrario, económico, social, económico dicen, y ambiental. Es que choca con todo, con la política de Vox, ¿no? Con lo cual llevaría al campo andaluz al máximo desastre en poco tiempo, ¿no? Y lo de UGT, yo como sabéis que vengo del mundo sindical, yo no lo entiendo. Yo tengo amigos en UGT que le pediré explicaciones.
2: Hablando de Vox y de que el campo andaluz no quiere a Vox, un partido que decía que defendía como nadie el campo andaluz, yo creo que también habrá empezado precisamente pues la postura que ha tenido Vox, muy liviana, en contra de los aranceles de Trump, con el que se ha visto evidentemente a su líder en muchísimas ocasiones. Pero de Vox también quiero preguntaros por la prioridad nacional, a la que aludía también hace unos instantes Arellano. Una prioridad nacional que discrimina a los inmigrantes, a los que son de fuera y que no quiere el campo andaluz, y que puede colisionar evidentemente con las palabras del Papa, pero que también puede generar disfunciones económicas.
3: Antonio. Por supuesto, desde luego este tema está enunciado además de una forma que es una exhibición de racismo y de xenofobia, vamos, desde... Son los valores que se están aquí planteando. Entonces, la prioridad nacional no es que lo digamos nosotros que podamos estar aquí sentados, sino que efectivamente cualquier persona que lo analice, últimamente el Papa también lo ha dicho, que no puede ser porque estamos hablando de personas.

0: que están en debilidad, en dificultades, y la solución no puede ser negarles la ayuda simplemente por no ser nacionales, ¿no? Ese concepto que además es bastante vago, porque nacionales también, en cada cual es nacional en su entorno, me lleva esto a una cuestión, porque es que cuando se intenta traducir este titular de prioridad nacional, como digo, racista y xenófobo hasta el extremo, a la realidad, se encuentra uno con la Constitución y con las leyes españolas. Y es muy complicado traducir eso a esas leyes, a una norma efectiva, porque la gente tiene derechos. Y a la primera vez que, bueno, en primer lugar, tendremos que ver estos gobiernos del PP y de Vox, que tanto presumen de que van a implantar este tipo de medidas discriminatorias con la gente, cómo van a atravesar los servicios jurídicos de los correspondientes gobiernos, porque yo entiendo que los servicios jurídicos no van a dar el visto bueno a medidas que son ostensiblemente ilegales en nuestro país, y además la gente tiene derecho a irse a los tribunales, de tal manera que también se puede desatar una batalla jurídica respecto a unas normas que, como digo, tienen, tal y como se está denunciando ahora, todos los visos de ser completamente ilegales. Y de nuevo, como son ostensiblemente ilegales, la cosa va cambiando de tono, ¿no? Y ya poco a poco empieza a derivar en algo todavía más peligroso, que es el rechazo al forastero. O sea, que realmente la única manera de que te limiten una ayuda es decir que tú no eres de allí. ¿Pero qué es un forastero? Pues un forastero para un andaluz o alguien que vive en Madrid. Ya no está aquí, es mi hijo. O sea, ahí voy a Madrid a trabajar y luego, como ya no está aquí, pues no puedo disfrutar de las ayudas de aquí. ¿Y a dónde lleva eso? Si lo llevamos a todos los niveles sociales. Claro,
1: eso lo preguntaba el otro día en una entrevista que llevaron. Oye, la prioridad nacional acaba en la prioridad nacional, pero ¿y si una comunidad dice y prioridad regional?
0: Correcto.
1: ¿Y si un pueblo dice prioridad local?
0: Correcto.
1: ¿O una comunidad de vecinos dice prioridad de la comunidad de vecinos?
0: Por otro lado, casi todas las normas se van orientadas a sectores, y en determinada medida está siendo excluyente de otros sectores. Si dice voy a ayudar a este tipo de sectores concretos que tienen determinados problemas, está excluyendo a otras personas, a otros sectores. Pero no puede excluirse por motivos de raza, procedencia en este país. Además, prioridad nacional, ¿de qué? De nuevo, porque si son ciudadanos europeos, para empezar, no pueden ser discriminados por los tratados europeos. Desastre, vamos. ¿De qué están hablando? Pues evidentemente lo que quieren es decirle a todo el mundo que son unos racistas, que son unos xenófobos, y quieren que el Partido Popular diga exactamente lo mismo que ellos. Y algo que desde mi punto de vista el Partido Popular se lo tiene que pensar, porque como digo, todo el mundo está mirando. Ya le ha dicho, yo no soy una persona religiosa, pero ya le ha dicho el Papa que eso es pecado mortal. Entonces no vaya a ser que tengamos que poner en cada consejería un confesionario y tengamos que poner sitio donde hacer penitencia después de hacer política con Vox. Lo digo porque es que hay que ser medianamente coherente. Alguien decía el otro día, con toda la razón, que los últimos posicionamientos del Papa eran fáciles de entender porque eran coherentes, y yo creo que eso es lo que sucede, que hay que ser coherente. Uno no puede hacer un gobierno con un partido ostensiblemente antisistema, ostensiblemente anticonstitución española, ostensiblemente antieuropeo, y decir que es que lo hace. No, esto yo creo que tiene que haber un poquito de seriedad, porque como digo, si no nos podemos ver que cuando salgan haciendo penitencia a los consejeros de la Junta de Andalucía en la Semana Santa, pero con dándose latigazos en la espalda, como se llamó así, porque evidentemente ya le han dicho, ya le ha dicho la Iglesia Católica que es pecado.
1: Hombre, más de uno se podía estar fustigando ya, ¿eh?
0: Pudiera ser, pero yo digo que esto tiene que tener algún tipo de límite, ¿no? Porque
1: Sandro, ¿la prioridad nacional cuánto tiene de espejo de Estados Unidos?
2: Bueno, yo creo que lo que se trata es de abrazar un concepto de América primero, America que no se puede abrazar
1: America
2: aquí.
1: First.
2: El MAGA, el Make America Great Again, que es, hay una versión aquí europea que le llaman el MEGA, Make Europe Great Again, es una manera de abrazar el America First, cuando en realidad Trump solo piensa en sí mismo. O sea, que todos estos que le hacen reverencias a Donald Trump se equivocan. Y es curioso porque la extrema derecha europea se ha ido dando cuenta de esto en los últimos meses, y el único que sigue manteniendo esa lealtad hacia el concepto del America First es Abascal aquí en España. Y no tiene ningún sentido, pero lo peor es que también de alguna manera lo abraza el PP, por esa ansia que tienen los políticos en todos los aspectos y en todos los colores del espectro de reaccionar de inmediato para llevarse el titular. Y entonces apoyan cosas que después no tienen ningún sentido aquí en España. A mí me llama mucho la atención porque todo el mundo en Madrid ha visto la luz con el Papa, la divinidad, y sin embargo, en cuanto se ha ido de Madrid, hemos vuelto a lo mismo de antes. Entonces estamos con la misma. Entonces te viene Feijóo y te dice que va de la

0: A la Z con todo lo que dice el Papa, pero luego ya ves la situación aquí en Andalucía cuál es, ¿no? Yo creo que hay un concepto fundamental que es el de la dignidad humana, que eso no es una cuestión de religión o de creencia o de fe, es un derecho fundamental del ser humano. Y hay una cosa que la gente debe entender, y yo creo que no lo entiende hasta que no has tenido que vivir en el extranjero, y eso Antonio lo sabe, que es que hay un derecho a no emigrar. Es decir, el derecho no es que yo tenga que ir a un país a buscar una vida próspera. El derecho de la gente es a tener una vida digna ahí donde han nacido. Y que por cuestiones del cambio climático, de las guerras, de la economía, no tengas que salir de tu país para buscarte la vida. Y luego hay otro concepto que irrita mucho aquí en España, que es el de la acogida. Acoger es vista cada vez más por una mayor parte de la población como algo negativo, algo que crea rechazo hacia la persona que viene de fuera. Y a la gente hay que tratarlas como personas. Y eso no es incompatible con que haya encontrar formas de regular la migración para que las fronteras no se conviertan en un lugar de abandono y que el paso del estrecho, la gente no muera y que el océano Mediterráneo no se convierta en una tumba. Entonces, mientras tengas a políticos, y no hay que ser de extrema derecha para no ver esto, sino que tiene políticos cada vez más moderados, que este concepto solidario de la acogida y que esto de que lo de que el derecho es de las personas el de no emigrar, vamos a ir mal. Y entonces, ¿cuándo se abrazan cosas como las que propone Donald Trump y esto de la prioridad nacional? Y para mí, yo lo dije en el último programa, es un desastre como persona, porque por mi condición de inmigrante privilegiado, ahí donde incluso en el lugar donde he nacido, que es aquí Sevilla. Pero en todos los sitios en los que he estado siempre he sido inmigrante y siempre me han acogido, y creo que ese es el valor fundamental. Y esto no te lo tiene que decir el Papa, esto lo tienes que ver como persona.
1: Sí, yo dos cosas. Uno es lo jurídico, la prioridad nacional en el Estado democrático, social y democrático que tenemos en este país, no cabe. Es una distopía. ¿Vale? Eso va en contra del artículo 14 de la Constitución, que habla de no discriminación bajo ningún aspecto. Entonces, si prioridad nacional significa que vamos a primar a alguien en contra de otro, fuera de lugar. Y el Papa discrepa, lo ha dicho antes Sandro, sobre todo el sentido común. El sentido común, que si os acordáis, ha sido el lema de campaña de Vox, sentido común. Me parece una auténtica distopía.
0: Que es tomado de Trump.
1: Lo que está, claro, lo que estamos viendo. Esto es conocido ya en la Europa, en la guerra, en los años 40, todos los fenómenos que estamos viendo y observando y leyendo se dieron también. Ahí Goebbels tiene un manual y hay fuerzas políticas, en concreto Vox, que lo sigue a pie juntilla. A mí lo que me preocupa es que la fuerza de centro o anteriormente de centro, que podría representar el PP, no está jugando, por ejemplo, el papel que jugó la Democracia Cristiana, con otros orígenes ideológicos diferentes a los del PP, en Alemania. Angela Merkel, que yo no soy muy de Angela Merkel nunca, pero puso pie en pared con respecto al auge del fascismo allí y al crear el cordón sanitario contra la política de extrema derecha y de asumir a inmigrantes, porque hacen falta para la economía. Entonces, eso lo sabe todo el mundo, que tenga cierto sentido común. ¿Por qué hace eso Vox? Pues porque su pelea es otra. Su pelea es ideológica. Su pelea es cultural. Y esa pelea cultural e ideológica la están ganando. Y sobre todo en sectores populares. Trabajadores, ¿vale? Que le está diciendo, primero tú, antes que nadie. Y antes que nadie son ellos. Antes que nadie son ellos, ¿no?
0: Pero ¿sabes por qué, Pepe? Porque en el fondo la migración no es una cuestión de números. Y una de las cosas que está haciendo el Papa, y lo está haciendo, lo hizo también Francisco, es que le pone caras y lugares a la migración.

0: Y cuando se habla de la migración en términos egoístas, en plan de la necesitamos para la economía, es un error. Y el miedo de la extrema derecha es precisamente esa aportación que hace el extranjero, el que viene de fuera, de enriquecer tu cultura, porque cuestiona tu pasado, o al menos lo ves como una amenaza. Yo la aportación que hace mi mujer y mis hijos a Sevilla no la veo en términos de lo que pagamos de alquiler y de lo que nos gastamos cada semana en el Mercadona, que es un pastón, y en los impuestos que pagamos, o en la contribución que podría hacer Lama, el chico que trabaja en el Carrefour aquí en la Alfalfa, al trabajo que no quiere cubrir un español. Es la aportación que hace Lama a la vida del barrio con su forma de hablar y de comunicarse y de contar sus historias y su experiencia. Y ahí es donde tiene miedo la gente que rechaza al extranjero. Y lo veo así.
1: Ese miedo no debe existir.
0: No debería existir, porque somos gente multicultural.
1: Una esponja multicultural.
2: Que es un oxímoron con nuestra historia.
3: No, sí, bueno, y además un oxímoron con nuestra realidad. Decir una cosa, quería puntualizar una cosa que he dicho antes, Sandro, que me parece fundamental, ¿no? Que es el concepto de dignidad, ¿no? De dignidad humana que trasciende a la religión. Estoy totalmente de acuerdo. Y en ese sentido, insisto en la coherencia del mensaje, la migración ordenada forma parte de la dignidad. La migración debe ser ordenada porque debe haber dignidad en ese movimiento. No puede ser una situación irregular, ni una situación. Tenemos que intentar hacer el esfuerzo por dos cosas. Como bien dice Sandro, además lo estamos viendo. Últimamente dice, de tales países está empezando a venir menos migración, porque en esos países las cosas van mejor. Es muy elemental entenderlo. Con el tiempo va mejor. El tipo de migración que viene es diferente, claro, porque los países de origen han ido mejor las cosas, la gente viene mejor formada, no es lo mismo que hace 30 años, las situaciones cambian. Entonces, ese concepto de la dignidad creo que es una pieza clave.
4: Fundamental.
3: Fundamental. Insisto que transversal, válido para cualquier discurso. Y luego después, decís que nosotros somos una cultura, evidentemente, históricamente mistoloba, ¿no? Como tú decías antes, ¿no? Eso es así, o sea, nosotros no tenemos más que salir a la calle y ver nuestra historia, nuestros monumentos, para ver que venimos de muchas aportaciones, afortunadamente, ¿no? Pero es que eso tampoco no es tan antiguo como queremos pensar. En la Costa del Sol, por poner un ejemplo, han convivido extranjeros desde los últimos 50 años que llegaron con el turismo, y esos extranjeros no molestaban. ¿Por qué molestan estos extranjeros? ¿Por qué a nadie se le ocurre hablar de prioridad nacional a los británicos que viven en la Costa del Sol y sí a una persona humilde que viene a trabajar? Es que estamos hablando de personas que tienen un plan. Yo no sé cómo se.
2: Yo no sé si es xenofobia o aporofobia directamente.
3: Exactamente. Lo que sucede es que tienen miedo a lo que tú quieres tener miedo porque no te gusta, porque
0: esto. No, y le da rédito político.
3: Porque te da rédito político. Digo yo, lo que te molesta, más que tener miedo.
4: Yo creo que no es miedo.
3: Yo lo que no puedo entender, porque aquí siempre.
0: No, pero sí que se alimentan del miedo.
4: Claro, claro.
0: Eso es crear
4: ese miedo.
2: Exactamente. Es increíble cómo la extrema derecha ha logrado meter por la rendija de la gente más humilde que el problema de su humildad y de las dificultades para vivir no viene de arriba, sino viene de los que vienen de abajo.
3: Es que eso es lo que voy. ¿Cómo es posible? Sandro, su mujer extranjera, la mía también lo es. Para empezar, vivimos en una casa mixta con un extranjero. Pero es que salgo a la puerta de mi casa y estoy rodeado de extranjeros, las personas que trabajan en el bar, los que abren las tiendas, circulan. Entonces, ¿cómo se puede echarle la culpa a unas personas con las que convives, que son tus vecinos de tu barrio?
0: Es destruir tu propia comunidad.
3: ¿Cómo es posible? Entonces, yo puedo entender, yo normalmente cuando hago cualquier valoración, procuro no hablar de los votantes de las formaciones políticas, cada persona vota por un motivo, pero sí de los dirigentes. Sí creo que legítimamente podemos hablar de ellos. Y esta propuesta me parece de los dirigentes de Vox, es una barbaridad, utilizo palabras moderadas para lo que de verdad me gustaría decir. Por esto que digo, es un acto de racismo. Estas personas que van por la calle pensando, a esta persona no hay que darle nada, a esta persona no hay que darle nada, a esta persona no hay que darle nada.
4: O peor, Antonio.
3: ¿Esto qué es?
4: O peor.
3: ¿Qué mundo estamos viviendo?
4: Vamos a quitar esos derechos a esas personas porque yo las necesito y quiero que me trabajen sin contratos.
3: Correcto, voy a debilitar sus derechos.
4: Claro.
3: Porque quiero que mi economía se sustente en una suerte de esclavitud de fondo por parte de unas personas que no tienen derecho.
4: Ahí va.
3: Es algo tan espantoso que realmente yo creo que lo que hay que decirlo con claridad. Y de nuevo reitero, esto no tiene ninguna justificación. Ni el Partido Popular no tiene ninguna justificación para asumirlo.

0: y no, si lo hace, no es el Partido Popular que yo conocía.
1: Pues lo han asumido todo.
2: Pues eso lo han asumido ya.
1: Y Moreno Bonilla, y Moreno Bonilla lo va a asumir.
0: Estas personas, este partido no era así. ¿Qué le está pasando?
2: Bueno, nos quedan unos minutillos y me gustaría preguntaros por la situación en Irán. Sandro, empiezo contigo, porque hace dos semanas hablábamos de unas negociaciones de paz que no llegaban a ningún término, pero es que ahora la cosa está peor
3: todavía. Y cuando Pepe venga el año que viene, para cerrar la temporada de esta tertulia económica, pues estará todavía peor, porque seguiremos en el mismo sitio con los mismos problemas. Ahora estamos en una dinámica de espiral de escalada que es un contraste con respecto a lo que teníamos la semana pasada, que era de tensión permanente. Y nada, ahora mismo Donald Trump hace unos minutos acaba de decir, antes de empezar el programa, ha dicho que esta noche va a atacar otra vez y que seguirá atacando mientras que no vea una disposición de la parte iraní a negociar. Luego te vende la moto de que ellos están negociando y que además los iraníes les están llamando para que pare de bombardear, pero eso no es así. Es curioso porque ha habido una rotación, lo cuento un poco para que la audiencia vea un poco cómo se está gestando esto, ¿no? Al principio de la ofensiva, el que mandaba era Pete Hegseth, que es el secretario de guerra, y él defendía la bomba como medida de presión para negociar. Después entraron G.D. Vance, el vicepresidente, y Marco Rubio, que es moderado comparado con Pete Hegseth, y entonces, de alguna manera, vieron que lo más efectivo era atacar por la vía económica para forzar una solución diplomática y que eso llevara a algún tipo de solución lo más pronto posible. Problema, estamos llegando a julio, que fue la fecha que más o menos nosotros pusimos en esta tertulia, y el que vuelve a tomar el mando es Pete Hegseth, y la bomba como vehículo de negociación. Y claro, esto no tiene muy buena solución, porque el estrecho de Hormuz vuelve a estar completamente paralizado hoy.
1: Pepe. No, yo creo que cada anuncio de Trump de que va a haber tregua inminente, o cada anuncio de Trump que va a atacar Irán de manera desproporcionada y va a ser el fin de una civilización, hay gente que se está hartando de ganar dinero, en uno y en otro momento. Y esa gente que tiene nombre y apellido y son amigos de Donald Trump. O sea, cuando estén ya podridos de dinero, ahogados en sus millones de dólares, pues se parará la guerra. O que afecte mucho o más todavía, o perjudique más a la economía norteamericana y a las clases populares americanas. Me refiero al precio del petróleo, a la tasa de desempleo que está aumentando allí. Entonces, cuando sea eso ya irremediable, que yo julio no sé, pero en noviembre hay elecciones parciales, ¿no? Allí, ¿no? Esa es la fecha importante de la repercusión que todo está teniendo esto, ¿no? Que está en manos de una persona que creo que no está bien mentalmente, ¿no?
3: No, lo de julio lo habíamos puesto porque se acaba el programa.
1: Espero venir en noviembre.
2: Y hay dos meses ahí que vete a saber lo que son los dos grandes hitos del calendario. Se acaba la tertulia económica y son las elecciones americanas.
0: Pues sí.
2: Antonio.
0: Pues, ¿qué podemos añadir? Que no se haya dicho ya, se suele decir estos casos, ¿no? De nuevo hay que insistir, y lo decía Pepe, ¿no? Estamos en manos de un irresponsable, rodeado de un grupo de acólitos que no hacen más que hacerle la pelota. Hay gente ganando muchísimo dinero con esta incertidumbre porque se anticipan. Y estamos en manos de una persona que cuando se le aprieta y se le llama la atención sobre su incoherencia, se levanta de las entrevistas y pega un portazo, ¿no? Como ha pasado esta semana cuando una periodista norteamericana...
2: Vaya imagen, ¿eh?
0: Sí, le decía, bueno, usted no decía que no iba a haber guerra. Yo nunca he dicho eso, ¿no? La lista de... En fin, hoy en día existen las redes sociales, existen unos archivos de vídeo, tal, y uno puede ver las decenas de veces, cientos seguramente de veces que lo ha dicho, y le ha dado lo mismo. Y lo último, que es algo terrible, ¿no? Cuando uno ve el nivel de irresponsabilidad, pues claro, él se ha hecho mucho más multimillonario de lo que era en este último año, pero claro, ya la repercusión sobre los bolsillos de la gente de esta estrategia tan irresponsable es notable. La inflación en un repunte muy relevante ya no puedes decir que esto es de Biden, porque estamos hablando de casi ya dos años, entonces que esto no puede ser, y le preguntan por la inflación y dicen, no, si es que a mí me gusta la inflación. Pero ¿cómo que a usted le gusta la inflación?
3: Que por cierto ha subido tipos de interés.
0: Correcto, ¿por qué le gusta la inflación? Porque como comentábamos antes de entrar a la tertulia, ¿verdad? Que esto va a darle una excusa al...

0: nuevo gobernador de la Reserva Federal para subir los tipos de interés, que es lo que él quiere, pero es para una estrategia que probablemente ya no tenga nada que ver con la situación que ahora se encuentra. Pero sin embargo, él quiere ganar esa micro batalla, porque entonces todo es tan desesperadamente frustrante que veremos a ver, ¿no? Y además, algo que también es relevante es la demolición de toda autoridad moral por parte de Estados Unidos. Hoy veíamos a otro de los, no sé si todavía asesor, pero de luego ex asesor y persona muy cercana a Trump, diciendo que lo que tiene que hacer el Trump es tomarle y la dejar, y que todo el mundo le compre el petróleo iraní a Estados Unidos.
1: ¿Y qué es lo que ha anunciado?
0: Increíble.
1: ¿Y qué es lo que ha anunciado para esta noche? Pues, que va a tomar la isla de Jara.
0: Claro. Y lo siguiente es que, lo digo para que sepamos de qué va esto. Estados Unidos ya, Trump presume que está vendiendo él, ingresando él el dinero del petróleo de Venezuela, y se queda tan tranquilo. Sí.
2: El mundo.
1: El mundo.
0: Estamos absolutamente... No sé, aquí tenemos al presidente Zapatero con un pleito con no sé qué, acusado de cosas, y el presidente de Estados Unidos dice que se queda con el dinero masivamente y nadie le dice nada. Es algo verdaderamente fantástico. Entonces, el riesgo que va a tener esto global, ¿verdad?, sobre el liderazgo global, va a ser
2: complicado.
0: Yo creo que ya se ha acabado.
3: Hablando de la población norteamericana y de los contrapesos, tengo una curiosidad, Sandro. Uh-huh. ¿Qué termómetro supone el abucheo que recibió Trump en el Madison Square Garden? ¿Eso es sintomático de cómo está la sociedad americana, o estamos en una plaza demócrata?
1: En Nueva York. En Nueva York le odian por ser presidente y por ser Donald Trump. O sea, que no es muy representativo. Lo que es representativo es que el tío se quede dormido en un partido de los Knicks en la mayor catedral deportiva que te puedes encontrar en el planeta. No por tamaño, sino por la energía que hay en el Madison Square Garden. Cuando vayamos juntos, Fernando, a Nueva York, lo vas a ver y vas a decir... ¿Y este tío cómo coño se ha quedado aquí dormido?
3: ¿Has visto los Knicks alguna vez?
1: Bueno, he estado en Madison Square Garden porque además es una zona, no solamente es por deporte, de los Knicks y de hockey sobre el hielo, sino también se hacen grandes conciertos. Alejandro Sanz ha estado ahí varias veces.
0: Yo recuerdo que estuve hace un montón de años viendo a Michael Jordan en Chicago. Uf. Y el ahora se llama United Center, no sé si cómo se llamaba entonces, pero lo cierto es que el ruido más ensordecedor que
1: están,
0: yo he vivido en toda
1: concentrado.
0: Es un estadio que puede tener como 30, cerrado, ¿no? 30 o 40 mil personas para ver baloncesto.
1: Claro, es como el estadio, es como el campo del Betis, pero concentrado.
0: Concentrado, con una cancha muy pequeña, y el ruido es demoledor, ¿eh? O sea, lo digo para
1: Y la gente está pagando 10.000, 15.000 euros por ver el partido.
0: Está en los bancos tomados, sí, señor.
3: Pero vamos, no hay problema. Sitio de invitados. A le gusta la inflación.
2: Hay que buscarse sitio de invitados.
1: ¿Sabéis cuántas veces ha dicho Donald Trump en el último dos meses que había un acuerdo para acabar con la guerra? 37.
0: Bueno, pues negará que lo he dicho. No sé, qué pregunta fascinante, porque ¿qué es lo que sucede con los medios de comunicación, con el periodismo? Porque los periodistas intentan pelear con él y decir, no, usted no ha dicho eso. Y se levanta y se va con caja destemplada, insulta al periodista, insulta al medio de comunicación. Entonces son cosas que son...
3: No, me recuerda un político, no diré su nombre, que dijo una cosa a un periodista que iba a publicarlo al día siguiente, y cuando va a contarlo, ve que en otro medio... está publicado en ese político, abre dos puntos, abre comillas, y decía lo contrario. Bueno, ¿y ahora qué hago yo? Si a mí me ha dicho que yo puedo contar esto. Y le llamo por teléfono y mira, que sale esto en el ABC. Y tú me dijiste, ¿yo qué te dije? Eso, pues eso. Digo, pero si es que a veces, igual, eso. Pues eso me recuerda a Donald Trump.
0: Será lo mismo.
1: Pues eso, debía ser un aprendiz.
3: Cada cuarto de hora.
1: Debía ser un aprendiz.
3: Bueno, Sandro Pozzi, muchísimas gracias. Antonio Ramírez, muchísimas gracias. Y especialmente hoy, en su vuelta, Pepe Huisa.
2: Buenas noches.
3: Buen retorno a Cádiz, a esa maravilla de Cádiz. Que ayer estuve, por cierto, en Cádiz y tuve una puesta de sol extraordinaria.
2: La hay todos los días.
3: Venga, pues despedimos a nuestros tertulianos económicos. Volvemos la semana que viene con más invitados, entrevistas y tertulias aquí. Como siempre, con acento andaluz.
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Buenas noches, bienvenidos a una nueva edición del Café del Correo, el programa de análisis y debate de la actualidad en la provincia de Cádiz. Están hoy con nosotros Manolo Gómez de la Torre, Emilio de la Cruz, Manolo Pérez Fabra y Daniel López Marijuán. El primer tema que les planteamos a debate, ya

que de cinco que estamos en la mesa, cuatro pertenecemos al Foro Hércules, que fue la entidad que propuso en su día declarar las murallas patrimonio de la humanidad. Ahora se ha conocido un estudio de la Universidad de Cádiz, que ha hecho público el ayuntamiento, que fue quien encargó el estudio, y la conclusión es que están mucho más deterioradas de los que se pensaba, que con los 4 millones

0: consignados no hay suficiente para arreglar el frente de las puertas de tierra, ¿eh? Que no estamos hablando de el anillo de muralla marítima que rodea la ciudad. Estamos hablando del frente de las puertas de tierra. No hay dinero suficiente y el ayuntamiento requiere al gobierno de España para que ponga dinero. Manolo, que es el que ha perpetrado la nota de prensa de Foro Hércules.
1: Bueno, es una nota conjunta de un poco los miembros de la comisión del foro. Y lo que veníamos a decir es que el año pasado empezamos a mover la iniciativa, a finales del año 24, diciembre del 24, empezamos a mover la iniciativa de declaración de las murallas de la ciudad como patrimonio de la humanidad ante la UNESCO, ¿no? Se hicieron distintas presentaciones a instituciones, como fue, por supuesto, al primero fue al alcalde, a Bruno. Se le hizo también envío a la Junta de Andalucía, sin terminar de concretar el encuentro con nadie específicamente. Y se le presentó el proyecto también al ministro Urtasun, ministro de Cultura. Todo fueron buenas palabras para la propuesta. Pero la realidad es que no se ha hecho nada. El foro lo que ha venido a manifestar precisamente a tenor de las noticias. Sí, la universidad ha hecho un trabajo, yo creo que interesante, incluso ha utilizado un dron para poder hacer ese tipo de estudio de la situación de las piedras y demás. Y lo que está claro es lo que está claro, es decir, que con cuatro millones para la parte de las puertas de tierra. La degradación que tiene todo el entorno es muy preocupante y nosotros lo que hemos hecho desde el foro es manifestar de nuevo un llamamiento para un compromiso institucional para una conservación realmente de lo que es algo señero de la ciudad. Si hay alguna, digamos, algo muy característico de esta ciudad, ¿no? Se dice que mañana o pasado vamos a tener no sé cuántos miles de turistas. Entonces, bueno, el turismo es eso, es cultura, el turismo es poder ofrecer, digamos, algo, un valor que tenemos, y la realidad es que nos preocupa el que no haya financiación por parte de ninguna de las administraciones, exceptuando este poco dinero que va a gastar el ayuntamiento, para algo que debería asumirse por todas las instituciones que crean realmente que tenemos un patrimonio histórico como es el de las murallas de la ciudad, ¿no?
2: Bueno, a partir de la ley Montoro, en el que se prohíbe el endeudamiento y se quedan los ayuntamientos, hay ya demasiados ejemplos en la provincia, entre ellos está Puerto Real, por ejemplo, que, ¿no? Que desde
0: que ya llegó la ley Montoro, Puerto Real,
2: sí, no. sí. Estamos que están haciendo un chalecito pequeño. Vale. No, creo que era de Fernando Santiago, me han dicho.
0: Te lo dejamos. Ya lo vendió.
2: Por eso te digo.
0: A un compañero de este señor.
2: Bueno, pues, pero me dijeron, no, este es un histórico y creo que tiene incluso el nombre en la calle y tal. Pero bueno,
0: yo pero lo he en el edificio donde estaba el Miguelito, ¿hay una placa con tu nombre o no?
2: Hombre, por supuesto.
0: Tuya y de Organ Bider, ¿no?
2: Y de Organ Bider. De los dos. Del equipo. El equipo 3. Éramos en Madrid cuando íbamos a. Cuando estábamos estudiando y nos colábamos en las actuaciones de Lola Flores, de esta gente. Bueno, no, hombre, esto que estoy diciendo es serio. Aquí hemos hablado muchas veces del problema que hay con la bajada del censo y con otras situaciones de ámbito de financiación del ayuntamiento y entre otras cosas que hace falta ante aquellas administraciones, sean tuyas o no, ¿no? Que reivindicar. Se tiene que ver. Es decir, lo que no puede hacer ningún tipo de ayuntamiento es que en esas prioridades, por ejemplo, tenemos el tema de la famosa tasa turística, bueno, pues no se ha querido por aquello de tal, pero ¿de dónde se va a sacar dinero? Hay un presupuesto, hay unos ingresos. Si la Junta de Andalucía sabemos perfectamente que allí donde tiene puestos a personas absolutamente leales y que dependen del partido, como es el caso de Cádiz, pues no van a hacer protestas ni van a salirse del cuadro. Entonces, no tiene más remedio que empezar a ver y hacer agua. Y sobre todo, lo que hemos hablado otras veces, esa posibilidad que tenemos de bajar de los 100.000 y tener menos dinero, pues muchas más cosas va a haber. Entonces, las prioridades, me imagino que cada uno, y en función de su colectivo o donde viva, así serán las prioridades.
1: Sí, perdón,
2: pero el ayuntamiento tiene un

0: déficit sí, importante
1: pero,
0: económico.
1: Perdona que te interrumpa, pero estamos hablando de algo tan señero. Sí, yo recuerdo una mesa redonda, ¿verdad?, que organizamos,
0: sí, sí, sí.
1: Que participaron gente, digamos, de peso específico, incluso histórico, donde realmente es algo que debería ser, digamos, con independencia de los temas que tú planteas, que es verdad, y lo de la población y demás. Es que en la provincia, en Andalucía, no hay, digamos, con alguna excepción, una estructura tan histórica y de tanta relevancia como la que tenemos en esta ciudad. Y se está degradando con el paso del tiempo, y creíamos que esta apuesta por la Declaración de Patrimonio de la Humanidad puede ayudar. Ahí se ha quedado en el cajón y, bueno, podemos, de alguna manera queremos volver a empujar. Yo creo que tenemos que hacer opinión, ¿no?, los gaditanos, para que sí. Esto...
2: Cádiz, hombre, tiene un clima, la verdad, que estacional. Si no, comparar la temperatura no está a 25 grados en comparación con los 35, 37 claro, que tienen nuestros amigos sevillanos, pero sin embargo tiene un problema en cuanto a la climatología. Dos problemas, que son el problema de la salinidad, del salitre, y el problema de la humedad. Jiménez Mata, que lo conoce muy bien, pues hizo la rehabilitación de la Catedral de Cádiz, como sabéis, decía que es auténtico veneno directamente para los monumentos, ¿no? Muchos de los monumentos, desde el punto de vista geológico, por ejemplo, tienen mucha porosidad, por ejemplo, son areniscas calcáreas, la catedral, o son también, por ejemplo, la piedra ostionera. Entonces ahí se cuela directamente la humedad, la sal cristaliza y no solamente corroe, sino que además ensancha, con lo cual, evidentemente, o tienes un mantenimiento predictivo que se llama permanente, o si no, evidentemente, no vale solamente adjudicar poner un libro de dinero, por ejemplo, cada X tiempo, pues no sirve. Garófano lo decía, os acordáis en alguna de las tertulias, que el mantenimiento de los monumentos de Cádiz tiene que ser permanente y continuo, con una asignación presupuestaria absolutamente fija y garantizada, independientemente de las fuerzas políticas y tal.
1: Rafael evidentemente, era un gran defensor no, del exacto, tema de las murallas, ¿verdad?
2: Exacto, y nunca le han hecho caso. Entonces aquí fijaros que también, aparte de este requisito, otro requisito es que tiene que haber colaboración interadministrativa, esa famosa lealtad institucional que ni está ni se la espera, ¿no? Porque fijaros que la competencia es triple, ¿eh? O sea, evidentemente el ayuntamiento tiene competencias, está en su término municipal, la Junta de Andalucía, Consejería de Cultura, tiene también competencias, pero también, por ejemplo, Costas, Gobierno Central, Ministerio de Transición y Ecología, tiene competencias. Tiene obligatoriamente ponerse de acuerdo en cuanto a las actuaciones a realizar y la financiación, por ejemplo, a garantizar año tras año. Y eso no existe. Y eso Marín, debería ser una reclamación, evidentemente, ¿no? Porque si no, evidentemente, los monumentos se desmoronan. Y ojo, no solamente las fortificaciones, baluartes y tal, sino acordar del monumento del Ribarillo, monumento natural también, ¿no? Un molino de mareas absolutamente insigne, maravilloso, apuntalado y a punto de caerse. Y aquí las tres administraciones que deberían hace tiempo haberse puesto de acuerdo para su rehabilitación integral, pues miran para otro lado, se ponen de perfil, ¿no? Entonces parece mentira que de los patrimonios naturales y artísticos más importantes que tenemos en la ciudad de Cádiz estén abandonados y dejados de la mano de Dios, ¿no?
0: Y una pregunta, Daniel. Fondos europeos que se reclaman para determinadas cosas y que, por ejemplo, son denunciables, como ha sido lo de la pérgola, es un dinero tirado. ¿Esos fondos se pueden solicitar también alternativamente para este tipo de cosas o no?
2: Sí,
0: porque,
2: pero
0: claro, es que yo antes
3: claro,
0: es que
3: tiene que ser el ayuntamiento.
0: Claro.
3: El ayuntamiento fija una prioridad.
2: Claro.
3: Que para ellos es otra distinta.
0: Es que estamos hablando de un ejemplo muy claro, ¿no?
2: Claro.
0: O sea, esa subvención podría haber ido, ya que no me hacen caso o medio ahí para esto y no para hacer
2: pero
0: algo.
2: Uno de los requisitos que le pide Bruselas es lo que llaman la gobernanza. La gobernanza no solamente la participación social, sino también que las administraciones se pongan de acuerdo.
0: Que haya acuerdo.
2: Entonces,
0: acuerdo.
2: O tienen garantía de que las tres administraciones están de acuerdo y comprometidas en ese esfuerzo rehabilitador, o si no, Bruselas otorga el dinero.
1: Lo digo no por reivindicar los mismos temas, pero. Y de ahí la importancia de que haya un leitmotiv, algo que una y que sea esto de luchar
2: una adhesión social,
1: por la
2: tanto por la administración.
0: No sea el rojerío, por favor.
4: Cada cierto tiempo, si os dais cuenta, cíclicamente aparece el tema de las murallas, de la declaración de Cádiz como patrimonio de la humanidad. ¿Os acordáis? Hace muchos años, ya hacen años, Gregorio López Goyo estaba al frente de un movimiento que se hizo a favor de declarar a Cádiz.
0: Era toda la ciudad.
4: Y se avanzó mucho. Es que si no es toda la ciudad, digamos, si no es el entorno de todas las murallas, al final no sirve, porque ahora el ayuntamiento lucha por quedarse con el castillo de San Sebastián. Pues imaginaros el castillo de San Sebastián, en qué situación estará, también si se hace un estudio como el que se ha venido a hacer ahora por el tema de las murallas. Y es que es un tema, como decía antes Daniel, que no es un tema que cada

0: cada vez que aparece, se hace una campaña y vuelve a desaparecer en un montón de años. La acción del agua en relación a la muralla es diaria, Y eso, claro, si tú ahora haces una campaña y dentro de 8 o 10 años pues aparece otra vez una campaña, eso no va a ninguna parte. Cádiz tiene la belleza de contar con un entorno como el que tiene, pero luego tiene una servidumbre, y esa servidumbre es que tiene que dedicarle dinero, y que tiene que dedicar mucho dinero, y que tienen que implicarse varias administraciones, y que si eso no es así, ¿para qué nos vamos a engañar? Eso no sirve para nada, se irá cayendo poco a poco hasta que un día además ocurra alguna desgracia, que también puede ocurrir, y así esto. Por tanto, yo creo que si no, si esto no se toma en serio, si la ciudad no toma en serio que está pasando, salvando distancia con Venecia, claro, ¿qué está ocurriendo? Pues que desaparece si no se van adoptando unas determinadas. ¿Y eso qué es? Dinero. Y dinero no se tiene. Y es verdad que se vio después, cuando después se le entregó un documento al ministro de, sí, de sí. Cultura, y sí, lo recibió pues con. Con agrado, sí, sí, se recibió con agrado, pero claro, nada más, supongo que ya se habrán olvidado. Y ese es un tema que, por desgracia, bueno, que venga un ministro y que luego no se acuerde más, pero es que aquí estamos conviviendo día a día con el problema, y sí, en un momento más álgido, pues parece que la cosa se mueve más, pero al final. Este es el problema. Y yo creo que no se es consciente, no se es consciente de que esto un día pues tendrá también sus consecuencias.
1: Acordaos que no hace tanto el arco de lo arreglaron. Claro. En general nos hemos acostumbrado a que se arregla la parte marítima, por decirlo de alguna manera, cuando hay un temporal
2: y
1: se hunde. Entonces va un escándalo, se presiona al gobierno, se van los de costas a Madrid, se trae un poco de dinero y se hace y se arregla. Ese es el sistema que se ha seguido en los últimos 15 o 20 años.
0: Pero mira, pero es que ahora se ha hecho un parque, un parquecito allí.
1: Estaba en
0: Para empezar, a mí no me parece que al pie de un monumento al que le damos toda esta importancia sea precisamente para estar con los perros.
1: Allí. Me parece que un problema habría... con Emilio? ¿Que Emilio va allí a sacar a su perro?
3: Yo no. ¿Eh? ¿Dónde? Mi perro está en mi perra, no te olvides.
1: Que es, perdón, es que perdón.
3: Mi perra, cuidado. Porque hoy los animalistas.
1: Primero,
3: está en el campo, corriendo en condiciones como una perra bien. ¿Vale? Cuando viene a la ciudad se comporta mejor que muchísimos ciudadanos de Cádiz.
2: Terra civilizada.
1: Y no lo llevas al pelícano. No la llevas al pelícano.
3: No, por supuesto que no. Ella es muy especial. Vale,
0: vale. Pero que es que yo creo que se ha hablado de ese tema y yo creo que había más sitio, o así lo opino yo, que ponerlo al pie de uno de los de lo que estamos pidiendo. Que sea
4: tradicionalmente aquello siempre ha sido.
0: Sí, sí, sí.
4: La guardería.
0: La guardería, por eso.
1: Eso se inauguró. Sí,
0: claro.
1: En época de Franco, como una guardería. Sí. Y ahora es. No solo tiene. Ahora creo que van a poner ahí un chiringuito, creo.
4: Mi hermana estuvieron ahí, en aquella guardería.
1: Sí. Bueno, pues venga, vamos a cambiar de tema. Vamos a pasar a un amplio momento sabiniano. Como metáfora. ¿Eh?
3: Sí.
1: Como metáfora, ¿no?
3: Como metáfora, sí.
1: Bueno.
3: Sí. La verdad es que es la génesis.
1: Eso. Entonces, vamos a hablar de Leire.
3: Yo prefiero que hable primero, Daniel, porque estoy convencido que tiene más información.
1: Digamos la...
3: A través de los ecologistas.
2: Digamos, asiduamente la prensa.
4: ¿Qué dice el país?
2: La prensa variada, no solamente el país. A diferencia de otros contertulios, yo utilizo y consulto una prensa variada ideológicamente.
4: Además, me acuerdo está muy equivocado.
2: Variada ideológicamente.
4: El primer periódico que me leo, Daniel, es El País, todas las mañanas.
3: Que tú tengas malas costumbres no significa que tengas que poner.
4: Sí, hay que leer el BOE. Pero, el BOE es el país.
3: Pero no sabe lo que ocurrió el otro día después de la rueda de prensa de Florentino, que dijo que la hizo para decir que se había dado de baja del ABC. Sí. Eso fue la rueda de prensa. Y sin embargo, y salió uno de Andalucía y dijo: sí, pero se ha dado de alta Daniel López Marijuán. Por lo tanto, compensa la ABC.
2: Yo reconozco que compro la ABC por el suplemento de los domingos. ABC, la ODECA, y lo reconozco.
4: Es un suplemento
2: es interesante, la verdad que sí.
1: Bueno,
2: sí.
1: Leire, según lo que se va sabiendo, parece

0: Digo, parece, añádanle ustedes todas las presunciones, según parece, etcétera, etcétera, que a instancias de Santos Cerdán, dicen algunos que por indicación de Pedro Sánchez, después de esos 5 días de reflexión que se tomó, pues ponen en marcha una operación para desacreditar a las instancias judiciales y policiales y de medios de comunicación que estaban investigando, poniendo encima de la mesa asuntos de corrupción o de tráfico de influencias que afectaban al gobierno, al presidente del gobierno, a familiares del gobierno, etcétera. Y parece que, digamos, el peón que ejecutaba esas órdenes era Leire y se van sabiendo cosas y bueno, ahí vamos andando.
1: Si Leire tiene una parte de Antonita fantástica, es decir, que muchas veces es difícil deslindar cuál es lo que fabula y cuál le corresponde efectivamente a labores de intermediación completamente bochornosas y vergonzosas, ¿no? Eso en primer lugar, ¿no? Pero evidentemente hay un sustrato ahí que
0: Me he
1: evidentemente es
0: pasado, Daniel,
1: claro.
0: de M. Rajoy a P. S. punto, ¿no?
2: Sí.
1: Sí, exactamente, sí.
2: Lo que pasa es que ya se
3: tiene el chiste
2: reproducen.
3: PS One, como también le llama One, y al final parece que es
1: Se reproducen los
3: un
1: mecanismos, tanto
3: puesto de
1: el PSOE
3: juego.
1: con el PP y tal, ¿no? Pero
3: PS
1: aquí el
3: One.
1: problema es sobre todo, digamos, hasta qué grado, por ejemplo, llega la responsabilidad política, no sabemos si penal o legal, pero por supuesto política, de Pedro Sánchez. Evidentemente la responsabilidad política le llega de forma clarísima. Si no es por consentimiento, efectivamente, que sabía esa trama y que de forma delegada permitió, por ejemplo, que estos elementos actuaran frente a la UCO, frente a Fiscalía, frente a cantidad de poderes establecidos y tal, por lo menos por, digamos, por ignorancia. Es decir, hay una, lo que se llama invigilando una responsabilidad, que tú eres un responsable político, el máximo responsable del gobierno, y lógicamente lo que son tus subalternos, aunque no tenga un cargo orgánico, pero están actuando en tu nombre, tienes que tener control, si no, evidentemente eres un irresponsable, ¿no? Entonces, en este caso, le salpica efectivamente a don Pedro Sánchez la responsabilidad política. Y la responsabilidad legal es muy difícil porque ya digo que en todas esas declaraciones, dimes y diretes de Leire, ha habido de todo, desde auténticas fabulaciones a cosas que evidentemente tienen un peso porque además son registros que están directamente en los teléfonos, en los móviles y tal, ¿no? Entonces, bueno, a ver, habrá que esperar como siempre la sentencia judicial, pero independientemente de la sentencia judicial siempre respondemos que tiene una responsabilidad política de la que está haciendo caso omiso el gobierno Sánchez. Eso creo que coincidimos todos.
3: Hay un elemento en todo esto que es además el guión oficial que quieren transmitir, cómo circunscribirlo todo a ese momento, ¿no? Al momento baja por depresión del presidente o baja por amor del presidente y que ahí se monta esa historieta en la cual se nos quiere presentar a este personaje y a quienes la rodean. Un poco en plan, digamos, caricaturesco. Pero ¿cuál es la realidad? La realidad es que esta persona estaba vinculada desde hace muchos años al Partido Socialista y estaba vinculada con cargos importantes al Partido Socialista. Había sido jefa de prensa del Partido Socialista a nivel de una región, que ahí es donde coincidió con la presidenta del partido, con Cristina Narbona. Fue nombrada directora de comunicación de Correos.
0: No, de Correos era de Relaciones Institucionales,
3: Sí, pero
0: era
3: era
0: de la
3: también.
0: empresa del uranio,
3: Sí, también de la empresa
0: de Lusa. Esa era de
3: Ilusa.
0: comunicación, de
3: Exacto.
0: Lusa.
3: Es decir, pues, digamos, un historial o un currículum totalmente vinculado a cargos políticos desempeñados por esta señora. Luego estamos conociendo que no solamente está en ese tema de las cloacas o de ser fontanera y de intentar cargarse, que eso es lamentable, es decir, intentar cargarse a los policías, a los jueces y demás, sino que también estamos conociendo, aparente o presuntamente, la intervención en muchos negocios en los cuales está también implicado, por ejemplo, el ex director de la SEPI, Vicente Fernández, amigo íntimo, parece. Por lo menos iban al mismo hotel, en la misma habitación que María Jesús Montero, la que era ministra de Hacienda, y parece ser que con su
0: ¿A
3: intermediación.
0: ti te gustan los chismes de
3: No,
0: pelos,
3: no,
0: eh?
3: no, eso está contado
0: ¿Te
3: en los medios
0: gustan
3: de
0: los chismes de
3: comunicación.
0: pelos?
3: No, no,
0: Que
3: no,
0: diría el gran
3: no, no,
0: Reguera,
3: no, eso está contado,
0: ¿eh?
3: y además, gente que estaba en el hotel dijo: No, sí, pregunté y era, ella era la ministra, y pregunté quién es este señor Vicente Fernández. Entonces, bueno, pues ahí hay un entorno, digamos,

0: corrupto, corrupto, presuntamente corrupto, del Partido Socialista, que no es solo la chacotada de esos días y de lo que hablaba Leire con, habiendo tomado alguna copa o algo raro, porque de vez en cuando decía unas tonterías muy grandes, pero pertenecía al entramado. Y lo importante es lo que todo el mundo se pregunta, los propios socialistas, por lo menos los socialistas que son, entre comillas, honrados, quieren serlo, dicen, bueno, si todo esto es así, ¿qué hacemos que no nos que no demandamos a esta señora? ¿Por qué no vamos contra ella con lo que está tirándonos a nosotros? Y claro, ahí hay un silencio, digamos, asustadizo de por parte, digamos, de la organización actual del Partido Socialista. Dice, ¿cómo vamos a demandar a esta mujer para que tire y siga, venga, soltando cosas, ¿no? De las que sabe perfectamente, ¿no?
1: Bueno, esto voy a resumir porque como él da la pauta a Sabiniano, esto comienza con Sabiniano. Cuando este chico Sánchez, que en su momento decía desde en la zona además muy cerca de donde viven mis padres, por Hernán, y que desde muy pequeño decía que quería ser presidente de gobierno, bueno, pues cuando conoció a aquella chica que tenía B por un tubo que le daba a su papá de la sauna, dijo, bueno, esta es la mía, porque a partir de ahí comienza una carrera que incluso hasta las primarias las gana con el dinero B de su suegro. A partir de ahí, él piensa con esa moción de censura que va a ser poco tiempo, porque entiende que, bueno, que le ha salido, pero le puede haber salido de chamba mañana, que, por cierto, había dicho hoy los mismos argumentos que dio en la moción de censura, los ha dicho hoy Cayetán Álvarez de Toledo, clavado, ¿no?, de lo que él dijo en su momento. Bueno, a partir de ahí empieza una carrera de colocaciones. Ahí tenemos el caso de su hermano. Hombre, yo comprendo que su madre le haya dicho, le insista, cuida a tu hermano, porque viendo cómo el pobre se comporta, ese chaval no está bien. Pero cuidas a tu hermano y colócalo en un sitio, no hagas este escándalo, que es que la que se ha montado, cuando es que el pobre se le ve que efectivamente alguna neurona le falta, como a las hijas de Zapatero, porque dice, coño, si eres expresidente de gobierno...
2: No, no mezcles cosas.
1: Porque, no, hombre, pero es que como tengo este cortito, si tengo esta niña, entonces llegamos aquí, cuando él sale, que lo hemos comentado aquí muchas veces, después de aquel día que quiso despistar a todo el mundo yendo a ver al rey por la mañana temprano y todo el mundo, que parece que ha ido para presentar la dimisión y tal, y aparece ya más reforzado con ese despotismo que le caracteriza, y diciendo, aquí voy a seguir, y habla de los bulos, habla de la
0: justicia,
1: habla de todo esto. Yo estoy convencido, absolutamente no me lo quita nadie, que dijo, aquí hay que hacer algo, allá ustedes. Fíjate, no creo ni que haya entrado en el debate, en el detalle. Y ahí, siempre ahí, si llega eso, es a quien se lo dice, es a Cerdán, que se supone que es el secretario, no se lo va a decir. Cerdán después empieza a coger gente que los hay en todos
0: los
1: partidos.
0: Pero no los coge, estaban en la estructura.
1: Bueno, pues estaban
0: que
1: en la
0: es importante, Emilio, bueno,
1: esta
0: no, señora no es gente que aparece de pronto.
1: Esta señora se le ha dado un magnífico puesto en correo. Esta señora se le ha dado un magnífico puesto en
0: correo. No aparecen de pronto.
1: O sea, que todo aquello de que
0: no es son
1: una,
0: cuatro
1: de que es una mindundi, no, vive muy bien. Y ahora Gaspar Sarría, que debería estar en la cárcel, resulta que Gaspar Sarría sigue siendo un hombre de pagar a través de una empresa pantalla favores a una medio majara que pone, pero ¿por qué? Porque hay un miedo, hay un terror dentro al líder, hay un terror que aprovechan esas circunstancias, porque esta señora se ha reunido con un montón de gente, ojo, y aquellos, como hoy ha dicho el ministro, el de Economía, ha dicho muy serio, y ha dicho muy serio, oiga, que yo soy de toda la vida, de un cuerpo, de no sé qué y tal, y a mí estas cosas, yo lo entiendo. Y a lo mejor si lo llaman ahí, lo hace. Pero el resto que han llamado, tenemos a la presidenta, anoche no sé si visteis cuatro, tenemos los mensajes con la presidenta del PSOE, que la señora decía que no lo conocía. Pues cuando venga a Madrid comemos, pues no sé cuánto, pues tal. Pero ¿dónde estamos? Esta señora estaba clarísimo que se manejaba con absolutamente...
0: De la estructura.
1: Exactamente.
2: Bueno, vamos a hacer un receso y ahora le damos la palabra a Manolo Gómez.
1: Lo podríamos haber hecho alrededor de...

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1: Seguimos en el Café del Correo. Recordamos que están hoy con nosotros Daniel López Marijuán, Manolo Pérez Fabra, Emilio de la Cruz, Manolo Gómez de la Torre. Estamos hablando del caso Leire y las distintas ramificaciones, tanto en el Gobierno como el Partido Socialista. Y tenía la palabra Manolo Gómez.
2: No, yo brevemente, porque ya hace tiempo que me niego a especular sobre documentos que desconozco, porque no se hace publicidad de ellos. Y cada vez me recuerda esto más, ¿os acordáis? Cuando en la película Bienvenido Mr. Marshall decía, os debo una explicación y esa explicación os la voy a dar. Después no se la da, pasa la comitiva,
1: pues aquí no se da ninguna.
2: Y dice Marshall, no se dio ninguna. Es verdad, decía, como alcalde vuestro os debo una explicación. Y es que nos deben una explicación.
3: Y cada
2: vez hay más gente absolutamente, yo creo que obsesionado con el tema de las apariciones y sin poder acercarse uno a muchas de las cosas porque están al margen de lo que nosotros, hasta donde nosotros podríamos llegar. Y es verdad que el tratamiento es distinto a unos y otros. ¿Os imagináis? Si al que le gustase el Cardús hubiese sido Pedro Sánchez, sin embargo, el otro día decían, hasta esa bajeza de decir que Rajoy en determinados momentos pues le daba al Cardús.
3: Tú y eso, también, Manolo, y, eso y, lo y, dijo.
2: No, no,
3: tú también, Manolo, con Villarejo.
2: Pero te quiero decir que esto hoy ha llegado a una situación en la que a unos se habla de ese tema y en otros se desconoce ese tema, no ha aparecido en ningún caso. Y eso es, lógicamente, en un caso en el que francamente resulta bochornoso y resulta casi sucio el que se hagan ese tipo de insinuaciones, pero que tienen efecto en determinadas personas, en otras
3: no lo perdona, insinuaciones, estamos hablando de un sumario tribunal, sí.
1: Sí, es del juez Santiago Pedraz.
3: Que no es que alguien que está contando.
4: Son presunciones.
1: Pero tampoco hay que exagerar con las presunciones, ¿eh?
3: No, pero presunciones siempre existen. Como mínimo hay
1: la presunción de inocencia.
3: Si no, no había juicio.
1: Pero no hay que decirlo cada 30 segundos.
2: Lo peor de esto es que no se haya dado esa explicación. Es que tendría que haberse dado una explicación. Es imposible que el presidente del gobierno, después del tiempo que ha pasado, haya ido aplazando su comparecencia. Y eso al final se vea como normal, claro. Como normal.
5: Pero que la comparecencia que
1: ha tenido en general os diré que hay cosas que un presidente de gobierno la sabe seguro. Claro. Tú dices que Felipe no sabía lo del GAL. Claro. Felipe sabía lo del GAL, seguro. Claro. Y Rajoy no sabía lo de Bárcenas, seguro. Claro. Y Pedro Sánchez no sabía lo de Leire y lo de Zapatero, seguro.
3: Y lo de Ávalo y lo de Coldo, todo.
1: Claro,
3: todo,
1: es decir, que hay cosas que es que un presidente, sin permiso del presidente,
3: la semana que viene
1: hay cosas que no se hacen.
3: ¿Qué dice nuestro coronel? ¿Qué?
1: ¿Qué dice
3: no,
1: nuestro
3: no,
1: coronel?
3: No del coronel, pero sí de alguna. En la semana que viene, el martes o el miércoles, vamos a tener la sentencia de Ávalo, que va a ser.
2: Y lo que no es normal es que, repito, haya seguido pasando el tiempo y no se dé una explicación en un tema
4: satisfactorio.
2: Que de alguna manera pues intuir, pero no.
1: Y en el fondo lo pensáis, esto de Leire es tela de grave, porque es usar medios públicos para torcer la voluntad de la policía y de la justicia. Los medios de comunicación que se aguanten, a mí eso me da igual. Si presionan a periodistas, no sé cuánto, pues aquel que se deje presionar, que le den por culo, ¿no? Pero los tribunales de justicia y la policía, ser sometidos

0: a chantaje con dinero público. A mí me parece una cosa increíble.
1: Sí, sí. Es que a además fiscales es prácticamente lo que se hizo con la Kitchen, pero en hortera y sin los medios.
0: Yo también es por el aspecto físico que tiene esta mujer, ¿eh?
1: Claro.
0: Que parece una tontería, pero no lo es. Cuando tú ves a la tía y dices que esta tía es choni, pero choni, vamos, es jaquetona, visca. Bueno, es la verdad.
2: Y con eso ya está cubierto el expediente. Mira, es una friki. No es una friki.
3: Coincido con lo que dice Fernando lo siguiente. Sí lo tiene que saber. ¿Por qué? Porque sí es verdad que puede ocurrir, ha ocurrido, no voy a mencionar, pero si yo, por ejemplo, mandaba a alguien en su día, una persona del partido para algo, me llamaban, oye, está aquí fulano, tú lo has mandado, me has dicho que viene de tu nombre, porque no era normal lo que, o no era habitual, ¿no? Entonces, lo que dice Fernando, para mí, tiene toda la razón de lo siguiente. Se puede montar uno, puede haber un listo, o dos, o tres, que dicen, vamos a hacer un montaje y con esto nos vamos a dar. Pero, ¿cuándo resulta? Que es la gerente del partido la que tiene que estar pagando desde con una autoridad esa persona
2: que le paga
3: tiene
2: viajes, que le paga viajes
3: el
2: por
3: gerente,
2: toda España.
3: Digo, el gerente o la gerente del partido, que por eso era el temor que tenía, han tenido Cospedal and Company, porque saben perfectamente que el propio Bárcenas no iba a ser nada, porque Bárcenas tiene de todo, pero de tonto nada. Entonces, evidentemente no se iba a hacer nada cuando se pagaban ojo, que en aquellos momentos que se estaba pasando, que la ley electoral aún no estaba, la financiación de los partidos, lo que tú quieras. Pero evidentemente cuando uno recibía un sobre, lo recibía. Ya no se preocupaba de que lo firmara.
1: Entonces,
3: en este caso, ojo, dato del gobierno. O sea, esta señora le han puesto, la han llamado de la SEPI para decir, oye, que te han puesto una multa. Te han puesto una multa, quiere decir que te han puesto una multa con un coche nuestro. Porque evidentemente, porque has ido a ver a la directora general con un coche encima de la SEPI.
1: No hay más que ver.
3: Es alucinante.
1: La directora general de la Guardia Civil se podrá contar con los dedos de la mano cuántos
2: días le quedan.
1: ¿Cuántos
2: días le quedan?
1: Manolo, porque estamos conociendo
0: que se coge ante un mentiroso con cojo, ¿eh? Lo de Marlaska es de aurora boreal, ¿eh? Y que no pase nada. Es el ministro del Interior. 8 años en el Ministerio del Interior, ¿eh?
3: Sí, pero tú no te olvides una cosa. Si hay una... mira, ver hoy a mí, además lo he puesto en el chat, a mí me ha dado miedo ver hoy a la respuesta de Sánchez en el Parlamento. Ha sido, o sea, se le veía... O sea, aquí me voy a enrocar como haga falta, me da exactamente igual lo que haga falta, lo que sea, porque me voy a enrocar y aquí no me saca absolutamente nadie, como no sea por la fuerza. Eso es la pura...
0: Pero te voy a decir una cosa, yo creo que ahora... Al PP no le conviene que haya elecciones.
3: No.
0: Porque se está cociendo en su propia salsa, como de aquí a dentro de un año habrán caído sentencias, estará achicharrado y va a dejar Pedro Sánchez el Partido Socialista,
3: sí, pero
0: deja los escombros.
3: El Partido Socialista, pero haciéndole contratos como el sinvergüenza este del Manu, que es un cara dura y un poca vergüenza de Andalucía, el cómico, haciéndole un contrato blindado, ¿no? Para que en el momento en el que no esté, entonces va a tener lo que la gente tiene ahora.
1: Lo de Marlaska es de aurora boreal. Y que un ministro no estuviese al tanto de... que no, no resulta comprensible.
2: Pero
1: es que además, si nos acordamos con el otro ministro, el otro ministro era otro que se le aparecía no sé quién para encontrar.
0: Jorge Fernández tenía.
1: Era ministro del
0: ángel de la guarda.
2: Está en el banquillo. Está en el caldero.
0: Tenía un ángel de la guarda que además le ayudaba a buscar aparcamiento.
1: Y que lo espiaron en su propio despacho. Le pusieron escucha en su propio despacho. Es que lo de los ministros de Interior aquí...
0: Poco nos pasa, ¿eh?
1: Es que una cosa...
0: Poco nos pasa. Claro. Vale, vamos a hablar del Papa. La visita del Papa, mucha polémica levantó. Yo voy a decir primero mi opinión. Y a partir de ahí, a mí me parece un mamarracho que vaya el jefe de una secta o confesión religiosa a hablar al Parlamento. Ya eso es una mierda, si me permitís. Luego vosotros me lleváis la contraria y ya está, ¿no? Luego que le enmiende la plana por las leyes que se han aprobado en ese Parlamento a los diputados. Luego que diga que encima del Parlamento está Dios. Y lo peor, ya que es increíble, que estén 7 minutos aplaudiéndole y que salgan todos de allí diciendo, o Bolaños... Está alineado al 100%. ¿Pero esto qué es? ¿En qué país vivimos?

0: Es que parece que hemos retrocedido a el jefe de Estado entrando bajo palio en las catedrales. Yo, me permitís este desahogo, porque es que estoy... A veces pienso que el último ateo de España soy yo. Porque esta mañana he tenido una discusión con Esther Gilles Reboleño. Claro, porque le digo, ¿qué hacías tú allí? Y me dice, bueno, es que era un jefe de Estado. No era un jefe de Estado. Si estuvo Alberto de Mónaco la semana pasada y no fue al Congreso. Bueno, ya me desahogo.
1: Te has desahogado bien porque además... ¿sabes por qué lo que
0: tú estoy como tú? Que me he empezado a venir arriba, ¿eh?
2: Hombre, aquí...
0: Bueno, venga, Manolo.
2: Yo, escuchándote, Fernando, pensaba, digo... ¿De qué poco han servido las charlas que has tenido con don Rafael en los últimos años?
3: Creo... No, catequizado.
0: Decía don Rafael que yo era un comecuras.
2: Pero...
0: Lo dijo él, ¿eh?
2: No, pero en el fondo...
0: Es una expresión muy antigua.
2: Sí, pero yo creo que eso también es un efecto muchas veces rebote de alguien que lo ha vivido mucho y que, por lo que sea, pues estás cabreado con determinadas cuestiones y
0: es tú como... cabreado con los diputados.
2: Con los diputados.
0: Con
2: de todas maneras, yo, si con tu...
0: A mí que den misa, con... que vayan al Bernabéu, lo normal, es el escenario de la derecha española,
2: bueno, yo
0: que vaya al Bernabéu,
2: ¿no? Yo lo primero sí me gustaría, digamos, manifestar como...
0: Pero estuve jugando el otro día en tu estadio, ¿eh?
2: Ya lo sé.
0: Y la semana que viene vuelvo a jugar.
2: En el Carranza, ¿no? En el Carranza.
0: Bueno, no, se llama JP Financial.
2: Vale. Yo lo primero, para mí, la visita del Papa a nuestro país, yo la he acogido con satisfacción, me ha gustado y todavía se está desarrollando.
1: De hecho, te ha nombrado en un par de ocasiones.
2: No.
1: Sí.
2: No tiene nada que ver. Pero,
0: ¿y el secretario del Foro Hércules ese?
2: No, y lo digo, es decir, como católico, con mi fallo, con mi vida, digamos, que puede ser más o menos errónea, en pecado o lo que sea, pero yo...
1: ¿Que tú eres pecador?
2: Todos los que estamos en esta mesa somos pecadores.
0: Yo no soy pecador, porque como yo no creo...
2: Y el moderador,
4: yo no, ¿eh?
2: El primero que ha pecado con lo que ha dicho.
0: Pero para pecar tienes que creer, como yo no creo, no peco.
2: Bueno.
0: Eso es como decía Churlán Preave. Bueno. Es lo que tenemos las testigas,
2: que
0: no podemos mentir.
2: Yo creo que el país, las instituciones, no pueden ser ajenas a una realidad social que tenemos, y es que hay un amplio espectro católico todavía en nuestro país. Se ha demostrado en las calles y se está demostrando en las calles, y yo creo que hacer... Yendo a lo político, ¿no? Que Fernando parece que es lo que más le ha dolido, que es lo del Congreso.
0: Y a mí es que lo demás
2: en el Congreso ha estado...
0: Yo entiendo que la gente sea creyente,
2: mira,
0: a mí me da igual.
2: No voy a decir quién, pero gente cercana a mi familia, cada vez que ven a Zelensky, quitan la tele y dicen, yo este tío no puedo verlo. Y por lo que sea, ¿no?
0: Pero bueno,
2: ¿no?
0: Y es Zelensky, un jefe de Estado
2: pero ha estado
0: democráticamente un país.
2: Vale, bueno, gente que... cercana a temas
0: en
2: Ucrania.
0: No digo yo. Es
2: pero,
0: jefe de Estado elegido en
2: una pero ha estado Zelensky en el Congreso
0: y
2: ha hablado y habrá dicho cosas que estaremos de acuerdo o en desacuerdo. Y ha habido más gente que han venido al Congreso. Y para mí, que la primera autoridad, digamos, religiosa del catolicismo esté en nuestro país, y nada más que hay que ver las calles, porque todavía si dijéramos que bueno, es uno que pasaba por allí y lo hemos metido, ¿no? Es decir, representa, yo creo que el sentir de mucha gente, y ha dicho lo que todos sabemos, no ha dicho, ha dicho algo nuevo, ¿no? Es decir, ha dicho que para la Iglesia
0: le
2: hay temas...
0: Le enmienda la plana a los diputados,
2: querido,
0: que nos representan
2: querido,
0: a todos.
2: Querido,
0: el Papa te representa a ti,
2: querido,
0: a mí no.
2: Querido excatequista,
0: Tú sabes lo que le dijo Julio Anguita al obispo de Córdoba, ¿no?
2: A ver, Fernando.
0: Le dice...
2: Fernando.
0: Usted no es mi obispo, pero yo sí soy su alcalde.
2: Él lo que ha venido a decir es que existe una cosa que es la ley de Dios, y ya está, y dice... Usted
0: ¿Qué coño va a
2: existir
0: la ley de Dios?
2: Y ya está, pero que yo creo que ya está.
0: Mágico,
2: pero se le... A veces, no escuchamos en ese congreso, votados, ya lo sé, no escuchamos a los ex-etarras, no escuchamos
0: a esto
2: diciendo burrada. Entonces parece que venga alguien que representa...
0: ¿Y al Papa quién lo ha elegido?
2: No, al Papa lo ha elegido.
0: El Colegio Cardenal.
2: El Espíritu Santo, Fernando.
1: Perdona.
2: El Espíritu
0: Bueno,
2: Santo.
0: Vamos a escuchar a Daniel.
1: El conclave, además, es muy democrático.
0: Hombre, no te puedes ni
2: imaginar. Lo ha elegido el Espíritu Santo, señor.
0: Hombre, votación, tú que te dedicas a la consultoría política, tú le asesoraste
1: a
0: Prevost.
5: También. Bueno, yo coincido completamente con Fernando. Yo soy de los ateos también, convicto y confeso. Además, yo estoy ya...

0: De los que adjuraron la religión católica, porque yo me dedico a los jesuitas, bautizado, confirmación, y estoy retirado completamente y estoy censado como ateo. El 15 y pico%, ojo, de la población española, y si juntas con los agnósticos, 40%. La última estadística que se ha hecho, el último censo que se ha hecho. O sea que
1: trucada,
0: es una falta de respeto, efectivamente.
1: Está trucada.
0: Es una falta de respeto, por ejemplo, para estas personas que no somos creyentes, digamos, esa utilización espuria directamente del Congreso y del Senado. Estaban muy apretujados, pero estaban las otras instituciones representadas y tal. No es cierto, Manolo, que fuerais solamente, diríamos, como una especie de jefe de Estado, aunque el Vaticano también sea un Estado absolutamente minúsculo. Lo dijo claramente el Papa. Yo voy a hacer apostolado al Congreso. Estas son declaraciones.
2: Es su misión, es su tarea, es su trabajo.
0: En un Congreso civil y cívico no tiene por qué haber una autoridad religiosa, por más que tenga multitud de creyentes, por ejemplo, a impartir doctrina. Y además, como dice Fernando, a decir que la ley, digamos, de Dios está por encima de las leyes civiles. Entonces, está en contra de la eutanasia, está en contra de leyes constitucionales, votadas directamente democráticamente en nuestro país.
3: Del
0: está en contra, también.
3: Eso es un negocio para él.
0: En contra del aborto, a favor, por ejemplo, también de la enseñanza privada y la enseñanza concertada. Entonces, lo que resulta inaudito, y coincido con Fernando, es que la izquierda, vamos a llamar teclada como tal y tal, aplauda durante 7 minutos y tal. ¿Qué hacéis, sumar? Está la postura, por ejemplo, de Podemos y Benegas, es una postura totalmente correcta. Este hombre no lo representa y está haciendo un uso absolutamente indebido de una institución democrática.
2: Yolanda ha ido 3 veces al Vaticano a verlo.
0: Totalmente inapropiado. Coincido. Toda la crítica a sumar es absolutamente necesaria. Decido yo que estáis haciendo, ¿no? Estáis haciendo una utilización completamente inadecuada, ¿no?
4: No, yo le cedo porque.
3: Venga, habla tú. No te quieras esconder. No te quieras esconder.
1: No, ¿sabes por qué lo hacía? Porque como después vienen las dedicatorias, voy a quedarme a pelear, pero bueno, da igual.
3: Nos quedan 10 minutos de programa.
1: Bueno,
3: ¿eh?
1: Primero, que el público no se vaya a preocupar, porque aquí somos todos en esta mesa cristianos, apostólicos, católicos y romanos. En la variante de ecologismo conservador, pues lógicamente tiene
0: conservacionista.
1: Y Fernando, todo el mundo sabe que de pequeño tuvo una caída importante jugando al fútbol. Pero sin embargo, los obispos. Los obispos y él se quieren. De hecho, el administrador actual.
3: Mira, te voy a decir, el martes que viene jugamos el cuarto memorial Gabriel Delgado y va el administrador apostólico.
1: ¿Por qué?
3: Que sepa, don Ramón Valdivia.
1: Que sepan.
3: Hacer saque de honor.
2: Bueno, y agua bendita.
1: Pero que sepa.
2: A ver si sirve para algo.
1: Que sepan los televidentes que va el administrador porque tiene muchos celos de la amistad de Fernando con el anterior obispo. Porque a él lo que le gusta estar dentro del conocimiento de la Iglesia profunda. Claro. No es una persona normal que con que venga un papa le es suficiente. Por lo tanto, yo soy de los que creo que tiene que haber papa, no, más papa. ¿Por qué? Porque
3: más papa.
1: Cada vez.
0: Más papista que el papa, entonces. Más papista que el papa.
3: Yo soy más de papas con choco, de papas con ternero.
1: Bueno, pero es que resulta que tal como ya estamos teniendo con la inmigración, cada vez perdiendo, y esa debacle a la que va Europa con el cristianismo, no hay más remedio que ser católico y estar ahí, aunque se practique o no se practique. Por lo tanto, esa manifestación que ha habido en Madrid de gente, además, manifestaciones en las que después la basura se recoge en los contenedores, no hay absolutamente ningún incidente.
0: No es como otras
1: que no quiero nombrar, en los que no me
3: acuerdo. Como la Semana Santa de Cádiz, la cofradía está lleno de pipas, papeles.
1: Lo que pasa es que ya Cádiz es un capítulo aparte.
3: Bueno,
1: eso lo hablaremos.
3: Sigue, venga, sí. Sigue tanto, con la misa.
1: Bienvenido, Papa.
3: 25 millones de euros de dinero público.
1: Perdona, y se recauda 150 millones de inversión, o sea, de retorno de lo que ha costado.
3: Anda ya, hombre.
1: Sí, hombre.
3: Eso lo cuenta Lloreca.
1: Y ese abrazo que se han dado al despedir al Papa, el alcalde de Madrid y la presidenta, dicen que bien lo hemos hecho, lo habéis visto. Que como
3: y ese cardenal bendiciendo el tren.
1: Exactamente.
3: Para que no haya accidente.
1: Bueno, pero eso estaréis todos de acuerdo que, tal como está el caso, vosotros, los ateos y agnósticos, os subís un tren y veis a un cura bendiciendo y vais más.
3: Yo me bajo inmediatamente.
4: A mí me ha llamado la atención. Había escuchado a Pisarello, el diputado, diciendo, a lo mejor nos hemos pasado.
0: Reconociendo el
4: cuando, cuando le preguntaban por el aplauso, decía 7 minutos, creo que
1: no es demasiado.

0: Cortesía, si quieres.
1: Sí, y dice, hago ciertas cosas sí, ciertas cosas no. Bueno, en líneas generales, yo, como queda poco tiempo, decir, yo creo que en este tema de acto hay que diferenciar el fondo y la forma. En cuanto a la forma, hay pocas instituciones capaces de organizar eventos como los que organiza la Iglesia Católica. Tanto si lo hace en los exteriores, que, como en los interiores, en catedrales, en sitios. Decía el otro día Bandera que quizás sea la Iglesia la mayor
2: y muy buen
1: proveedora de arte.
2: ¿Quién? Antonio Bandera.
1: De Antonio Bandera. Ahora, por entrar solo en un tema, en el tema de la visita al Congreso, yo no sé qué pintaba en ese acto, porque de lo que se trataba era de decir, bueno, de decir que, bueno, en este sentido no vale cualquier cosa, sino que lo que estaba escenificando era el que en el sitio donde se han estado aprobando, que es donde hay que aprobar las leyes, pues viene un invitado y en cuanto al fondo ha seguido manteniendo las posiciones que la Iglesia ha mantenido siempre, y ahí hay poquísimos cambios. Hay cambios en cuanto a las formas, pero no en el fondo. Han utilizado un sistema de diálogo, pero de diálogo extraño, en el que hacía una pregunta alguien y le contestaba el Papa, lógicamente conociendo la pregunta de antes y conociendo cuál va a ser la respuesta de después. Por tanto, yo no he entendido ese pasar por el Congreso, pero sí es cierto que en algunos momentos parecía que la gente había entrado una especie de éxtasis, porque se les veía absolutamente
3: arrobados.
1: Emocionados. Que sí, yo sí. me imagino, salvando las distancias, como si en sus tiempos el Che Guevara hubiese venido a hacer un
3: proselitismo entre los rojos.
1: Proselitismo en esto, ¿no? Pero sí, es cierto que en el tema de lo que hace referencia al fondo y la forma, en el fondo muy pocos cambios. La Iglesia sigue manteniendo lo que han sido sus postulados clásicos,
2: por favor,
1: lo que ha mantenido, pero sin embargo le da
0: en el Congreso,
1: claro, pero eso, sin embargo,
0: tú haces la misa, pues en la misa lo que te dé la gana,
1: claro,
0: al Bernabéu, y al Bernabéu te dé la gana,
1: sí,
0: pero en el Congreso de los Diputados
1: lo que pasa es que se confunde el fondo y la forma, y entonces como la forma es muy espectacular, pues el fondo no es tan espectacular. El fondo siguen siendo las posiciones que se han tenido.
2: A mí me parece muy bien que Pablo Rogerio esté aplaudiendo acojonadito. Todo el mundo aplaudiendo.
0: Creo que había un diputado de Vox que no aplaudió.
1: Sí,
2: seguramente.
1: Sí.
0: Que lo vi que estaba en un circulito.
2: No, porque eso es lo que iba a decir, que aquí los amigos, que me parece muy respetable, y además es lo bueno, ¿no? Yo creo, de esta mesa, habéis ido solamente, digamos, a los mensajes, llamémosle conservadores, o digamos sobre el tema de la vida, pero Fernando, pero los mensajes que también ha dado en lo social, en los temas como la inmigración, etcétera, aquí cada uno está siendo un referente
1: ayer,
2: a nivel mundial, en muchas de las cosas que está diciendo.
1: Ayer le hacían, bien. Sí, ayer.
0: Por eso están los del PP y los de Vox aplicando la prioridad nacional.
2: No,
0: porque están siguiendo las directrices
2: del
0: Papa.
2: No, por eso mismo.
0: ¿Te acabas de caer un guindo?
2: No,
0: ¿o te caíste ayer del guindo?
2: No, Fernando, lo que quiero decir con esto es que yo creo que ha dado a todos y contra todos.
1: Sí,
2: con lo cual tampoco.
0: Pedro Sánchez, no lo digo de cachondeo. Todo esto lo ha querido inflar mucho Pedro Sánchez para tapar sus casos de corrupción. Y por eso sale Bolaños diciendo, el Papa está alineado al 100%.
3: Totalmente,
0: pero si acaba de hablar contra el aborto y contra la eutanasia,
3: algo,
0: que la ha aprobado
3: por lo menos, claro.
0: Alma Cándida, ¿cómo puedes decir eso? ¿Por qué? para tapar. Ahora va a Canarias, a Canarias con el Ángel Víctor este delante. Sí. Está en Barcelona, Salvador Illa delante. Es la utilización política por parte del Partido Socialista de la visita del Papa.
1: Ayer, por ejemplo, le hacían

0: una entrevista.
1: No, no, no
0: lo en la prensa, le hacía una entrevista en la prensa a una de las personas que está desahuciada, y está desahuciada por viviendas que son de propiedad de la iglesia. Sí. Y decía, mirar a los pobres, en lo concreto es que nos echen cuenta y la iglesia vea si se puede soportar el mirar, como llamaba el Papa, en los ojos a la persona.
2: Ah, por eso quería tú que yo te mirara a los ojos.
0: Y sin embargo no, no
3: practica lo contrario.
1: Sí. Esto está degenerando, Fernando.
0: Y sin embargo,
1: esto queda grabado, ten cuidado con lo que os decís.
0: Aquí en Cádiz hemos tenido ocasión de saber cómo se porta el obispado en relación a las posesiones que tiene. Entonces, quiero decir que cuando se baja a lo concreto, pues claro que hay grandes diferencias.
1: Perdona, el administrador de Cádiz, le estoy viendo un giro en determinadas cuestiones de las que hizo don Rafael, que me parece que está yendo por buen camino.
2: Señores.
1: Está yendo por buen camino, me parece.
2: Sí, ¿no? Bueno. A ver, ¿tú tienes alguna predicción?
1: Bueno, vamos.
2: ¿Nuestro coronel, qué opina?
1: No, sin coronel. La semana que viene vamos a conocer la sentencia de Ávalos. Yo fijo en que va a estar en el entorno de los 15 años de sombra.
4: Por cabeza.
1: 15 él y Coldo 12. 15 él y 12 años.
4: Con esa
2: precisión.
1: A ver si me
2: quedo. Pronóstico. Bueno.
4: 15-12. Bueno, yo quiero aprovechar para primero a los buenos amigos del nuevo bar, Tío Pico, a Pico Julves, a Fernando Rasco y a Isaac Cabanes y al magnífico cocinero que lo han abierto ahí cerca de la plaza, en la plaza de Abastos, y que les deseo muchísima suerte. Y también a gente que he conocido, bueno, que aún no he conocido, o me he reencontrado en Puerto Real, en la feria que hacía mil años que no iba, pero como tuve que dar una vuelta de visión, visión demoscópica, pues...
1: ¿Estuviste en la caseta 15x4?
4: No, 5x5.
1: 5x5, sí.
2: Eso es. El amigo que dieron matemáticas no lo
1: No, es que ya he ido subiendo el número.
4: Entonces, a nuestro querido José Antonio Alday, a Cristian Castaño y a una persona que he conocido y es una líder política que desconocía, tenía oído, que se llama María José Barroso Pérez.
2: Bueno, pues con esta dedicatoria damos por concluido el Café del Correo de esta semana. Agradecemos a nuestros invitados de hoy, a Manolo Pérez.
1: Después, Fernando, te confiesas después del programa.
2: ¿Eh? Yo nada me confieso. Manolo Pérez Fabra, Emilio de la Cruz, Manolo Gómez de la Torre, Daniel López Marijuán. Agradecemos a nuestros patrocinadores que hacen posible el programa, a 7 Televisión que nos acoge y a todos ustedes que nos ven, y les convocamos para dentro de una semana en un nuevo Café del Correo.

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0: Ha comenzado la 13ª legislatura en el Parlamento andaluz y dos diputados de la provincia de Cádiz serán vicepresidentes de la Cámara Andaluza. La popular Ana Mestre, jerezana, repite como vicepresidenta primera del Parlamento andaluz y el socialista isleño Fernando López Gil ha sido elegido vicepresidente segundo. No ha habido acuerdo entre PP y Vox, que se queda fuera del órgano rector. El 89% de los estudiantes, menos de lo habitual, ha aprobado la PAU, la antigua selectividad para acceder a la universidad en la provincia. La mejor nota ha sido de Álvaro López, un alumno del colegio privado Guadalete del puerto de Santa María, con un 13,8. Los estudiantes podrán realizar desde hoy y hasta el próximo 22 de junio su solicitud de preinscripción a la universidad. Ha fallecido el guitarrista flamenco jerezano Miguel Salado a los 44 años. Acompañó a artistas como Manuel Moneo, Pan Sequito, Aurora Vargas, Luis El Zambo, Vicente Soto, José Mercé, Jesús Méndez o Miguel Poveda. Autodidacta desde niño, terminó siendo un auténtico referente de la guitarra. En Cádiz ya hay fecha para la esperada reapertura del Teatro Pemán en el Parque Genovés. Será el 20 de agosto con una serie de espectáculos. Durante 3 días habrá flamenco, carnaval, danza y música popular. El teatro llevaba cerrado 15 años. Muy buenas tardes, ¿qué tal están? Bienvenidos a Viva 7, día de estreno de la legislatura en el Parlamento, de luto en el flamenco y de protagonismo en la industria del turismo. Jerez ha acogido hoy el primer foro de gastronomía y ocio de la provincia de Cádiz. Juanma Pérez Rendón.
1: Profesionales de la restauración, hoteleros y también del sector del turismo se dan la mano hoy en Eigo Center para analizar lo bueno que se está haciendo en materia de gastronomía y turismo en nuestra provincia y los retos que tenemos en el futuro con la formación y la empleabilidad como grandes caballos de batalla.
0: Chiclana dio anoche la bienvenida a la Feria de San Antonio de 2026. El encendido del alumbrado extraordinario marcó el inicio oficial de 5 días de celebración. Estaremos allí y veremos un fragmento del musical Tutsi, que desde hoy y hasta el próximo 14 de junio se representa en 6 pases en el Teatro Villa Marta de Jerez, un espectáculo estrenado en Broadway en 2019. En el programa hablaremos con la diputada socialista Mamen Sánchez para analizar cómo se pretenden reducir las retenciones en la AP4, la autopista Sevilla-Cádiz, este verano. Y vamos a saludar también a un empresario de Zahara de la Sierra. Su aceite ha sido premiado en Londres con la medalla de oro por sus beneficios para la salud. Ahora cerramos portada con el tiempo.
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0: Atentos al viento, mañana viernes toda la provincia va a estar en alerta amarilla por un temporal de levante que dejará rachas de hasta 70 kilómetros por hora tanto en la costa como en el interior y rachas de hasta 80 kilómetros por hora en el estrecho. Así arranca este Viva 7 de este jueves 11 de junio de 2026. Comenzamos. Ha comenzado una nueva legislatura, la 13ª en Andalucía. Hoy se ha constituido el Parlamento andaluz. Jesús Aguirre vuelve a ser el presidente de la Cámara, que tendrá 2 vicepresidentes de la provincia de Cádiz, de un total de 3. La vicepresidenta primera será la jerezana Ana Mestre, la popular, repite en el cargo, mientras que el socialista isleño Fernando López Gil ha sido elegido por voto como segundo vicepresidente de la Cámara en sustitución de la socialista Irene García. Lo más significativo de esta sesión de estreno de la legislatura es que no ha habido acuerdo entre Partido Popular y Vox, con lo que el partido ultraconservador del gaditano Manuel Gavira se ha quedado fuera de este órgano rector. Cambiamos de cámara del Parlamento andaluz, nos vamos al Congreso.

0: Los atascos en la AP4, la autopista Sevilla-Cádiz, se repiten de manera recurrente. En las últimas semanas se han producido accidentes que además han hecho de esta vía una cierta ratonera, con cientos de coches encerrados en la autopista. ¿Qué soluciones podemos esperar en esta vía atascada con tanta asiduidad? Bueno, pues vamos a contactar con una diputada por Cádiz del partido que está en el Gobierno central. Conectamos con la jerezana Mamen Sánchez, diputada en el Congreso y presidenta del PSOE en la provincia de Cádiz. Sánchez está precisamente en el Congreso y desde allí nos atiende. Saludos, diputada, bienvenida.
1: Hola, muy buenas, ¿qué tal?
0: Estamos viendo, señora Sánchez, retenciones de manera repetida en la AP4 y quejas también de los usuarios y de los empresarios. Para empezar, le preguntaría, diputada, ¿en qué punto están los enlaces comprometidos entre la autopista y la nacional y de qué horizonte estamos hablando para que alivien en cierta manera la situación?
1: Bueno, es una consecuencia de quitar el peaje, de liberalizar la autopista que ha hecho el gobierno socialista y, lógicamente, pues la gente, los camiones, los usuarios utilizan una vía mucho más segura como es la antigua autopista. Para eso también lo que se ha planteado y se está trabajando es en 5 enlaces de salida de la autopista. 3 tienen lugar en la provincia de Sevilla. Bueno, 2 en la provincia de Sevilla, 1 en la frontera, que es en El Cuervo, y 2 en la provincia de Cádiz. En estos momentos la mayoría están o bien redactándose el proyecto o alguno pendiente incluso de la licitación, para que, bueno, pues podamos tener mucho más permeabilidad y esa salida, sobre todo cuando se producen, pues bueno, problemas de accidentes de tráfico o el incendio también que se produjo, tener vías para poder salir, ¿no?, de la autopista hacia otras zonas.
0: Bueno, se acerca el verano, esas obras, bueno, aunque usted diga que están ya en tramitación, algunas pendientes de licitación, pero bueno, eso no es inmediato, se acerca el verano y las retenciones van a ir incluso a más porque hay más circulación y hay más tráfico y más gente entrando en la provincia de Cádiz también. ¿Se contempla para este verano la colocación de nuevo de conos?
1: Bueno, se ha utilizado lo que es más que nada el arcén, ¿no?, la utilización del arcén, sobre todo en ese punto conflictivo, que es cuando se llega a las cabezas de San Juan y cuando mucha gente que viene de la provincia de Sevilla va para la costa noroeste de la provincia de Cádiz, Rota, Chipiona, Sanlúcar, y entra en una vía de la Junta de Andalucía que tiene que desdoblarse. Ahí hay uno de los puntos de enlace para esa conexión, esa carretera de la Junta de Andalucía, y ahí normalmente lo que se ha hecho es la utilización de esa vía de arcén. Pero mirad, en el proyecto de mantenimiento que se adjudicó en octubre del año 2025, ese proyecto del Ministerio de Fomento hace que se pueda poner unas aperturas rápidas de lo que son la mediana. Esa apertura rápida va justo desde la cabeza de San Juan hasta Puerto Real. Esto, que yo en estos momentos no sé, pero al máximo tiene 3 años para poder hacerse, pero bueno, se puede ya, seguro que se está haciendo ya en algunos puntos, lo que permite es abrir esa mediana y poder traspasar, como lo hay, por ejemplo, de la autovía Sevilla-Córdoba, tráfico al otro carril que tenga menos utilización en ese momento. Se puede hacer, bueno, pues como estamos viendo ahí en las imágenes, pues por algún accidente o también por días muy puntuales, como pueden ser domingo, fines de semana de la época del verano. Y eso, ya digo, está aprobado desde octubre de 2025 a la empresa que tiene que llevar el mantenimiento, que vela también por la seguridad de la autopista y que va a permitir, bueno, pues no poner conos, sino aperturar las vías para poder pasar al otro carril.
0: Ajá. Diputada, el presidente del Gobierno ha hablado de empezar a trabajar ya los presupuestos de 2027. ¿Los diputados por Cádiz van a solicitar que se incluya en esas cuentas el desdoble de la Nacional Cuarta o esa infraestructura ya es, una vez liberalizado el peaje, como usted decía, una aspiración enterrada que no está encima de la mesa?
1: Hay que reconocer que no está encima de la mesa. Nosotros lo que tenemos que pelear es que por el tercer carril llegue primero a Jerez, como es el planteamiento que se tiene en una segunda fase, pero que, bueno, que los estudios informativos, que no necesitan en sí presupuesto, pues que se puedan empezar cuando estén todos los estudios ya y las licitaciones hechas, incluso de los enlaces, ¿no?, de los 5 enlaces que tiene que haber, porque es importante que los enlaces también vayan haciéndose para cuando esté ese tercer carril. Yo no conozco, no sé si usted conoce alguna.

0: puede que lo haya, pero digo que lo desconozco, alguna autovía que para ir a Extremadura, Valencia, tengan dos especies, digamos, dos autovías. No la hay. Lo que se hace es mejorar, lógicamente, la que hay ahora mismo de la 4, y nuestro trabajo tiene que estar centrándose en que eso llegue a una primera fase, a ese enlace que va a haber en el aeropuerto de Jerez, y luego al otro enlace que también se va a hacer para conectar la P4 con la Nacional 4 en Puerto Real.
1: Pero, señora Sánchez, ¿van a pedir entonces que ese carril ya se extienda no solo en la provincia de Sevilla, sino que se extienda hasta la provincia de Cádiz ya en esos presupuestos de 2027?
0: Bueno, lo que digo que los estudios informativos no tienen por qué ir en presupuesto. Lo que nosotros tenemos es que cuando se termine esa obra del tercer carril esté lo más avanzado posible todo lo que son los proyectos para poder seguir continuando hasta esa primera fase de Jerez Aeropuerto y luego hacia más adelante. Ahora mismo, ¿por qué se concentra todo ahora mismo en esa? Bueno, porque los datos lo están diciendo, ¿no? 90.000 vehículos diarios va a haber desde Sevilla, desde Dos Hermanas a la cabeza de San Juan en el verano. Se incrementa hasta 70.000 en la zona de Jerez, pero hay que quitar ese cuello de botella fundamental que llega a las cabezas de San Juan, y también por eso pido la colaboración de la Junta para que desdoble cuanto antes, inicie todo, meta en presupuesto, aunque tendrá que hacerlo antes los proyectos y los estudios, de esa A471 que conecta con la costa noroeste.
1: Señora Sánchez, iniciamos esta conexión que ya casi vamos a concluir en ese arranque. Usted decía, bueno, cómo había aumentado la circulación desde la liberalización de la autopista. Uh-huh. Ahora se está volviendo a abrir ese debate de la recuperación de ciertos peajes en general. ¿Esta es una opción para la AP4?
0: No, yo creo que lo que tenemos que hacer es hacer ese tercer carril, hacer todos los enlaces en la P4 para que pueda absorber toda esa demanda que tiene, ¿no? Vale. Yo no soy partidaria, en principio, de los peajes, y ahora mismo el gobierno que está gobernando, que es el de Pedro Sánchez, fue el que liberalizó y quitó el peaje, y bueno, no se contempla. Se contempla mejorar toda esa infraestructura, aunque todos tenemos que reconocer que las infraestructuras no son rápidas a la hora de hacerla, las redacciones de los proyectos, las licitaciones, todo eso lleva su tiempo, pero bueno, hemos arrancado con lo más importante, ¿no? Y es que cualquier ciudadano pueda ir desde la provincia de Cádiz a la provincia de Sevilla o a donde quiera sin pagar peaje.
1: Y por último, diputada, acabamos de contar la constitución del Parlamento andaluz. Usted es presidenta del PSOE en la provincia. ¿La abstención condicionada a una investidura de Juanma Moreno debería ser una opción que planteara el PSOE para evitar la entrada en el gobierno de Andalucía de Vox, visto además el ejemplo del líder del PSOE en Extremadura?
0: Bueno, yo creo que María Jesús Montero ha contestado a eso muy bien. Yo creo que los andaluces se pierden a una gran presidenta, como puede ser María Jesús Montero, pero vamos a tener a una portavoz del primer grupo de la oposición responsable, que va a poner a trabajar a todo el mundo, que conoce muy bien a Andalucía y que desde luego va a estar en una oposición pensando sobre todo en los intereses de los andaluces y de las andaluzas.
1: Bueno, pues nada. Mamen Sánchez, diputada socialista por Cádiz en el Congreso, gracias por habernos atendido desde allí, desde la Cámara Baja, desde el Congreso de los Diputados en Madrid.
0: Muchas gracias.
1: Bueno, pues a partir de aquí hablamos de otras infraestructuras, en este caso en la Sierra. La Junta de Andalucía y la Mancomunidad de Municipios de la Sierra de Cádiz han abordado la situación de la red eléctrica en la comarca, particularmente en Grazalema, Espera y Puerto Serrano, donde se han registrado deficiencias en el servicio que prestan las compañías Endesa y, en el último caso, Romero Candau. Según ha confirmado la delegada territorial de la Consejería de Economía, Hacienda y Fondos Europeos, Inmaculada Olivero, la idea es instalar una nueva línea que partiría desde Arcos para beneficiar a Espera y Bornos. Y en lo que concierne a Grazalema y Puerto Serrano, el objetivo es aumentar la potencia para atender a nuevos proyectos y, por ende, al desarrollo socioeconómico de la comarca. Mientras, en la Sierra, Ecologistas en Acción ha denunciado las obras que presuntamente están dañando al emblemático manantial de Benamahoma, un auténtico punto de peregrinación de la población de toda la comarca y también de la provincia. Las obras consisten en la apertura de una calle transversal a la ladera por la que discurre el agua que baja desde el manantial hasta el río Majaceite. Ecologistas en Acción habla de obras innecesarias y de despilfarro de dinero público. La asociación ha reclamado la paralización de los trabajos y cuestiona los permisos concedidos desde la Junta de Andalucía.

0: Y en la agenda anotamos que las obras de la nueva depuradora y las actuaciones de saneamiento de Barbate y Zahara de los Atunes ya han alcanzado el 50% de ejecución, una actuación estratégica para ambos municipios que cuenta con una inversión cercana a los 29 millones de euros. La futura estación depuradora dará servicio a más de 60.000 habitantes y permitirá mejorar el tratamiento de las aguas residuales urbanas. Y en el campo de Gibraltar comienza la cuenta atrás para la desaparición de la deteriorada pasarela del río Pícaro de Algeciras. Jesús Montilla.
1: El Ayuntamiento de Algeciras inicia la retirada de la pasarela del río Pícaro que une la calle Orión con los camarotes. Los trabajos durarán unas 2 semanas y obligarán a cortar el acceso rodado a la playa de esta zona mientras se ejecutan las obras.
2: El puente del río Pícaro en Algeciras afronta desde este jueves su retirada definitiva después de quedar gravemente dañado por los temporales registrados durante los últimos meses. El ayuntamiento ha programado una actuación que va a permitir desmontar tanto la estructura metálica como los elementos de cimentación afectados. Los trabajos se prolongarán durante aproximadamente 2 semanas y obligarán a modificar los accesos a la zona. Mientras tanto, los vecinos seguirán utilizando la pasarela provisional habilitada por el consistorio. La actuación es el paso previo a la construcción de un nuevo puente diseñado para ofrecer mayores garantías de seguridad y resistencia ante futuras crecidas del cauce.
0: Más asuntos. Diputación de Cádiz y la Asociación de Grandes Industrias del Campo de Gibraltar refuerzan su colaboración para impulsar proyectos vinculados a las energías renovables y la transición energética. En un encuentro celebrado en Algeciras, el vicepresidente de la Diputación, Javier Vidal, y responsables de la AGI han analizado oportunidades de desarrollo conjunto. Durante la reunión se ha destacado el papel estratégico del campo de Gibraltar en el nuevo modelo energético, con iniciativas ligadas al hidrógeno verde y a la descarbonización industrial.
3: Hay un cambio real de lo que está de la energía como la conocíamos y tenemos que caminar conjuntamente en un desarrollo sostenible donde todos seamos capaces de trabajar para que el modelo económico que conocemos pues no se vea afectado gravemente por este cambio de modelo energético.
0: Y en sucesos, la Guardia Civil ha investigado a 2 vecinos de San Fernando por una presunta estafa relacionada con apuestas online y la suplantación de identidad de una mujer que recibió una reclamación de Hacienda por unos beneficios que nunca obtuvo. La investigación permitió descubrir que los autores habían utilizado los datos personales de la denunciante para abrir de manera fraudulenta una cuenta bancaria vinculada a plataformas de juego online. Según la investigación, los beneficios obtenidos en las apuestas eran transferidos posteriormente a otras cuentas para retirar el dinero o reinvertirlo en nuevas operaciones. Hacemos una pausa. A la vuelta vamos al foro gastronómico que se está celebrando en Jerez, a la Feria de Chiclana, que se inauguró anoche, y sabremos los detalles de la apertura del Teatro del Parque Genovés en Cádiz. Hasta ahora.
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2: Seguimos, ya estamos de vuelta en Viva 7, por debajo del 90%, menos que otros años. El 89% de los estudiantes de la provincia son los que han logrado superar la prueba de acceso a la universidad. La PAU, la UCA, ha publicado esta mañana las calificaciones de los casi 6.000 aspirantes. Han aprobado 5.300. El alumno con mejores calificaciones en esta convocatoria ha sido Álvaro López, del colegio privado Guadalete, del puerto de Santa María, con un 13,8 sobre 14. Este año no hay ningún 14. También destaca las notas de Javier Ruiz, del Centro Inglés Portuense, también privado, Carmen Rodríguez, del Instituto Público Juan Sebastián Elcano de Sanlúcar, y Juan Manuel Prudencio, del Instituto La Pedrera Blanca de Chiclana. En cuanto a los campus, Cádiz registra el porcentaje más alto de aprobados, con un 90,87%. Tras la publicación de las calificaciones, los estudiantes podrán realizar desde hoy y hasta el próximo 22 de junio su solicitud de preinscripción a través del Distrito Único Andaluz, optando a cualquiera de las titulaciones ofertadas por las universidades públicas andaluzas. Buena noticia para Cádiz en clave cultural. El Ayuntamiento gaditano ha anunciado hoy la reapertura del Teatro Pemán, con un ciclo de espectáculos que se celebrará entre el 20 y el 23 de agosto. Este espacio municipal volverá a recuperar así su uso después de más de 15 años de abandono y tras unas obras de recuperación con una inversión de más de 2 millones de euros. Diego Marchán.
3: Fin a 15 años de espera, el Teatro del Parque, que conservará el nombre de Teatro Pemán, reabrirá sus puertas este verano tras un proceso de recuperación que ha costado más de 2 millones de euros. Lo hará con un ciclo de espectáculos que el alcalde Bruno García ha definido de Cádiz y para Cádiz a partir del jueves 20 de agosto y que incluye flamenco, carnaval, danza y música popular. David Palomar, El Celu, Eduardo Guerrero con Pasión Vega y Ricky Rivera serán los grandes protagonistas de esta esperada reapertura. El Festival de Folclore también estará entre las primeras actividades de este espacio ubicado en pleno corazón del Parque Genovés.
4: Y entre todos estos espacios infrautilizados, abandonados, había uno muy simbólico, el Teatro Pemán. Y era muy simbólico porque el teatro había dejado muchos recuerdos para mucha gente, para todos los gaditanos y las gaditanas, y la verdad es que queríamos que esos recuerdos se convirtieran también en nuevas experiencias, en nuevos momentos, en nuevas vivencias, y desde luego en futuros y en momentos mágicos. Por eso tuvimos claro que teníamos que recuperar el Teatro Pemán.
2: Gracias, Diego. El futuro de la industria gastronómica y turística de la provincia de Cádiz como generadora de empleo se ha puesto sobre la mesa hoy en el primer foro de gastronomía y ocio. Allí ha estado Juanma Pérez Rendón.
5: Las instalaciones de Eigo Center en Jerez de la Frontera acogen hoy el primer foro gastronomía y ocio que se organiza con el objetivo, bueno, pues de plantear, de poner sobre la mesa los retos que tiene la provincia de Cádiz en esta materia. Con el director de este centro estamos, Luis Romero. Luis, bueno, una jornada importante para poner en común, digamos, entre todos los profesionales que se dedican a este sector, pues bueno, lo bueno que se hace, lo que hay que mejorar y las vistas hacia el futuro, ¿no?
6: Exacto, es un foro donde queremos generar debate, es decir, la industria de la hostelería, el turismo y la gastronomía es una de las principales industrias de la provincia de Andalucía y hoy queremos hablar sobre ella, es decir, tenemos techo, tenemos capacidad de mejora, tenemos capacidad de crecimiento, el turismo sigue creciendo año tras año, pero el equipo humano que lo gestiona tenemos que ver si seguimos creciendo en esa línea. Para nosotros es muy importante debatir sobre este área y vamos a intentar hablar sobre ello.
5: Tenemos aquí presentes representantes de restaurantes, de hoteles, bueno, profesionales del sector del turismo. Todo un poco se da la mano aquí en Eigo Center hoy.
6: Exacto, tenemos representantes a nivel institucional, también coincide con la capitalidad gastronómica de Jerez, que nos ayuda muchísimo a dar a conocer este proyecto, pero bueno, restauradores, hoteleros, agencias de viaje, viene un poco todo el sector de la industria, abarcamos todo lo que es gastronomía, es muy amplio, y el ocio, y hemos querido enfocar un abanico muy amplio de la industria, y vienen ponentes pues de todas las

0: drama.
1: Estamos, bueno, prácticamente a las puertas del verano, llega la temporada alta, vamos a decir, de la provincia de Cádiz. Muchas de las personas que vienen aquí a visitarnos disfrutan, evidentemente, de nuestra gastronomía. Queremos hacer un poco también, Luis, una foto de cómo estamos y a dónde debe ir la provincia de Cádiz en materia de gastronomía y ocio.
0: Exacto. Es una temporada muy alta, donde hay una alta demanda de trabajadores del sector. Cada vez se solicita que sean más cualificados, más preparados, y creemos que hoy vamos a tocar este tema muy fundamental, ya que el crecimiento es exponencial, pero el equipo humano que día a día gestiona los establecimientos, pues hay que seguir apostando por ello, generando conciliación en los puestos de empleo. Y bueno, es un sector que tenemos un gran destino, tenemos grandes cartas, grandes materia prima, pero que tenemos que saber que hay un equipo que tiene que gestionar y que tiene que atender. Y ahí es donde nosotros tenemos que hacer hincapié, y desde Ego Center, a nivel formativo y a nivel educativo, pues vamos a apostar para que haya una formación dual y de futuro, para que la industria siga teniendo esa cantera para el crecimiento de la industria.
1: Quizás la mayor industria, evidentemente, que tenemos aquí en la provincia de Cádiz, está de la gastronomía y el turismo. Luis Romero, muchísimas gracias por atender.
0: Muchísimas gracias a ustedes por venir. Gracias.
2: Y seguimos en gastronomía. Una empresa de Zahara de la Sierra, Almazara El Manzanillo, ha conseguido una medalla de oro en un concurso internacional de aceite de oliva celebrado en Londres, que reconoce aceites con más beneficios para la salud. Es un gran reconocimiento internacional al aceite Virens Evo. Podemos hablar con el gerente de esta empresa familiar y fundador, Luis Lucero. Bienvenido.
3: Hola, buenas tardes. ¿Qué tal? ¿Cómo estáis?
2: Muy bien, ¿y usted cómo está? Enhorabuena.
3: Muchas gracias, muchas gracias. Estamos muy contentos y felices por este reconocimiento.
2: ¿Qué tiene este aceite? ¿Qué propiedades y qué trabajo hay detrás para conseguir esta excelencia?
3: Vale, mira, hay un trabajo de selección, antes que nada, en el campo, en el olivar. Nosotros estamos rodeados de olivar de montaña, estamos ubicados en Zahara de la Sierra, como bien has dicho, en un parque natural. Y nuestros olivares son olivares de tradicionales de montaña, de secano. Esto hace que estas aceitunas produzcan un aceite con unas cualidades extraordinarias en cuanto a los valores de salud, tales como la presencia de compuestos fenólicos dentro del propio aceite, de forma natural. Los compuestos fenólicos, al fin y al cabo, son los principales antioxidantes y antiinflamatorios que posee el aceite de oliva. Y nosotros lo que hemos hecho es seleccionar aquellos lotes de aceituna que tengan mayor presencia de estos compuestos fenólicos. Lo hemos tratado especialmente en nuestra almazara, lo hemos envasado, puesto a disposición del mercado. Por lo tanto, estamos ofreciendo no solamente un producto extraordinario desde el punto de vista gastronómico y organoléptico, sino además un producto con factores muy saludables y muy beneficiosos para la salud humana.
2: Hablamos de una empresa familiar, ¿de cuántos trabajadores ahora mismo?
3: En estos momentos estamos fuera de campaña, ¿vale? Entonces somos 6-7 personas que básicamente envasando, atendiendo el mercado y atendiendo a la multitud de visitantes que tenemos aquí en la almazara, haciendo oleo turismo. En campaña, posteriormente, menos 15, entre 12 y 15 personas.
2: Yo no sé en este momento ¿cuál es el mercado de destino de este aceite? ¿Dónde vendéis? Y a partir de ahora, ¿qué objetivos tenéis? O si esto se os puede abrir otros mercados.
3: Sí, sí, por supuesto. A ver, nosotros, como te digo, recibimos muchísimas visitas. Es maravilloso ver cómo tantas personas de tantos lugares del mundo vienen con la cultura mediterránea, con el aceite de oliva, a disfrutarlo, a vivirlo. Y nosotros, evidentemente, esto es un producto que está ahora mismo recién salido al mercado y nuestra perspectiva es la exportación. Básicamente pensamos en mercados de alto poder adquisitivo que, lógicamente, tenga una preocupación especial por la salud, por el deporte, el bienestar. Y entonces, pues lógicamente, estamos ya haciendo nuestros primeros pasos en Japón y en Estados Unidos, donde en ambos países vamos a tener determinaciones específicas en el packaging autorizada por ambos gobiernos que nos autoricen a llevar esos claims de salud, esas llamadas a la salud humana.
2: Porque ahora mismo los que vivimos aquí en la provincia de Cádiz, ¿dónde podemos comprar este aceite?
3: Bueno, tenemos una página web con una tienda web, que por supuesto podéis comprarlo a través de la página web, Y después tenemos una pequeña distribución porque aquí

0: Acabamos de empezar y además somos una empresa muy pequeñita. Entonces hay algunas tiendas en Zara de la Sierra que también está y en la Almazara que estamos abiertos todos los días en horario de 10 de la mañana a 2 de la tarde, donde también podéis acercaros. Poquito a poco iremos saliendo a las tiendas especializadas, gourmet y lugares o centros de salud. Entonces también estaremos ahí posicionándonos para intentar tener la mayor acceso posible por parte del consumidor.
1: Bueno, pues Luis Lucero, gerente de Almazara El Manzanillo de Zahara de la Sierra, fundador de esta empresa familiar junto a su mujer, enhorabuena y bueno, pues ahora tienen todo por delante para crecer. Enhorabuena.
0: Muchísimas gracias por vuestro tiempo y por sacarnos en vuestra cadena.
1: Un placer, gracias. Seguimos en San Fernando. El Ayuntamiento prepara una nueva ordenanza para transeúntes y personas sin hogar. Santiago Muñoz.
2: Estamos con Mila Fernández, ella es presidenta de la Asociación de Personas Sin Hogar con Derecho, porque el Ayuntamiento ha adquirido, eso ya lo dimos a conocer, el local de Federico Zanam, San Vicente de Paúl, para los transeúntes que tienen que dormir allí. Se va a hacer una serie de mejoras y sobre todo se va a permitir entrar mascotas, porque claro, muchas personas no entraban porque dejaba a su familia fuera, tenían solamente su mascota. Mila, ¿qué tal? ¿Cómo estás?
3: Hola, buenas tardes. Pues bien, perfectamente, si no fuera por todos los problemas que todavía continúan teniendo las personas sin hogar.
2: Ahora hablaremos de eso, mucho. Pero bueno, es un paso, ¿no?
3: Sí, es un paso y muy importante. Es decir, ha sido una reivindicación que se ha hecho desde tanto de las asociaciones como desde la plataforma, el que el albergue pasase a ser municipal, porque creemos que puede disponer de los recursos que necesita o mejorar los recursos que existentes para que las personas tengan ese trato digno que es imprescindible, ¿no?, para cualquier persona y sobre todo cuando estás en muy mala situación, como es el sin hogarismo, que es una tragedia para cualquier ser humano.
2: Se va a remodelar, se van a aumentar las plazas, sobre todo de mujeres, y se van a permitir entrar a las mascotas, que era una demanda que llevabais ya mucho tiempo detrás. Hay que hacerlo bien.
3: Exacto, es el tema. Sí, hay que hacerlo bien, esperemos que se haga bien, que eso no sea un sitio, un problema, perdón, para entre otros usuarios y demás, y queremos destacar que hay muchísimas cosas que mejorar. Nos alegra muchísimo que en esta regulación sea por el tema de intentar mejorar las cosas, pero sí es cierto que no está contemplado ni garantizado el alojamiento alternativo. Nos parece muy bien, pero no está garantizado el alojamiento alternativo porque las plazas son las que son y las personas son muchas más. Entonces eso hay que complementarlo y esperemos que se considere con otros recursos.
2: Ya por último y rápidamente, ¿qué se puede mejorar bajo vuestro punto de vista?
3: Lo primero, garantizar que es la rotación, el sistema de rotación cese. El sistema de rotación es un sistema inhumano, porque a una persona tú no le puedes dejar que esté 3 días, una semana, 15 días como mucho en un sitio y luego volver a echar a la calle, porque para eso la gente no entra. Luego el tema de la seguridad, porque la gente tiene mucho tema de inseguridad, pérdida de sus pequeñas pertenencias, no existen ¿cómo se llama?, sitio donde puedan guardar las cosas.
2: Mila, muchísimas gracias, es un placer como siempre hablar contigo. Nada, bueno, pues un pasito más para las personas sin hogar aquí en San Fernando.
1: Abrimos ya página de ocio, la Feria de San Antonio de 2026 ya está en marcha. Anoche se inauguró con el encendido del alumbrado. Con el recinto ya iluminado y las casetas abiertas, la ciudad se prepara para vivir hasta el próximo domingo una feria marcada por la música, las tradiciones, el paseo de caballos y el ambiente festivo que cada año convierte a las Albinas del Torno en uno de los principales puntos de encuentro de Chiclana. Con la Feria de Chiclana ya inaugurada, allí ha estado Almudena Pérez.
4: La Feria de San Antonio ya está en marcha y para hablar un poquito más de este alumbrado que tenemos aquí a nuestra espalda, estoy con Fede Díaz, delegado de fiesta del Ayuntamiento de Chiclana. ¿Qué tal? ¿Cómo estás?
5: Hola, muy buenas noches. Pues encantado y feliz porque acabamos de darle al botón, acabamos de arrancar nuestra feria, la Feria de los Chiclaneros y Chiclaneras, y deseando de que la disfrute todo el mundo porque se ha preparado con mucho cariño.
4: ¿Cómo son esas primeras sensaciones, Fede?
5: Buenas, yo creo que buenas, ¿no? Porque bueno, este año además el encendido lo hemos llevado de una manera totalmente distinta a la que estamos acostumbrados, y esa expectación se ha creado y esa novedad yo creo que además ha gustado porque lo hemos hecho en una fachada típica chiclanera que hemos recreado aquí, que va a estar como fotocol durante toda la feria para que la gente se puedan hacer fotos al llegar al recinto.
4: Vemos que hay una programación muy diversa, numerosos artistas, días especiales, día del vino. ¿Qué destacaría?

0: destacarías de esta feria, Fede?
1: Bueno, yo destacaría lo que venimos trabajando y que este año fortalecemos, ¿no? Que es en recuperar la feria de día. Vamos a seguir trabajando en ello y hemos hecho este año un mayor hincapié, bueno, pues con el mundo del caballo, escuchando las demandas que nos hacían años atrás y también en aquello que nos solicitaba o que me solicitaba personalmente el alcalde cuando llegué a la delegación de fiestas, y era poner la feria cada vez más bonita para que no solo luciera cuando se encienden las luces, sino también por el día. Y estamos, creo que, consiguiéndolo por lo que nos va comentando la gente.
0: Bueno, y ya para ir terminando, Fede, ¿qué no puede faltar en tu feria de Chiclana?
1: Pues la feria de Chiclana no puede faltar el vino de Chiclana, en este caso el vino San Antonio, que lo estrenamos este año, y tampoco las ganas de pasarlo bien en familia y con amigos.
0: Pues muchísimas gracias, Fede, y nada, te dejamos que disfrutes y sigas con esta programación de la feria de Chiclana.
1: Muchas gracias a vosotros y feliz feria a todo el mundo.
2: La Escuela Municipal de Carnaval clausura el próximo 25 de junio su primer curso y ya piensa en el siguiente. La teniente de alcalde de fiestas, Beatriz Gandullo, y el alcalde, Bruno García, han adelantado los detalles de una nueva entrega que abrirá mañana mismo su plazo de inscripción, ampliando su capacidad hasta las casi 110 plazas. La principal novedad serán 5 módulos nuevos dedicados a la interpretación de cuartetos y romanceros, el canto y voces del carnaval, la percusión, la guitarra e instrumentos de cuerda, púa del carnaval gaditano. El plazo de inscripción se va a mantener abierto hasta completar todas las plazas.
3: Lo hemos hecho con mucha ilusión. Desde que llegamos teníamos puesto el foco en la cantera. Esto era como una especie de sueño, y ustedes me lo van a permitir a mí, porque hemos trabajado mucho de forma conjunta todas las entidades que hemos hablado aquí para sacarlo adelante. Era una prioridad y aquí está esa segunda edición.
2: Y una previsión para este fin de semana: el Ateneo de Jerez retransmite este sábado desde el Auditorio Cajasol la ópera Romeo y Julieta en directo desde el Teatro Real de Madrid, con medidas de accesibilidad como lengua de signos y autodescripción. Y audiodescripción, queremos decir. Antes, el viernes, la Fundación Caballero Bonal acoge una sesión adaptada sobre Shakespeare y su obra. Jorge Miró.
4: Efectivamente, Ana, va a ser una manera muy especial y muy inclusiva de vivir la ópera, de vivir Romeo y Julieta. Estamos con Patricio Pérez, que es vocal del Ateneo de Jerez.
5: Sí, ahí estamos.
4: Organización que organiza esta cita.
5: Bueno, la vocalía de inclusión. Bueno, pues el día 13, este sábado, a las 7:30 de la tarde, en Cajasol, vamos a tener una retransmisión en directo de la ópera Romeo y Julieta. Digo inclusiva porque va a haber audiodescripción, vamos a tener además lengua de signos entre descansos, vamos a contar además con personal de apoyo para que sea realmente inclusiva, es decir, que todo el mundo pueda disfrutarlo por igual. Va a haber las entradas, empezamos a las 7:30 de manera rigurosa, lo que significa que hay que estar con tiempo. En primer lugar, entre las personas con discapacidad hay audiodescripción, como digo, es decir, vamos a trabajar para que todo el mundo tenga acceso a la ópera de manera igualitaria. Y luego, pues la entrada es libre hasta completar el aforo, una vez cubiertas sus plazas.
4: Y un día antes, mañana viernes, aquí en la Fundación Caballero Bonal, pues tenemos una introducción,
6: sí. Estamos con la presentación,
4: presidenta de la fundación.
6: Directora. No pasa nada, me ha subido de categoría.
4: Te he subido de cargo.
6: Tendremos la presentación del libreto de Romeo y Julieta, primero una presentación adaptada a las 6:30 y a las 7 ya una presentación que tendrá su música con Sara, dime el apellido.
5: No me acuerdo, da igual.
6: Sara y Elena, que son dos profesoras y pianistas que van a acompañarnos con la música. Estarán también en una escena de Romeo y Julieta Patricio Pérez, aquí presente, Paqui Ayllón, y serán presentados por Carmen Said Neupaver. Será algo muy novedoso, aquí no se había hecho nunca en la fundación y me parece que es muy bonito y muy interesante, algo nuevo.
4: Bueno, pues ya lo saben, otra manera de disfrutar de la ópera, de disfrutar de Romeo y Julieta de manera inclusiva.
2: Rota es otra de las localidades que participan en esta iniciativa del Teatro Real, ofreciendo al público la oportunidad de disfrutar en directo de una de las historias de amor más famosas de la literatura universal. El Auditorio Municipal Alcalde Felipe Benítez proyectará en directo la ópera Romeo y Julieta, basada en la inmortal historia de amor creada por Shakespeare. La entrada es gratuita. Hacemos una última pausa. A la vuelta repasamos la actualidad deportiva, consultamos la agenda de ocio y cultura de todo el fin de semana en la provincia, los titulares de los periódicos y vemos con detalle la información del tiempo, porque se acerca un temporal de levante. Hasta ahora.

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5: Vamos ya con el último tercio del programa. Bienvenidos de nuevo. Repasamos la actualidad deportiva.
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5: Bueno, pues damos ya la bienvenida a Juanma Pérez Rendón. ¿Qué tal, Juanma?
8: Muy buena, ¿qué tal?
5: Venga, vamos, adelante.
8: Venga, rápidamente con la información deportiva de la jornada de hoy. Bueno, comenzamos hablando del Jerez Club Deportivo, que ha presentado hoy oficialmente a Xavi Molís, que se convierte en nuevo entrenador del conjunto jerezista para la próxima temporada. El técnico catalán llega procedente del Estepona, donde, no ha tenido una buena experiencia este pasado curso. Ahora quiere resarcirse de ese borrón en su carrera y tener en el conjunto jerezista los mismos éxitos que en otros clubes, como en el San Andreu, con el que logró un ascenso y dos clasificaciones para el playoff. Se define como un entrenador valiente que le gusta jugar al ataque y tiene claro que asume el reto de pelear el ascenso de categoría.
9: El año pasado el equipo hizo primera eliminatoria de playoff, no tuvo la suerte de pasar. Yo quiero mínimo hacer eso. Sé que la liga es complicada, que habrá muchos equipos que son muy buenos, pero estamos para esto. Al final, personalmente, yo vengo aquí a ascender a primera red. Si no quisiera ascender a primera red, estaría en casa o estaría en otro equipo. Al final, a mí me gustan los retos difíciles.
8: Y la playa de la Costilla vuelve a convertirse en escenario del mejor fútbol playa andaluz. Rota acoge una nueva competición regional en la que vamos a tener a los mejores futbolistas de toda la comunidad autónoma, que consolida a la localidad como una de las sedes de referencia para este deporte. Manuel García.
10: Rota volverá a convertirse esta semana en uno de los grandes epicentros del fútbol playa andaluz, con la celebración del Campeonato de Andalucía de Selecciones Provinciales. La competición, organizada por la Real Federación Andaluza de Fútbol, se disputará del 12 al 14 de junio aquí, en la Playa de la Costilla. Tras el éxito del campeonato celebrado el pasado fin de semana, la localidad vuelve a recibir a estos jóvenes promesa y esto reforzará la proyección de Rota

0: como sede de referencia para el deporte y el turismo deportivo. El campeonato contará con la participación de las selecciones provinciales andaluzas en las categorías infantil masculino y sub-20 femenino, que buscarán el título autonómico a lo largo de 3 intensas jornadas de competición. Los encuentros se disputarán en horario de mañana y tarde, culminando el sábado con las finales y la posterior entrega de trofeos. Desde la organización se anima a vecinos y visitantes a acercarse a la playa de la Costilla para disfrutar de un espectáculo deportivo que combina competición, convivencia y la promoción de valores ligados al deporte base.
1: Y terminamos hablando de fútbol sala, porque el Jerez Toyota Animauto se juega este sábado el ascenso a segunda división. Los azulinos visitan al Mengíbar a las 6:30 de la tarde con una pequeña ventaja en la eliminatoria después de ganar el partido de ida por 4-3 en el Ruiz Mateos. Ahora el equipo de Isco Torres le vale el empate para conseguir el ascenso, aunque en el fútbol sala una ventaja de un gol no es prácticamente nada. No será una tarea fácil contra un equipo además que ha sido campeón destacado esta temporada con más de 20 puntos de ventaja sobre el segundo, que fue precisamente el conjunto jerezano.
2: Pues listo, ha sido rápido.
1: A ver si el lunes podemos comentar o contar un nuevo ascenso de un equipo de aquí de la provincia, hombre.
2: Seguro que sí.
1: Esperemos que sí.
2: Hay que ser optimista. Buen fin de semana.
1: Igualmente.
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2: Y saludamos una nueva iniciativa empresarial en el mundo del motor. Renault Caetano ha inaugurado un nuevo concesionario en Jerez. En el parque empresarial, la marca francesa estrena nuevas instalaciones que permiten ampliar el espacio, modernizar el interior para adaptarlo a los nuevos estándares de movilidad, sostenibilidad y también experiencia del cliente. En el acto han estado presentes los directores generales de España, de Renault y Dacia. En la provincia de Cádiz son más de 150 trabajadores los que tiene Caetano, considerado el mayor grupo de automoción de España, que lleva décadas operando en el territorio y contribuyendo de manera activa a su desarrollo económico y empresarial. Tanto Dacia como Renault apuestan por una movilidad más sostenible y accesible, centrada en el impulso de vehículos híbridos y eléctricos, así como en la modernización de infraestructuras como la estrenada en Jerez.
4: Vamos a seguir apostando mucho por la marca, por las dos marcas, Renault Dacia. Queremos ser aún más líderes del mercado y queremos ser los mejores en la satisfacción de clientes y tener también a nuestros colaboradores muy felices y contentos trabajando en el grupo Caetano.
5: Tenemos gama reciente, buena, atractiva. Tenemos tecnologías ganadoras, eléctricas, híbridas, híbridas enchufables. Pero más allá de esto, Renault lleva 75 años en este país. Es una marca local. Para Renault, España es segunda casa. Y Caetano es un socio muy importante para Grupo Renault.
6: Para la marca Dacia es también un lugar muy especial, porque terminamos líder a particulares en este mercado el año pasado, así que enhorabuena, Sandero coche más vendido, y yo creo que las ventas pesan un 10% del total de la provincia, o sea que enhorabuena. También quería insistir más allá sobre el peso y la importancia de tener socio como Caetano en nuestro negocio.
2: Es jueves, a las puertas casi del fin de semana, vemos con Almudena Pérez la agenda de ocio en la provincia.
7: Ana, muy buenas. La provincia encara un nuevo fin de semana con propuestas para todos los gustos. Repasamos algunas de las citas más destacadas de los próximos días. Y comenzamos en Cádiz. Durante el viernes y sábado continúa el 24º Festival Internacional de Cádiz en Danza, con espectáculos, encuentros y actividades repartidos por distintos espacios de la ciudad, como es la Casa de Iberoamérica, el Centro Flamenco La Merced o La Galeta. La mayoría de las propuestas son de acceso libre hasta completar aforo. También en Cádiz, el Parque Genovés sigue acogiendo el ciclo musical Estéreo Parque, con conciertos gratuitos y actividades para toda la familia desde la 1 de la tarde. Y en Algeciras, a las 8:30 de la tarde, el Café Central recibe a Andrés Roldán y la Banda Fantasma, con entrada libre. A las 9 de la noche en Los Barrios, la Plaza de Toros acoge el cuarto concurso Coplas a Nudillos,

0: con entradas gratuitas. Y en Jerez continúa durante todo el fin de semana el musical Tuxi en el Teatro Villa Marta, con funciones de viernes, del viernes a las 9:30 de la noche, el sábado a las 5:30 y 9:30 y el domingo a las 6 de la tarde. Las entradas pueden adquirirse en ticketentradas.com. Además, durante todo el fin de semana, Chiclana sigue inmersa en sus ferias y fiestas de San Antonio, en el recinto ferial de Las Albinas, con acceso totalmente libre. Ya el sábado 13 de junio a las 8 de la tarde, en Zahara de los Atunes, La Calima acoge la actuación de Toñi Moreno, con entrada gratuita. Y a las 8:30 de la tarde, en Cádiz, el Espacio Quiñones presenta el concierto Espejo de las Estrellas, con reserva previa. A las 9 de la noche, el Café Teatro Pai Pai recibe a Saúl Álvarez y Suso Gámez con reservas a través de las redes sociales del local. Y a las 9:30 tenemos doble cita. En Conil, el Teatro Mulash presenta Motel Alcalá con reserva previa. Y en San Fernando, el Castillo de San Romualdo recibe durante el sábado y el domingo al Comandante Lara y compañía con su espectáculo Viaja con nosotros, con funciones ambos días a las 9:30 de la noche y con entrada disponible en giglion.com. También a las 9:30 en San Roque se celebra el 10º Cross de las Cuestas con salida desde Plaza de Armas. Y para cerrar la jornada, a las 11:30 en Algeciras, el Café Central recibe a Fósiles, que repasará éxitos del pop rock español con entrada libre. El domingo 14 de junio en Conil, a las 12 del mediodía, el Teatro Mulash acoge el espectáculo infantil Alicia Maravilla con reserva previa. Sin duda, un fin de semana en el que la cultura, la música, el deporte y las tradiciones vuelven a llenar de actividad los distintos puntos de la provincia. Toda la programación, horarios y disponibilidad de entradas pueden consultarse en la web Cádiz Suena Bien y en las páginas oficiales de los distintos ayuntamientos.
1: Gracias, Almudena. Hoy también se han presentado conciertos de verano en Arcos. José Antonio Benítez.
2: Sí, esta es la Plaza del Cabildo de Arcos de la Frontera, en pleno conjunto monumental. Va a ser el recinto que va a albergar el viernes 19 de este mes el concierto de Paco Candela y un día después, el día 20 de junio, el concierto de La Húngara. Miguel Sánchez es copropietario de la empresa promotora de estos acontecimientos musicales en Arcos. Hablamos de la empresa Padel Arcos. Miguel, la expectación está servida y el éxito garantizado con la calidad de estos artistas. De hecho, me comentabas que prácticamente no quedan entradas, pero se va a hacer un milagro de última hora, ¿no?
3: Pues sí, hemos quedado aquí en la plaza para ver un poco cómo podíamos, si había posibilidad de colocar el escenario al contrario de lo que normalmente se viene haciendo, en vez de ponerlo delante de la iglesia, ponerlo tapando lo que es la parte de obra que está ahí, que ganaríamos un poco de espacio y podríamos hacer una pequeña ampliación en las entradas, porque prácticamente, como te estaba enseñando antes, quedarán unas 15 o 20 entradas para colgar el sold out con Pau Candela. Y bueno, hemos quedado ahora aquí con la empresa que pone los escenarios, a ver si hay posibilidad de hacer esta pequeña modificación para ganar un poco más de aforo.
2: Seguro que sí, de esa forma también dar la posibilidad a los más rezagados que nos vean desde cualquier punto de la provincia a asistir a este gran festival para ese fin de semana, los días 19 y 20 en esta Plaza del Cabildo. ¿Qué tal los contactos con Paco Candela, con La Húngara? Son sensaciones del momento y eso se tuvo muy en cuenta desde el primer momento en Padel Arcos.
3: Bueno, siempre ya hemos hecho varias veces aquí a Paco Candela y Paco Candela es un segurón. Este año hacía la gira 30 aniversario y bueno, desde el principio pues lo vimos muy claro, ¿no? Y el sitio siempre nos ha gustado, pero bueno, pues debido a las obras y modificaciones que se han hecho en la Plaza del Cabildo, pues no se estaba pudiendo celebrar aquí, que es el sitio que a nosotros nos gusta y ha funcionado. Y bueno, Paco desde un principio también lo cogimos con tiempo y se mostró encantado de volver a Arco de la Frontera. Y como vemos, lo que te he dicho, éxito seguro, la húngara igual. La húngara el sábado también prácticamente lleva un 80% del aforo completado y va a ser también un éxito de público y de lo que esperábamos, vamos.
2: Seguro. Por cierto, vamos a recordar el precio también de esas entradas.
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0: Pues bueno, nosotros siempre, cada año a más, ¿no? Y este año vamos al barco con 22 conciertos. Comenzamos el mismo día que la húngara aquí, con Juanlu Montoya el día 20 de junio, que también están agotadas las entradas. 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
1: Miguel, muchas gracias. Seguro que también ese barco, la Pepa en Sanlúcar de Barrameda, nos va a ofrecer un verano lleno de emociones y lleno de buena música.
2: Consultamos ya los titulares de los periódicos de mañana. Empezamos en Viva Jerez. Abraham Ceballos es su director. Buenas noches.
3: Hola Ana, en nuestra edición de mañana seguimos profundizando en la situación del mercado de la vivienda en Jerez. Si hace un par de días publicábamos los datos relativos al precio del metro cuadrado de la ciudad en el primer trimestre del año, que había marcado un récord histórico, hoy damos ya respuesta a una pregunta que partía asociada a ese dato. ¿Estaba afectando ese incremento del precio en la compraventa de viviendas? La respuesta es sí. En el primer trimestre del año se han cerrado 522 operaciones de compraventa, 278 menos que hace un año, lo que supone una caída del 35%. También en nuestra edición de mañana nos hacemos eco de una noticia muy triste: la muerte del guitarrista flamenco Miguel Salado a los 44 años de edad a causa de una gravísima enfermedad. Miguel Salado estaba ya considerado una de las primeras figuras del toque de la guitarra flamenca en Jerez y había acompañado a artistas como José Mercé o Miguel Poveda a lo largo de su trayectoria, además de otros muchísimos artistas, incluso, por supuesto, de la ciudad de Jerez. Y para finalizar, dentro de este avance de noticias destacadas de nuestra edición de mañana, también avanzamos el resumen relativo a la programación veraniega que ha presentado hoy la alcaldesa de Jerez, bajo el título del Verano Sabe a Jerez, en el que se combina el ocio y la gastronomía, aprovechando una vez más la marca de la capitalidad gastronómica española de la ciudad de Jerez, y en la que se han recopilado todas las actividades ociofestivas y culturales que van a tener lugar en la ciudad entre los meses de junio y septiembre. No solo las iniciativas municipales, sino también las de titularidad privada.
2: Y titulares de Viva Campo de Gibraltar, Jesús Montilla. Adelante, buenas noches.
4: Buenas noches. Mañana en Viva Campo de Gibraltar hablamos de una importante operación contra el blanqueo de capitales vinculada al narcotráfico. La Guardia Civil ha desarticulado una organización criminal con 18 registros en toda Andalucía, 7 de ellos en el campo de Gibraltar, 6 en Algeciras y 1 en Los Barrios. El operativo, en el que han tomado parte cientos de agentes, continúa abierto y no se descartan nuevas detenciones. Por otra parte, Adif ha licitado un contrato de 3,3 millones de euros para instalar más de 30 kilómetros de cerramientos en distintos tramos de la línea férrea Algeciras-Bobadilla. La actuación busca reforzar la seguridad ferroviaria en municipios como Jimena, Castellar-San Roque y la propia Algeciras. Y también vamos a contarles el encuentro mantenido entre la Asociación de Grandes Industrias de esta comarca y la Diputación de Cádiz para avanzar en proyectos ligados a las energías renovables y la transición energética, con el objetivo de impulsar nuevas inversiones y oportunidades de desarrollo en el campo de Gibraltar.
2: Vamos ya con la información del tiempo.
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0: fenómenos costeros en todo el litoral gaditano con fuerza 7. En cuanto al estado del cielo, predominarán los cielos poco nubosos o despejados en la mayor parte de la provincia, mientras que en el estrecho sí habrá más nubosidad y no se descarta incluso alguna precipitación débil durante la primera mitad del día, tendiendo a quedar ya poco nuboso por la tarde. Las temperaturas mínimas van a subir de manera generalizada, mientras que las máximas bajarán, salvo en el extremo noroeste de la provincia. Los termómetros se van a mover mañana entre los 19 grados de mínima y los 33 de máxima en el conjunto de la geografía gaditana. Vamos a fijarnos ahora por localidades. Empezamos en Cádiz, donde será un viernes de tiempo estable y soleado. Los vientos de sureste podrán alcanzar allí los 55 kilómetros por hora. La capital también se verá afectada por los avisos amarillos, por viento y fenómenos costeros. Las temperaturas van a oscilar entre los 22 grados de mínima y los 30 de máxima, así es que bastante calor para ser Cádiz. En Jerez se espera igualmente una jornada soleada, con vientos de sureste muy fuertes, llegarán a los 35 kilómetros por hora. Los termómetros van a marcar 20 grados de mínima, 31 de máxima en Jerez. En Algeciras tendremos un día con sol, pocas nubes. Durante la mañana los cielos estarán algo más nubosos, pero poca cosa. El levante va a soplar con fuerza en la zona del estrecho, donde permanecerá activo el aviso amarillo por rachas de hasta 80 kilómetros por hora, además de ese aviso costero por fenómenos marítimos en todo el litoral también del campo de Gibraltar. En la localidad, los vientos del este alcanzarán en Algeciras los 35 kilómetros por hora y las temperaturas, también en Algeciras, oscilarán entre los 19 grados de mínima y los 24 de máxima, así es que bastante suaves. Y por último, en Arcos, va a dominar el ambiente soleado durante todo el viernes. Los vientos del este allí serán muy, muy intensos, con rachas de hasta 60 kilómetros por hora. Las temperaturas oscilarán entre los 21 grados de mínima y los 31 de máxima.
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0: Y se lo decíamos en el arranque de este programa, nota luctuosa, hoy ha fallecido el guitarrista flamenco Miguel Salado, con solo 44 años. Se consolidó como una primera figura del toque de Jerez, acompañando a artistas de la talla de Manuel Moneo, Pansequito, Aurora Vargas, Luis El Zambo, Vicente Soto o José Mercé, así como otros de su generación como Jesús Méndez o Miguel Poveda. Autodidacta desde niño, se crió cerca del barrio de la Asunción con influencias de la plazuela para terminar siendo un auténtico referente de la guitarra. Descansa en paz. Y terminamos con el musical Tutsi, que desde hoy y hasta el próximo 14 de junio se representa en 6 pases en el Teatro Villa Marta de Jerez. Hoy nos hemos colado en las horas previas, un espectáculo estrenado en Broadway en 2019, inspirado en la mítica película protagonizada por Dustin Hoffman y que tras una temporada en Barcelona y una gira por España recala ahora en el Coliseo jerezano. Con estas imágenes de uno de los números musicales de Tutsi les dejamos por hoy. Se quedan ahora con un especial de universidades en el día en el que comienza el plazo para solicitar vacantes tras la calificación de la PAU. Hasta ahora.

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El marqués de Langle describió a finales del siglo XVIII la honda impresión que le causó visitar los madrileños jardines del Buen Retiro y contemplar su degradación. Al pararse frente a una estatua de Felipe II que quedaba en pie, hace el siguiente comentario. Este Felipe es admirable y da miedo. Tiene las cejas, la frente, los ojos, la mirada de un malvado, de un tirano, de un monstruo. Es él, lo veo, está meditando algún crimen. Madura, oculta algún odio, alguna maquinación. Va a abrir la boca para ordenar una matanza, para dictar al duque de Alba una sentencia de muerte.

muerte. Esta imagen de Felipe II que describe Langle fue dominante fuera de España. El marqués ni siquiera tuvo que pisar suelo español para hacer una descripción tan vívida. Hablaba de oídas y aún así profería calumnias a diestro y siniestro. No importaba. Ese era el retrato de Felipe II que los lectores franceses demandaban. Langle, como todos los ilustrados de su época, había leído a Voltaire. Fue Voltaire, en su ensayo sobre las costumbres y el espíritu de las naciones, el que motejó a Felipe II con el apelativo de «demonio del sur», por estar España situada en el sur de Europa. Voltaire describe a Felipe II como un soberano que simula ser piadoso, pero se trata de un engaño, pues en el fondo de su corazón solo habitaba la crueldad más extrema. El filósofo concluye: este espíritu de crueldad y el abuso de su poder debilitaron su inmenso poderío. Voltaire no pasa por alto el punto más negro de la biografía del monarca español, el presunto parricidio de su hijo y heredero, el príncipe Don Carlos, algo que nunca se ha demostrado como cierto. No importa, la imagen de un rey matando a un hijo es lo suficientemente evocadora como para que artistas y literatos no hayan renunciado al material de primerísima calidad que una tragedia como esta concita. Las extrañas circunstancias que rodean su muerte en prisión en 1568 dieron pie a todo tipo de macabros rumores. La desdicha del príncipe es el tema central del libreto de Friedrich Schiller, Don Carlos, 1787. Una historia que el compositor romántico, Giuseppe Verdi, llevaría a la ópera, estrenándose en París en 1867 en presencia de Napoleón III y de Eugenia de Montijo, y alcanzando con los años un éxito formidable. Una versión revisada fue estrenada en la Scala de Milán en 1884. Gran parte de las fuentes documentales que se han utilizado para explicar las razones del encarcelamiento y muerte de Don Carlos son apócrifas, aunque hayan sido empleadas con auténtica devoción por algunos autores. Lo que sí sabemos es que Felipe II no tuvo una relación fácil con su hijo Carlos. Nunca se entendieron demasiado bien, cosa que no ocurrió con sus hijas Isabel Clara Eugenia y Catalina Micaela. Al príncipe Carlos le molestaba que su padre no le tuviera en consideración o que aplazara su entrada en las decisiones de gobierno. Esto le sacaba de quicio y se comportaba de manera arrogante y desdeñosa con los cortesanos para llamar la atención. Era huérfano de madre, ya que María Manuela de Portugal, primera esposa de Felipe II, murió tras el parto. Tampoco creció en compañía de su padre, que hubo de pasar largas jornadas fuera de España. Le educaron familiares cercanos y dio pronto la impresión de ser un malcriado, o al menos es lo que se evidenciaba de su comportamiento extravagante, como si de un niño mimado y consentido se tratara. Con la esperanza de que su actitud mejorara, fue enviado a estudiar a la Universidad de Alcalá de Henares junto a su tío Juan de Austria y a su primo hermano Alejandro Farnesio. Aunque su conducta era diferente a la del resto, nunca mostró capacidades intelectuales que hicieran pensar en un retraso cognitivo. De todas formas, no se comportaba con la madurez que exigía ser el aspirante al imperio más grande del planeta, y esto inquietaba en palacio. En 1562, estando en Alcalá, pretendió cortejar a una moza y tuvo la mala fortuna de caerse por una escalera, quizás por la diferencia de longitud en sus piernas. En los intentos por sanarle, se le practicó una trepanación y estuvo al borde de la muerte. Incluso se le colocó la momia de Fray Diego de Alcalá a los pies de su cama para ver si se recuperaba. Y mejoró. Felipe recibió la noticia exultante de alegría y celebró la curación repartiendo limosnas, perdonando delitos de deudas y pidiendo la canonización de Diego de Alcalá por haber obrado el milagro. Cuando el príncipe empezó a hacer vida normal tras la convalecencia, pesaba 33 kilos, un peso alarmante para un muchacho de 17 años. El rey quiso darle un voto de confianza, preparándole en el camino de la sucesión, pero seguía manifestando inquietantes cambios de humor. Un embajador expresó sobre el príncipe: «Tiene un temperamento impulsivo y violento, y que a menudo pierde los estribos. Dice cualquier cosa que se le pasa por la cabeza, libremente y sin tino, sin pararse a pensar a quién puede ofender». Sin embargo, resaltó su memoria, religiosidad

capacidad de raciocinio. Pero el tiempo pasaba y el rey seguía sin tener claro que don Carlos fuese a ser un buen monarca, lo que le causaba impotencia y frustración. El comportamiento del príncipe era indigno. Amenazaba a su mayordomo y a otros cortesanos. Maltrataba a los animales de manera cruel. En una ocasión, empujó a un paje por una ventana porque no le había agradado su conducta. Otro percance sonado fue cuando intentó matar a su tío don Juan de Austria tras haber intentado compincharse con él para escapar de la corte y reunirse con Ana de Austria. Por supuesto, don Juan puso sobre aviso al rey, desatando la ira del irritable príncipe. El intento del príncipe de matar a don Juan desencadenó su prisión. No se le abrió al hijo del rey ningún proceso, como algunos han sostenido. El príncipe don Carlos murió en la cárcel un 24 de julio de 1568. Tenía 23 años. Durante 8 jornadas seguidas se celebraron exequias funerarias. En 1573, el féretro se trasladó al panteón del monasterio de El Escorial. La teatralidad ceremonial, sin embargo, contrasta con el silencio informativo, evitando en todo momento airear demasiados detalles de la defunción, prueba de que se quiso dar un rápido carpetazo al penoso asunto. Hubo, no obstante, un relato oficial que el rey envió a los consejos donde se explicaban las causas del deceso del príncipe. Con la ocasión del calor del verano y con la confianza de su complexión y edad, hizo algunos notables desórdenes en lo que tocaba a su sanidad, andando de continuo desnudo, casi sin ningún género de ropa y descalzo en la pieza del aposento donde estaba muy regada, y durmiendo algunas noches al sereno sin ropa ninguna, y con esto bebiendo grandes golpes de agua muy fría con nieve en ayunas y de noche, y aun metiendo muchas veces en la cama la misma nieve, comiendo con desorden y exceso frutas y otras cosas contrarias a su salud. Guillermo de Orange, en su apología de 1580, fue el primero en acusar formalmente a Felipe II de matar a su hijo, presuntamente para obtener una dispensa papal para casarse con su sobrina Ana de Austria, con la que contrajo matrimonio en cuartas nupcias. Según el príncipe de Orange, para que el rey lograse afianzar ese matrimonio, necesitaba deshacerse de 2 personas que le estorbaban: su tercera esposa, Isabel de Valois, y el príncipe heredero Carlos. En 1673 apareció en Ámsterdam una novela histórica titulada Don Carlos, escrita por César Bichard, abad de San Rial. El tema del asesinato del primogénito de Felipe II ya había sido difundido por Guillermo de Orange, el secretario de Felipe II, Antonio Pérez, o Pierre de Brantôme. Pero hasta que San Rial escribió su novela, como aseguró el historiador Joseph Pérez, no podemos realmente hablar de una verdadera explotación del parricidio. Fue esta versión la que inspiró el drama en verso de Thomas Otway, titulado Don Carlos, Príncipe de España, 1676, y el libreto de Schiller, 1787, que a su vez serviría de base para la ópera de Verdi en 1867. La novela de San Rial tuvo un impacto enorme, ya que contenía todos los ingredientes de un gran melodrama shakespeariano. El príncipe aparece como un joven sano e idealista que simpatiza con los rebeldes flamencos, conectando con el ideario de su abuelo, el emperador Carlos V, que según el autor estaba impregnado de protestantismo. El nieto del emperador queda como la última esperanza de que triunfe la noble causa de los protestantes. Felipe II viene a ser el gran obstáculo que se interpone entre abuelo y nieto. También crea una trama en la que don Carlos está locamente enamorado de la reina Isabel de Valois, y además es correspondido. El rey acaba enterándose de los sentimientos que unen a ambos. Tras el disgusto causado, Felipe madura bien qué hacer y ordena que sea juzgado. Es cuando entra en escena la Inquisición. Al príncipe no le queda otra salida que la muerte y se le ofrece cómo morir. Finalmente decide cortarse las venas en el baño mientras contempla una miniatura de Isabel. Meses después, el rey intenta envenenar a su esposa, que acaba muriendo alumbrando a un bebé muerto. Afirma Ricardo García Cárcel: la obra de San Rial se convirtió en el gran cajón desastre donde concluyeron todos los relatos previos sobre don Carlos, y desde luego ha sido la cantera de todas las pintorescas imágenes que se han trazado después sobre el príncipe. El príncipe

Guillermo de Orange-Nassau fue el principal líder de la rebelión protestante de los Países Bajos contra el dominio español en el siglo XVI. Había sido educado en Bruselas en la religión católica como protegido de Carlos V. Aunque en un principio fue leal a Felipe II, su fama se la debe a su lucha contra la tiranía española que representaba a su rey. Hoy Guillermo de Orange es considerado un auténtico héroe nacional en los Países Bajos. Un ejemplo lo tenemos en su himno. El himno nacional más antiguo del mundo, que fue escrito en honor al príncipe Guillermo, Het Wilhelmus, habla de la lucha del cabecilla rebelde, de su amor a su patria, de su compromiso con la libertad y de cómo es guiado por Dios para combatir la opresión del monarca español. El conflicto hispano-holandés difundió toda una gama de estereotipos que ya existían en la leyenda negra alemana e italiana. Anticatolicismo, impureza religiosa y de sangre de los españoles, crueldad extrema, valiéndose de la imprenta como eficaz instrumento dentro de una guerra propagandística o guerra de papel. Y añadió otros nuevos como el antifelipismo. En los Países Bajos, de manera maliciosa, se había construido la falsa leyenda de que el rey Felipe II quería implantar la Inquisición en aquellos territorios. Un mito que hasta hace nada los historiadores holandeses daban por cierto. Lo que sí se estaba gestando era una rebelión nobiliaria contra el poder del monarca. En 1567, Felipe II mandó a Fernando Álvarez de Toledo y Pimentel, tercer duque de Alba de Tormes, a los Países Bajos, a fin de resolver los problemas de esta parte de su imperio, donde el protestantismo calvinista avanzaba sin tregua. Acabó sustituyendo en la gobernación a Margarita de Parma, hermana de Felipe II, porque supuestamente no había conseguido controlar con eficacia el brote iconoclasta de 1566, donde los calvinistas neerlandeses se habían dedicado a destruir imágenes religiosas en iglesias y monasterios católicos, mientras las prensas editaban con premura imágenes en las que el Papa de Roma figuraba como la ramera de Babilonia que cabalga sobre la bestia de siete cabezas. El duque de Alba estableció el Tribunal de los Tumultos y algunos de los responsables de los disturbios que se habían producido un año antes fueron sentenciados a muerte. Entre ellos figuraban el conde de Egmont y el conde de Horn, considerados traidores. Hablamos de dos hombres de Estado que en su momento habían prestado servicio a Felipe II de manera honorable. Eran figuras enormemente queridas en su tierra. Pero tras la llegada del duque de Alba, que simplemente se limitaba a obedecer las órdenes de su rey, su cabeza terminó expuesta en la plaza pública de Bruselas. Una imagen terrorífica que causó temor e indignación a partes iguales. El duque de Alba pasó a ser un perro de presa en los panfletos protestantes, un duque de hierro, y fue representado como un corrupto, un animal, tigre, moro y marrano, amén de un sanguinario sin escrúpulos que incluso devoraba niños. Las autoridades claramente subestimaron el poder de estos impresos que se pusieron en circulación en los Países Bajos con una velocidad pasmosa. Se distribuían en las librerías, en las iglesias e incluso en la calle. Debido a que el coste de impresión era relativamente bajo, la gente común también tuvo la oportunidad de adquirir folletos propagandísticos. Cuando el duque de Alba aplacó la resistencia de los rebeldes, Guillermo de Orange huyó a Dillenburg, su ciudad natal. Etiquetado como rebelde, endeudado y deshonrado, trató de recuperar su posición y colaboró activamente en la difusión de panfletos, octavillas, grabados y duras hojas volanderas difamatorias. En 1568 arranca oficialmente la Guerra de los 80 Años o Guerra de Flandes, que es vista por historiadores de distintas épocas como uno de los episodios más desatinados de la historia de España, en donde en ocasiones el rey Felipe, mal asesorado, actuó con precipitación y torpeza, dicho incluso por coetáneos católicos como Benito Arias Montano, bibliotecario del Real Monasterio del Escorial. El conocido como Rey Prudente demostró ser de lo más imprudente y sus decisiones solo sirvieron para avivar la rebelión que, con la Unión de Utrecht de 1579, en la que se constituía la Confederación de las Provincias Unidas de los Países Bajos, se hace imparable. Un año antes se había publicado en Flandes la traducción de la brevísima relación de la destrucción de las Indias de Bartolomé de las Casas, con enorme éxito. Recordemos que este texto ha sido uno de los más importantes a la hora de apuntalar la leyenda negra española, pues sirve para hablar de los malos tratos y atrocidades

0: cometidos contra los indígenas de América. Animado por el cardenal Gran Vela, en 1580, Felipe II emitió contra el cabecilla rebelde Guillermo de Orange un edicto de proscripción, acusándole de ingratitud, herejía y alta traición. La sentencia fue promulgada por Alejandro Farnesio. En ella, el príncipe Orange pasaba a ser un Judas, un Caín, un enemigo del género humano. Eran palabras muy gruesas, y por si fuera poco, también se ofrecía un cargo nobiliario y una recompensa de 25.000 escudos a quien lo entregase o asesinase. Con la ayuda de un hugonote francés, Guillermo de Orange no se amilanó y se puso manos a la obra, redactando una apología en la que rebatía una por una las acusaciones vertidas en el edicto hacia su persona. Se defendió de las inculpaciones contraatacando sin pruebas. De esta manera, Felipe II era señalado por su extrema crueldad, violencia, despotismo, traición y deslealtad para con sus súbditos, adjetivos que en ocasiones extiende a los impuros españoles contaminados por la mezcla racial. Y además, arruinaba la reputación del rey llamándole adúltero y bígamo, atribuyéndole también el haber mantenido una relación incestuosa con su sobrina. El rey era descrito como un tirano sin escrúpulos al que no le había temblado el pulso a la hora de planear varios asesinatos dentro de su entorno familiar, como el de su hijo y heredero, el príncipe Carlos, o el de su tercera esposa, Isabel de Valois. Estas dos últimas acusaciones, las más personales y graves, no tenían ningún fundamento, pero pronto tendrían una amplia difusión en todas las cortes europeas. La apología fue traducida a varios idiomas. En diciembre de 1580, el mismo año de su composición, se hizo una lectura pública del texto en una reunión de los Estados Generales en la ciudad de Delft, por lo que se amplificó su impacto, creando un fuerte rechazo hacia la soberanía española. Al año siguiente, 1581, se publica el Acta de Abjuración, en el que varias provincias de los Países Bajos deponen a Felipe II como su gobernante. A día de hoy es un documento muy valioso en Holanda, que se suele exhibir como acta de independencia. En 2014, el primer ministro holandés, junto al director del Rijksmuseum, le enseñó a Barack Obama el manuscrito en visita oficial. La historia de Holanda nace de la escisión de la monarquía española, igual que los Estados Unidos nacen de la escisión del Reino Unido de la Gran Bretaña. La propaganda orangista durante la Guerra de los 80 años dio munición a los rivales de España, que no desaprovecharon las calumnias vertidas en la apología redactada por el padre de la patria holandesa. Orange fue asesinado en 1584. Su asesino fue capturado y no pudo cobrar la recompensa que ofrecía el rey. ¿Fue un santo Felipe II? No, ni mucho menos. Fue un rey de su época. El historiador Manuel Fernández Álvarez le describió como tortuoso e implacable. Diríase que desde la prisión de su hijo Carlos ya nada le espantó y nada hizo temblar su mano. A partir de 1568, las muertes de los que le hacían frente y muertes violentas se van sucediendo. Dejando aparte el caso de don Carlos, en todo caso muerto en prisión, van sucediéndose las de los condes de Egmont y de Horn, del barón de Montigny, este en Simancas, a garrote y claro, sin que pudiera defenderse en su proceso. Orange, Lanza, duque de Villahermosa y conde de Aranda. También no lo olvidemos, la de Escobedo. ¿Ángel o demonio? Juzguen ustedes, pero por favor, antes pónganse las gafas del siglo XVI.
1: ¿La Inquisición perseguía a las personas por atreverse a soñar? ¿El duque de Alba se comía a los niños? ¿Felipe II mató a su hijo? ¿Hubo genocidio en América? ¿Los españoles robaron el oro? ¿Destruyeron las lenguas indígenas? ¿El 12 de octubre hay algo que celebrar? ¿Virreinatos o colonias? ¿Atraso español? ¿Decadencia? ¿Racismo? No hay ningún interés en ocultar que la historia de España, como todas las historias nacionales, tiene sus capítulos negros donde abundan atrocidades, traiciones.
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0: Saludos, maníacos del cine. He-Man, He-Man. He-Man, He-Man. Esta es la banda sonora de muchos chavales. La banda sonora de nuestras sesiones de juegos en los años 80, 90 y actuales. Gracias a los continuas series de dibujos animados que han conseguido mantener viva la llama de Eternia. He-Man, He-Man. Ven aquí, Skeletor. Toma ya. Bien. He-Man y Skeletor se verán las caras en el cine para goce y disfrutes de millones de fans que esperan desde el 2009 un largometraje a la altura de la franquicia. En el 87, Dolph Lundgren protagonizó la primera adaptación de un film que gustó al público juvenil, pero que no era lo que prometieron. La sombra de los 130 episodios de la serie de animación de Filmation era muy alargada. Eso en la imaginación de cada niño y niña que jugaba con estos carismáticos personajes. Esta nueva Masters del Universo está dirigida por Travis Knight, responsable de Bumblebee o Kubo y las dos cuerdas mágicas, y producida por Amazon Metro-Goldwyn-Mayer Studios junto a Mattel Films. La idea es clara, hay que atraer tanto a los fans de toda la vida como a quienes jamás han visto un episodio de la serie original. Es una nueva generación de jóvenes fans la que está esperando. En el centro está Nicolas Galichin como el príncipe Adam, acompañado por un reparto de auténtico lujo que incluye a Idris Elba como Duncan Man-at-Arms, Camila Méndez como Tila, Alison Brie como Evil-Lyn, Morena Baccarin como la hechicera y Jared Leto como Skeletor, que se está llevando todos los elogios por su interpretación. Bueno, la película narra la historia de un niño de 10 años, el príncipe Adam, que se estrelló en la Tierra en una nave espacial y fue separado de su espada mágica. Esta, concretamente, es que es el único vínculo con su hogar en Eternia. Tras localizarla casi dos décadas después, el príncipe Adam es transportado de vuelta al espacio para defender su planeta natal de las malvadas fuerzas de Skeletor. Pero para derrotar a un villano tan poderoso, el príncipe Adam tendrá que descubrir los misterios de su pasado y convertirse en He-Man, el hombre más poderoso del universo. En fin, una película que la verdad todos estábamos esperando y que seguramente el director Travis Knight ha intentado capturar exactamente aquello que convirtió a la franquicia en un fenómeno tan extraño como fascinante. Porque He-Man siempre ha vivido en un equilibrio imposible entre la épica fantástica, la ingenuidad ochentera y un exceso tan descomunal que terminó transformándose inevitablemente en cultura meme. Bien, Travis creció obsesionado con la saga y parece entender perfectamente esa dualidad. Y por eso la película apuesta al mismo tiempo por la sinceridad emocional y por abrazar sin complejos el imaginario exagerado de Eternia. El resultado, al menos sobre el papel, suena exactamente como debería sonar una película de Masters del Universo, que se estrena este 5 de junio. Es gigantesca, es excesiva, es emocionante y plenamente consciente de que Internet lleva décadas riéndose con cariño de ella. Así que digamos todo eso juntos de ¡por el poder de Grayskull! ¡Yo tengo el poder! Vale, todo el mundo a verla, que queremos segunda parte.
1: Pues no soy de por aquí.
2: Las historias que cuentas, Adam, que estás aquí hasta que encuentres una espada mágica.
3: Esa obsesión con las fricadas y las espaditas. Asustas al personal, sobre todo a Darryl.
1: Dios, qué mal me cae. Ya sé que parece una locura, pero esa espada me mostrará el camino a casa. Sé que la mayoría no me recordáis,

0: Sí, a todos.
1: Desde que te fuiste, todo ha cambiado.
0: No queda nada. Skeletor se llevó a mi familia. ¡Mamá! Y destruyó nuestro mundo. Y es culpa mía.
2: Sé lo que se siente al fracasar. Caerse. Es una oportunidad para levantarse.
3: ¡Yo tengo el poder!
4: El universo temblará a mis pies.
3: ¡Sí!
0: Este es mi hogar. Y lucharé por él. Necesito a cada hombre, mujer y... lo que sea eso.
4: Tienes el poder. Y demasiado miedo para usarlo.
0: Créeme, sé cómo usarlo. Vas diciendo que eres de otro planeta. Y eso te hace parecer un poco... bastante zumbado.
5: Scary Movie es una franquicia bastante curiosa. Nacida como una parodia del cine de terror convencional hace 26 años, terminó apostando por lo absurdo como bandera, algo que fue precisamente su perdición en poco tiempo, y lo que le hizo que dejara de tener la relevancia que tuvo en sus orígenes. Las tres primeras entregas de esta franquicia tuvieron un gran éxito de taquilla. Así que ahora esta nueva de Scary Movie, Scary Movie 6, dirigida por Michael Tidd, después apuesta por recuperar el espíritu irreverente que convirtió a la saga en un fenómeno allá por el año 2000. 26 años después de escapar de un asesino enmascarado sospechosamente parecido a Ghostface, los terriblemente torpes Cindy Campbell, Brenda Mix, Ray y Shorty volverán a encontrarse en medio de asesinatos, fenómenos paranormales y situaciones absurdas donde ninguna franquicia de terror estará realmente a salvo. La película marcará el regreso de Anna Faris, Regina Hell, Marlon Wayans y Sam Wayans, los protagonistas de las primeras entregas y responsables de algunos de los momentos más recordados de toda la saga. Esta vez la historia buscará burlarse no solo de las películas de terror contemporáneas, sino también de la obsesión actual de Hollywood por los reboots, los remakes, las secuelas, las precuelas, los spin-offs, las llamadas películas legado, en fin. Entre las producciones y tendencias que son parodiadas aparecen referencias a Megan, Déjame salir, Long Legs, Weapons, Un lugar tranquilo o La sustancia. La nueva entrega de Scary Movie también jugará con el exceso de franquicias y las supuestas últimas películas que terminan teniendo continuaciones inesperadas. Incluso se da la circunstancia de parodiar Backrooms, uno de los filmes de terror más taquilleros en Norteamérica que se estrena a la vez que Scary Movie. ¡Ja! ¿Cuál vas a ver antes?

0: frustrado, que regenta una tienda cutre de muebles. Su mujer le ha dejado, por lo que está pasando unos malos momentos, al borde de la depresión. Y además está asistiendo asiduamente al psicólogo. Bueno, pues todo va a cambiar cuando descubre accidentalmente en el sótano de su tienda una misteriosa entrada, donde va a encontrar unas interminables oficinas amarillas, pasillos y estructuras de paredes que arquitectónicamente son imposibles y muy irreales. Pero parece que en ese laberinto no está solo. Bueno, este es el debut del director Karen Parsons, bastante perturbador, donde ese terrorífico lugar parece creado por traumas y recuerdos del pasado, generando una ansiedad curiosa e incontrolable. Es una cinta profundamente atmosférica, evitando sustos innecesarios, iremos viendo que todas esas habitaciones vacías crean una experiencia psicológica extraña y cautivadora. Todo un logro el de la dirección artística para recrear ese mundo de pesadilla. Chiwetel Ejiofor es el curioso Clark, mientras que Renate Reinsve es la terapeuta del que comienza a dudar mucho de lo que le cuenta en sus sesiones, pero terminará implicándose. El film cuenta con una narrativa y una experiencia diferente que no termina de explicar mucho para que tú saques tus propias conclusiones. Aunque eso sí, debemos avisar de que si esperas una historia de terror convencional, puede ser que te lleves un pequeño chasco. Es un film surrealista sobre los laberintos extraños de la mente, la identidad, la soledad o la depresión.
1: He encontrado algo en la tienda.
2: Muy bien. ¿Qué has encontrado?
1: Un lugar. He encontrado un lugar.

0: بولا
1: آپ کو خوش آمدید کہتے ہیں.
0: ¿Hay alguien?
2: Suena raro, pero créeme, este sitio es enorme.
3: Te creo, por supuesto.
2: Bueno, volveré y traeré pruebas.
0: ¿Estáis grabando?
4: Sí.
0: Bien, seguidme.
5: Clark, ¿esto qué es?
0: Es lo que quiero averiguar. Desde que lo descubrí vengo cada noche y aún me queda muchísimo que ver. Venga, despacio.
6: ¡Tira, sácame, sácame!
7: ¿Qué has visto?
2: Este lugar crea salas. Es como un laberinto, no se acaba nunca. Hasta me da miedo perderme.
3: Clark, ¿me oyes? No lo entiendo. ¿Esto qué es?
2: Maravilloso. ¿A que sí?

0: Tras el exitazo de La Infiltrada, la directora Arantxa Echevarría cambia de género con una película a medio camino entre thriller y comedia negra de perdedores. Cada día nace un listo, es su título, y nos presenta a Tony Lomas, un hombre que hace años participó en un concurso de talentos muy exitoso y hoy en día vive arruinado y muy necesitado. Esto hará que se agarre a un clavo ardiendo cuando una antigua novia llamada Malena le propone robar un cuadro en una casa familiar. Para ello reúne a dos antiguos colaboradores, la Mari y el Gallego. Bueno, pues aparentemente es un robo sencillo, donde conseguir dinero fácil, pero como cabía esperar, existen engaños y traiciones que harán desbaratar todo el plan. Bueno, es una película en la que la picaresca tan española está servida. Esta forma de vida pues retrata irónicamente una sociedad donde esos grupos de personas ven su única salida a sobrevivir aprovechando cualquier oportunidad que se les pase por delante. Hugo Silva interpreta perfectamente a este guaperas gañán, donde los ricos siempre juegan con ventaja y los pobres intentan buscar atajos. El reparto lo completan Susi Sánchez, Diego Anido, Dafne Fernández, Beren Rueda o Pedro Casablanc. Todos ellos logran conformar unos personajes creíbles. Lo que tenía que ser un trabajito limpio y sin complicaciones, pues termina siendo un marrón con muchas personas intentando sacar tajada y un rescate que no deja de subir.
1: ¿Yo entro en tu casa?
2: Sí.
1: ¿Me llevo un cuadro?
2: Sí.
1: ¿Y tú me pagas 50.000 euros?
2: ¿Te interesa o qué?

0: mamá.
1: Y así cago en un super vasco.
2: ¡Vamos! Aquí no nos interesan tus business.
1: 30.000 euros.
2: ¿Qué hay que sacar, has dicho?
3: Un cuadro.
4: Este cuadro vale mucho, madre.
5: 600.000 euros.
6: ¿Un millón de euros?
7: Ofréceles dos.
8: 4 millones de euros.
9: ¿Por qué no nos escapamos, Tony?
10: Es justo que cobre el seguro de mis cuadros.
11: ¿Y nosotros qué sacamos de todo esto?
12: ¡Quieto todo el mundo, eh!
13: ¿Dónde están mis cuadros, hijo de puta?
14: ¿Millón y medio?
15: Para OnlyFans.
16: Todo lo que nunca fuimos es la primera entrega de una biología junto a Todo lo que somos juntos. Ambas novelas siguen a dos personajes marcados por la pérdida y el miedo a no ser capaces de reconstruirse después del dolor. Se ha convertido en una de las historias más queridas por las lectoras de Alice Kellen. Y esta biología mezcla romance, duelo y crecimiento personal, siendo una narrativa íntima centrada en la evolución de los sentimientos. La primera entrega ha sido llevada a la gran pantalla por el director Jorge Alonso, un cineasta que ya ha trabajado previamente en proyectos centrados en drama emocional y juvenil, como por ejemplo Más de 100 mentiras o La pecera de Eva. Aquí nos presentan a Lea, interpretada por Margarida Corceiro, que es una joven aspirante a pintora que está destrozada. Desde el trágico accidente que se llevó a sus padres, se ha convertido en una sombra de lo que solía ser. Cuando a Oliver, el hermano mayor de Lea, le ofrecen un trabajo lejos de casa, pues se pide a su mejor amigo Axel, a quien da vida Max Iglesias, que cuide de ella. Sin saber que Lea siempre ha estado enamorada de él y que la vida de ambos está a punto de cambiar radicalmente, pues Axel promete cuidar de ella y su misión es ayudar a Lea a rehacer su vida y a volver a ser la chica que era antes. A medida que su atracción mutua crece hasta proporciones insoportables, pues Lea y Axel deben decidir si reprimir su amor o dejar que suceda. Con una relación marcada por la atracción, la dependencia emocional y el miedo, la película apuesta, igual que el libro, por un tono íntimo que se centra más en las emociones que en grandes giros argumentales. Con su relación se exploran temas como la reconstrucción personal y la incapacidad de permitirse volver a sentir cuando uno se siente abrumado por el dolor. Los paisajes de Zumaya, Zarauz y San Sebastián se convierten en el refugio de estos personajes.
17: Me han ofrecido un ascenso en el trabajo. Son 9 meses en Berlín. No sé, se me ocurrió que tal vez se puede quedar contigo.
18: ¿Tú lo harías por mí?
17: Me cortaré un brazo por ti.
19: ¿Tú eres feliz?
18: Sí. ¿Podría decir que sí?
19: Yo creo que antes lo era.
18: Tú y yo somos como una tribu de indios, ¿vale? Como una de estas de las que aparecen en las películas. Y yo soy el jefe de la tribu, ¿vale? Y el jefe de la tribu dice que hay que hacer surf por las mañanas.

Y demos paso al film que más controversia puede generar durante las próximas semanas, La Luz. Aquí se presenta a Manuel, un cura admirado y respetado por su comunidad, a quien todos confían sin reservas. Tras años de servicio ha tomado una decisión que cambiará su destino, abandonar el sacerdocio y dar el salto hacia una existencia completamente distinta. Está convencido de que aún puede rehacer su vida lejos de los muros de la iglesia, guiado por un anhelo de libertad que ha crecido en silencio durante demasiado tiempo. Pero justo cuando cree tener el futuro bajo control, pues una sombra de su pasado reaparece con fuerza, amenazando con desvelar secretos que podrían derrumbar no solo su reputación, sino también todo aquello que ha sido. Obligado a enfrentarse a las consecuencias de sus propios actos, Manuel se adentra en un conflicto moral cada vez más asfixiante, donde la culpa, la verdad y la redención chocan sin tregua. Unas acciones que ocurrieron 30 años atrás y vuelven cuando él creía que podía permanecer enterrada, pues comienza así un viaje sin retorno en el que va a desafiar abiertamente a la institución que antaño lo protegió. Una película protagonizada por ese grandísimo actor que es Alberto San Juan. Le secundan María Galeana, Pedro Casablanc, Miguel Reyán, Luis Callejo y Ramón Barea. El guión y la dirección es del sevillano Fernando Franco, quien es consciente de la dureza del tema que aborda y que asegura que la película es respetuosa con la fe y las creencias y relata cómo la institución gestiona

0: persona algo muy dañino y doloroso. En fin, una película para abrir debates nada más salir del cine.
1: Tocarme.
2: ¿A menudo?
1: Un par de veces.
3: ¿Cómo es que quieres colgar los hábitos? ¿Ha perdido la fe?
1: No,
4: lo he meditado mucho y quiero vivir una vida nueva.
5: Se nos requirió documentación y ya la enviamos.
1: ¿Podría decirme usted lo que contenía?
5: Pues lo siento mucho, pero no estoy autorizado.
1: Vamos a ver, no pueden ni siquiera enumerar los documentos.
5: Tenga paciencia, ya se enterará. Estará bien detallado en la denuncia.
1: Estamos hablando de algo que pasó hace 30 años. ¿Alberto?
6: No ha comido usted de colonia.
1: Por favor.
6: ¡Que te vayas, hostia!
3: Tolerancia cero para el que lo ate y para el que lo tapa.
1: ¿Y eso me lo dice usted, excelencia?
6: Si lo que quieres es que todo esto trascienda, olvídate de la justicia y ve directamente a los medios.
1: Yo quiero que se me juzgue como cualquiera que cometa mis pecados.
6: Delito. Lo que tú has hecho es delito.
1: El Señor me ha hablado. Y ya no tengo miedo. Porque este es el único camino. El de la verdad.
2: Yo podía haberte protegido.

0: Y desde Estados Unidos llega una historia llena de positivos valores universales, como son la solidaridad entre los más humildes ante las inclemencias de la vida. Rebuilding es el segundo largometraje dirigido por Max Walker Silverman que se presentó en el Festival de Sundance y en nuestro país en la sección Punto de Encuentro de la Semichi. Es una historia dramática de ritmo pausado que se desarrolla en un territorio desértico del estado de Colorado y que tiene como protagonista a Dusty, un hombre que tiene que dar un giro a su vida después de la devastación de su rancho por un incendio que vemos en el prólogo de la película. Bien, este joven, separado de la madre de su hija, pues intentará acercarse a su antigua compañera sentimental y, como indica el título, reconstruir todo, empezando de nuevo en su nueva vivienda, que es una caravana en el campamento de la FEMA. Así que se relaciona con sus nuevos vecinos e intenta acercarse a Ruby, la que fue la mujer de su vida, con la excusa de tener una hija en común y la precariedad en la que está viviendo. Eso sí, una vez que perdió su ganado y la vivienda en el rancho por el devastador incendio, pues no tiene prácticamente nada. Rebuilding emana un magnetismo vital por todos sus fotogramas y lo consigue además de una forma sencilla, transparente y vigorosa. Sabe qué quiere contarnos y nos lo cuenta de la mejor forma posible. El protagonista es Josh O'Connor, uno de los actores de moda del momento. Y esta es una de las mejores actuaciones de su carrera, ya que consigue transmitir mucho sin necesidad de grandes gestos y siendo parco en palabras. Completan el reparto Megan Fay como Ruby y Lila Torre en el papel de esa niña tan adorable, cuya presencia es importante en el desarrollo de la trama. En fin, una de esas joyitas que conviene anunciar para que no pase desapercibida.
1: What am I doing here?
2: I know about the ranch.
1: The way the bank sees it, there's no farm here to borrow against for a house, and no house here to borrow against for a farm.
3: I'm gonna be staying somewhere else, just for the time being.
2: What's the Wi-Fi?
3: Wi-Fi? How's your mom?
2: Mom says you didn't apply yourself.
3: Yeah, that's true, I guess.
1: She don't need my help with nothing.
4: I know you feel like nothing right now, but to her, you're reborn. You ain't earned it, but that's how it is.
5: Hey there, I'm Mila.
3: Dusty.
6: Where was your spot?
3: Up in the hills there?
6: Yeah, we were all up in them hills.
7: Why are you here now?
3: Just between spots, you know. I'm gonna build this part back just the way it was.
8: There's a sorrow in the wind.
2: I bet I could be one.
1: Be one what?
2: A cowboy.
8: Can hear it cry.
3: Keep remembering things that are gone. It makes me feel like there are things we lost that I'll never remember, you know?

0: Okay, then. Begin again.
1: Y vamos con nuestra última propuesta de la cartelera. Divertida, sutilmente autocrítica y a la vez profundamente compasiva, la encantadora película titulada La ironía del amor, del guionista y director Chandler Levack, ya se perfila como un clásico de la adolescencia para una nueva generación. Es una obra profundamente sensible a los personajes y con una refrescante disposición a reírse de sí misma, al tiempo que encuentra una gracia suprema en el camino, creando un retrato completo con todas las asperezas de sus personajes intactas. La cinta evoca a la perfección esa época caótica de los 20 años, cuando el mundo se abre ante ti justo cuando te das cuenta de que aún tienes mucho por resolver. Aquí descubrimos las múltiples facetas de Grace Pine, una crítica musical de 23 años que es ambiciosa, pero aún con mucho por descubrir sobre sí misma, que intenta abrirse camino en Montreal en el año 2011 y en la vibrante escena musical tras dejar atrás Toronto. Protagonizada por Barbie Ferreira, conocida quizás por su papel revelación en la serie Euphoria, La ironía del amor es un viaje hacia el autoconfianza y el reconocimiento de las fortalezas y de aquello que nos frena. Grace es una gran protagonista y, aunque el aspecto romántico de su vida podría haberse explorado un poco más, su historia tiene tantos elementos que merece la pena descubrir. Repleta de momentos conmovedores y dificultades propias de la adolescencia de Grace, pues la película de Levack se sienta como un nuevo álbum de música, familiar pero emocionante. Con sus imágenes nos vamos. Ahora llega el momento de decidir cuál es la producción que desean ver. Sea cual sea, disfrútenla. Hasta la próxima.
2: Nos preguntábamos, ¿qué estabas escribiendo?
3: Soy crítica musical.
2: ¡Qué guay!
4: No entiendo por qué tienes que mudarte a Montreal si ni siquiera hablas francés.
3: Montreal, el lugar más interesante para el rock indie. I'm feeling rough, I'm feeling
5: wrong in the time of my life.
4: Hola. Hay una fiesta esta noche.
6: También tengo ansiedad social.
5: ¿Qué?
6: Es normal. Estar vivo es una auténtica locura.
5: ¿Quién es el cantante?
4: Es el peor tío de Montreal.
5: Trabajas aquí.
7: ¿Te lo notas bien?
5: Sí.
3: Soy crítica musical. Podría hacerte una entrevista.
6: ¿Qué tal?
3: ¿Qué tal?
6: Mola que hagas eso.
8: ¿Podemos seguir con la entrevista?
7: Creo que siento algo.
3: No creo que puedas salir con dos de la misma banda.
4: ¿Qué pasa?
3: Escribí una lista de objetivos para el verano y la estoy cagando.
6: ¿Puedo verla? Escribir el libro de Alan. Enamorarme. Practicar sexo de verdad.
9: Deberíamos mantener nuestra, lo que sea, profesional. Porque eres un contacto importante en la industria.
6: ¿Cómo te está yendo? Yeah, yeah, yeah.
3: ¿Crees que las chicas que salen con tíos de grupos quieren ser uno más del grupo?
9: Me ha encantado.
4: ¿Qué pasa?
3: ¿Qué pasa? Me encanta Mylene.

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0: significan ni un 40% de la media que hubo, digamos, del año 2004 al 2008-2009, que es cuando estuvimos en pleno apogeo. Uh-huh. Aunque en valor absoluto, algunos dicen, hombre, estamos en cifras del año 2005. Digo, no, pues que ha habido una inflación del 50%.
1: Hay que meterle grasa, te voy a decir precisamente eso, la inflación no, de aquellos años ahora no ha sido
0: los
1: poca.
0: Los 4.000 de hoy, pues serían 6.000 de... serían 6.000.

0: Telecom, ¿no? Hace 20 años el peso de la empresa andaluza en todo lo que se adjudicaba en Andalucía era de un 25%, apenas un 30%. Ahora estamos en un 50%. Luego se ha avanzado mucho en el conjunto. ¿Eso qué quiere decir? Que en las diputaciones y en los ayuntamientos la participación de la empresa andalucía es mayoritaria. Uh-huh. Son obras próximas, el inversor está muy pegado al territorio, tú estás pegado al territorio, un 80%. En algunos casos el 90%, en otros el 70%. Y en la Junta de Andalucía estamos en un 50%. Hemos llegado a estar en un 60%. Yo creo que ahí nos queda un poquito de recorrido. Y en cuanto a volumen inversor, también la Junta este año ha subido un 20% respecto al año anterior. Ahora, ¿qué pensamos que puede ser un espejismo? ¿Por qué? Por lo mismo, porque hay algunas actuaciones. Este año, por ejemplo, se ha licitado, bueno, se ha adjudicado el Gran Hospital de Málaga, que es una sola actuación de casi 600 millones de euros, y entonces, pues, se ha ido mucho dinero a ello. Y el año que viene a ver con qué lo sustituimos, ¿no? Claro. Porque ¿dónde está la obra? Hay que hacerlo con muchas obras más pequeñas. Sí que nos han hecho caso en la Junta de Andalucía, los primeros ya han tenido una buena reacción, es destinando presupuestos adicionales para la conservación de carreteras. Han hecho este año un impulso muy, muy notable al respecto.
1: Hay otro peligro de que este año, bueno, en Naime no hay elecciones, siempre el último año de la legislatura se invierte más, normalmente esto es así, que luego ya cuando inicia la legislatura es como que otro se calma todo, ¿no? Pero ese es otro tema. Quiero cerrar, que ya queda poco tiempo, con el tema del empleo, porque me llama mucho la atención que seguís insistiendo en que falta mano de obra en la construcción. La última cifra que tenía era como que faltaban 120.000 trabajadores, que era, que me pareció una burrada de personas. ¿Es así? ¿Sigue siendo así? ¿Siguen faltando miles y miles de trabajadores?
0: Sigue siendo un tema recurrente en todas las conversaciones y nosotros estamos pendientes de buscar cualquier fórmula para promocionar el sector aquí a nivel nacional y también para que se pongan en marcha de una forma seria y contundente programas de incorporación de trabajadores formados o que se acaben de formar aquí, pero con unos criterios de selección que permitan que se incorporen gente que realmente puedan contribuir a este sector que está además.
1: Claro, pero es un problema de formación, un problema de ganas, porque te hago la misma pregunta que el año pasado, que seguro que te la hice. En Andalucía hay 580.000 parados. Son muchos, son menos de los que suelen haber, porque estamos en un buen momento de empleo, pero siguen siendo 580.000 parados. Y luego hay mucha gente que está trabajando con empleo poco cualificado o temporales, o bueno, que no son empleos de calidad, ¿no? Y aún así, os faltan miles y miles de trabajadores. Es que es una cosa que cuesta trabajo meterse en la cabeza. Entonces, ¿es eso? ¿Es formación? ¿Es otro problema? ¿Es falta de ganas?
0: Ahí hay dos temas, ¿no? Porque no se entiende en general que con el nivel de paro efectivo que hay, independientemente de los datos estadísticos con el que hay, pues haya tanto desempleados faltando en todos los sectores personal, ¿no? Y yo creo que hay personas que quiero decir, que hay un problema del incentivo al trabajo, digamos, de legislación, de que realmente se entienda que lo más rentable e interesante para una persona es poder trabajar y desarrollarse trabajando, y también un problema de gente adecuada, porque claro, la construcción no puede entrar una persona de 60 años, ¿no?
1: Claro.
0: Pero sí que puede venir gente tanto de España como a base de migración, puede venir gente preparada. Pues digo, o vienen preparados de origen o dar una formación para estos trabajos, hay elementos, hay organizaciones como para darla y que puedan entrar inicialmente en prácticas y desarrollarse en una empresa.
1: Muchos sectores que pasan por aquí, esta es la última pregunta, están muy preocupados, pero muchos sectores, es casi como una cosa común, preocupados por el relevo generacional. ¿Está pasando también en la construcción que está garantizado ese relevo generacional? Porque la gente se está haciendo mayor y parece que los jóvenes no sé a qué se están dedicando, porque todos los sectores nos dicen, es que no estoy seguro de cuando se me jubile tal persona tenga ese relevo.
0: Generalizado, tanto a nivel profesional como a nivel de empresario. A los empresarios les cuesta mucho que sus hijos se hagan con el trabajo. Dicen que, oye, te han visto trabajar 40 años, dice, yo la vida que has llevado tú no la quiero llevar. Pero bueno, esas cosas a lo mejor hay que hacerlas poco a poco, ¿no? Y para ello, pues, mentalización y muy buena. Hay que mentalizar y legislar en línea de que, como te decía antes, la mejor opción para una persona

0: este mundo es poder trabajar y trabajar en condiciones.
1: Hay que volver a poner en valor, ¿no?, como se suele decir, el trabajo, ¿no?, y las bondades del trabajo. Muchas gracias, Arturo, por venir a Siete Economía un año más y hacer este balance que ya es tradicional cada año en Siete Economía.
0: Pues lo haremos siempre que lo queráis.
1: Perfecto. Y a todos vosotros, muchas gracias por estar ahí un domingo más. Nos vemos el próximo domingo en Siete Economía. Buenas tardes.
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Buenas tardes, buenas noches, mis queridos amigos y amigas de la cocina de Romero. Aquí estamos un día más para presentaros una receta, oye, sencilla, humilde y con una presencia que se te abre la boca. ¿Qué no? Estás deseando pegarle un bocado, que te conozco. Oye, que os animo a hacerlo, este brazo de gitano de chocolate relleno de nata, más simple no puede ser. Y rico está que te pasas, así es que a disfrutarlo. Las medidas para hacer un bizcocho en condiciones para un brazo de gitano tienen que ser perfectas. He puesto 3 huevos XL, el tamaño importa, ¿eh? O sea que XL. Ahora vamos a poner 90 gramos de azúcar. A ver, el azúcar no me preocupa tanto si son 90. Si son 91, 88, me da exactamente igual. Venga, lo ponemos aquí ya. Y no lo voy a poner a batir para no hacer tanto ruido. Ahora vamos con la harina. Lo mismo, 90 gramos. Solo que aquí sí que hay que ser más precisos. ...74... ...81... ...87... ...90 justos, oye, mira qué bien, 90 gramitos exactos. Venga, esto ya lo puedo quitar aquí. Bueno, azúcar lo voy a necesitar luego, pero eso ya la cogeré. Bueno, hacemos la tara y vamos a ponerle 2 gramitos de levadura química en polvo. Lo mismo. Aquí 3 gramos tienen su cosa. Bueno, 2 gramitos. Y ahora vamos a ponerle cacao en polvo. Una cucharada y 2 cucharadas. Bueno, de esta manera hacemos el bizcocho de chocolate. Ahí va a estar la cosa, ¿eh? Lo que pasa es que, bueno, en este no lo voy a cambiar, porque saque el color que saque, se lo voy a poner. Lo que sí quiero decir es que si a ti te gusta con más sabor a chocolate o lo que sea, que puedes poner más, o sea que sin problema. Ahora lo que voy a hacer va a ser batir los huevos con el azúcar durante 7-8 minutitos para que emulsione bien. Esto tiene que emulsionar una barbaridad. Venga. Bueno, esto yo creo que se aprecia que está una emulsión bastante, bastante densa, ¿eh? No es merengue, evidentemente, pero no creáis que se aleja mucho, ¿eh? No creáis que se aleja mucho. Bueno, lo que sí hay que hacer ahora, esto es que esto no se bate en la máquina, porque todo este aire que le hemos metido, queremos que siga ahí. Entonces vamos a tamizar, aquí he mezclado el chocolate con la harina y con la levadura, y lo vamos a tamizar, pues para que caiga súper fino. Y ahora, pues a varillas, ¿eh? A batirlo muy suavemente, muy suavemente. Bueno, esto hacemos así polvo, estas bolitas que quedan aquí, en fin, que se resisten a entrar, a pasar por el aro, en este caso por el colador. Vale, bien. Bueno, varillas y muy despacio, así. Hay que procurar no quitarle el aire que tiene la masa. A ver, yo me aseguro un poquito poniéndole los 2 gramitos que he puesto de levadura química en polvo. Teóricamente este bizcocho no debiera llevarlo, pero yo me aseguro un poquito que va a crecer ese bizcocho, y me va a quedar un bizcocho fantástico. Si no se la pones, pues corres cierto riesgo.

Es una pequeña red de seguridad que le pongo yo, pues eso, para tener menos problemas, si quieres llamarlo así, pues eso. Bueno, y como ves, sigo con toda la suavidad del mundo. Intentando integrar sin que me pase nada raro los ingredientes de polvo, vamos a llamarlo así, en la masa. De todas formas ya ha bajado, ¿eh? Esto ya no tiene la presencia que tenía, ya ha perdido una parte del aire, pero una parte muy pequeña. Esto tiene bastante aire. Bueno, pues ahí está. A ver, voy a poner esto así. Me voy a sacar esto. A ver. Y esto lo vamos a bajar para no tener ningún accidente. Estaba yo pensando que en algún sitio debía yo tener. Es que ahí no está, no sé por qué razón. Una espátula que yo tenía un poquito grande. Esta es. Para extender bien aquí. Bueno, ¿qué es lo que vamos a hacer? Le vamos a poner spray desmoldante al papel. ¿Por qué? Porque si no, se me queda la mitad del bizcocho pegado en el papel.

Bueno, y de esta manera, evidentemente, pues queda menos. Venga, vamos a repartirlo bien. Fijaros, fijaros qué masa. Qué masa tan fantástica. Evidentemente, esto hay que procurar que quede una capa muy finita. Porque si no, ya verás tú cómo vas a doblar luego el bizcocho. Entonces, la gracia de esto es que quede una capa muy finita. De siempre he hecho yo 4 huevos con más harina, más azúcar. Evidentemente, yo le pongo 30 gramos de azúcar y 30 gramos de harina por huevo de estos XL. Y le ponía 4 porque...

porque no tengo bandeja para colocar un brazo gitano tan largo, ¿eh? Entonces hoy lo estoy haciendo un poquito más corto y por eso le he puesto un huevo menos, con su correlación de harina y de azúcar correspondiente. Pero también es cierto que quiero que me quede un poquito más fino, porque es que me queda un bizcocho un poquito... No voy a necesitar la espátula. Siempre me queda un bizcocho un poquito más grueso de lo que yo quiero. Lo que pasa es que siempre tendemos a hacer las cosas, pues eso, por el miedo a que no te quede bien, pues hacer las cosas como no se debe. Bueno, pues esto ya lo tendríamos. Ahora, ¿qué es lo que tenemos aquí? El horno, lo tengo ya caliente, con la temperatura arriba y abajo, sin ventilador, a 180 grados centígrados. La bandeja, la parrilla está en la parte más baja que me permite las guías. Y ahora vamos a meter el bizcocho y le vamos a poner 10 minutejos. Y a los 10 minutejos observaremos. Normalmente me suele costar 12, como es un poquito más fino, a lo mejor a los 10 está ya. Vamos a estrenar un trapito. Se pone un trapito en la parte de abajo donde vamos a poner la plancha de bizcocho.

se pone azúcar por varios motivos. Porque si no le ponemos azúcar se nos va a pegar en el trapo sin ninguna duda. Y entonces le ponemos azúcar porque además así, pues como que digamos que ya tiene una pequeña decoración puesta. Bueno, esto, han pasado los 10 minutos y está la cosa, uff. Sí, yo creo que le he dejado un minutito más de los 10. Y yo creo que lo voy a tener. A ver. Vamos a sacar nuestro molde. Bueno, no, yo creo que se apreciará, no lo apreciaréis mucho quizás, pero como que se ha quedado un poco con valles y montañas, no se ha quedado totalmente plana, pero eso es algo que es totalmente intrascendente. Vamos a ver, sí, lo que es el papel se suelta de maravilla. El aceitito ese que le ponemos, la verdad es que es una cosa. A ver. ¡Epa, epa, epa! Tranquilo, hombre. Ahora, ya puedes caer. Se caía solo. Claro, está tan despegado que se caía solo. Bueno, yo creo que nos ha quedado un color a chocolate bastante molón, ¿no? ¿Eh? Pues esto es lo que tenía que hacer. Ahora lo que vamos a hacer es dejar que se enfríe un poco para poder ponerle la nata, porque si lo ponemos la nata con esto caliente, la nata fuera. Bueno, vamos a poner la nata en el bol. Voy a hacer medio litro de nata nada más, porque también se puede hacer con menos. Ya sabéis que, a ver, con menos va a estar tan rica, ¿eh? ¿Qué es lo que ocurre? Que va a tener muchas menos calorías. Y ya sabéis de qué va eso, ¿no? ¿Qué es lo que engorda? Pues las calorías. Vamos a ver, esto lo voy a poner. Mira, una, dos y tres cucharaditas, que esto viene a ser entre 50 y 60 gramos. Medio litro de nata. Ahí va. Perdón, que se me ha olvidado coger las varillas. Enseguida vuelvo. Bueno, es que he tenido que fregar el bol y las varillas después de hacer la masa para el bizcocho. Y bueno, estas cosas pasan. Como la he tenido que fregar, pues eso. Bueno, esto no tiene un tiempo determinado, dependerá mucho de varios factores. Mira qué bien. Aquí se ha roto el bizcocho. Ya puedo tener cuidado luego. Esto depende de varios factores, de lo fría que esté la nata y de lo potente que sea la máquina. Entonces, una máquina potente, esto igual en un par de minutos la ha montado, otras tardan 5. Tiene que decir que no lo tomes en cuenta. Tú, con que veas que va creciendo y que poco a poco se va haciendo más densa, la cosa va bien. Yo, vamos a le voy a dar a máxima velocidad y esto en poquito tiempo lo tenemos, ya lo veréis. 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
1: Pues yo ya tengo la nata, mirad, bien de cita que se ha quedado. A ver, la nata tiene una particularidad, no se puede batir de menos porque no se queda así, pero si te pasas, se estropea. Se convierte en mantequilla. Que lo sepas. Bueno, a ver, la cuchara, ¿dónde la teníamos? Aquí. Fíjate que nata, Fíjate que nata. Qué espectacular, qué bien me ha quedado. A ver, yo debo reconocer que utilizo siempre la misma marca de nata, porque me va muy bien y no hago pruebas. Las hay más baratas, sí, pero no hago pruebas. No tengo ganas de líos. A ver, esto está entrando para adentro. Bueno, yo creo que con esta nata, si no me llega, qué poco le va a faltar. Pero aún así, como tengo mucho margen, vamos a meterlas. ¡Jo! ¡Qué bien me ha quedado, eh! Oye, esta nata con unas fresitas, Esta nata con unas fresitas, vamos. Bueno. Esto lo voy a dejar así. Y vamos a ver. Bueno, como veis, utilizo el vaso de la batidora para meter la manga y conseguir que esté, pues eso, vertical. Bueno, vamos a ver. Al principio no le voy a poner nata, porque si le ponemos al principio, pues como que no podemos rodearla bien con el bizcocho. Esto hay que ponerlo en el centro, ni al principio ni al final, porque si no se nos va a salir la nata por el lateral. Según vayamos enrollando el bizcocho, pues esto va a ir empujando la nata hacia allá. Entonces, si lo ponemos al límite, por lo que os digo, oye, pues aquí entra nata, Al final entra nata. Y yo necesito un poco para luego, para el final. Tengo aquí. Venga, otra tira. Así. Venga, de momento ahí. Vale, y ahora la manera de enrollar esto es muy sencilla. Mirad, la primera vuelta, por eso tenemos que dejar sin nata un trocito, porque esta primera nos sirve de guía ya para el resto del brazo de gitano. A ver, ahora con mucho cuidadito, le vamos haciendo así. Y se os va a romper, no tengáis ninguna duda. Se os va a romper. Al final, si tenéis suerte, como parece que estoy teniendo yo, pues ya se rompe menos. A ver. Hola. Qué bien me ha quedado. Aquí me hace falta un poquito más de nata porque se ha quedado un huequito.

Oye, como decía el otro, ni tan mal. Ahora viene cuando la matan. Cuando la matan es que hay que trasladar esto a la fuente. ¡Opa! Lo que os decía, aún así me ha sobrado brazo de gitano. Cosa que no pasa nada, ¿eh? No pasa nada. ¿Sabéis por qué? Porque Charlie está deseando que le dé un trocito, ¿eh? Que le dé un trocito para poder dejar que entre perfectamente. Bueno, uno, dos, tres, cuatro, cinco y seis floripondios. Perfecto. Y ahora está de ahí una cosilla. A ver. Seis frambuesitas, una encima de cada floripondio. ¿Habéis visto qué cosa más sencilla y chulí? Oye, pues que me parece hasta bien, ¿eh? Dejadme que recoja todo esto y os hago la presentación final. A ver, vamos a sacar un trozo de tarta. ¡Oh! Oye, mola. Esto lo voy a traer un poquito más para aquí. Si puedo. Porque si os fijáis se pega un poquito en el... En la fuente. Venga. Limpiamos. Limpiamos. Sí, porque así vamos a tener unas fotos más chulas. Con todo limpio. Con todo ordenado en su sitio. Oye. ¡Jo! Bueno, que digo yo. Que digo yo que ahora. No lo voy a probar, no lo voy a probar. Iba a decir que ahora que no está mi mujer, voy a probarla, que no me vea. Pero si el que tiene el azúcar soy yo. El que se tiene que ver soy yo. Que parezco bobo. No la voy a probar, no la voy a probar. Sí que comeré un trocito así pequeño, de como postre, lo comeré porque tengo que probar cómo está, que sé que está muy rica. Pero oye, ¿qué quiere que os diga? Ahora sí, para la foto se lo voy a quitar, que ya no se tiene que mover. Y un fantástico brazo de gitano hecho en... Esto en total... Poco más de media hora, si es que ha llegado. A ver, si yo me pongo a hacer este brazo de gitano del tirón para hacerlo para casa, 40 minutos porque hay que dejar enfriar el bizcocho. Que si es con mermelada, con 25 o 30 minutos está hecha la tarta. Así es que amigos, amigas, espero que lo probéis en casa y ya me contaréis.

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0: Muy buenas familia, bienvenidas y bienvenidos un día más, una semanita más aquí al Gallinero en 7TV, vuestro canal de confianza. Me encanta decir tonterías de este estilo. Gente, veranito, ¿no? Que lo tenemos ahí, con ya sabemos quién me niega a mí el cambio climático con la calor que estoy pasando y todavía no hemos llegado al verano de verdad. En fin, bueno. Con todo y con eso, el carnaval sigue su curso, agrupaciones que ya anuncian los nombres del próximo concurso, del próximo carnaval, muchos acontecimientos, que empiezan ya las antologías, los contratos de verano, los festivales, etcétera, etcétera, etcétera. Y también se mueve ficha el carnaval académico, porque, por ejemplo, hemos tenido esta semana la presentación del cartel del próximo Congreso Internacional de Carnaval. Pero como yo tengo un compañero maravilloso, que es Diego Marchán, que es mucho mejor profesional que yo, y él ha hecho una pieza exquisita, cortita y al pie, contándonos esta presentación, pues yo cojo, me la quedo para mí y la metemos aquí. Ustedes se enteran perfectamente de todo y yo trabajo un minuto menos. Así que, dentro Diego.
1: El Congreso Internacional de Carnaval celebra el próximo mes de octubre su 25 aniversario con una edición que conmemorará una fecha redonda, medio siglo de carnavales en libertad. Una imagen del coro La Guillotina, su célebre entierro de las fiestas típicas, ilustra el cartel de un evento organizado por la Cátedra del Carnaval de la UCA con el apoyo del Ayuntamiento de Cádiz, la Diputación, Junta de Andalucía, el Aula de Cultura del Carnaval y la empresa ESI de Cádiz. El cartel ha visto la luz este lunes junto a este libro, las actas de la 24ª edición celebrada el pasado año y centrada en el carnaval como patrimonio inmaterial de la humanidad.
2: Se cumplen 5 décadas de Carnaval en Libertad y además tenemos la suerte que lo vamos a estudiar de forma pormenorizada en este 25 Congreso Internacional de Carnaval. Quiero recordarles 21, 22 y 23 de octubre para todos aquellos, como han dicho ya los coordinadores. Va a ser con grandes figuras de la fiesta y con importantes investigadores, así que invitar a todo el mundo que tenga interés en que participe de ello.
0: Bueno, y ahora sí que sí, ya aquí en nuestro formato habitual de entrevistas con un amigo de la casa, un amigo personal, porque ahora hablaremos, le preguntaremos, ¿somos amigos de verdad, no? Porque si hablamos de otras cosas que no son carnaval, que somos amigos, ¿no? Estamos con Frank Quintana.
3: Hola,
0: ¿qué tal? Oye, somos amigos, ¿no? Porque si nos mandamos de vez en cuando mensajes.
3: Si tú lo hablando... dices.

0: Otra cosa que no tiene nada que ver con el carnaval es que somos colegas, ¿no? Oye, es verdad que el carnaval nos une para muchas cosas y, entre otras cosas, que lo sepa Cádiz, nos une en los ratitos previos a cantar en el teatro, que siempre, todos los años, echamos unas charlas maravillosas en los pasillos de camerino, ¿verdad, Fran?
1: Sí, la verdad es que sí, mire.
0: Echamos allí unos ratazos, siempre acompañados de alguien que sí. Se cuela por allí. Y hablamos
1: del grifo de cerveza.
0: Del grifo de cerveza.
1: O de una. El último fue unos dulces.
0: Unos
1: roquí.
0: Claro, unos.

0: Sitio árabe, ¿no?
1: No sé, ese sitio árabe. Sí, dame sí. Para acá.
0: Pues sí, pues sí. Estábamos allí hablando de carnaval y yo he utilizado algunas de las cositas de que hablamos para no preparar esta entrevista.
1: Anda, que bien.
0: ¿Eh? No, a ver, los hijos de Cádiz. Yo he puesto aquí de cachondeo, para darte un poquito de carga, 16.
1: ¿16?
0: No es mal puesto tampoco, ¿no?
1: A ver, todo depende de la expectativa con la que uno vaya, con cómo vaya dándose el concurso. Y bueno, pues parece poco cuando las expectativas del propio concurso apuntaban a una comparsa más potente en cuanto a clasificación y a fase, pero también hay que decir que es un magnífico puesto mirando para atrás y viendo todas las que no han llegado a la fase de cuarto. Comparsas muy buenas que también se quedan en el camino y dices, mira, pues ahí estamos. Bien.
0: ¿Cuánto de importancia le das ya, después de tantísimos años escribiendo y saliendo en carnaval, cuánto de importancia le das a la posición, a ese el ranking que te quedas en el concurso, que os quedáis en el concurso?
1: Yo creo que hay diferencia. Yo te hablo de mí, uh-huh. De mí. Creo que hay una diferencia clara entre lo que el autor siente y lo que siente el componente. El numerito clasificatorio es muy importante para el componente. Vale. Muy, muy, muy, muy relevante para los componentes. Y para los autores, al menos, tampoco con una conversación que yo tenga con otros autores, colegas, pero a nosotros creo que lo que nos importa es pasar de fase o no. O sea, uh-huh. Tener la oportunidad de cantar otra vez más, dos letras más, y si no puede, pues te fastidia el no poder cantar otra vez más. Y después el puesto viene a ser algo relativo. El chasco puede ser cuando no consigues pasar. Vale, pues no pasa y el autor se queda ahí, quería haber cantado más. Después te queda un poco más para arriba, un poco más para abajo. Yo conociendo, porque también conocemos después de años a los jurados, sabemos que ellos no le dan la importancia para nada que después tiene.
0: Sí.
1: Para mí es relevante, muy relevante el puesto, porque es relevante para mis componentes. Y esto hace que sea más fácil o más difícil el carnaval siguiente.
0: Vale, porque ¿cómo influye? ¿Ves? Ya, antes bromeábamos, familia, de que yo tengo aquí unas cositas apuntadas y ya no tiene nada que ver. ¿Cómo os influye una buena posición, una mala posición para el arranque del próximo carnaval?
1: Aparte de la posición, no todo es la posición, es cierto.
0: Bueno,
1: no todo es la posición, no porque la también posición. Es importante la imagen que genere el grupo, las sensaciones que deje, el buen sabor de boca o mal sabor de boca. No es lo mismo terminar en el puesto 18 con el paseíto, por uh-huh. ejemplo, que con el mismo puesto 18 con los Wonderful.
0: Vale.
1: Por ejemplo, no es lo mismo, porque deja unas sensaciones muy distintas a la comparsa. O el 16 con los hijos de Cádiz. La relevancia que tiene es que...
0: Te corto un segundo, sí. Que se me ha ocurrido. ¿Cuánto de lo mismo es el 16 de los hijos de Cádiz y el 18 del paseíto?
1: ¿Cuánto de lo mismo?
0: De lo mismo y de diferente.
1: Pues...
0: Ahora sigue con tu disertación, si no se te olvida.
1: Vale. ¿Cuánto de lo mismo hay?
0: O sea, tú has dicho, no es lo mismo el 18 de los lo Wonderful y de los paseitos por las sensaciones.
1: Exacto.
0: Si queda el 16, los hijos de Cádiz, te he dicho el paseíto porque creo que esa tenía mejores sensaciones que los Wonderful. No sé
1: sí,
0: si,
1: claro.
0: ¿Vale? ¿Las sensaciones del paseíto y de los hijos de Cádiz están muy distantes?
1: No, son similares.
0: ¿Y son dos puestos por encima?
1: Y son dos puestos, las sensaciones son similares. La diferencia fue que el paseíto se interpretó como un cierto escarnio ese puesto,
0: ajá.
1: Porque era una comparsa que podía aspirar a progresar en el concurso, y no solo nosotros, sino la lectura un poco generalizada, fue que el puesto fue no solo no pasar, sino además quedar especialmente
0: haciendo
1: bajo.
0: Saña.
1: Un poquito, pues, quizá por el contenido político que tenía la comparsa, o quizá por otros motivos. Y en el 16 de los hijos de Cádiz también ha generado una buena sensación de comparsa que podía haber tenido mejor resultado, o podía haber quedado donde ha quedado. O sea, que tampoco es que, digamos... que nosotros pensásemos que íbamos a quedar la tercera o la cuarta, ni mucho menos, sino que bueno, puede quedar mejor, también puede quedar peor. O sea, esto ya con la distancia uno lo ve. En el momento de concurso se ve uno también en las clasificaciones de los jurados, pero esto ya es un clásico en mis comparsas, que casi siempre está bien clasificada en todos los paralelos, en la opinión, en la prensa, que nos tratáis muy bien, que nos tratáis con cariño y nos miráis las coplas bien. Pues nos sentimos muy, muy contentos con esto y dicen, mira, qué bien, va la comparsa para adelante. Y después llega el jurado oficial, que es el que decide, y decide dejarnos en cuarto, y en un

0: esto así. La repercusión, volviendo a mi disertación, el componente que ellos se pasan el año entero dándose carga de quién ha quedado por encima, quién ha quedado por debajo, pues para ellos sí es relevante, por lo visto, esto de quedar la 14 en vez de la 16, la 15 en vez de la 18. A mí realmente me da igual, Iván. Uh-huh. A mí personalmente me da igual. Más o menos uno sabe cuándo clasificatoriamente ha tenido verdaderas opciones de entrar a la siguiente o no. Un puesto 16 me da igual, que sea el 16, que 18, significa que no he tenido ninguna posibilidad de pasar el corte a semifinal. Ninguna. E incluso, pues que cuando queda la 18, incluso dice, miras para atrás y dice, mira, por lo menos he entrado un cuarto con los claro. Wanderers, por lo menos he entrado, ¿vale? Es decir, pues te quedas con esa lectura de lo que el jurado del falla te da y acatas con deportividad, con disciplina. Dice, uh-huh. Esto es lo que me han dicho. Perfecto, pues esto me lo llevo. Afecto de clasificación. ¿En qué influye? Pues hay 300.000 comparsas cada año, movimientos por doquier, y el componente ciertamente mira bastante, yo tengo la sensación de que mira bastante la clasificación anterior, y se hace una expectativa. Si más o menos con Frank Quintana voy a quedar entre la 18 y la 16, y tengo aquí otra que puede quedar entre la 15 y la 13, que es lo mismo, Iván, porque sí. Es lo mismo, realmente. Pero se nota esa comparativa a la hora de optar por distintas propuestas, o por de quién va a salir de un grupo o quién va a entrar. Más bien es respecto a lo que antes se esperaba que iba a quedar el grupo y al final lo que queda. Esa sensación de, al final, más para abajo, saca a los componentes de esa comparsa. Y lo estamos viendo con algunos grupos que se empiezan a desmembrar cuando no se cumplen las expectativas ¿no? clasificatorias.
1: Sobre las expectativas podríamos también hablar un programa completo. Sobre el horizonte de expectativas, la expectativa de cada uno, la expectativa que el público tiene de lo que va a ser cada uno. De lo que hablábamos de con todo el cachondeo en esos pasillos, hablábamos mucho porque la verdad es que nos reímos mucho allí, mientras que sale un grupo, entra otro, ya hemos hecho nuestro trabajo. Tenemos esos momentitos que yo no lo cambio por nada, que esos son los momentos que me dan la vida a mí durante el concurso. Hablábamos de, es que he querido traer una comparsa, lo traigo vestido de comparsa, ¿te acuerdas?
0: Sí.
1: Que es que vienen de escollera, que, o sea, que vienen de piedra opcionera, vienen de comparsa. Y eso encierra mucho más, Frank. O sea, aparte de la broma que hacíamos, que venía de comparsa, pero eso encierra una intención de hacer una comparsa concreta con un estilo de comparsa concreto. Te dejo...
0: Que desarrolle.
1: Desarrolle.
0: ¿Qué quiere que te cuente?
1: Cuéntame cuál es tu objetivo. Porque cuando tú me dices quiero hacer una comparsa, ¿cómo defines comparsa?
0: Bueno, por ejemplo, en cuanto al estilo de los hijos de Cádiz,
1: claro.
0: ¿Te refieres?
1: Sí, sí,
0: el
1: claro.
0: Estilo de los hijos de Cádiz, pues intentamos hacer una comparsa... que tuviera sonido y estilo, bueno, ochentero, finales de los 80 más bien, ahí que sonase a comparsa con una formación en círculo, la presentación, con un anclaje muy claro en Cádiz y con un estilo de cante un poco más guerrillero del que yo suelo llevar, uh-huh. ¿no? Con un estilo de cante más punzante, ¿no? Que suene bien, que suene bonito, sin estridencia, sin gritos, pero que fuera compacto y que fuera directo a ese estilo de esas comparsas que nos enamoraron a todos los de una generación, pienso. Y lo que es para mí la definición de comparsa moderna, no contemporánea, sino moderna. De lo que es a partir de Antonio Martín, básicamente, a partir de Antonio Martín. Igual en otras épocas, he hecho comparsa incluso anteriores a Antonio Martín, como en Los Buscadores, que nos fuimos a Paco Alba Villegas. Sí. Pues en este año Los Hijos de Cádiz, la intención muy clara era hacia una comparsa muy viñera, digamos, muy gaditana en ese sentido. Uh-huh. Y muy de que fuera punzante y que cogiera pellizco, ¿no? Que tuviera ese pellizco. Creo que se consiguió dentro de lo que son también las características de un grupo como el nuestro, que uh-huh. no tiene las voces.
1: Sí, que no super... tiene el catalino.
0: Ahí está, evidentemente. Pero es cuestión de esto, porque al fin y al cabo el carnaval es hacer un carnaval, una comparsa, un grupo que tenga una coherencia interna entre el repertorio, lo que muestra también en vestimenta y el estilo de cante que lleve. Y después la calidad, pues uno tiene más, otro tiene menos, pues, está claro. Y el autor igual, unos autores mejores, otros peores, unos que aciertan más, otros que aciertan menos, pero que tú te definas por un estilo creo que es conveniente. Decir, pues mira, traigo esta propuesta y va de esto. Uh-huh. Este año la comparsa va de esto. Y ahí pues fueron Los Hijos de Cádiz, que creo que quedó muy guay.
1: Ahora vamos a ver, nosotros tenemos

0: dos coplitas de camerino, que ya sabe que es lo que nosotros de lo que disponemos y a mí me encanta, pero que tenemos un par de coplitas, ahora pondremos la presentación y luego un paso doble. Pero cuando tú eliges eso, lo eliges por necesidades creativas, por un antojo, porque nada que ver con lo Wonderful, por ejemplo, nada, ¿no? Y bueno, tiene a lo mejor más similitudes con otras comparsas, pero en realidad bastante distintas, ¿no? Entre sí también, que eso es algo que también hemos hablado muchas veces, que te gusta jugar. ¿Qué inquietudes tienes tú antes de ponerte a escribir o a pensar, ni siquiera ya cuando te pones con el papel o con la guitarra, sino a pensar Los Hijos de Cádiz?
1: Pues igual que, por ejemplo, ahora la nueva comparsa, igual que todos los años, termino un carnaval, cierro, saco las conclusiones que tenga que sacar y me pregunto a mí mismo si yo tengo algo que decirle al concurso, tengo que decirle algo al carnaval, tengo algo que decirle a Cádiz. ¿Qué tengo yo que decir? Yo empiezo por ahí. ¿Qué me gustaría contarle? ¿Qué me gustaría decirle? Y para decirle esto que quiero decir, si es que tengo algo que decir, normalmente tengo muchas cosas que decir. Sí. Pues, ¿quién me lo debe decir? ¿Qué personaje debería decirlo? ¿Y cómo entonces debería decir este mensaje que quiero transmitir? ¿Cómo debe decirlo? Y a partir de ahí se construye la idea. Digo, quiero decirle a Cádiz esto. En Los Hijos de Cádiz, quiero decirle que Cádiz es mi madre, que Cádiz es la madre de los gaditanos y los hijos van ahí a cantarle. Y que los hijos están anclados a la roca. Y que los hijos son la pura esencia de su madre. ¿Vale? Uh-huh. Con la cual tienen una relación discordante, a veces de amor, a veces de odio, a veces de cariño y acercamiento, a veces de reproche y leanía. Y tengo claro ese mensaje, digo, ¿quién me lo puede cantar? Pues unos hijos de la roca. ¿Y cómo lo van a cantar? Pues si son hijos de la piedra ostionera, esto tiene que oler a mar por todas partes, tiene que oler a piedra esta comparsa. Uh-huh. Y entonces ahí se monta todo lo que tenemos, cual te lo he dicho.
0: Bueno, pues perfecto. Yo creo que llega el momento justo de disfrutar una de esas coplillas que tenemos, ¿te parece?
1: Venga,
0: bueno. Bueno, Mari, vamos a soltar la presentación, ¿vale? Vamos a soltar la que les quedó bonita. Ya sabéis, camerino, sus primeros planos de gente medio guapa, de gente medio fea, y los compañeros rulando por allí. Así que nada, dentro vídeo.

0: Bueno, volvemos después de disfrutar de esta presentación. El grupo, Fran, cuando tú llegas en septiembre del año pasado, por ejemplo, que no sé cuándo empezaste, pero lo más normal que fuera en septiembre, casi octubre, lo más normal. Llegas, presentas la idea tal y como me la has presentado a mí, me imagino que lo tendrías igual de claro y que la explicación era casi la misma. ¿Qué te encuentras por parte del grupo?
1: A ver, los CEO de Cádiz también se tienen que interpretar en base a de lo que veníamos. Venimos de un año de los Wonderful, donde las conclusiones son que la idea era compleja, el mensaje era difícil, no era muy carnavalero el mensaje, estaba bien el mensaje, era una buena intención, y un buen mensaje mal ejecutado. Mal ejecutado en cuanto a la propuesta visual, especialmente, quedó muy fea la comparsa. Y por tanto desconectamos a la gente nosotros. Nosotros mismos desconectamos al público del propio mensaje de la comparsa. Y entonces, a partir de esa lectura, de una muy buena comparsa, por cierto, que yo no voy a renegar jamás de lo Wonderful, lo que ocurre es que tuvo sus errores que todos
0: Bueno,
1: vemos.
0: está bien. A mí me ha gustado lo que has dicho de un buen mensaje, pero poco carnavalero, ¿no?
1: Sí.
0: Es decir, el formato de las cosas. Es decir, hay cosas que lo puedes decir en una columna de opinión, hay cosas que la tiene que decir con una fotografía, hay mensajes que se expresan mejor en un tuit, o mensajes que o tiene el carnaval, tiene una obra de teatro, tiene. Y elegiste un mensaje que era poco carnavalero,
1: Exacto.
0: que está bien
1: Entonces,
0: expresado.
1: no quedó bien. ¿Que me va la marcha y que me gusta atreverme a cosas? Pues sí.
0: Claro.
1: Que eso conlleva aceptar que a veces te equivocas o a veces no te salen bien las cosas. O también un año especialmente con bastante mala suerte en bastantes cosas que nos ocurrieron. Pero bueno, después de un año así, los que quedamos de los Wonderful, decidimos que nos tenemos que quitar la espinita de haber alejado al público de nosotros, de la comparsa, y que tenemos que volver a conectar. Y que tenemos que volver a esencias, y tenemos que volver a Cádiz, tenemos que volver a algo que llegue muy claramente y que sea muy carnavalero. Y a partir de ahí empieza a generarse esta idea de los CIO de Cádiz. Con lo cual fue un año, el de los CIO de Cádiz, un año de revancha, y de revancha no personal, sino de los propios componentes que se quedaron y de los que entraron nuevos también querían sumarse a esa vendetta, digamos. Nos la
0: Una
1: tenemos que
0: redención,
1: cobrar.
0: vamos a llamarla redención, ¿no?
1: Ahí está. Yo siempre he sentido que después de los Wonderful yo le debía otra comparsa a Cádiz. Yo le debía algo, porque había quedado en deuda. Yo no había estado bien, no había estado a la altura. Y esto, pues, hace que tú digas, venga, pues vamos a arrimar todo lo que se pueda. Todo lo que se pueda. También en decorado, en escenografía, en vestuario. En todo hemos intentado aportar el máximo posible. Y ha sido una comparsa muy generosa en el esfuerzo y en la inversión. Hemos invertido muchísimo, económicamente para nosotros un montón, un montón. Y por lo cual ha conllevado mucho trabajo, mucho sacrificio. Esto lleva a que cuando termina este año y vemos ese 16 que tú has visto,
0: Claro.
1: pues tú dices, por una parte, me he quitado, tenemos una sensación doble. Por una parte, te has quitado la mala sensación del año anterior, has vuelto a conectar con la gente, pero te das cuenta que afecta.

0: De concurso da un poco igual a efectos de clasificatorio y que la comparsa parece estancada a nivel clasificatorio. Esto ha hecho que yo directamente termine el carnaval y dijera que no volví a sacar.
1: Ajá.
0: Y esto ha sido lo de este año. Hemos hecho un quiebre porque prácticamente los hijos de Cádiz cierran y, como decir, muy bien, nos la hemos cobrado, nos quedamos tranquilos
1: y ya está.
0: Y hasta aquí llegó la cosa porque clasificatoriamente esto tampoco rinde mucho con toda la inversión que se hace. Para que después quede más o menos la comparsa igual, pues de entrada, ya sabes tú que yo no dependo del concurso para hacer carnaval.
1: Claro.
0: Yo no dependo de esto. Yo puedo hacer carnaval de muchas maneras y yo no voy a dejar de hacer carnaval. Pero dices tú, tanta inversión, tanto esfuerzo para que la comparsa no progrese en un concurso que va por otras líneas, pues dices, pues para eso no concurso, ¿qué va? Pues saco comparsa, saco grupo para la calle, saco X.
1: Lo que sea.
0: Lo que sea, o hago carnaval de otra manera. Y prácticamente esa decisión ha estado tomada hasta hace 3 semanas.
1: 3 semanas.
0: Que hemos hecho...
1: ¡Bum! Que había anunciado. Bueno, eso ahora me lo contará porque nos vamos a ir a publicidad unos minutitos, porque alguien tiene que pagar el pienso de mis gatos. Y volvemos en un periquete, que es una palabra que me encanta y que se está perdiendo. Familia, dentro public.

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0: Bueno, familia, volvemos de publicidad, de este periquete. Ya le voy a decir periquete. Bueno, vamos al periquete. Estamos con Frank Quintana. Estábamos hablando de los hijos de Cádiz, de ese puesto 16, que tiene ese punto amargo detrás del esfuerzo. Hago un poco de recapitulación. Y de que no ibais a salir hasta hace 3 semanas que anunciáis la copla sencilla. ¿Este requiebro a qué se debe?
1: Pues este requiebro viene a que yo creo que el balance estaba bien hecho. Sigo pensando lo mismo. Sigo pensando que igual no merece la pena tanta inversión para obtener resultados clasificatorios no brillantes. Que el que tenga aspiraciones de brillo, es lógico que se gaste las perras y claro, lógico que busque esto, pero igual a nosotros no merece la pena tanto. Y que sigo pensando igual. El cambio viene a decir, porque hay gente que me insiste, oye, Frank, tío, pero tú puedes escribir, Quillo, es que tu comparsa, y gente de dentro del grupo y gente de fuera, que conoce un poco mi plan, porque yo lo he tenido clarísimo.

0: Desde que termina Carnavales, hasta hace, ha sido 3 meses, me ha dicho mi mujer, Gemma me dice, esta vez la vez que más te ha durado, él no, la vez que más te ha durado. Digo, ah, vale. Y alguna gente pues me dice, Fran, pero de verdad tú, es que tus coplas están bien, que yo, y el concurso en verdad, aunque no se te dé bien clasificatoriamente, pero el concurso te trata con mucho cariño. Digo, y es
1: El
0: verdad,
1: concurso
0: ¿no?
1: agradece la comparsa
0: Ah,
1: de San Quintana. La clasificación no, pero el concurso agradece, ¿no?
0: agradece, mira, pues mira, aquí están, mira, venga, ahí está, venga, la siguiente. Y está
1: Claro.
0: para la siguiente fase de las demás. Entonces, pero dices tú, quiero hacer carnaval, quiero hacerlo, digo, para pa ir al concurso. Y digo yo, mira, al que me estaba dando el coñazo, le digo, Guillo, yo nada más que volvería otra vez acá si sacamos una comparsa que se llame La Copla Sencilla. Y aquí está.
1: Y aquí está, ¿no? ¿Cuánto esfuerzo, o sea, cuánto no? ¿Cuánto ya lo has hablado, Fran? Pero ¿cómo es ese esfuerzo, sobre todo el económico? ¿De dónde sacáis vosotros la inyección económica para salir? Porque una comparsa que queda la 16, luego apenas tienes contrato, no tienes esos recursos que se tienen, los patrocinios tampoco son iguales. O sea, no tiene esos recursos y al final son gente. O sea, no creo que todo salga. O sí, peor me lo pones. Si todo sale del bolsillo de los componentes, del
0: A
1: bolsillo del
0: ver,
1: autor.
0: esto
1: No
0: es.
1: sé, ¿cómo os la ingeniáis?
0: Pues como se puede. La verdad es que aquí ya no hablo solo por mi comparsa, sino creo que podría hablar en nombre de todas las que están en ese tramo de competición, que es un tramo súper injusto, súper ingrato, mejor dicho,
1: Ingrato.
0: perdón, injusto. Muy ingrato. Muy ingrato sacar una comparsa, digamos, de cuarto. O que aspira a semifinales. Muy ingrato porque no puedes ir de cualquier manera al Falla, porque el público te espera y espera un nivel de calidad y de presencia en el Falla. No puedes ir, por tanto, como cualquier comparsa que va sabiendo que va a cantar una vena más, pues yo, sabiendo que voy a cantar una vena más,
1: Ya
0: no me como
1: está.
0: el coco, ¿no? Nadie se comería el coco. Pero Frank Quintana o otros autores, otros grupos, no pueden ir así. No, no deberían ir así porque también le damos un cariño y un nivel a nuestro concurso. Pero después, si te pones a competir con las que quieres desbancar, con las que están más arriba y tienen mayor poder, hay unas diferencias notables, enormes, porque los componentes de las comparsas grandes, pues no les requiere un esfuerzo de su casa
1: Claro.
0: económico. Entonces, tenemos grupos que tienen que dar unos niveles, unos estándares, pero sin recursos. Y esto es uno de estos bucles en los que me veo envuelto de año tras año. El componente tampoco quiere salir en una comparsa así, porque sabe que va a tener que poner pasta. Prefiere salir en una de las de arriba que no va a tener que poner dinero, o que no va a tener que buscarse las mañas para ver cómo paga el tipo.
1: Claro.
0: Y paga todo, ¿no? Entonces es muy complicado. ¿Cómo sobrevivimos? Pues primero, nosotros tenemos la suerte de tener patrocinio, un patrocinio importante.
1: Ajá.
0: Que si quiere lo digo y si no, no lo
1: Dilo,
0: digo.
1: dilo, por supuesto.
0: Precios de impresión. Precios de impresión, una empresa de Valladolid que apuesta por esta comparsa desde hace años, por la nuestra. Y además, de forma muy generosa, y le estamos súper agradecidos, porque si no, lo que viste el año pasado de los hijos de Cádiz no se habría podido ver sin su ayuda. Después, con el esfuerzo y el bolsillo de cada uno. A mí me duele en el alma que un chaval entre en mi comparsa, como han entrado este año, de 19, de 20 años, y tenía que decir, aquí hay que poner dinero, Guillo, y hay que poner bastante dinero. Con gente sin recursos, que se lo tiene que pedir a su madre. Me parece que esto no debería ser así, que un estudiante tuviese que hacer esto. Y después vendiendo papeletas, haciendo lo que se pueda para sacar cuatro perras y llegar a fin de mes, como se dice, yo tengo eso como norma fundamental. Llevemos lo que llevemos, vamos con todo pagado. El día que
1: Claro.
0: cantamos el Falla, está todo pagado. Está todo pagado. De ahí que también tengamos artesanos, costureros, costureras, que año tras año también confían en nosotros y nos echan una mano, como nos han echado tanto Manu Artifé como Jesús Tizón en el vestuario. Sé que ellos también saben con quién están, ajustan, porque saben que también nosotros respondemos. Humilde, pero buenos pagadores. Muy humilde, pero muy buenos pagadores. Y esto también te abre puertas, porque ven que somos gente seria. Y esto también ayuda a bajar un poquito, porque sé que ellos hacen esfuerzo por ajustar. Entonces, pues así sobrevivimos. Pero esto es un bucle, porque vuelve a quedar ahí, vuelve el componente de turno a valorar opciones económicamente más agradables, más rentables, o de concurso, y una vez y otra vez.

0: tanto en escenografía como en componente, tú tienes que presentar una calidad. Pero estás ahí entre medias, ni puedes decir, bueno, pues cualquier cosa, porque no voy a pasar. Ni tampoco puedes decir, quiero a lo mejor, tengo que llevar lo mejor porque no puedes.
1: Se te ocurre, se te planteas, aunque ya sé que lo has hecho en otras ocasiones, de forillo negro, concepto que te ayude a llevar forillo negro y ahorrar costes, pero adaptar la creatividad. ¿Sabes a qué me refiero, no? Un poco adaptar la creatividad de la comparsa a una comparsa que no necesitara escenografía.
0: Bueno, que hemos anunciado el nombre de la comparsa, ¿te acuerdas cómo se llama?
1: Vale. No hagamos spoiler.
0: No es la primera vez.
1: Claro.
0: No es la primera vez. Ya te he dicho, yo que estoy aquí abriéndome porque estamos entre amigos y con los
1: Claro.
0: amigos que nos escuchan. Estoy diciendo que no iba a volver a sacar porque estaba dispuesto a volver a pasar por el sobreesfuerzo, la sobreimplicación tanto de componente como mía propia, en tiempo, en dinero, en trabajo brutal, para después valorar que igual tampoco estás compitiendo realmente. En cuanto a ir creciendo clasificatoriamente, pues para eso no concurso. Eso era mi primera regla. Digo, salvo que saque una comparsa que se llame la Copla Sencilla.
1: Vale.
0: Y hasta ahí puedo leer de eso.
1: Hasta ahí podemos
0: Pero
1: leer que
0: si
1: eso es
0: tiramos para
1: una.
0: atrás, por ejemplo, otro punto de corte que tuvo esta comparsa en su historia fue el año de los buscadores. Cortamos la historia anterior y partimos de cero. Partir de cero e hicimos una comparsa de escasos recursos y que al final quedó muy bien, como una
1: Claro,
0: buena
1: de
0: propuesta.
1: hecho, hay dos, tres comparsas tuyas que se posicionan muy bien, que se barajan 2 o 3 años casi consecutivos, diría yo, que se barajan para la final incluso.
0: Sí.
1: Un poco, los que te conocemos, los que te seguimos de siempre, un poco se sube un escalón la comparsa, por decirlo de alguna forma. Sube un escalón, luego vuelve a bajar a la zona media.
0: Ahí está.
1: Creativamente, artísticamente, las inquietudes de decir cosas, ¿cómo te afecta a ti esa subida, esa bajada? Porque de verse codeándose
0: Finalista.
1: con los finalistas a otra vez luchar
0: Para entrar en cuarto.
1: para entrar en cuarto,
0: ¿Qué quiere que te diga? Vuelvo a
1: ¿cómo
0: repetirte.
1: te, cómo, tú cómo te has sentido en ese
0: A
1: trayecto?
0: mí me
1: A ti te da igual.
0: afecta a efectos de logística, de dinero y de componente, y a mí creativamente me afecta cero.
1: Motivación la misma.
0: Motivación cero me afecta. Es decir, yo hago una comparsa y hago los pacientes igual que he hecho los hijos de Cádiz, y los hijos de Cádiz, pues hasta un cuarto. Y los pacientes estaba para final, que al final quedó muy atrás, quedó clasificatoriamente el puesto 10, pero durante
1: Fíjate.
0: ese concurso se hablaba mucho de los pacientes como
1: Pues
0: posibles
1: fíjate que yo
0: finalistas.
1: pensaba que había quedado más arriba,
0: Todo el mundo.
1: ¿eh? Sí, ¿no? Estas cosas que pasan,
0: Probamos algo
1: ¿no?
0: parecido a la comparsa de Germán este año, que apuntaba final
1: Sí,
0: y
1: sí.
0: quedó la 10 o
1: Y
0: la
1: quedó la
0: 9, no me
1: diez,
0: acuerdo.
1: sí.
0: La 9 o la 10, Germán. Entonces, pues algo parecido en aquella época. ¿Qué quiere que te diga? Yo cuando concibo lo que creo, lo que quiero decir, y también te digo otra cosa, no creo que mis repertorios sean mejores o peores por el puesto en el que queden. Yo estoy muy orgulloso de todas mis comparsas, cada una por su motivo, pero no considero que sean claramente mejores esas dos, los buscadores y los pacientes que estuvieron apuntando alto, que sean mejores que, por ejemplo, los hijos de Cádiz o el Paseíto. No creo que sean claramente mejores. ¿Que tuvieron aciertos? Sí. ¿Que tuvieron aciertos que en ese concurso además le hicieron pegar arriba? Sí.
1: Claro,
0: ¿Que tenían
1: porque
0: grupos muy buenos? También.
1: también,
0: Paciente, un
1: también.
0: grupazo.
1: Porque tampoco hay una varita mágica, ¿no? Tú llevas escribiendo, espérate, desde el año antes del 2000 ya había
0: Sí.
1: 98.
0: Comparsa desde el 2020, desde el 2004.
1: Comparsa 2004, pero antes había hecho
0: Ha hecho
1: coro.
0: coro y chirigota.
1: O sea, pero comparsa, o sea, que llevas muchísimos años escribiendo. Una varita mágica no hay, ¿no? O sea, quiero decir,
0: Qué
1: por
0: va,
1: más que analice,
0: ni siquiera los que ganan la tienen, o sea que fíjate yo
1: también.
0: que no gano
1: No,
0: nunca.
1: tú no sabes qué
0: ¿Cómo
1: cosas.
0: para tener de
1: Hombre,
0: hablar de
1: uno puede
0: varita?
1: saber más o menos qué cosas pueden. Sobre todo uno sabe cuando no vale nada, ¿no? O sea, cuando uno lo que tiene no está bien del todo, eso sí lo sabe y no lo llega a plantar y lo reescribe y lo rehace, ¿no? Eso sí te vas dando cuenta, ¿no? Creo yo. Porque como espectador, en mi caso, es verdad.

0: Yo soy un espectador distinto porque también he escrito y porque además estoy y lo veo todo, ¿no? Y soy muy fanático del carnaval, me gusta mucho el carnaval. Fanático no, aficionado del carnaval, me gusta mucho el carnaval. Pero, ¿cuándo sabes tú que tienes una cosa, o te das cuenta si una cosa le va a gustar a la gente antes de poner, le va a gustar de verdad? O sea, cuando tiene algo mágico, tiene algo que se escapa un poquito al entendimiento.
1: Antes del falla, ¿te refieres?
0: Antes del falla.
1: Antes del falla hay cosas que puedes intuir y cosas que intuyes que van a ir mal.
0: Vale.
1: Pero realmente saberlo no se sabe. Creo que esto es lo que tiene esto que se llama el veneno, uno de los venenos importantes del carnaval de Cádiz, y esto es para hablarlo en nuestro podcast de
0: En
1: psicología y
0: nuestro
1: carnaval.
0: podcast largo, en los programas de 15 horas que
1: ¿Por qué
0: podríamos
1: engancha
0: hacer.
1: tanto el carnaval? ¿Por qué engancha tanto concursar?
0: Ya.
1: Uno de los grandes enganches, de los motivos de enganche, es que tú no tienes ni idea.
0: Ya.
1: Incluso yendo con lo mejor de lo mejor, igual llega allí, planta, y cuando, eso sí, mientras estás cantando, desde bambalinas ya sientes por dónde va la cosa. Eso sí te lo da la veteranía. Cuando tú ya has ido a bastantes concursos, en las mismas bambalinas, cuando se está terminando el popurrí o cierra, dices tú, vale, ya sé de qué va este año.
0: Ahí ya sí sientes
1: Ahí ya
0: cosas.
1: tienes un retorno
0: Hay
1: de
0: mucha
1: falla,
0: energía de mucha gente dándote un retorno.
1: un retorno
0: Y
1: que ya
0: ahí
1: dices
0: ya.
1: tú, vale. Después lo comprueba con los mensajes de los amigos, de la gente, con la prensa, con las redes, lo que la gente va diciendo. Y dices tú, ok, lo que he sentido ahí es lo que se ha sentido en general. ¿O no? Bueno, pero vamos, normalmente ya tiene. Pero
0: Ya.
1: hasta ahí.
0: Nada. ¿Qué pasa? Yo siempre tengo la curiosidad porque ¿qué pasa cuando tú en diciembre te has dado cuenta, te das cuenta de que algo no está bien?
1: Pues
0: Porque
1: que,
0: pasa, ¿no? O sea,
1: claro,
0: igual,
1: te lo puedo
0: diciembre
1: contar.
0: y puede pasar un día antes
1: Claro, los
0: también.
1: Wonderful. Los
0: ¿Tú
1: Wonderful.
0: cuándo te das cuenta que los Wonderful puede que no vaya a conectar?
1: Pues los Wonderful empieza a ir mal desde octubre. Desde octubre empieza a trompicarse cosas. Y es ciertamente, y ellos lo saben porque fue un día catatónico, cuando nos probamos el tipo. Que ya vamos a cantar en nada. Y la última prueba de tipo, y mira que habíamos visto, habíamos intentado remontar la imagen, intentamos hacer cosas desesperadamente con aportes muy buenos de Lolo Barragán, que era el director, luchando ahí para sacar eso adelante. Pero el día de la prueba de tipo, el grupo se prueba el tipo, se mira, y el grupo hace ahí, ¡boom!
0: Boom.
1: Y hubo que remontar ese bajón del grupo y del autor. ¿Qué hace? Pues dice, señores, ¡pa'lante! O sea, estamos aquí, hemos llegado hasta aquí. Tenemos una comparsa montada, un repertorio. Está bien, vamos a tirar para adelante, tío. Pero ya sabemos lo que hay. Un poco. Efectivamente, cantan preliminares y te viene ese retorno, te viene ese retorno. ¡Ay, pum! Un cachetazo, dices tú. Vale. Un poquito dices, se veía venir. La comparsa de los Wonderful en cuarto, una vez ya asimilado el tema y habiendo pasado cuarto, que dice, mira, hemos pasado cuarto, salió con otra alegría, como diciendo, ya.
0: Sale con otra alegría y se recibe por parte del público de otra forma
1: De otra
0: también.
1: forma también, porque dice, bueno, ya sabemos de qué va esta comparsa. Vale, de acuerdo. Le hicimos dos o tres arreglitos de alegría, de colorido al tipo, le hicimos algunos arreglos a la escenografía y el grupo ya salió sin complejo ninguno. Ya sale, en preliminares no, en preliminares sí sale el grupo acomplejado porque sabía lo que llevaba de vestimenta, pero en cuarto ya no. En cuarto ya, una vez presentado todo, ya sabéis de qué vamos, cómo va esto, pues vamos. Y era una buena idea, ¿eh? Era una buena idea. Sigo pensando que era una muy buena idea artística. Lo que ocurre es que no.
0: Mala consecución, regular,
1: Mala ejecución,
0: regular.
1: error por mi parte desde el principio. Yo asumo todos los fallos de esa comparsa.
0: Hay veces que dan ganas de decir, dentro de 5 años voy a sacar la misma comparsa, voy a arreglar las cosas,
1: Pero vamos a intentar hacerla bien,
0: voy a arreglar las cosas que, pero ahora mismo, el mismo concepto, ya, a ver si cuela, a ver si cuela. Cuando te das cuenta de una cosa así en diciembre, porque te das cuenta, no es mejor. O sea, plegar y marcharte, decir que yo esto no, esto así no está bien, esto vamos a buscar la forma de pagarle a la gente que haya hecho lo que sea, pero así no vamos.
1: A ver, el grupo estaba muy, muy orgulloso de su comparsa en los Wonderful, por ejemplo, y del repertorio. Y de hecho,
0: si que se estamos hablando de lo wonderful, pero que le puede pasar a cualquier autor en cualquier año.
1: Claro, a ver, tenemos historia al respecto.

0: Por suerte o por desgracia, tú lo sabes de hace un par de años y lo tienes fresquito, ¿no?
1: Claro, pero en el libro, El corazón del ángel, de Ángel Subiela, hay un año, no me acuerdo cuál, porque ya hace tiempo que leí el libro, no me acuerdo, ni soy yo tampoco tan enciclopedia.
0: Sí, claro, yo tampoco.
1: Pero un grupo como el suyo, un director como él, puede verse el tipo puesto y decirle a costurera, esto se quita del medio y empezamos de cero.
0: Claro.
1: Quedan tres semanas, un tipo de cero empezamos. Solo puede hacer un grupo así. Claro. Yo no puedo hacer eso. Yo no tengo capacidad económica para hacer eso, porque debo dinero. En ese momento, ¿cómo voy a pedir otro más? Y encima, un grupo que ha hecho un sacrificio enorme económicamente, se ve con el tipo y dice, madre mía, esto es lo que hemos gastado.
0: Esto es lo que hemos pagado.
1: Esto es lo que hemos pagado. Y tú le demuestras con factura, mira ahí, es que esto es lo que vale.
0: Ya está.
1: Pero dice, me cago en la... Claro, porque esto, el dinero, como todas las cosas, es según lo que tú le rentes. Si no te renta, pues es caro todo.
0: Y es que en el momento que es el disfraz lo que ves que no funciona, tiene poco margen de
1: claro.
0: solución, porque una cuarteta de popurrí, pues son horas de ensayo. Te sientas, la reescribe,
1: correcto.
0: horas a ensayar y se soluciona, pero lo otro...
1: Correcto. Entonces, ¿qué haces? ¿Qué haces?
0: Pues tira.
1: Tiras para adelante. Tiras para adelante y lo llevas con la máxima dignidad posible, intentando pues defender tu idea lo mejor que puedas. Porque, insisto, la comparsa estaba bien. Sigo pensando lo mismo y no voy a decir lo contrario.
0: No. Yo te lo pongo... Yo tampoco quiero ponértelo en duda. Vamos a escuchar un paso doble, ¿no? Que lo tenemos ahí en la recámara de Los Hijos de Cádiz.
1: Ah, bueno.
0: Y ahora seguimos hablando y más. Hablar un poquito del año que viene.
1: Por ejemplo.
0: Lo que me pueda decir. Vámonos. Dentro vídeo.

0: Bueno, y estábamos hablando más de los Wonderful que de los hijos de Cádiz, pero bueno, también es verdad que los hijos de Cádiz, pues hemos hecho un repaso, hemos dicho que quedó a la 16 con muy buenas sensaciones, el grupo contento, me imagino, dentro de lo que cabe.
1: Claro que sí, y el autor
0: Y
1: también.
0: el autor
1: Cantamos
0: también.
1: preliminares y fue un subidón tremendo. Y la de gente que vino a decirme, me acuerdo sobre todo del Foso, se subió alguno y me dice: ¿Tú dónde, tú qué te fumaste el año pasado? Por Dios, este era el Frank que queríamos ver, este era el Frank. Entonces, esa satisfacción de volver a conectar con la gente que espera de ti un estilo, una forma de hacer carnaval, pues, la verdad que satisface mucho.

0: un reencuentro y un decir, te la debía, ¿no? Decírselo al Falla, Guillo, te lo debí. Déjame donde quieras, da igual. Pero igual, esto ya, de verdad, ha satisfecho por lo menos esa necesidad. Por eso también era un buen año de cierre, para que tú me entiendas.
1: Claro.
0: Para terminar y decir, mira, bien está. Ahora sí me puedo descansar. Ahora sí puedo parar porque me descanso, pero con una comparsa mía. Una comparsa que el público dice, esto es Frank. Entonces, muy guay, tío.
1: Muy guay.
0: Y después, bueno, la calle y todo, el grupo.
1: Claro,
0: el grupo,
1: sí. Hace un carnaval después disfrutón.
0: El grupo, un grupo como pocas veces hemos tenido, ¿eh? De verdad, de unión, de alegría, de ir todos a una. Un grupo súper callejero, cantando, que se han quedado roncos, porque cantaban lo más grande, y cuando estaban roncos decían, yo ya, aquí ya está, vamos a cantar otra vez. Y cantaban otra vez, tío. La verdad que encantadísimo.
1: Qué guay. Entonces, con esas buenas sensaciones, esta nueva idea de comparsa para el año que viene, ¿cuenta con el mismo grupo?
0: Pues yo les dije a todos que quien quisiera escuchar una propuesta, pero primero la primera reunión fue para decir que se acababa todo y que cerrábamos. Y todo el mundo, vale, pues no sé cuánto, no sé qué. Yo seguiría otro. Yo ya tengo compromiso, que algunos ya salen en otros grupos. Y dije, a la semana siguiente que nos volvimos a ver, pensé ya alguna cosita, le dije que yo, se me ha encendido una bombillita. Quien quiera escuchar una propuesta, pero totalmente distinta, que me lo diga, que yo os cuento, y si queréis, tiro para adelante, pero con la copla sencilla.
1: Claro.
0: Y digo, ya el que quiera, ya esto ya hemos terminado el compromiso, aquí el que quiera. Y la cosa es que uno a uno fueron cayendo gotita a gotita, y la verdad que conservamos bastante masa del grupo, vamos, creo que continúan 9 o 10.
1: ¿9 o 10? Sí. O sea que habría 4...
0: Cuatro incorporaciones.
1: Cuatro incorporaciones. Y a la hora de hacer de buscar incorporaciones nuevas, ¿cómo se hace? ¿Qué metodología sigue una comparsa de mitad de la tabla? Pues porque está claro que si tú eres finalista de los últimos 4 años...
0: Solo tienes que levantar el teléfono.
1: Solo tienes que levantar el teléfono o responder uno de los miles de mensajes que te escriben diciendo que si tienes hueco, acuérdate.
0: Exacto.
1: Pero una de mitad de la tabla, ¿dónde va a pescar?
0: Pues pescar como puede y donde puede. Como puede y donde puede. La verdad es que este año ha sido muy fácil. Muy fácil, porque prácticamente tenemos grupo cerrado y ha sido, ya te digo, en 2 semanas. En 2 semanas ha sido todo. Y yo creo que en todos los grupos, yo no sé, en los demás, en el mío por lo menos lo hay, alguno que es más especialista en saberse los movimientos de las demás, que existe, porque yo, ¿qué quieres que te diga? Van, yo...
1: Si no me entero yo que me dedico a esto.
0: Y mucho menos decir,
1: no me entero.
0: Yo le digo a esta gente, a los que lo llamo yo, que son los managers, ¿no? los representantes, que yo quiero un chavalito que cante bien, pero yo no conozco a chavalitos, que yo, yeah, igual los conoces tú, o entre ellos mismos, pues mira, se ha quedado este que se ha quedado descolgado, estos dos que están aquí, a veces también de tus propios componentes anteriores, como ha sido en el caso ahora de este año, que hay gente que está por ahí que dice, tú, que yo, tú no sales, que yo, tú quieres salir. Venga, del tirón, Frank, claro. y se suman, ¿no? Con lo cual, guay, ha sido fácil.
1: Ha sido fácil, este año. Sí. Otro año lo ha tenido más complicado.
0: Hombre.
1: Porque también la desbandada ha sido más grande, a lo mejor.
0: Claro, claro. Hombre, después de un mal año es más complicado.
1: Un mal año es más complicado. ¿Y qué espera, Frank? Porque ya estamos llegando al final. ¿Qué espera de... No, te iba a preguntar por el carnaval que viene, ¿no? Pero a mí me gusta mucho el proceso. Desde este verano hasta el carnaval. ¿Qué esperas de estos meses que te vienen por delante de escritura, de guitarra, de grupo, de ensayo? ¿Qué esperas? Porque ya uno tiene que sumar eso y a lo mejor el concurso, que es importante,
0: sí,
1: pero tiene que ser la guinda del pastel.
0: Hombre, yo creo que es una de las razones por las cuales se continúa al final. Porque el grupo ha tenido un año precioso, lo ha sido de cada un año, sin incidentes. Desde que empieza hasta que termina. Como hay una clara continuidad del grupo y del autor, ya sé lo que tengo, sé la gente que hay, sé cómo van a funcionar. Hemos creado también, los hijos de Cádiz también ha sido un importante año de renovación de estructuras de organización, de gestión económica, de tesorería, de todo. Hemos renovado muchas cosas, la imagen de la comparsa, el logotipo, todo. Se han creado estructuras, los hijos de Cádiz es un año de mucho currelo, muchísimo. Y ese currelo está hecho, con lo cual va a ser más fácil.
1: Claro.
0: Y vamos a disfrutar, ya estamos disfrutando, Iván. Ya se está disfrutando. Y más un año como la copla sencilla. El planteamiento para mí es que me voy a desanclar de esto, de que si 16, 18, el que quiera venirse conmigo, se lo he dicho, que se olvide de esto. Vamos a hacer carnaval. Y vamos a hacer nuestro carnaval. Quiero

0: Es una comparsa más mía que nunca, más pura que nunca, y que pase, siempre pasa un poco, pero que pase olímpicamente de resultados. Y ya está. Y el que crea que vamos a otra cosa se equivoca, tanto de dentro como de fuera de la comparsa. Voy a hacer una comparsa porque quiero hacer carnaval. Y el carnaval, el concurso, me permite hacerlo y exponerlo a mucha gente.
1: Punto.
0: Punto.
1: Última pregunta de sí o no. ¿Tiene ya el paso doble de Medía?
0: No.
1: Vale. Muchas gracias, Fran. Nos vamos. Nada, volvemos a verte, a ver si este año puedo escapar al ensayo como tiempos pretéritos que iba y te hacía entrevista allí
0: Digo,
1: con
0: está
1: la gente.
0: guay.
1: Pasa que cada vez cuesta más, la verdad, cuesta más. Muchísimas gracias por estar siempre pendiente del teléfono, de venir cuando te lo
0: Muchas
1: pedimos de un día
0: gracias a
1: para
0: ti y a
1: otro
0: vosotros, de verdad
1: y
0: que.
1: de disfrutar, tío. Disfruto mucho hablando contigo
0: Y yo igual, tío.
1: de carnaval, la verdad es que sí. Familia, nosotros nos vemos la semanita que viene aquí en 7TV para toda Andalucía, el gallinero, no se olviden. Adiós.

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3: Porque ya nos tiene acostumbrado que la actualidad política cambie cada segundo. Y hoy en concreto lo que vamos es a rebobinar todo lo que ha ocurrido en los últimos días, a traerlo aquí, como siempre hacemos, a esta mesa de debate, y que nuestros contertulios lo desmenucen, lo escudriñen y den su opinión, que para eso hemos venido. Hoy, en concreto, ha comenzado oficialmente la nueva legislatura en Andalucía. El gobierno, bueno, todavía no se ha formado gobierno, pero sí ha sido el acto constitutivo del Parlamento. Hay presidente del Parlamento, repite el cordobés Jesús Aguirre, que bueno, que ha formado un poco la curiosidad, el momento singular, nombrándose a sí mismo, al ser el presidente de esa mesa constitutiva. También vamos a analizar cómo se encuentran las negociaciones entre el Partido Popular y Vox para componer el gobierno, o por lo menos para que haya un acto de investidura donde se proclame Juan Manuel Moreno Bonilla presidente del gobierno, con o sin consejerías de Vox, ahí donde está realmente el meollo, o los programas que Vox le proponga al Partido Popular para que lo lleve en su gobierno. Mientras tanto, en el Partido Socialista la noticia ha sido, por lo menos lo que es aquí en Andalucía, María Jesús Montero ha dejado el Congreso de los Diputados

0: para centrarse como líder de la oposición, pero también se postula como nueva senadora por decisión de Andalucía, o sea, es Andalucía, y allí se podría unir a Juan Espadas y a Susana Díaz, que son los dos últimos, sería el antepenúltimo, el penúltimo y la última candidata del PSOE al gobierno de Andalucía. Hablaremos, si nos da tiempo, como siempre digo, de la visita del Papa León XIV, que ha sido un acto bastante comentado, que aquí seguramente dará que hablar, y ya, si podemos y nos dejan, hablaremos de esa última encuesta del CIS, donde parece que el PP come algo de terreno al Partido Socialista, porque el CIS sigue dando al Partido Socialista como fuerza con mayor voto en España. Paso a presentar a los contertulios de hoy. Víctor Montoro, muy buenas.
1: Muy buenas, ¿qué tal?
0: José Ángel Palomares, muy buenas.
2: Hola, muy buenas.
0: López Ruiz, alcalde de Nájar, muy buenas. ¿Qué tal?
3: ¿Qué tal? Muy buenas.
0: Y Rafael del Campo, ¿qué tal? Muy bienvenido, bien hallado.
4: Muchas gracias, buenas tardes.
0: Buenas tardes. Como he dicho, vamos a empezar el primer bloque del programa con ese acto constitutivo del Parlamento de Andalucía. Ya tenemos presidente del Parlamento, los parlamentarios ya ocupan su escaño en el hemiciclo Parlamento de Andalucía, y lo que queda por ver a partir de ahora será qué va a ocurrir con el Gobierno de Andalucía. Como saben, les recuerdo, el Partido Popular se quedó a dos escaños de la mayoría absoluta. Por lo tanto, no puede formar gobierno por sí solo, necesita de un apoyo, ya veremos si es un cogobierno o un pacto por la gobernabilidad de Vox, es lo más coherente por la línea política, porque también cualquier otro partido político podría darle ese apoyo parlamentario para que formara gobierno Moreno Bonilla. Bueno, lo que sí me escama un poco, quiero traerlo sobre la mesa, es que el primer contacto oficial, o el primer contacto del que se ha hablado, ha sido 22 días después de las elecciones entre Partido Popular y Vox. Y yo lo que digo es si no se está tomando quizás con excesiva calma esta negociación. Por ejemplo, López.
1: Mira, yo quería comentar, cuando venía de mi pueblo hacia acá me he parado a comer por el camino, y viendo las redes sociales he visto la toma de posesión de Silvia Mellado, por casualidad, porque la había compartido una hermana suya en redes sociales. Entonces he aprovechado también para escribirle un mensaje felicitándole, dándole la enhorabuena, y yo sí, de verdad que a mí me ha generado mucha esperanza de que Silvia encabezara la candidatura por Córdoba. A mí me ha generado muchísima esperanza, muchísima ilusión. Y yo en el mensaje que le he mandado es a ver si de una vez recuperamos la política de verdad, la política con mayúsculas, la política de la cercanía, la política de atender los problemas de los ciudadanos, de apostar por lo público, de apostar por las zonas rurales que estamos perdiendo población cada día, de apostar por esa Andalucía que no sale en los telediarios y que no sale muchas veces en las noticias y que no parece ser que no está de moda, pero que al final es la Andalucía que sostiene medioambientalmente esta tierra, es la Andalucía que sostiene los pueblos, que sostiene la cultura, que sostiene las tradiciones, que sostiene el patrimonio histórico. Y de verdad, a mí me genera mucha ilusión que Silvia nos represente a Córdoba en el Parlamento de Andalucía. Yo creo que se puede abrir una nueva etapa para nuestro partido y también para Andalucía. Lo veo más complicado por los pactos que hay en ciernes, sobre los que yo no tengo ninguna esperanza de cambio a mejor. Me lo tienen que demostrar con la práctica. Ahora mismo la teoría de lo que yo estoy viendo, bueno, pues si aquí vamos a hablar de prioridades nacionales y vamos a hablar de otras cosas que no son los problemas reales de Andalucía, porque los problemas reales de Andalucía son la vivienda, son el futuro de nuestros jóvenes, son el bienestar de nuestros mayores, son el mal estado de nuestras infraestructuras, el mal estado de nuestros servicios públicos. Si realmente los acuerdos no van sobre eso, a mí particularmente no me interesa.
0: López, ¿parece mucho 22 días o te parece un tiempo prudencial para pensar qué es lo que se va a llevar a esa primera negociación, o esa negociación oficial? De lo mismo se han hablado y han quedado y no nos hemos enterado nadie, pero en principio son 22 días.
1: Sí, yo lo veo.

Hace tiempo más que suficiente, si hay voluntad de llegar a un acuerdo, a mí me parece tiempo más que suficiente para cerrar un acuerdo. Ten en cuenta que los municipios, cuando hay elecciones municipales, tenemos eso, 20 días para cerrar acuerdos. Y algunas veces no ocurre como en este caso, que hay que poner de acuerdo a dos fuerzas que además son de signo político más o menos parecido. A veces en la política local yo conozco pactos que han puesto de acuerdo a partidos incluso de distintos signos y tal, y han sido 20 días.

0: hay para conseguir ese acuerdo. Por tanto, a mí me parece tiempo más que razonable para llegar a un acuerdo, teniendo en cuenta también, hombre, que el Partido Popular tiene una mayoría holgada. O sea, es decir, yo no creo que el Partido Popular tampoco quiera ponerse en manos de Vox en asuntos trascendentales.
1: El Partido Socialista lo tiene a huevo para decir, mira, si verdaderamente no quiere que Vox entre en el gobierno, que bueno, que su argumento tendría a huevo para posibilitar un gobierno tranquilo, por lo menos.
0: Hombre, no.
1: Yo no lo veo,
0: de verdad, Rafa, yo no lo veo. No lo veo sencillamente por una cuestión, porque aquí hay, yo no digo ya en Andalucía, pero sí a nivel nacional, hay dos partidos en concreto, cuyo único proyecto es echar a Sánchez de la Moncloa, es desalojar al Partido Socialista de la Moncloa. No hay nada más, porque es que detrás no hay nada más que este se tiene que ir, y ya está. Porque a nosotros no nos gusta, porque no nos viene bien, porque no nos interesa, por lo que sea, este se tiene que ir. Hombre, yo ante ese panorama, llegar a acuerdos de una posible abstención en Andalucía, porque creo que es lo más lejos que el Partido Socialista podría llegar, yo no lo veo. Y más teniendo en cuenta que venimos de un caso, que ha sido el de Castilla y León, en el que nuestro candidato propuso antes de las elecciones decir, mire usted, vamos a firmar un acuerdo. Cuando las encuestas le daban la victoria al Partido Popular, todas las encuestas le daban la victoria al Partido Popular, nuestro candidato dijo, mire usted, yo estoy dispuesto a firmar ahora mismo un acuerdo en el que vamos a permitir que gobierne la lista más votada. Y el Partido Popular se negó. Con lo cual, hombre, posibilitar eso en Andalucía.
2: ¿Quién propuso eso?
0: El candidato de Castilla y León, ahora mismo no recuerdo, fíjate que ahora se me da. Carlos Martínez.
3: Carlos Martínez. Rafael. Sí, bueno, son muchísimas cosas, ¿no? Lo de la lista más votada es muy gracioso, porque a mí me parece, o podría parecerme muy bien, pero si tú lo postulas como un argumento de peso, pues debería votar gobernar el señor Feijóo, ¿no? Que ha sido en las elecciones nacionales.
0: No, no,
3: nacional,
0: estoy hablando
3: la
0: de la lista más votada.
3: No, yo no, lo digo.
4: Lo estás diciendo tú. Él no es presidente porque no quiere.
3: Lo he dicho, sí, porque no quiere, porque no siendo yo del Partido Popular, valora su dignidad por encima de otros que sí han querido ser presidente del gobierno sobre la base de los votos de separatistas y de terroristas. Eso claro. Hay que decirlo muy claro. Me refiero a P.S., o sea, a don Pedro, por si hay alguna duda, que no me voy a esconder. Y bueno, el tiempo que me has dicho, que has dicho, Rafa, de que 22 días son mucho o pocos, pues no lo sé. Lo importante de...
5: No levanta ni un teléfono, Rafael.
3: Bueno, vamos a ver, hay dos cosas fundamentales.
5: Bueno, por cierto, la anécdota, Manolo Gavira decía que no tiene ni el teléfono de...
3: Vale, hay varias cosas. Primero, que no sabemos si habrá habido contacto.
5: Eso es. A eso voy.
3: No seamos tan inocentes.
2: Ha habido uno que está reconocido.
5: Uno que está reconocido.
2: ¿Abascal?
3: Sí, es verdad.
5: Vale.
3: Pero, en fin, no seamos tan cálidos.
5: En Madrid,
3: probablemente
5: en
3: lo
5: Madrid,
3: habrá habido.
5: Lo importante
3: no es el tiempo que tardemos en llegar a un acuerdo o a producir una obra, sino cómo sea ese acuerdo y cómo sea esa obra. Entonces, me da lo mismo que sean 24 días, 22 o 10 o 50. Mientras que se llegue a un acuerdo que sea bueno para los andaluces, a mí me parece fenomenal. ¿Qué hay que hacer las cosas más despacio? Que se hagan más despacio. Muy bien, yo es que nunca he reparado mucho en el tiempo que tardo en hacer las cosas, sino en cómo las hago. Y creo que en esa misma línea, enfatizar lo de los 22 días no me parece especialmente importante.
4: Yo una alusión muy rápida al tema de la lista más votada que se acaba a López y que la comparto, porque además, vamos, aquí en múltiples ocasiones en esta mesa he sido partidario de apoyar que los dos grandes partidos históricos de la democracia de España, no los partidos que han surgido después, más recientes, sino los dos grandes partidos que representan a la inmensa mayoría de los españoles, en determinado momento lleguen a acuerdos que favorezcan la gobernabilidad de los territorios, no de España, de los territorios. Dicho eso, hombre, poner de ejemplo que podría ser presidente Feijóo, cuando aquí el único partido que con su abstención ha investido a un presidente del gobierno y le supuso una fractura interna muy gorda que todavía la estamos sufriendo, fue el Partido Socialista.
3: El Partido Socialista, no de Pedro Sánchez.
4: No, sí.
2: Llámalo como quieras.
4: Fue coherente.
3: No le quedó otra que salir.
4: Pero que el Partido Socialista invistió a Rajoy. ¿Cuándo fue la siguiente para devolvérsela al Partido Popular? Precisamente en las elecciones andaluzas. ¿Quién ganó las elecciones andaluzas? Susana Díaz. ¿Se respetó lo que se hizo en Madrid? No.
3: Bueno.
4: ¿Se pactó? Como dicen en el Partido Popular en ocasiones, un pacto de perdedores.

0: entre tres partidos, y además uno de ellos que había cogobernado junto a Susana Díaz. O sea, para construir la acta política hay que tener lealtad, hay que ser recíproco y hay que mantener y corresponder, no solo ver.
1: Me encantaría que eso lo oyeran en Madrid los dirigentes del Partido Socialista, bueno, eso de la lealtad y la honestidad.
0: Aquí me llevan oyendo decirlo. Y respecto a lo que comentas de la dignidad, hombre, me hace gracia que apele a la dignidad de pactar con Junts, por ejemplo, cuando ahora, vamos, a Feijóo le falta poco más o menos que irse de vacaciones con Puigdemont.
1: Pues no lo he visto, la verdad. Sí. No he quedado con él todavía.
0: La moción de censura se la ha puesto en lo alto de la mesa, precisamente a Junts.
1: Bueno, a mí lo que haga el señor Feijóo, suelo no estar de acuerdo con él, por razones obvias, pero que es evidente que le ha puesto encima la moción de censura, pues le han dicho que fuera a verlo allí donde viva el señor Puigdemont, y ha dicho que no va a ir, obviamente. La dignidad es muy importante.
0: No iba a ir, aquí no otro.
1: Y no podemos...
0: Él no ha ido, ha ido otro.
1: Yo creo que defender la dignidad de nuestro presidente del gobierno...
0: Sí, claro que
1: pues
0: sí.
1: Yo no la defiendo. Vamos, yo defiendo lo contrario,
0: y la coherencia.
1: Y la coherencia.
0: Sí.
1: Vale, vale.
0: Y digo más.
1: Perfecto,
0: y digo más.
1: Perfecto,
0: claro que sí.
1: Me encanta.
0: Precisamente es uno de los elementos por los que se le ataca tanto por otros, como bien ha comentado antes López, por otros intereses que no interesan. Cada vez que gobierna un presidente socialista, se le intenta deslegitimar desde el punto de vista ideológico y de valores, y se personaliza. Porque es molesto un presidente socialista en España. El felipismo, el zapaterismo, el sanchismo. Yo no escucho hablar del rajoísmo, del aznarismo, no lo escucho. Pero bueno, a la pregunta que decía...
1: Lo habrá olvidado, seguro que lo ha oído.
0: No. A mí no me lo habrás oído decir nunca.
1: No, digo
0: nunca,
1: que lo habrás oído, pero nunca. Se te ha olvidado. Porque
0: no. Porque somos más respetuosos cuando gobierna otro. Sí, porque somos más respetuosos. No utilizamos otros resortes que están un poco al margen de...
2: Pero mucho más.
0: Mucho. Sabemos respetar la voluntad popular porque somos demócratas. No, hombre, es que creemos en la democracia, no como otros partidos que han llegado después y no son tan...
1: No, como por ejemplo Herri Batasuna, Junts, esos tampoco...
0: Algunos que están a la derecha.
2: De Herri Batasuna, Junts, yo quiero hacerte una aclaración, Rafael.
1: Hágamelo usted, don López.
2: Usted pertenece a un partido de un señor que estuvo militando durante muchos años en Alianza Popular. Un partido fundado,
1: no sé si
2: fundado por un ministro franquista.
1: Sí.
2: Por esa regla de tres, yo le podría decir a Vox y al Partido Popular que son partidos franquistas. De hecho,
3: Alianza Popular no es un partido franquista.
2: No, estoy hablando de la trascendencia.
1: Y de ahí hacemos la línea, que queda mucho mejor.
2: Durante mucho tiempo, y yo he escuchado a Aznar decir aquí durante mucho tiempo que sabría ser generoso si se acababa la violencia y esto se resolvía en la política. Y ahora, cuando entramos en política,
0: Los 22 días.
2: Responde.
4: Nos hemos ido del debate.
0: Estupendo, pero bueno, estoy de acuerdo. Que no, decía que sobre los 22 días. Yo creo que ha sido Rafael el que lo ha dicho. Yo es que creo que están hablando desde el minuto uno. Ahora bien, tengo muy claro que los interlocutores son asimétricos. Con independencia de que Moreno Bonilla tenga un peso dentro del Partido Popular que le dé cierto atisbo de independencia y autonomía, en el otro lado de la mesa no se va a decidir en Andalucía, se va a decidir en Madrid. O sea, se van a marcar los tiempos por parte de Abascal en función de su objetivo electoral de ser vicepresidente del Gobierno. Por lo tanto, ¿que se están produciendo contactos? Desde el minuto uno. ¿Que lo que se va a producir se va a ver en Andalucía? No. No se va a decidir en Andalucía. Una parte de los que se sientan en la mesa sí van a tener cierta capacidad, pero la otra no.
3: José Ángel. Bueno, yo a mí me ha sorprendido lo de que estás muy contento con Silvia Mellado, porque Silvia Mellado está señalada por el sanchismo, y no es un insulto, es el sanchismo. Silvia Mellado, aquí se había pronunciado una persona para ser candidata a la Junta de Andalucía, y vino María Jesús Montero y la quitó de en medio. Eso lo hemos hablado aquí y tú mismo lo admitiste aquí. Y aquí lo ha admitido Juan Pablo, que ha estado aquí en estos debates, que no le gustó eso a nadie. Eso bueno, lo hizo en más sitios.
5: Ella poco menos que se autoproclamó, ¿no?
3: Pero, la candidata que se viene por aquí. Déjame
2: que... Silvia apoyó a Susana.
3: Claro. ¿Eh?
2: Silvia apoyó a Susana.
3: Pues yo no estoy diciendo eso.
2: Ponemos etiquetas con mucha facilidad.
3: Si tenemos que hablar de Susana, podemos decir muchas cosas. Ya ha dicho el presentador que hablaremos también de Susana después.
5: No he dicho que hablaremos de Susana, he dicho cuando hablemos de Montero, pues seguramente saldrá Susana y saldrá Juan Espada. Porque...
3: No, perdón, Susana, Montero.
5: Montero.
3: Entonces, evidentemente.

0: Esto de que se abstenga el PSOE o se pueda abstener, desde luego, yo creo que ni el Partido Popular lo admitiría, pero por una cuestión, porque el Partido Socialista actualmente, el partido, el gobierno, la familia, están todos rodeados de corrupción, todos, todos, algunos ya con juicio, otros esperan, dos esperando sentencia, estamos esperando la sentencia del hermano, estamos esperando la sentencia de Ávalos, pronto va a ir, la semana que viene va a ir la mujer del presidente, que por cierto acompañado va a ver a
1: José Ángel, no nos perdamos de la
0: a confesarse de con el Papa, y quiero decirte
1: es que al final
0: lo de los días,
1: eso es,
0: pues
1: los días, la negociación, el gobierno de Andalucía,
0: coincido con Víctor que llevarán hablando bastante tiempo. Lo que decida el Partido Popular en este aspecto va a ser desde Andalucía, eso lo tengo por seguro. Lo que pueda hacer Vox, que siga las indicaciones o las órdenes de Abascal, lo ignoro. ¿Que tendrá que ver algo de la prioridad nacional? Es probable, pero no lo que aquí se dijo en el programa pasado. Que aquí en el programa pasado se hizo una afirmación por parte de Pedro García,
1: no Sánchez,
0: se hizo una afirmación diciendo que se había firmado un acuerdo en virtud del cual los inmigrantes que no tuvieran papeles y que no fueran a tener un problema de muerte inmediato no iban a ser admitidos en la seguridad
1: social.
0: Eso
1: es otra comunidad.
0: Eso lo dijo en Aragón.
1: Correcto.
0: Que en Aragón se había firmado eso. Eso es falso, por no decir algo más grave. Es falso y el que quiera puede leer, si lo quiere buscar Víctor, lo puede buscar, 39 páginas, creo que es la página 10 o la página 12, los televidentes que quieran verlo, para no engañar a nadie, que miren el periódico, que no es sospechoso de nada, de eldiario.es del día 22 de abril del año 26, donde se publica el acuerdo, y no pone eso es falso. Por tanto, que pueda haber la prioridad nacional con arraigo.
1: Puede haber cosas que no se publiquen y se hayan pactado.
0: Bueno, no, pero es que Pedro dijo que se había firmado y que estaba pactado.
1: Vale.
0: Pero es que aparte de eso, la prioridad nacional lo han dicho por activo o por pasiva, tanto vos como el Partido Popular en Extremadura, en Aragón, en Castilla, lo han dicho, referido al arraigo. Y con exacto cumplimiento de la ley. Es decir, el arraigo existe ahora mismo para cobrar, por ejemplo, el salario mínimo interprofesional. Si no tienes arraigo, no te lo van a pagar. El ingreso mínimo vital, etcétera, etcétera. Para acceder a una vivienda, si no tienes arraigo en el lugar.
1: Total, que lo que vais a aprobar es una cosa que ya existe.
0: ¿Qué?
1: Que lo que vais a aprobar es una cosa que ya existe. Entonces,
0: ponerla de manifiesto, claro.
1: Que ya existe.
0: ¿Vais? No. O sea, cuidado.
1: No,
0: te lo voy a repetir a ti para que tú lo sepas.
1: Ya existe.
0: Te lo voy a.
1: No hay ningún problema, ¿no?
0: López, te lo voy a repetir a ti también para que no te equivoques. Yo no voy a aprobar nada. Ni mi partido, porque no tengo partido. Vale.
1: Quiero decirte con esto que lo que se va a negociar en la Junta, o se ha negociado en Extremadura, en Castilla y León, o sea, o en Aragón, lo de la prioridad nacional, es una, según tú, es una cosa que ya existe.
0: Bueno, pues si ya existe, ¿para qué hay que meterla en la negociación?
2: La prioridad es nacional.
0: Esas tres cosas que he dicho,
2: ¿no? Si es que es inconstitucional.
0: ¿Qué? Esas tres cosas.
2: Si se habla de algo que sabes que no se puede hacer.
0: Asociaciones, no se puede hacer. Hay cosas que pueden ser más o menos discutibles, asociaciones que traen inmigrantes de forma irregular, pues no darle subvenciones, que también me parece bien.
2: Asociaciones que traen inmigrantes de forma irregular, no existe ninguna.
0: Ah, ¿que no?
2: No.
0: Pues perdona.
2: Que las asociaciones traen a inmigrantes.
0: Hay organizaciones.
2: Que atienden a inmigrantes que llegan de forma
0: irregular. Hay organizaciones que los traen.
2: No, ONGs, has dicho.
0: No, yo
2: asociaciones, no. Asociaciones, has dicho.
1: Ha querido decir organizaciones.
2: Asociaciones, no. Eso.
0: Organizaciones.
2: Eso sí.
0: Eso sí. Que traen inmigrantes y que.
2: Vale, pongamos en valor el trabajo de la gente que trabaja.
0: No.
1: Bueno, se ha centrado, y quiero con esta pregunta quiero pasar de bloque, se ha centrado la negociación mediáticamente en la prioridad nacional. Pero entiendo que habrá más asuntos que aborden estas dos formaciones políticas, tanto Partido Popular como Vox, para. No creo que sea el único programa que proponga. Esa es la primera pregunta, la quiero ir a la siguiente. Si verdaderamente vosotros pensáis que habrá acuerdo entre las dos fuerzas políticas o hay riesgo de nuevas elecciones en Andalucía.
3: Bueno, según ha dicho José Ángel, como

0: lo de la prioridad nacional es una cosa que ya existe, entonces no va a venir.
1: Es que no hay que asustar a la gente ya con la prioridad nacional.
0: No hay que asustar a la gente. Entonces no hay ningún problema, o sea, no va a haber ningún problema. A mí, de verdad, yo. Es que. Yo llevo muchos años en política. Y de verdad, centrar una negociación en quién es beneficiario, quién no, en discriminar por razón de sexo, por razón de procedencia, por razón. A mí es que me parece que no es oportuno y que yo creo que ese debate debería estar ya superado. Para mí, lo que hay que negociar en este momento es, mire usted, ¿qué vamos a hacer con el problema de la vivienda? ¿Vamos a seguir vamos a seguir sosteniendo que la vivienda tiene que estar en manos de fondos buitres que puedan especular y que puedan poner los precios que les dé la gana y que puedan controlar los alquileres, que puedan controlar la propiedad, que puedan controlarlo todo? ¿Vamos a privatizar la sanidad o vamos a reforzarla para que sea una referencia de servicio público? ¿Con la educación qué vamos a hacer? ¿Vamos a seguir potenciando la FP privada, la universidad privada, o vamos a potenciar que la educación sea pública, accesible, gratuita, universal para todos? ¿Vamos a seguir manteniendo que los hijos de los obreros puedan ir a la universidad, o vamos a hacer un sistema en el que solamente puedan estudiar los que estudiaban hace 50 años, que eran los que tenían posible? Desde mi punto, las infraestructuras. Yo creo que eso es de lo que estás debatiendo, pero ¿quién accede a los servicios y quién no accede a los servicios?
2: Perdona,
0: ese es el problema que os habéis inventado vosotros, porque ese problema es que no está en la calle.
1: Perdona, López, todo lo que has dicho,
3: la educación, la sanidad, todo lo que has dicho, la vivienda, todo lo que has dicho, todo, ha sido valorado hace muy poquito. Y no han valorado lo que vosotros decíais, que la sanidad no funcionaba. Han valorado lo que ha hecho el Partido Popular, ¿vale? Que ha gobernado. Con mayoría
0: absoluta. ¿Quién ha valorado eso, José
3: Ángel? Los ciudadanos en las elecciones. ¿O no? Aquí decíais que estaba muy mal, que esto iba a caer, porque la sanidad, porque tal. ¿Qué han dicho los ciudadanos?
2: No la ha dado la mayoría absoluta. No la ha dado la mayoría absoluta para seguir desarrollando esas políticas.
3: Pero a vosotros, menos todavía de lo que teníais. Es decir, que ya
2: nosotros
3: lo que decía Juan Espada valía más que lo que ha dicho María Jesús Montero. No me digas que es que no tiene mayoría absoluta. No la tiene. Pero con Vox tiene una super mayoría absoluta. Y repito, no engañéis ni asustéis más a los ciudadanos con la prioridad nacional, porque ya tendríamos que estar más asustados con que Leire Díaz se reúna con el fiscal general del Estado o con la directora general de la
2: Guardia Civil. A mí lo que me preocupa no es que se asuste la gente, sino que personas moderadas compréis el discurso de la prioridad nacional. Que te voy a negar la mayor. Primero, falso, y te voy a decir por qué. Es un mensaje de marketing político, porque todos los que estamos aquí sentados en esta mesa sabemos perfectamente que la gran mayoría de las actuaciones desde el punto de vista de la administración en la que tengan que tomar decisiones de discriminación, porque es discriminación, no se van a poder llevar a cabo. No va a haber técnicos que firmen una resolución adjudicando una vivienda negándose a una persona por razón de ser extranjero. Eso no va a pasar. Porque ese técnico vaya a la cárcel. Eso por un lado. Bueno. Y por otro lado, habla de lo que yo no estaba ni he visto las declaraciones que hizo Pedro, que me extraña que no haya estado documentado. Pero sí voy a decir una cosa, que está ya a lo alto de la mesa. Y está dentro del pacto. Y está dentro del pacto de Aragón, que es la eliminación de partidas presupuestarias para ONG. ¿Sabes cuál es la
3: primera? ¿Para ONG? No.
2: Sí, sí, para ONG. Aquí tengo. Aquí
3: ¿literal?
2: Lo tengo. Sí.
3: ¿Y no lo aclara después?
2: Sí. No. Aquí viene en el pacto de ONG, no distingue. De hecho, la primera consecuencia es que se han cerrado comedores sociales de Cáritas. Oye, ¿que a Cáritas van a comer españoles y extranjeros?
3: Bueno, eso de que se han cerrado comedores de Cáritas.
2: La prioridad nacional va a hacer daño a los pobres. Así de claro lo digo.
3: Se han cerrado comedores sociales. Lo voy a mirar, Víctor. Eso no lo creo, que se han cerrado comedores de Cáritas. Y es más, se ha aclarado por Vox y por el PP que Cáritas no está. Va a seguir recibiendo subvenciones.
2: Ahí está el acuerdo. La eliminación de partidas presupuestarias para ONG.
3: Es que donde tú consultas.
2: No, coño, es el pacto. No, perdona, que está aquí todo el acuerdo, Que está aquí todo el acuerdo.
3: No, lo digo lo de los comedores de Cáritas. Y que Cáritas no está.
2: No, eso lo leí en otro sitio.
3: Sí, Rafael.
2: Pero que viene en el pacto.
4: Bueno, yo a veces. Y me disculpáis, que no quiero hacer ninguna ofensa. Me parecéis un poco demagógicos. O sea, y me voy a lo que conozco. Porque evidentemente, que si la sanidad está muy bien o muy mal, que si los fondos buitres se quedan con los inmuebles o no. Bueno, yo, por ejemplo, te digo, no sé los fondos buitres, pero hay mucha gente, muchas personas que invierten.

0: invierten sus ahorros para complementar sus pensiones el día de mañana comprando una serie de inmuebles, y todas las limitaciones que se ponen están limitando su ingreso futuro. Es una forma de ahorro ante las dudas inquietantes que ofrece el futuro de las pensiones.
1: Esa es la demagogia.
0: Sí.
1: Esa, claro, es la demagogia.
0: Bueno, voy a
1: pensar que usted, pensar que la vivienda,
0: vale,
1: está en manos de la abuelita,
0: vale,
1: que la ha comprado, bueno, con los ahorros de su vida para complementar su
2: salvo que, el 90% de ellos.
0: Por favor, discúlpame, porque
1: No pasa nada.
0: Y otra cosa que me ha llamado muchísimo la atención, que también lo ha dicho López. Oye, que puedan ir los hijos de los obreros a la universidad. Que no pase como hace 50 años. Textualmente casi reproduzco lo que has dicho y desde luego el espíritu sí lo he dicho. Bueno, pues yo no sé si pueden ir o no desde tu punto de vista, pero yo soy profesor universitario desde el año 2002 o por ahí, o veintitantos años, y tengo alumnos de todas las extracciones sociales. De todas, de todas. Entonces, a mí lo que tú estás diciendo no se compadece con la realidad que yo toco todos los años. No se compadece.
3: Sí, sí, sí se compadece.
0: Ah, pues
3: porque,
0: ya está. Pues tú
3: porque
0: me lo dirás.
3: Cada vez se ofertan menos plazas en la pública en favor de la privada. Las notas de corte se ponen a un a una acceso algunas veces imposible.
0: Eso
3: porque
0: tiene
3: yo
0: que ver con
3: lo he vivido
0: que diciendo.
3: Con mis
0: hijas.
2: La nota pues hay que estudiar.
3: Es que más valga.
2: No.
3: Si hay más demanda. Si hay más demanda de una plaza en la pública, normalmente las notas son más altas.
0: Y tengo multitud de alumnos de extracciones sociales de poca capacidad
4: económica. Aclaramos, Rafael, tú eres profesor de la Universidad de Córdoba.
0: De Córdoba, de la
4: pública. Soy aclarado que es una universidad
0: pública. De la Facultad de Derecho.
4: Perdona el inciso.
0: Y tengo muchísimos alumnos. Y oye, y no van con fijador y la banderita española, que sería el típico arquetipo penalizado, ¿no? Son gente muy normal, uno va con la camiseta. Claro que lo digo yo porque
3: lo
0: gasto. No, tú no, por Dios, hasta ahí podíamos llegar, pero que lo digo yo porque lo veo. Entonces, eso sí que es demagogia. A mí no me podéis decir que lo que veo es mentira. Me podéis decir que si los fondos buitres tienen más o menos, que la abuelita es mentira, que ha ahorrado para complementar la pensión. Bueno, pues yo lo acepto. Pero lo que yo veo día a día y toco día a día, eso no lo puedo aceptar porque no es verdad.
5: Yo también soy profesor de Derecho.
0: De la Universidad de Córdoba.
5: De la Universidad de Córdoba, de Derecho Público. Y lo que me entristece, después de 30 años, que es cuando he vuelto, después de haber sido alumno, es comprobar el nivel de alumnos matriculados respecto a mi época. Eso podríamos hablar de muchos factores.
0: El nivel de cualquier estrato social,
5: claro,
0: ¿no? Pero
5: no,
0: muy fácil. A mí también me pasaba.
5: Pero cada vez algunos van a la privada.
0: ¿Te refieres a la cantidad? Claro, porque la oferta tremenda hoy en día y puede ir a muchos sitios.
5: Bueno,
0: cuando
5: Víctor,
0: yo entré en Derecho, estábamos en el Aula Magna, que ya no existe, ya son 4 o 5.
5: Sí, yo conocí el Aula Magna también.
0: Conocido también.
5: Y
0: estábamos
5: y
0: 600, tío.
4: Pero es una cuestión
5: por la mañana y por la tarde.
4: Eso, permitidme
0: es una cuestión de natalidad también.
2: Yo lo estoy en Sevilla.
0: Claro,
2: y estamos bastante más.
5: Pero hay una competencia de la privada que antes no existía.
4: Sí, ahora hay más.
5: Hay más oferta, pero también hay privada que antes no existía.
0: Claro, bueno, pues muy bien. Oye, el que quiera y pueda que se vaya a la privada, mejor. Estamos más libres en la pública. Tenemos menos alumnos, podemos enseñar mejor y los alumnos pueden disfrutar de las clases, que es lo fundamental. O sea, que el alumno lo que tiene que hacer es aprender, pero sobre todo disfrutar de la clase y inocularse de ese veneno, bendito veneno, que es el estar estudiando toda la vida.
4: Rafael, que como he hecho una pregunta y vais dispersando todos, ¿vale?
0: Y aprovechando que estás aquí,
4: ¿habrá acuerdo? ¿Habrá nuevas elecciones? ¿Se pedirán sillones? ¿Se pedirán programas? ¿Irán más allá de la prioridad nacional?
0: Sí, yo voy a hablar a título individual, no como vicepresidente de Vox Córdoba, porque a ese nivel yo no llego. Yo
4: correcto.
0: Creo, y recordaba el otro día al llorado Julio Anguita cuando hablaba de programa, que todos lo recordaréis, yo creo que Vox lo que va a intentar es definir los programas, y una vez que estemos de acuerdo en los programas, para poderlos ejecutar es necesario que tenga alguna consejería, y se pedirán unas consejerías razonables con la fuerza que nos han dado los andaluces. Eso es lo que yo pienso, definir programas y luego para ejecutar esos programas alguna consejería.
4: Bueno, da una pincelada que aporta al programa.
5: A mí,
4: al programa de televisión.
5: Ahí de lo único que tenía así apuntado para decir, viene en relación a lo que ha dicho Rafael y también una intervención que ha hecho antes José Ángel de los andaluces han opinado. Me ha llamado particularmente la atención que los empresarios agrícolas de Andalucía le pidan

0: a Juanma Moreno Bonilla que no le dé la consejería de agricultura a Vox.
1: ¿Perdón? ¿Que no le dé?
0: Que no le dé la cartera de agricultura a Vox. Lo han pedido a Saja, Coag y UPA. Me llama poderosamente la atención. Bueno, pues yo entiendo que... Yo entiendo que hay, pues no habrá confianza en la
2: gente. No habrá confianza.
0: Me ha llamado poderosamente la atención.
3: Bueno, y no sabemos ni siquiera quién se la van a dar, como dicen ya que no.
0: Pues yo ya,
3: porque
0: que mucho lo habrá
3: curado. Porque pudiera ser hasta que no fuera la consejería, que no fuera ni siquiera un parlamentario.
0: Puede ser.
3: Es decir, puede ser un catedrático de... Si han dicho eso, pues lo han dicho.
0: Pero no quieren que la gestione Vox. Que no quieren que la gestione Vox.
3: Ha sido Coag, me has dicho.
0: Asaja y UPA.
4: Pues fuerzas muy conservadoras, es normal que no nos miren bien. Son fuerzas muy conservadores.
0: Hombre, yo de todos los palos.
2: Llamar conservador a la UPA, o a hombre, que yo llevo militando, vamos, yo soy afiliado de la UPA desde hace 25 años.
4: Bueno, conservadores, por supuesto.
2: Llamarme a mi organización conservadora.
4: Hombre, muy conservadora.
3: Si te está diciendo lo contrario.
2: Por eso te digo.
5: Bueno, hemos hablado mucho.
0: Asaja, sí.
5: Hemos hablado mucho del Partido Popular y de Vox, hemos hablado un poquito del Partido Socialista, aunque colateralmente ya ha salido en el programa. Hemos hablado de María Jesús Montero, que renuncia a su acta como diputada en el Congreso de los Diputados en Madrid, valga la redundancia, para dedicarse a la portavocía o liderazgo de la oposición en el Parlamento de Andalucía. Pero se postula como senadora. Por designación autonómica, creo que es el caso, o creo que es la figura que se va a utilizar para esa presunta o esa posible designación como senadora, y se uniría a Juan Espada y a Susana Díez, como hemos dicho al principio del programa, que son los dos anteriores candidatos.
3: ¿Y a Susana Díez?
5: Sí, a Susana Díez y a Juan Espada, serían los tres. ¿Cómo podemos interpretar esto? Vamos a empezar ahora por José Ángel.
3: Hombre, sobre los últimos senadores sería un desastre.
5: Bueno, ¿cómo?
3: Los tres últimos candidatos del Partido Socialista a la Junta de Andalucía en el Senado.
5: Bueno, Susana ganó las elecciones.
3: Sí, pero está ahí.
5: No tiene nada que ver. Su resultado
3: está ahí. Hombre, yo creo que ella ha hecho una cosa de corrido. Es decir, no suelto el acta de diputada hasta que no coja el acta de la Junta de Andalucía, y ahora va a la tercera parte, para estar aforada ante el Tribunal Supremo, porque un senador está aforado ante el Tribunal Supremo. ¿Por qué digo esto?
5: Hay una estrategia, ¿no?
3: Porque la CEPI que depende de ella, o ha dependido de ella durante este tiempo.
5: ¿Tú piensas que ese guión estaba escrito antes de presentarse, o antes de que ella aceptara la candidatura?
3: Ese guión, así. Hombre,
5: sí, yo pienso.
3: La verdad que ha sido más lista que mucha gente pensaba, porque yo pensaba que se iba a ir directamente otra vez al Parlamento Nacional. Esa es la verdad.
5: Bueno, esto se ha dicho que está en
3: mesa. Al Congreso de los Diputados. Pero yo creo que ha sido más lista. Ha hecho ese recorrido, sigue aforada, como estaba aforada ante el Tribunal Supremo, y, como he dicho, y no quiero dejarlo pasar, el presidente de la CEPI está citado como imputado o como investigado a declarar, el vicepresidente, y ¿quién ha nombrado al presidente y al vicepresidente de la CEPI? ¿De quién dependía? ¿Como la fiscalía? ¿De quién depende?
5: De ella misma.
3: De ella misma. Yo no lo sé, ya veremos.
5: Hombre, va a estar más tranquila en el Senado que en el Congreso de los Diputados, ¿no?
3: Y después, lo último.
5: Allí llueve menos, ¿no?
3: Lo último que voy a decir, acabará pues como Juan Espada, se irá del Parlamento
5: Sí, López.
2: A ver, yo.
5: Esto es muy inmierto. Aquí los cuatro os dedicáis a la política.
2: Tú sabes que hay un dicho muy castizo que dice que se juntan el hambre con la gana de comer. Pues yo creo que al Partido Socialista que se le han juntado el hambre con la gana de comer. Y eso hay que reconocerlo, ¿eh? Tenemos desde que empezó este gobierno de progresista, este gobierno que muchos llaman social comunista, desde que comenzó, bueno, ha tenido una serie de ataques por tierra, mar y aire para deslegitimarlo. Este es un gobierno ilegítimo. Pedro Sánchez es el ocupa de la Moncloa. Además, se ha deshumanizado tanto la figura del presidente que cualquiera ya en este momento pues se puede sentir con la legitimidad de hacerle lo que venga bien, que no pasa absolutamente nada porque está justificado.

0: Y luego, bueno, pues eso se concatena con una frase que para mí es absolutamente lapidaria, que es el que pueda hacer que haga y el que pueda aportar que aporte. Que a mí me gustaría que alguna vez me explicaran esa frase. Y eso ha desencadenado una serie de movimientos, ya digo, por tierra, mar y aire contra este gobierno, que yo sigo defendiendo, que esto es un gobierno legítimo, absolutamente legítimo, y que nadie le puede cuestionar la legitimidad, ¿vale? Sin embargo, eso se ha puesto en cuestión desde que comenzó. Pero claro, en la otra parte está también lo que nosotros hacemos. Si nosotros, que teníamos que ser ejemplares, no lo somos, y esto de María Jesús no es ejemplar, precisamente, y lo tengo que decir, a mí no me parece que esto sea ejemplar, pues entonces es verdad que se nos ha juntado el hambre con las ganas de comer. Y a mí me parece muy triste tener que reconocer públicamente que hay decisiones de mi partido que a mí, como militante, como alcalde socialista, me avergüenza. Y lo tengo que decir, y a mí no me duele en prenda decirlo. A lo mejor otros no son capaces de hacer la autocrítica que yo hago, pero a mí eso me avergüenza. No hay ninguna necesidad.
1: Una pregunta, es que yo
0: Porque ese tipo de actuaciones dan pie a los comentarios que ha hecho José Ángel.
1: Claro.
0: Sencillamente por eso. ¿Por qué tenemos que caer en esa trampa una vez, otra vez y otra vez? ¿Y por qué tenemos que darle la razón a los que sin justificación ninguna nos están deslegitimando desde el primer momento?
1: Esto es lo que se llama en el fútbol poner el balón votando.
0: Claro, si se la ponemos votando, pues lo más normal es que no la metan por la escuadra.
1: Totalmente.
2: Así yo, vamos a ver, discrepo en el objetivo de toda esta pero serie de nombramientos. No, lo que ha comentado es de que el fin. Yo también voy a ser autocrítico como López. Me refiero en que el objetivo principal de estos pasos de Montero, no coincido con José Ángel, no creo que sea la búsqueda del aforamiento, porque para eso tan sencillo como no haberse movido, es decir, quedarse de diputada en el Congreso. Tan sencillo como eso. Se hubiera aportado, se hubiera ahorrado una serie de pasos y una serie de lucubraciones. Yo creo que ese no es el objetivo. Yo creo que el objetivo responde más a que también es vicepresidenta del partido y tiene que estar en el ámbito de influencia de las tomas de decisiones y no se quiere despegar de ahí. Eso sí me parece más razonable. Ahora, lo que no me parece razonable es lo que ha hecho. Para mí es un auténtico error. Ha cometido exactamente el mismo error que Juan Espada. Exactamente el mismo. Si tú quieres ser el referente y quien oponga a un presidente como Juanma Moreno Bonilla, que Juanma Moreno está fuerte, pero dejará de estarlo, es ley de vida. La política son ciclos y la alternancia es sana en democracia. Llegará un momento que estará desgastado, estará fuerte para dar el salto al PP nacional, pero llegará un momento que Juanma Moreno estará débil. Pues ahí tiene que cogernos con un líder o una lideresa fuerte. Y la solución no es irse a Madrid, es patearse a Andalucía. Ya pasó con Juan Espada y dije exactamente lo mismo en este plató. Porque es que digo exactamente lo mismo. Si tú tienes un compromiso con Andalucía, te tienes que quedar en Andalucía. Me da igual del partido que sea a Juan Espada o Botellón, en las primarias, Y también se lo he dicho a él. Que no me parece. Si tú tienes un compromiso con los compañeros y con los ciudadanos andaluces, lo tienes que cumplir. Y a mí no me vale decir que estoy 2-3 veces a la semana en el Senado, porque allí no se pinta absolutamente nada.
1: Porque no le digas tiempo a lo tuyo.
2: Claro. Y te digo una cosa, si se le dedicara, ojo, que cuando llegue el momento, que esto da muchas vueltas. Ponte que se pacta con vos un gobierno y se rompe, que puede ser una decisión de Abascal a las puertas de las generales, ya lo ha hecho. Es capaz de volver a hacer una segunda vez, porque le interese la coyuntura de yo me desligo de los gobiernos, llego limpio de polvo y paja. Es una posibilidad que está ahí, eso puede pasar. Y hay unas elecciones y tú estás fuerte en el territorio. Y Juanma ha estado más apagando fuego que estando en el territorio. Por lo tanto, creo que es un error. Y lo digo con todas las letras.
0: Mira, en política, si tú no ocupas el espacio, te lo ocupan.
2: Claro.
0: Eso es una máxima que yo creo que todos los que estamos aquí, hemos tenido responsabilidades políticas, es una máxima que además es de aplicación, de vida.
1: Sí, Rafael, es que eso es poco menos que una declaración de intención de que no va a hacer oposición. Va a estar centrada en múltiples cosas.
3: Sí, pero a mí, que me ha agradado, ya me costaba de antes, la honradez de los dos contertulios, por lo que han dicho, de una autocrítica, y me parece muy sano e inteligente. Yo es que creo que al Partido Socialista

0: socialista le conviene que desaparezca María Jesús Montero. Tenéis que buscar un nuevo, una nueva o nuevo líder.
1: Y desde ya, ¿no?
0: Y desde ya, que se vaya mientras más lejos mejor, porque la pobre tica ha venido aquí obligada, evidentemente. Todo el mundo sabía, yo lo dije aquí, lo intuía, el batacazo que iba a venir. ¿Por qué? Pues porque es una persona que tiene un lastre muy importante, está contaminada por sus labores previas en el gobierno de España, y yo creo que el partido...
1: ¿Y en el de Andalucía?
0: Y en el de Andalucía, bueno, está más lejos todavía, y yo creo que al Partido Socialista le hace falta un líder que se desmarque de la égida que tiene ahora mismo el Partido Socialista, y a mí me parece sano, me parecería sano que hubiera, como en todos los partidos, unos líderes fuertes, honestos y que defiendan su idea, que es de, al fin y al cabo, de lo que se trata, compartir ideas y remar todo hacia adelante, cada uno con su idea.
2: En el Partido Socialista, de los que nos creemos.
1: Sí.
2: Porque incluso fuera del Partido Socialista hay mucha gente, vamos, yo personalmente, si me pones a los tres delante...
1: ¿Cree que iba a decir yo soy susanista?
2: No, bueno,
3: pero, si pero tengo la gente que votaba al PP en Madrid,
2: si
3: y
2: si la Susana en Andalucía, me pronunciaría de los tres.
3: Eso es verdad.
2: Por
1: hombre,
2: Susana.
1: Si no, no me sale
2: y
1: la
2: cuenta. Y hay mucha gente que no, está callada, que no lo dice. Pero no lo dice porque fue la rival de Pedro Sánchez y que está un poquito calladito. Pero que creo que sé, a lo mejor,
3: yo creo que
2: el recambio.
3: ¿Tú conoces gente que ha votado al PP en Madrid y a Susana en Sevilla?
2: No, yo no
1: creo. ¿Tú crees de verdad, José Ángel, que Susana es el
2: yo el, oigo
1: la,
2: hablar
1: la posibilidad que tiene el Partido Socialista
2: y a mucha gente que viene a esta mesa,
1: Andalucía,
2: y a mucha gente que viene a esta mesa,
1: tú eso lo crees,
2: me lo dicen de esta mesa,
1: bueno, lo que está diciendo es que es mejor Susana que Montero, ¿no?
2: Y que le gusta a mucha gente del Partido Socialista.
0: Pero sería necesario otra persona nueva.
2: Bueno, o sea,
1: ya,
2: no digo que no, pero me digo, me pone a los tres, ya. Es lógico que
3: ella sea más que una cuestión de nombre, sea una cuestión
2: es
3: de perfil.
2: Es lógico que ella se fuera. A ella le dieron
3: la persona sin mochila, joven, yo creo que debe ser mujer.
2: Arriba de Pedro Sánchez.
4: Sí, eso le hace mucho. Vamos a hablar del Papa, de León XIV, que ha estado en España, que sigue en España, en Canarias. Empezó por Madrid, siguió por Barcelona, ahora está en Canarias. La verdad es que ha sido sorprendente ver cómo más de un millón de personas seguían en Madrid al Santo Padre, y ha dado mucho que hablar. Era inevitable que habláramos del Papa aquí en este programa, porque ha dado mucho que hablar en términos religiosos y también en términos políticos, lo que me hace pensar que ha venido el jefe de Estado del Vaticano, y era el líder, o el Papa, el pontífice de la Iglesia Católica. Y quería preguntaros si lo habéis visto, esa dualidad de religión y política, porque se ha hablado a veces casi más de... Me llamó mucho la atención y me hizo gracia porque cuando el ministro Puente, no sé si viste las declaraciones, porque bendijo uno de los obispos que fueron allí a Barcelona para que no hubiera más accidentes o que no hubiera más incidentes en la, no sé si lo habéis visto, en la red ferroviaria. Y entonces el ministro Puente, que es que además le enseña un trapito rojo y sale corriendo por el trapo a embestir, y cayó y bueno, hizo una declaración. Entonces, mi pregunta es, sí, yo creo que es la primera vez que viene un papa a España y da tanto que hablar a todos los niveles. Sí. Ha sido un prisma.
5: Sí.
4: Un prisma de debate.
5: Es alucinante, desde mi punto de vista, es alucinante que en un país a confesional, teóricamente,
4: pero mayoritariamente cristiano, sí, católico,
5: sí, pero, ¿no? Pero constitucionalmente a confesional,
4: lo es.
5: Hay que señalarlo. Bueno, pues se destinen tantos recursos, tantas personas a una visita que, como tú bien has dicho, tiene una dualidad. Por un lado es el jefe espiritual de la Iglesia Católica, con lo cual, bueno, pues eso tiene las reminiscencias que,
4: Santo Padre,
5: que tiene, claro, que no vamos a ahondar en la historia, porque si no podríamos estar aquí toda la tarde, pero al mismo tiempo es el jefe de Estado del Vaticano. Por lo tanto, bueno, dentro de esa dualidad, incluso dentro de esa dualidad, a mí me parecen excesivos los fastos que se han organizado con la visita del Papa. A mí, eso que bueno, que en un momento pues me ha parecido, en fin, excesivo, sí es verdad que a mí me hizo mucha gracia el discurso en el Congreso. La verdad que yo seguí el discurso en el Congreso, y yo, por una parte, vi a

0: personas de izquierda y de derecha por primera vez en creo que en muchos años, de pie durante 7 minutos aplaudiendo al Papa.
1: Bueno,
0: fíjate, y además con mensajes tan contradictorios los unos de los otros. Un mensaje diciéndole a uno, hombre, que basta ya de polarizar, que vamos a trabajar en pro de la justicia social, de la igualdad entre las personas, que no se puede marginar al diferente, que hay que eliminar los discursos de odio, los discursos racistas, los discursos xenófobos. Por otro lado, hacia los otros, diciendo que, hombre, del aborto nada de nada, de la eutanasia nada de nada, de la integración de la mujer en la Iglesia, en la estructura jerárquica de la Iglesia, nada de nada. Por lo tanto, un discurso con tantas contradicciones y que al final pusiese a todo el mundo de acuerdo, hombre, pues mira, yo creo que al final ha durado poco. Es verdad que el acuerdo ha durado poco porque ya la sesión de control
2: lo que sí se acabó. Tenemos claro que el mensaje del Papa ha calado porque todo el mundo habla de lo que ha dicho el Papa en España, que por cierto, la ha recorrido y bien España. Rafael.
1: Bueno,
2: el Papa. Oye, ¿alguno de vosotros estuvo en Madrid o en Barcelona? No ha ido ninguno, ¿no?
1: Sí, Rafael. El Papa es un hombre de una personalidad en apariencia no tan vigorosa como la podían tener pontífices anteriores, el propio Francisco, ni que decir tiene Juan Pablo II y demás, pero en esa sencillez tiene una fuerza arrolladora y ha conectado perfectamente con la sociedad. Decía López que no le parecían bien estos factos porque el Papa realmente, aunque sea jefe de un Estado minúsculo como es el Vaticano, realmente es un líder religioso, y yo lo creo así. O sea, si no fuera líder religioso, olvidaros, si viene aquí el príncipe de San Marino o el de Andorra, si es que hay príncipe en Andorra, no pasa nada. Y es mucho más grande Andorra que el Estado Vaticano. ¿Qué ocurre? Hombre, que no podemos obviar la fuerza moral que tiene el Papa y el arraigo que tenemos en España los católicos. Entonces, oye, si somos católicos la gran mayoría, me parece muy bien que se organicen los factos, porque el Estado está para servir a los ciudadanos, no a la inversa. Y si viene el Papa, me parece muy bien que haya factos. Y además luego esas pretensiones no se han visto frustradas. O sea, yo creo que habrá alucinado el personal viendo la acogida que ha tenido el Papa con un discurso brutal de unidad, porque además es su propio lema episcopal: en él somos unos. Y ha sido además un hombre que ha venido a restañar las heridas que se habían producido en la Iglesia durante el pontificado de Francisco, que era, vamos a llamarlo de algún modo, un poco rompedor y que rozaba la ortodoxia o la heterodoxia. Y entonces ha concitado una unidad tremenda y ha dicho grandes verdades. Tantas verdades ha dicho que le han aplaudido todo en una forma tal vez excesiva de un aplauso de 7 minutos. ¿Por qué? Porque todos saben que lo que le está diciendo es verdad, aunque defiendan cosas distintas, utilizando a veces resquicios intelectuales y argumentos falsos que los propios políticos lo saben. A mí la idea que me dio no fue de satisfacción, curiosamente, cuando los vi aplaudiendo a nuestro representante durante 7 minutos, sino que me parecieron todos, de primero al último, unos hipócritas.
3: Sí, Víctor. No, yo no he seguido mucho la visita del Papa, seguro que mi
2: compañero...
3: Por cierto,
2: dijo que el cardenal Prevost, que era él mismo, era del Real Madrid.
3: Sí,
2: futbolero.
3: Eso sí me ha llegado. Y que Florentino Pérez lo ha utilizado en su campaña.
1: Humaniza a la persona y...
3: Lo ha utilizado en su campaña Florentino. Yo creo que se le ha dado más puntos. Sí. Pero no, yo, de verdad, la figura del Papa, y ahí coincido un poco también con López, ¿no? A mí me interesa muchísimo más el papel dentro del carisma que se le otorga por ser el líder espiritual de la comunidad católica extendida en el mundo, es el posicionamiento internacional que puede tener. Y tengo que reconocer, no sé si atribuírselo a los últimos papas o a la Iglesia en sí, pero es verdad que han rectificado determinados errores en ese sentido, porque de tener un papa como tuvimos como Pío XII, que era amigo de los nazis...
1: Eso no pues, es cierto, ¿eh? Lo podemos discutir en otro momento.
3: Es cierto.
2: No lo vamos a discutir hoy.
3: Bueno, vamos a decir que se lleva para
1: Vamos a dejarlo así.
3: Quedan 4 minutos. Pero evidentemente el discurso que dio cuando tomó la posesión, siendo norteamericano, lo valiente que me resultó de ser un discurso de construcción de la paz, pensando en las personas más desvalidas, en los conflictos, frente a alguien como Trump, que no es una persona que lleve muy bien aquello de que le lleve la contraria.
1: Regularillo nomás.
3: Entonces, a mí, ahí sí me cago.
0: Por cierto,
3: a mí ahí se me
2: dijo que lo nombró un papa gracias a él.

0: Sí, bueno, se la apunta toda.
1: He Groenlandia también. Yo he echado de menos particularmente en los discursos y en las actuaciones y en el programa de visitas y tal, más atención a las víctimas de la pederastia de la Iglesia en España. Y otro apunte, yo creo que a la curia española este Papa no le gusta mucho. Yo
2: bueno, será una parte de la curia, no a la curia...
3: A la mayoría.
2: A la mayoría.
4: Bueno, eso no lo sabemos, pero que va a pasar por el aro si no sabemos.
3: El que manda, ¿no?
4: Le guste, le guste, es para ello.
5: Sí. Siendo a confesional como este país es a confesional, también es cierto que en la Constitución está reconocido el trato privilegiado con la Iglesia Católica, los acuerdos con la Iglesia Católica, eso está en la Constitución. En cuanto a lo exagerado y excesivo que has dicho,
3: fatuoso, ¿no?
5: Eso debería decírselo tú a Pedro Sánchez.
3: Sí que sí.
5: Porque Pedro Sánchez es un presidente pegado a un papa. Ha ido a todos aquellos sitios donde no había gente que pudieran abuchearle, ha ido a todos. Es decir, a la vigilia no, porque había mucha gente.
3: También la critica.
5: En la puerta de la Almudena no, no, porque era afuera.
3: O sea,
5: pero sí, pero ya nos vamos adentro, ya nos vamos. Donde no ha ido, ¿sabe dónde no ha ido? A acompañar, ir adentro a la prisión.
3: Es que,
5: a acompañar, a ver a los presos.
1: Es que es una...
5: Algo, tenéis, algún miedo le habrá pillado.
1: Tenéis una obsesión con Pedro Sánchez. Yo creo que si no va porque va, si no va porque no va, si está porque está, si no
5: es
1: está
5: va,
1: porque no está.
5: Vascar,
0: el yo creo que está enamorado.
5: ¿Sabes que, ¿sabes que la alcaldesa de donde ha ido a Canarias esta mañana ha dicho que con todos los follones que ha habido con inmigrantes que han llegado en cayuco y tal, no ha ido nunca? Y que ha ido allí a hacerse la foto. Eso ha dicho la alcaldesa de allí, de esta localidad.
2: Tenemos 20 segundos para cada uno. Tenemos una encuesta del CIS que nos dice, que la pido si puede ser sobreimpresionada en pantalla, que nos dice que el Partido Socialista sería la fuerza más votada con un 31,3%, un 27,1% el Partido Popular y un 15,8% Vox, que sube ligeramente baja el Partido Socialista y bruscamente baja el Partido Popular. Tenéis 10 segundos cada uno. ¿Os lo creéis? ¿No lo creéis lo que dice el CIS?
1: Según el CIS, seguimos adelante.
2: Adelante. Sí, Rafael, ¿te crees lo que dice el CIS?
6: Una tontería como otra cualquiera, no me creo CIS. Nada. Pero por experiencia, nunca acierta.
2: Una tezanada, ¿no?
6: Sí.
2: Una tezanada.
3: Sí. Yo sigo teniendo el mismo respeto de siempre porque recordemos que en las últimas generales fue el que más se acercó.
2: Y yo, como dicen los...
7: como dirías tú. Picha, ¿no? Picha.
3: Más de 20 segundos.
5: Dio una. Dio una. Yo dos apuntes solo. Ha acertado una de todas las que ha hecho.
2: Y la gorda.
5: El segundo
2: apunte, la gorda.
5: Aquí no está contemplado el procesamiento de Zapatero ni lo del aire. La encuesta, perdona, si miras la de esta de la encuesta, dice que las encuestas acabaron el día de antes de la imputación de Zapatero.
2: ¿Eso es?
5: Sí.
2: Bueno. Ya veremos si la próxima.
6: El CIS no acierta ni cuando se equivoca. O sea, que es un imposible ontológico que acierte.
2: Y mira que hay buenos sociólogos ahí metidos. Muchísimas gracias a los cuatro. Os deseo unas felices vacaciones.
3: Igualmente.
2: Que nos veamos en septiembre. Y que vengan más, ¿visto? Por aquí.
3: Sí.
2: ¿Vale? Que tus alumnos te lo van a...
3: Lo intentaremos. Muchas gracias.
2: Vale. Y a ustedes, telespectadores, pues les digo... Bueno, digo el último programa, que si hay adelanto electoral, lo mismo nos hacen trabajar. Pero bueno, vamos a
5: Hombre,
2: ver.
5: La otra vez fue en julio, el veintitanto de julio.
2: Y tuvo que venir.
1: Ya no da tiempo.
2: Yo vine con un moreno de playa, muy bueno.
5: Pues está capaz de hacerle una
2: videoconferencia.
5: Aunque diga que no.
2: Bueno, como ven ustedes, hay buen ambiente en los contertulios, pero cuando hay que sacar un poco el cuchillo, en sentido metafórico, pues se saca, porque son adversarios políticos y así lo demuestran en el debate. Por favor, que tengan muy buenas vacaciones, que disfruten, que descansen, que recarguen sus pilas, y aquí el 10 de septiembre volvemos a esta mesa de debate con todo lo que nos haya deparado el verano, que seguramente será mucho. Muchísimas gracias y que descansen.

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Muy buenas familia, queridos amigos de Alianda. El programa de hoy jueves se deja grabado, se prepara porque tenemos invitados de fuera, tenemos artistas que quizás no pueden a la hora que solemos hacer el directo. Esta mañana, primera hora de jueves. Entonces, una vez que terminó el programa, nos llegó la

0: Ahí teníamos al Tolo cantando en esas bulerías para escuchar, como se suele decir en Jerez, un ciclo que, por cierto, concluirá el próximo viernes 12 con la actuación de Tomasa Guerrero, La Macanita, una actuación estelar. Sabemos que Macanita no suele estar muy presente dentro del ciclo de las peñas flamencas, ni en Jerez ni en otras peñas de Andalucía, ni incluso de España, pero bueno, hay ocasiones y que hay que estar presente. En este caso, ella dedicará su actuación, igual que la peña, por supuesto, a Tía Juana, la del Pipa, que, como sabemos, pues pasa por un momento delicado de salud. Nosotros desde aquí cada semana prácticamente le mandamos un fuerte abrazo, porque sé que nos ve cada semana y que la queremos muchísimo. Así que para ella, pues esta actuación, en la que estará acompañada pues por Manuel Valencia, el piano de José Zarzano, o sea, tiene montado algo extraordinario. Las puertas abiertas de la peña. El que llegue primero podrá sentarse y el que llegue al final lo mismo ni puede acceder. Pero bueno, esas son las cosas de libre acceso. Por apuntar un poco más, pues ese mismo día en Jerez estará la proyección dentro de ese ciclo de Las Cadenas, de la peña Las Cadenas, esta peña joven de Jerez, en el Jardín de Berta, en la calle Barja, en el barrio de San Miguel, se proyectará Inés, hermana mía, un documental donde está Inés Bacán, Pedro Peña, Pedro Bacán, toda la familia de Utrera, Tere Peña, aunque no sé si sale en el documental, pero está con nosotros hoy, ahora la vamos a presentar. Por supuesto, pues también hablar de que en la peña El Pescaero estará María Jesús Bernal y la guitarra de Manuel Jero a las 9:30. Y ya el sábado, pues continúa el ciclo de la peña flamenca Los Cernícalos a las 9 de la noche con el baile de Salomé Ramírez, bailadora jerezana que tiene el premio El Desplante de la Unión y también el premio Revelación del Festival de Jerez, la última edición, amén de otras cosas, porque está girando con la compañía de Yeray Cortés, entre otros asuntos que tiene entre manos y sobre todo entre pies, para eso es una buena bailadora de zapateado. Así que seguimos aquí hablando sin movernos más, porque tenemos que hablar ya de lleno de otra de las citas del verano, que yo creo que es una de esas citas que nos ayudan a dar el pistoletazo de salida a una época importante. Antes estará el potaje gitano de Utrera, pero por supuesto hay que hacer parada en las Cabezas de San Juan, donde a veces está muy bien de temperatura, otras veces hace frío. Estamos hablando de las mantas, ya que se vieron en alguna ocasión en esa hora de la noche, y tiene hoy tenemos el gusto de recibir a las personas que más saben de este festival, porque están en los últimos años volcándose, como es el alcalde de las Cabezas de San Juan, Pepe Solano, y también está África Castro, que es la delegada de Cultura, y como ya hemos mencionado anteriormente, nuestra querida Tere Peña, que está formando parte de la organización de este evento. Las Cabezas de San Juan y La Hierbabuena, bienvenidos a todos.
1: Muchas gracias.
0: Yo ya tengo que callarme un poquito, que hablé de ustedes, porque yo llevo ya un rato aquí. Bueno, Tere, que siempre especialmente nos encanta que vengas. Yo sé que tú eres de las que le suele dar más protagonismo a nuestros representantes públicos, pero tú sabes que te tengo especial cariño, admiración y
1: es mutuo, es mutuo. Tú sabes, pues, que yo también te quiero un montón.
0: Muchísimas gracias por estar. Y como decimos, Pepe y África, pues una nueva edición de La Hierbabuena con un cartelazo. Me gustaría que fueran ustedes los que nos dijeran un poco, sobre todo, cómo se ha diseñado esta edición, la número 35 del festival, un clásico ya del verano. Bueno, cuéntanos un poquito, ¿no, alcalde? ¿Cómo afrontáis una nueva edición?
2: Bueno, pues afrontamos una nueva edición con las ganas que merece La Hierbabuena, ¿no?, que es el culmen de todo el trabajo que hacemos en favor y en el sentido del flamenco en las Cabezas, que venimos trabajando muchísimo en los últimos años, y como digo, es el culmen de todo ese trabajo que se realiza durante un año entero, casi que la Delegación de Cultura y Tere, pocos días después de cada edición, ya empiezan a planificar la siguiente edición del festival, un festival que venimos también recuperando y que venimos trayéndonos a lo más profundo, al flamenco más puro, que es lo que entendíamos y entendemos que es el, o lo que debe de ser, un festival como es el de La Hierbabuena, que, como bien decías, pues es de los que abre esa temporada de festivales veraniegos, pero que además lo hace con esa característica de que donde se hace suele ser una temperatura muy amable y muy agradable en unas fechas que son calurosas.
0: Y el olor a hierbabuena, que ya te va encaminando hasta el escenario, vas por las calles de las Cabezas todavía con el cielo de día, y con el olor te va guiando hasta esa plaza maravillosa, donde sobre todo hay

0: protagonista de esta edición, ¿no? Manuel Cordero, que recibirá esta hierbabuena de plata. Así que animamos a nosotros, lo recordaremos antes que de que llegue el 3 de julio. Muchas gracias por estar, pero antes de Tere, aprovechando que estás aquí, ya también hemos hablado de la caracola lebrijana en el programa anterior y ya seguiremos hablando. Este año la figura de tu hermano Juan Peña Lebrijano va a estar muy presente. Tenemos muchas ganas de conocer ese monumento que se le va a descubrir, por decirlo así, en su tierra. Una caracola muy especial, ¿no? ¿Qué podemos decir de ello?
1: Pues, bueno, Juan se fue hace 10 años. Ahora es el momento ya de que Juan tenga su monumento en Lebrija. Entonces se le va a descubrir, es una zona monumental y en un sitio muy bonito. Y bueno, va a ser, yo creo que Juan es una figura fundamental en la historia de la cultura de Lebrija. La familia estamos muy contentos y también agradecidos. Y tengo que recordar que después de que se le inaugure el monumento a Juan, pues habrá un espectáculo dirigido por mi marido y por mí, que estamos ahí intentando que salga lo mejor posible, siempre pensando en Juan. Siempre, siempre pensando en Juan. Así que no digo nada más. El día 13 de julio también estaremos en Lebrija, pero antes, acuérdate, día 3, las cabezas de San Juan.
0: Perfecto, pues muy bien. Nosotros pues vamos a despedir este bloque de tertulia con una actuación de Anabel Valencia en La Caracola precisamente, pero en este caso pues estará en la localidad de Las Cabezas en esta jornada del 3 de julio. Muchas gracias por venir, que se repita la historia muchos años más, que se repita esta reunión muchos años más. No sé dónde hay que apuntarse lo del hecho del chicharrón, ¿no? Al
2: grupo, equipo chicharrón. Al equipo,
0: al equipo chicharrón, porque yo llevaré.
1: Suena bien, ¿eh?
0: Yo llevaré un poco de fino o algo aquí, un vino de Jerez. Muchas gracias, que de verdad, ahí estaremos seguramente el 3 de julio para disfrutar de esto y contarlo luego aquí en Alianda. Nos quedamos con Anabel Valencia.

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0: la segunda parte del programa y tenemos más invitados. Vamos a cerrar el programa con él, concretamente con un compositor, guitarrista, un artista, vamos a decir, transversal. Pero antes vamos a seguir escuchando un poquito al Tolo, que estuvo con Domingo Rubici en la peña de Don Antonio Chacón el pasado viernes, hoy o ahora por Bulería.
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Y vamos a deciros un poquito la agenda flamenca, porque hay ya muchísimos festivales que se están celebrando. No queremos ser reiterativos, ya lo hemos hablado semanas anteriores, entonces nosotros vamos a hacer algo hoy un poquito más novedoso. Por ejemplo, se está celebrando ya el ciclo flamenco Bajo la Luz de la Luna de la Peña Flamenca del Chumi en el puerto de Santa María. Estará Ezequiel Benítez el 12 de junio, el 26 de junio estará Marisa Sainz, posteriormente ya en julio estarán Antonio Reyes, Jesús Méndez, Manuel Monge, Lucía Liaño, Reyes Carrasco en agosto y el Huilo del Puerto. Tenemos que decir que el 12 de junio a las 9:30 de la noche en el Cortijo de Cuarto se celebra

0: la 46 edición del Festival de Flamenco de la Fragua en Bellavista, con Concha Vargas, Inés Bacán, Segundo Falcón y Ricardo Miño al piano. Está Concha Vargas en esta portada, en este cartelazo que se ha presentado para Bellavista, en Sevilla. Y también en Dos Hermanas, el Festival Flamenco Juan Talega, la edición número 44, con el cante de Argentina, Raquel Salas, Manuel Céspedes y el baile de Javier Barón, el viernes 12 de junio a las 10 de la noche en el Auditorio Municipal Los del Río de Dos Hermanas, entrada por invitación y presenta el maestro compañero Manuel Curao. Son las tres citas que hemos nosotros querido traer al presente. En la primera parte hemos hablado de todo lo que nos viene con las peñas flamencas aquí en Jerez de la Frontera. Y nosotros estamos hablando mucho de Lebrija realmente. Hemos tenido a Tere Peña, hemos hablado de Lebrija, también su caracolá, por supuesto de la hierbabuena. Aquí en este cartel de Bellavista de la Fragua, pues está Concha Vargas, está Inés Bacán. Y bueno, vamos a seguir en esa tierra tan buena, que además sé que nos seguís cada semana, para hablar con Ricardo Moreno, que hacía mucho tiempo que teníamos pendiente esta conversación, esta entrevista, y hoy vamos a hablar concretamente de la noche. La noche que cabe tantas cosas en la noche y da para tanto, pero para eso estáis, para explicarnos lo que nos va a presentar hoy aquí, lo vamos a escuchar y presenciar luego en este videoclip junto a Leila Soto. Ricardo, qué alegría de tenerte aquí.
1: Muy buena, Juan. ¿Todo bien? Tenía muchas ganas ya de estar por aquí
0: pues
1: contigo.
0: Pues sí, que hemos coincidido y...
1: Y bueno, pues lo de siempre, la agenda, por un lado o por otro, pues no nos coinciden los tiempos y mira, por fin ya estamos aquí para disfrutar un ratito de tu programa y disfrutar de ti.
0: Teníamos que vernos, hablar, hemos estado en muchos encuentros y sobre todo pues tengo que reconocer que yo me retroalimento mucho de él porque es una persona muy creativa, que adora la música, que vive por la música y que tiene un concepto musical pues muy personal, sin abandonar nunca sus raíces, pero ha conseguido tener, como diría aquel, el sello propio, ¿no? Que es lo que un artista busca.
1: Bueno, eso no sé si es así o no, pero... Lo que sí que es verdad que llevo toda la vida dedicándome a esto y desde niño pues estoy con la guitarra en las manos y bueno, pues la verdad que gracias a Dios, como decía el tío Manuel Molina, tocamos la guitarra y encima nos pagan, ¿sabes? O sea, que ¿qué más podemos pedir, no?
0: ¿Tú llegaste a ser niño prodigio o fuiste de los que ya con la adolescencia empezaste a destacar?
1: A ver... Yo cogí la guitarra con 8 años y mi padre me cuenta que dice que con 9 meses ya tocaba por bulería, por soleá, por siguerilla. Pero bueno, tú sabes que nosotros en la casa tenemos esto todo el día, ¿no? Con nosotros. Y entonces después transportar esto a la guitarra, pues no es tan difícil. En realidad es simplemente pues, coger las cuerdas, entenderla un poco y aplicarlo.
0: Bueno, eso de que no es difícil, desde luego a mí que no me lo cuente, porque es que yo intenté tocar la guitarra una vez y a los 3 días abandoné, no era lo mío. Es muy difícil, sobre todo buscar un discurso que no sé si uno tiene esa intención desde el principio o poco a poco va encontrando esos caminos que lo van diferenciando de otras guitarras, va bebiendo de muchas fuentes. ¿Cuál ha sido tu proceso, vamos a decir, hasta llegar aquí?
1: La verdad que, bueno, como de Lebrija soy, pues evidentemente los títulos, tanto Pedro Peña como Pedro Bacán, pues para mí son referentes claros de la guitarra. Después tengo que decir que yo me vine con Antonio Jero a estudiar aquí a Jerez y estaba pues súper enamorado de su guitarra. Enamorado de la guitarra de Morao, enamorado de la guitarra de Periquín. Y ahí estuve cogiendo todo eso, hasta que llegó un momento en el que otro guitarrista de Jerez, como Luis Balaguer, me presentó a Django Reinhardt, un gitano francés, Manouche, el que creó el jazz Manouche. Y prácticamente me enamoré de ese concepto y empecé a intentar tocar esas frases que él hacía, pues por soleá, por bulería, por siguerilla, y con los años pues llegué a tener pues esta forma de tocar que realmente no era premeditado, ni yo he premeditado nunca de tener una forma de tocar concreta, sino que si me ha gustado pianistas pues como Keith Jarrett o como trompetistas como Miles Davis, pues los he escuchado sin prejuicio y esas músicas me las he traído a mi guitarra, ¿no? Y la verdad es que uno no pretende, sino que simplemente uno vive y agradece, ¿no? Todo lo que le llega.
0: Está claro.

0: que el resultado de su guitarra no deja de ser un proceso de muchas influencias. Habla de Luis Balaguer, al que tanto también admiramos y sobre todo siempre con respeto, admiración. Y eso es lo bueno, ¿no? Que te aporta un territorio como Lebrija y sobre todo la casa, la familia. El no perder el norte prácticamente nunca. Saber que por mucho que uno viaje, por mucho que uno descubra la noche, por mucho que componga y cree este tipo de obras, ¿no? Al final hay unas raíces que hay que por lo menos que hay que tener en cuenta.
1: Absolutamente, prácticamente nuestras raíces pues están plasmadas en todo lo que hacemos. De hecho, este caso de la noche o sea, una reminiscencia de lo que yo he vivido en esas fiestas, ¿no? Desde el aje, desde el arte, desde no es solo que estamos haciendo música, sino que nos reímos, uno se remanga el pantalón, el otro sale con una escoba por detrás y es una gracia. Y en medio de todo eso está ocurriendo una música pues sublime en esas fiestas que yo vivía de niño. Y eso es lo que yo quería traer aquí en este vídeo, donde la prima Lela Soto, que se le ve ahí, y que bueno, que está impresionante como ella canta, esa gitanería que tiene. Y bueno, pues eso es lo que queríamos plasmar un poco.
0: Lela, que está en un momento extraordinario, no deja de trabajar, no deja de estar en sitios importantes. Nos alegramos muchísimo también, porque sabemos que incluso para artistas como ella, ¿no? También en una familia de tanto pedigrí en el flamenco, las cosas van llegando, porque ella también, por pues, un momento era más de escenario, de otro tipo de registro, luego en el flamenco más tradicional, y creo que ahora ha llegado un momento de equilibrio que es el que uno necesita, porque el artista no puede sentirse encorsetado, ¿no, Ricardo? Tiene que tener esa libertad también.
1: Bueno, la verdad que yo, o sea, siempre lo he tenido como muy presente dentro de mí, muy intrínseco, esta forma de actuar, ¿no? Porque me nace natural, realmente, no es algo que yo sea rebelde, porque el mundo me hizo así, ¿no? Sino que es que uno prácticamente pues se deja llevar a donde el camino le está llevando, y es lo que te decía antes, te enamoras de una sonoridad, oye, yo la voy a practicar, es como esto que he hecho ahora con la noche, pues me gusta mucho lo que hace Moncho Chavea, me gusta lo que hace Bad Bunny, me gusta lo que hacen esta gente. Coño, pues voy a coger, perdón por la palabra, voy a coger este tipo de estética, igual que cojo la de Rachmaninoff en La Perla o cojo la de Stravinsky y me lo traigo a mi música, ¿no? Y entonces al final es divertirte con los sonidos. Para mí eso es la música. Divertirte con los sonidos, porque yo me crié divirtiéndome con los sonidos. No es que yo venga de un conservatorio donde me han enseñado cómo tengo que hacer la música, sino que para mí es jugar con los sonidos. Y en este caso, pues eso es lo que hemos hecho, ¿no? Un poco.
0: ¿Y a ti el cante en qué parte te influye? El cante ya no de Lela, que por supuesto también podemos traerla al presente, pero en tu infancia, el cante, como a muchos guitarristas le pasa, es como la piedra fundamental y a partir de ahí, el cante para ti, ¿eres un gran aficionado al cante o tú eres de estos fanáticos de guitarra?
1: La verdad que yo soy un enamorado del cante. A mí el cante es lo que me. O sea, lo que me gusta es acompañar el cante realmente. Y de hecho, acompañarlo, pues, desde la fórmula que yo planteo, ¿no? Que es un poco vanguardista. Y bueno, lo hago porque estoy tan enamorado de las melodías del cante que al final, pues. Uno pasa tanto tiempo escuchando a Tomás Pavón, a, yo qué sé, Juanito Mohama, a Manuel Torres. Para mí, yo qué sé, tomarme, no sé, un vino en la casa y ponerme a Manuel o ponerme a Tomás y seguir admirándolo. A día de hoy lo vuelves a escuchar y dices, pero ¿cómo pueden hacer esto de esta manera en ese sitio? ¿Y cómo pueden, o sea, tener esa velocidad, ese ritmo? Y a mí eso es lo que me enamora. Y bueno, creo que estamos en un momento también de unos pedazos de cantadores increíbles en el flamenco, que nos están aportando pues un abanico y una diversidad que quizá no hemos vivido otra época como esta.
0: Qué bueno también, ¿no? Pues que Lela, pues en este caso, te traiga al presente pues esos cantes, ¿no? De Paco Laluz para pa abajo, ¿no? Su tío Sorderita, que también nos aporta tanto, al que mandamos un abrazo fuerte. Su padre
1: De
0: Vicente,
1: verdad que sí.
0: Enrique,
1: Un abrazo para toda la familia.
0: tío Manuel Soto Sordera, Enrique
1: Que los
0: Manuel, María
1: quiero
0: Bala.
1: muchísimo a todos. Los quiero
0: Pues
1: muchísimo.
0: tenemos que hablar del Festival de la Guitarra, que estarás presente este año en Córdoba.
1: Pues sí.

0: una ocasión maravillosa, ¿no? Para cualquier currículum y cualquier temporada, decir que estás ahí, entiendo que lo tienes como fecha señalada.
1: La verdad es que sí, que bueno, el Festival de la Guitarra de Córdoba ya sabemos que es uno de los escenarios más ambiciados por los guitarristas. Y bueno, este año me toca estar ahí. Es el primer año que voy a estar en Córdoba y la verdad que con mucha ilusión, con muchas ganas. Se viene Nazaret de los Reyes a colaborar con el baile, estará Ane Carrasco con las percusiones y estará Noelia de los Ríos, sobrina de Pititi del Puerto, gran cantao que tenemos que aquí al lado de nuestra tierra, al que yo admiro enormemente, ya que hablábamos de cante, me parece uno de los cantaores con más personalidad, ¿no?, que hemos tenido en los últimos tiempos. Y se viene Belén de los Reyes y bueno, Javi Ceballos con la segunda guitarra.
0: Una propuesta, entiendo, de música de concierto en el que cabe el baile, cabe la percusión, maravilla, y sobre todo pues que de alguna manera también pues te hace asentarte un poquito en esta temporada, que entiendo que hay más propuestas, ¿no?, que celebrar. Cada propuesta es una experiencia distinta, ¿no, Ricardo?
1: Bueno, 3 días antes estoy en Málaga con La Moderna, una orquesta sinfónica que organiza Tete Leal desde el CAM, y ahí estaremos tocando repertorio de La Perla. Ya te digo, estará Agujeta Chico, por cierto, en este concierto también, además de Arcángel y Sandra Carrasco. Pues ya te digo, después tengo algunos seminarios, cada semana es una película completamente distinta.
0: Y tiene que ser así además, no sé, tú necesitas ese ritmo, ¿no?
1: Además, que a nosotros nos gusta, a nosotros nos encanta eso.
0: Tiene
1: porque
0: ese componente nómada o gitano, ¿no?
1: Es que si no nos aburrimos. Como tengamos que repetir lo mismo una vez y otra vez, ¿no? Es como eso de alguna vez me han dicho de tener que tocar una soleada arriba abajo, justamente como la tienen pensada y dando los acordes en el sitio. Y cuando acabo digo, qué aburrido y qué trabajo hace esto, ¿no? Con lo que nos gusta a nosotros improvisar y poner las cosas en donde uno las siente, ¿no?
0: Pues bueno, eso al final, como decía aquel, que no es poesía sino improvisar. Pues nosotros nos despedimos ya en el programa de hoy. Ha llegado la noche. Bueno, algunos nos veis en repeticiones, ¿no? Algunos mediodías de viernes y tal. Bueno, Ricardo, ha sido un placer que esté con nosotros. Hemos ya visto un poco cómo se desenvuelve esa noche, pero está claro que ahora la vamos a ver para despedir el programa en su totalidad, y te agradecemos que estés aquí, sobre todo darte la enhorabuena y sobre todo también que vaya muy bien todo.
1: Es un placer para mí estar por aquí, Primo Juan, y de verdad que gracias por darnos este lugar. Y bueno, espero que todo el mundo disfrute de la noche y espero veros en Córdoba el día 6 de julio.
0: Magnífico, Ricardo. Pues nada, muchísimas gracias, Ricardo, también a todos ustedes por seguirnos una semana más. Estamos encantados. Nosotros normalmente no nos vamos de vacaciones nunca, menos en verano, que hay muchísima programación. Así que esperemos estar aquí hasta julio y agosto. Familia, muchísimas gracias por estar ahí la semana que viene más. Si Dios quiere, si ustedes lo quieren, en 7 Televisión. Nos quedamos con la noche de Ricardo Moreno.

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0: ¿Qué has robado?
1: Secretos. Datos que me pagaban por proteger.
0: Son personas.
1: No.
2: Buenos días, Kansas City. La previsión para...
1: ¿Entiendes lo que dice?
2: Solo oigo ruidos, no la entiendo.
1: Yo sí.
2: ¿Qué me está pasando?
3: La gente ansía la verdad.
1: Ahora soy parte de esto. Siento que tú tengas que serlo también.
4: Hola, Jane. Por favor, siéntate.

0: Estos 79 años de terror y mentiras deben terminar.
1: ¿Qué vas a hacer?
2: Revelarlo al mundo entero.
0: Esa verdad acabará con el orden mundial establecido.
3: Si lo haces, no hay vuelta atrás.

0: ¿Por qué hacen esto?
1: Cuando llegue el momento, todo se aclarará.

0: sección femenina se creó para incluir a la mujer en el servicio a la patria.
1: Natividad Sánchez quiere estar a lo que tiene que estar.
0: ¿Pero cuál es el mejor servicio que puede hacer una mujer por su país?
2: ¡Nati!
0: Ser esposa y madre.
2: No quiero que juegues al fútbol, ¿entendido?
0: Ser el ángel del hogar. Ese es nuestro orgullo y nuestro honor.
3: Estoy montando un partido de fútbol.
4: Necesitamos algo distinto, te lo dije.
5: Ahora hay que buscar a la jugadora.
3: Necesito saber quiénes son las mejores.
6: Pues estás hablando con la persona adecuada.
3: ¿Tú dirás?
6: Mira.
3: Se me ha ocurrido algo grande.
7: Es que poca te escucho.
8: Bienvenida a la primera selección española de fútbol femenino.
9: Una pregunta. ¿Contra quién vamos a jugar?
8: Eso dejádmelo a mí. Vosotras queréis jugar, ¿no?
10: Si yo tuviera una hija, no me haría ninguna gracia.
11: ¿Pero yo por qué tengo que correr si soy la portera?
10: Hay cosas de hombre. Mejor no mezclarlas.
3: Usted debe ser la secretaria.
12: Hola.
3: De usted, el de las.
12: Creo que ya conoce a mi jefe.
13: La secretaria es él, yo soy el de las. Ah.
3: Un placer. Que hoy no importa quién gane o quién pierda, sino que vean de lo que sois capaz.
2: ¡Vamos!
0: ¿Qué pasa? ¿Que un promotor deportivo de medio pelo le pueda hacer frente a la Federación de Fútbol?
8: Un uno contra uno contra mí.
14: Y si demuestras que eres tan buena, yo hasta te animo con pompones.
2: Venga, venga.
15: A jugar con las muñecas, a arrancarlas la cabeza, marimacho.

0: Ven.
1: ¿Sí, señora?
0: El váter pierde agua. Les daré $100 más.
2: ¿Qué dice?
1: Que si le arreglamos el váter.
2: Somos afinadores, arreglamos pianos.
0: 200.
2: 500 y hablamos. Harry Horowitz, afinador y reparador. Este es Nicky, mi aprendiz. Tiene un problema de oído, pero es un virtuoso.
3: Un virtuoso, ¿eh?
2: Igual tú le inspiras.
1: Vale, gracias, Harry.
3: Cierra los ojos. ¿Qué es esto?
1: Do, fa sostenido, mi séptima bemol novena. Fa sostenido, sol, la sostenido, si sobre re sostenido.
3: ¿Nunca te los quitas?
1: No. Tengo hiperacusia, una alergia a los ruidos fuertes. ¿Hola? ¿Cuánto tiempo os queda? Hacéis mucho ruido.
4: Lo que haga falta, a menos que nos abras la caja fuerte. Bueno, si quieres ganar mucha pasta, llámame.
1: Harry Horowitz.
3: El saldo pendiente en esta cuenta es de $36,000.
5: ¿De dónde vas a sacar tanto dinero?
1: Me las apañaré. Te he traído algo.
5: No hagas ninguna tontería. ¿Lo has entendido?
6: ¿Quién eres?
1: ¡No! Olvídalo, lo dejo.
4: Harry era un hombre muy especial. ¿Aquella es tu novia? Unas manos preciosas. ¿Qué te ha pasado, afinador? Abre la caja fuerte. Abre la caja. Abre la caja.
1: Yo solo soy un afinador de piano.

0: Rayton Aoi, 21 años. ¿Y tus padres?
1: Un joven solitario rescatado por su tía, a la que no conoce.
2: ¿Por qué ahora?
3: Me gustaría que te ocuparas de cierto trabajo. Quiero que seas el guardián del alcanforero.
4: ¡Ordénalo inmediatamente!
3: Tienes que tener un control sobre tu vida y sobre tu trabajo. Se puede cambiar realmente si quieres hacerlo. Cambiar tu corazón.
2: Pero yo todavía no estoy preparado.
3: Sin embargo, hay

0: historia sobre el gran amor que hay en el seno de una familia.
1: Siempre he vivido echando a suertes mi vida. Ya he decidido lo que voy a hacer.
2: Oye, ¿tú qué has hecho todos estos años?
3: Trabajar por ahí de temporera.
2: Yo es que nunca me he ido de aquí.
3: Ya, es muy fuerte eso. Me parece muy valiente.

0: gracias a esos invernaderos de allí, serán de mi familia. Tuve mucha suerte, ¿eh? Porque soy quien soy gracias a ellos.
1: ¿Y quién eres?
0: ¡El hombre de la casa!
2: ¿Tú crees que te van a hacer jefe de almacén si vas con ella? Que está con las locas esas de las sindicalistas. Te ha salido barba y te ha vuelto gilipollas.
3: No necesito a nadie.
4: Es la primera tía que no le da vergüenza que le vean conmigo.
5: Iván, coño, que es por ti, que la tienes para ti.
6: ¡Hazlo!
7: ¿Qué quieres?
6: La familia de él no te va a querer.
8: Los envasadores han enterado lo de la auditoría. E intenta conseguir que solamente echen al 10%. Pero tú no tienes que ayudar.
1: ¿Y qué hacemos tú y yo aquí?
0: Lo que queramos.
1: Yo no me quiero enamorar.
0: Yo tampoco.
2: Belu. Belén. Belén.
9: Madre mía.
2: Está muerta.
1: ¿Qué hacemos? ¿Llamamos a su madre?
0: Ni de coña.
1: Qué fuerte.
10: ¿Vacilas al profesorado? Pues te juegas la asignatura. En el polideportivo hay un equipo de atletismo con silla de ruedas. O entrenas con ellos y participas en el torneo de fin de curso, o suspendes.
11: ¿Correr?
2: ¿Pero sí. ¿Cómo vas a correr tú?
10: Belén Bolt.
11: ¿Lo has oído? ¿Y os vais a llevar? Genial, ya verás.
2: ¡Ayúdame!
1: Hey, que aprenda a pedirlo bien.
7: ¡Telita con Laurita, no!
12: ¡Total!
2: ¿Eso es para Nacha?
1: ¿Te gusta?
0: Yo no sé si eso es para mí.
1: ¿Pero por qué no? ¡Belén!
0: ¿Y quién es este chico?
7: ¡Nadie! ¡Mamá, que no es nadie!
1: ¿Y hago la zona del ano?
0: No quiero que mi primera vez sea en una piscina.
12: ¿Qué has pensado?
0: No sé.
12: ¿Qué bien?
1: ¡Ups! ¡Ups! Ya verás, como un día de repente dices que quiero estar en los Juegos Paralímpicos.
0: Ya es lunes. Llevo un mes entrenando a tope y a lo mejor esto me gusta y me importa, ¿no? Igual deberíais apoyarme.
12: Es que tampoco somos adivinas.
7: ¡Dale, Verstappen!
1: ¡Es el de la foto!
12: ¿Mi foto?
1: ¿La del móvil?
0: ¿El móvil?
7: Que no, vamos.
2: ¿Estás menopáusica o qué? ¡Gol!

0: eres tan... tan...
1: Mona.
2: Baby, schmelze dein, wie das Eis in meinem Drink. Augenfarbe und
3: Soy tu animal mágico. Fitzgerald, el más rápido entre los primates.
1: Eres de los nuestros.
0: Qué bien baila.
1: Ah, como eso de Dios los cría y ellos se juntan.
0: Oye, ¿dónde estabas?
1: Malas noticias. Van a cerrar el colegio.
0: ¿Qué?
1: Hay muy pocos alumnos inscritos en el centro.
4: ¿Qué pasará con nuestros animales mágicos?
5: ¿Qué podemos hacer, pelirroja?
6: ¡Bienvenidos al emocionante concurso de este año!
1: Si ganamos, todos querrán venir aquí.
7: Para el concurso, no olvides a qué colegio perteneces. Asegúrate de que los del Winterstein queden eliminados. Si no, no volverás a verle.
1: Creo que Miri favorece a su instituto. ¡Cállate! ¡Es mi amiga! ¿Estás segura de que sigue siendo tu amiga? Tienes que ir a por mí. Necesitamos su ayuda. Si perdemos, será por tu culpa. Vamos a por ellos. Pues demuéstrale que te gusta.
0: Solo espero que sigamos siendo amigos.
1: ¿Cómo se te ocurre decir eso de ser amigos?

0: un objetivo, una bala.
1: Oye, no me mates. ¡Está!
2: Te dije que no la desperdiciaras.
3: ¿Cómo diablos se supone que vas a encontrar a tu objetivo?
4: No lo sé.
3: No puedes ir por ahí esperando a todo el mundo a lo loco.
5: ¿Qué somos? ¡Animales somos!
6: No puede ser eso. Tiene que haber algo más.
7: Me preguntas a mí que si he pensado algo.
3: ¿Has pensado algo o no? Eso es pueril, estúpido y machista.
8: Se supone que soy actriz, pero no he participado en ninguna película o obra de teatro profesional.
9: ¿Y qué sexo?
10: No te haces una idea.
11: ¿En qué puedo servirles?
2: ¿Qué diablos es esto?
6: Bueno, un final poético y espectacular, ¿no te gusta?
2: Lo que es un desastre.
12: ¡Por mamá, que solo será un momento!
13: ¡Tu propia madre, en serio!
14: No es mal, chico, lo que pasa es que lo está pasando mal. Lo del cine no acaba de salirle.
15: La semana pasada rechacé el mismo guión por quinta vez.
16: Joder.
17: Joder.
18: ¿Pero qué coño?
19: Buenas tardes.
20: ¿Vas a acabar encerrado en algún centro, Saúl?
21: ¿Sigues estando tan seguro?
20: Necesito entender qué cojones pasa.
2: El revólver funciona.
19: ¡Marte!
22: Y si no es que no me tomo en serio que un panda que se te ha aparecido en sueños te ha enviado una caja con una pistola y una bala mágicas para que cumplas una misión secreta de la que no sabes nada. O sea, tú insinúas que yo eso no me lo creo.

0: Joy Womack, una de las primeras americanas de la historia en ser aceptada en la venerada Academia del Bolsón.
1: Buenos días, soy Joy, la americana.

0: todas se preguntan cómo has entrado aquí.
1: Esa compañía es como la realeza rusa. Tienes más posibilidades de bailar en la luna.
2: ¡Y precioso! ¡Hey, Champé! ¡Un, dos, tres, cuatro! ¡Fuerte, fuerte, fuerte, fuerte!
3: Tienes talento, pero bailas como una americana. Es del bolshoi de lo que estamos hablando.
0: Creo que todas me odian.
3: Mañana quiero algo inspirador. ¿Por qué has cerrado los ojos?
0: A veces con ser tú no basta. Debes convertirte en algo más. Algo mejor.
2: ¿Qué haríais por el papel? ¿Cuánto de vuestra vida estáis dispuestas a ceder?
4: La precisión rusa y el fuego americano. Ivanov es un idiota por no valorarte.
5: ¡Todo esto por el ballet!
0: Cariño, para todo esto. ¿Creéis que soy una cría inocente y no lo soy? ¡Esta soy yo ahora! ¡Y esta es la persona de la que quiero que estéis orgullosos! Yo solo quería bailar.

0: Cuando la mamá de Carla quiso tener hijos, no tenía marido ni novio. Así que el médico buscó un donante de esperma para la mamá de Carla. Carla no sabe lo que es un donante de esperma.
1: Quiero leer otro cuento.
0: ¿Sí? Vale.
2: Sigurd y Amanda cada vez se parecen más, ¿no crees?
0: No me había fijado.
2: Unidas por el esperma.
3: Lo que te pasa es que estás enfadada conmigo por culpa de tus inseguridades como madre soltera.
0: ¿Pero qué viene eso?
3: Es cierto.
4: ¿Y qué pasa si el donante ha mentido en alguna cosa?
0: ¿Qué dices? Nadie haría eso.
4: Supongo que habrá chicos jóvenes que quieran ganar algo de pasta.
2: Sé cómo se llama.
0: ¿Qué?
2: Sí, se llama Nils Kron. Qué locura, ¿no?
5: No hagas tonterías.
0: ¿No?
5: No.
0: ¿Nils Kron?
6: Sí.
0: Edith Westerlund, del periódico Aftenposten. Estoy escribiendo sobre desarrolladores de videojuegos. ¿Puede hablar?
5: Edith, esta es la cosa más retorcida que has hecho en toda tu vida.
6: Es un poco raro que me llamara a mí. Hay muchos expertos ahí fuera que tal vez serían más interesantes.
0: Tiene mujer y dos hijos.
5: ¿Lo sabe su mujer?
0: Ni siquiera lo había pensado. Creía que conseguiría entender mejor cómo es mi hijo si sabía quién era su padre.
1: ¿Qué te pasa, mamá? Estás rara.
6: ¿No estás en contacto con el padre de Sigurd?

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Saludos, bienvenidos. Casi 53.500 estudiantes en Andalucía se acaban de examinar de la PAU, de la antigua selectividad, para acceder a la universidad. Es la cifra más elevada que se ha dado en la historia en Andalucía. Este jueves se han publicado las calificaciones, este jueves ha comenzado el plazo para solicitar vacante en alguna de las titulaciones. Como les decimos, se ha alcanzado la cifra más elevada de la historia en Andalucía. Eso hace que la presión por la nota aumente y que crezca también la demanda en centros privados. Normalmente cada año, bueno, hoy vamos a hablar de opciones para todos esos chavales. Normalmente, como digo, nos centramos en las universidades públicas tradicionales. Hoy vamos a hablar y vamos a poner el foco en otras alternativas. Vamos a estar en tres universidades, una pública, la Pública Internacional de Andalucía, y dos universidades privadas, la Loyola y CEU. Vamos a estar en las tres. Empezamos este recorrido en CEU Fernando III, en Bormujos, en Sevilla.

0: Bueno, pues ya la han visto en el vídeo, estamos en Sevilla, estamos en Bormujos, en el campus de la Universidad CEU en Andalucía, la Fernando III, aquí en Bormujos, en Sevilla, insisto, y nos acompaña y nos recibe Arantxa Manzanares, que es directora de la Escuela Politécnica. ¿Qué tal, Arantxa?
1: Buenos días.
0: Gracias por abrirnos las puertas de este campus. Si le parece, vamos a empezar por que los espectadores tengan una mínima idea de los datos esenciales. Lo hemos resumido mucho de esta Universidad CEU en Andalucía. Lo vemos en una gráfica que nosotros denominamos la ficha y ahora empezamos la conversación con usted. Bueno, pues en septiembre de 2023, el Pleno del Parlamento Andaluz aprueba, ahí lo ven, la Ley de Reconocimiento de la Universidad CEU Fernando III. Es la primera universidad del CEU en Andalucía y la cuarta del grupo educativo en España. Su campus está en Bormujos, acaba de concluir su segundo curso académico con 15 grados, 7 dobles grados, 7 másteres, y superando los 1.000 alumnos. Para el nuevo curso, lo ven también en pantalla, 2026-2027, pues ahí se prevé alcanzar cerca de los 2.000 estudiantes, sumando grado y posgrado. Se va a ampliar la oferta hasta llegar a los 19 grados, 7 dobles grados y 11 másteres universitarios. Todos los programas cuentan con créditos europeos oficiales. Más datos que podemos ver en el gráfico. La Universidad CEU Fernando III tiene más de 500 convenios de práctica firmados y su alumnado se beneficia de manera global de los más de 12.000 convenios que tiene suscritos el grupo CEU. La inserción laboral de los egresados CEU a escala nacional es de entre el 96 y el 97%. Y ya para terminar, si ven y se fijan ahí al pie de la gráfica que están viendo en sus pantallas, pues ven la dirección web informativa de esta universidad. Bueno, pues empezamos ya. Yo creo que lo más esencial, ¿qué creéis que aporta CEU, este campus, al sistema de universidad de Andalucía?
1: Bueno, pues yo creo que tenemos tres puntos muy importantes, que son los grandes pilares que sustentan

0: nuestra oferta académica, que el primero es una excelencia en los planes de estudio, que además se basa en que estamos realizando permanentemente actualizaciones, con sus consecuencias aprobaciones por parte de ACUA, incorporando todas las nuevas tecnologías en cualquiera de los ámbitos que estamos, tanto en medicina como en empresa, como en educación, como en mi caso en la Politécnica, y de manera que los planes de estudio siempre están lo más actualizados posible, lo cual es fundamental en el mundo en el que nos estamos moviendo hoy en día, pues con toda la renovación tecnológica que tenemos, con la inteligencia artificial, ¿verdad?, y con todas esas herramientas que forman parte de nuestra vida y van a tener que formar parte de nuestra vida. Entonces, podemos presumir que nuestros equipos docentes están permanentemente trabajando en actualizar esas guías de aprendizaje, esas guías de estudio, de cara a que los alumnos pues estén actualizados. En segundo lugar, hablaría de nuestra formación humanística. Nosotros somos una universidad católica y creemos profundamente en la formación integral en valores. Eso hace que nuestros estudiantes tengan una educación espectacular, no solamente porque la formación en valores forma parte de nuestra identidad, sino también porque sabemos que para trabajar en entornos internacionales, multidisciplinares, hace falta una educación exquisita, excelente. Y creo que nosotros somos capaces de aportar esa educación, lo he dicho, tanto por los valores como por la manera de interactuar, la manera de hablar con equipos distintos, la capacidad de conciliación, de trabajo, bueno, pues eso, de trabajar juntos, ¿no? Y la tercera y muy importante es la empleabilidad. Nosotros aquí tenemos una conexión con una red de empresas en todos los sentidos también, tanto en empresas desde el punto de vista sanitario, desde el punto de vista de educación, desde el punto de vista de empresas, desde el punto de vista tecnológico, en la que estamos haciendo acuerdos con las mejores empresas del mundo que tienen sede en Andalucía, aquí en Sevilla, y podemos permitir que nuestros alumnos hagan prácticas en casi todos los entornos con facilidad.
1: Este curso habéis estrenado todas las titulaciones en el ámbito sanitario. Es verdad que CEU ya sí tenía más recorrido pues en titulaciones relacionadas con la educación o ADE o Derecho, ¿no? Son clásicos, digamos, de esta universidad. Pero ahora nos centramos, y usted dirige la Escuela Politécnica, hablamos de 6 titulaciones, 6 ingenierías, un máster en Big Data. ¿Cuáles son esas titulaciones, esas ingenierías, y por qué esas? ¿Por qué elegís esas?
0: Bueno, pues en primer lugar querría presumir y decir nuestro eslogan como Escuela Politécnica. Nosotros somos una Escuela Politécnica tecnológica. Nos queremos centrar en todos los grados y los másteres relacionados con la tecnología y el mundo digital, que es lo que, en mi opinión, más empleabilidad tiene y más futuro tiene, porque hay cero paro en el mundo de la tecnología. ¿Qué es tecnología? Pues tecnología es matemáticas, que es la precursora de todo. Por lo tanto, tenemos el grado de ingeniería matemática, que es un grado que está cada vez más de moda, pues por todos los procesos de optimización algorítmica, inteligencia artificial, complejidad computacional. Eso es lo principal para que la tecnología avance. Luego tenemos el grado de ingeniería de ciberseguridad, que también está muy de moda ahora mismo, por lo que todos sabemos, ¿no? La protección de los datos en todo ámbito, y tenemos nuestro grado en ciberseguridad que está teniendo mucha aceptación. Tenemos nuestro grado de ingeniería informática, que bueno, es el grado clásico, ¿no? El fondo de armario, ¿no?, de cualquier persona que quiera hacer una carrera tecnológica, pues es como más vale para cualquier ámbito. Luego tenemos el grado de ingeniería biosanitaria, biomédica, donde estamos aplicando todos los temas tecnológicos a todo el tema hospitalario, tanto desde el punto de vista de gestión como desde el punto de vista, pues, de prótesis, máquina. En cualquier consulta de cualquier médico te encuentras una máquina, o sea, ya no puedes hacer medicina sin apoyarte en la tecnología. Luego tenemos otra ingeniería que está teniendo mucho éxito, que es la ingeniería de desarrollo de producto, para diseñar pues con dibujo en ordenador tanto piezas de aviones como piezas de sillas de IKEA, como lavadoras, como esa tiene mucho, es como la arquitectura de la ingeniería, ¿no? Uh-huh. Entonces, y por último, y la más importante, y a la que más importancia le doy yo, es la ingeniería de las telecomunicaciones, porque la ingeniería de las telecomunicaciones es la base de Internet de las cosas, IoT, que es un mundo que está empezando a surgir ahora, que será dentro de nada igual de importante que la inteligencia artificial, IoT, y para eso hace falta estudiar ingeniería de telecomunicaciones, porque son las conexiones, cómo hablar con la lavadora, cómo hablar con el coche, cómo hablar con Siri. Cuando tú hablas con Siri, le dices: Siri, ponme la tele. Sí, eso, hay un ingeniero de telecomunicaciones analizando la voz y analizando los datos en todo, o para hablar con la NASA o para hablar con satélites. O sea, es una carrera profundamente interesante y la que nosotros desde aquí damos como más multidisciplinar y más empleabilidad.
1: Uh-huh. Usted ha hablado de la importancia, cuando ha dicho nosotros nos

0: Sentamos unos sobre tres pilares, ¿no? Ha hablado de la empleabilidad. ¿Cómo incluís en el programa académico los convenios que tengáis con empresas para prácticas, para formación?
1: Tenemos dos ejes para trabajar la empleabilidad. El primer eje es los acuerdos de prácticas que tenemos, que nos obliga el proyecto educativo que hacemos. Nosotros, cuando presentamos nuestro proyecto educativo a ACUA, tenemos que tener aseguradas las plazas con las empresas, de manera que si sacamos un grado con 50 plazas, pues tenemos que tener asegurado esas 50 plazas.
0: Porque las prácticas aquí son obligatorias.
1: Obligatorias, sí, son obligatorias. Entonces tenemos que, bueno, te digo, son obligatorias en casi todas las grados. No sé si habrá algún grado que se me escape y no lo sea, pero por lo menos en la Politécnica son obligatorias en todas. Entonces, esas asegurarnos que los alumnos, cuando salgan, van a tener su práctica garantizada en empresas de primer nivel, porque estamos hablando de Big Fours como Accenture, Deloitte, Pricewaterhouse, KPMG, EY. Estamos hablando de tecnológicas como Ayesa, como Indra, como NTT Data, como IBM, como Oracle. Bueno, pues todas esas empresas tenemos firmado acuerdo de práctica. Ese es un primer eje. Y el segundo eje es tener acuerdos con las empresas para formar a nuestros alumnos durante el grado o durante el máster en determinadas cosas puntuales que son necesarias para su formación. Por ejemplo, tenemos acuerdos puntuales con Cisco. Cisco es la gran empresa de las telecomunicaciones, todo el mundo conoce Cisco en el ámbito de las telecomunicaciones. O vamos a firmar acuerdos con empresas como Esri, que son empresas de GIS, o también tenemos planificado firmar acuerdos con SAP, con empresas de gestión de ERP, para que durante las prácticas los niños puedan hacer cursos específicos que se le ofrezcan, aparte del grado curricular obligatorio, que es el que tenemos proyectado con ACUA. Son cosas adicionales que, mediante nuestro instituto de posgrado, pues nos ayudan a incorporar esas, digamos, mini créditos a sus créditos obligatorios.
0: ¿Ustedes tienen ayudas al estudio de alguna manera?
1: Por supuesto, nosotros somos una fundación y el objetivo como fundación es que todo el dinero que gana el CEU se revierta o en nuevos proyectos educativos o en becas para los estudiantes. Aquí el lema que tenemos es que ningún estudiante se quede sin poder realizar su grado por una situación económica o por una situación de vulnerabilidad. Uh-huh. Y en ese sentido estamos absolutamente abiertos.
0: Cuando hablamos también de las titulaciones tecnológicas, porque es verdad que hay otros ámbitos que los pide, ¿no? La internacionalización, le estoy hablando de internacionalización, pero también en el ámbito tecnológico tenéis programas para fomentar esa internacionalización, programas en el extranjero del alumnado.
1: Por supuesto, nosotros tenemos acuerdos con las mejores universidades del mundo. En Estados Unidos tenemos acuerdos con la UCLA o con la Universidad de Boston, y no solo las tenemos, sino que estamos trabajando permanentemente con nuestro vicerrectorado de internacionalización para identificar planes de estudio similares a los que tenemos nosotros y poder hacer acuerdos con nuevas universidades, porque para el CEU la internacionalización es obligatoria, no solamente desde el punto de vista de que nuestros alumnos vayan a estudiar fuera, sino desde el punto de vista de que vengan alumnos de fuera a estudiar con nosotros. En ese sentido tenemos un altísimo grado de integración de alumnos de todas partes del mundo. Uh-huh. y nos gusta muchísimo porque, claro, al final se hacen unas redes muy interesantes, porque los que vienen pues hacen su red de contactos unos con otros y ya en el futuro, pues cuando trabajen, se conocerán, ¿no? Ahí tenemos alumnos de Guatemala, alumnos de Perú, alumnos de Uruguay, alumnos de uh-huh. Chile, y nuestros alumnos también a su vez van también afuera.
0: ¿Y qué inserción ahora mismo, qué inserción laboral tenéis y sobre todo en qué titulaciones? ¿Cuáles son más punteras?
1: Es que ahora mismo, tengan en cuenta que nosotros en Sevilla llevamos poco tiempo. O sea, no, esa pregunta no te la puedo responder ahora porque estamos, como tú bien has dicho, en nuestro tercer año. Entramos
0: bueno,
1: en
0: como CEU Global, sí,
1: ah,
0: ¿no?
1: Como CEU Global, sí, como CEU Global tenemos una inserción, como tú has dicho al principio, del 90%, pero la UF3 está todavía, claro. Estamos en ello y esperamos llegar al mismo nivel que nuestros hermanos de Madrid, Barcelona y Valencia.
0: ¿Usted diría que este campus de Sevilla, de CEU en Andalucía, en definitiva, está ya bien dimensionado con las titulaciones que tiene, o la vocación es de seguir creciendo, tanto en titulaciones como en alumnado?
1: Absolutamente de seguir creciendo.
0: ¿Sí, de seguir creciendo?
1: Sí, por lo que te comentaba al principio, que si queremos seguir el paso de hacia dónde va el mundo, no tenemos más remedio que incorporar grados y másteres nuevos que acompañen a nuestro alumnado hacia dónde va el mundo. Imagínate que de repente, pues eso, lo que te comento de Internet of Things, sale un grado de IoT, que ahora mismo no lo tenemos, ahora mismo está insertado dentro de telecomunicaciones. Pero igual que ciberseguridad salió como una carrera, un spin-off de informática, pues que salga

0: un spin-off de IoT. Pues tendremos que montar el grado de IoT, y montar el grado de IoT es hacer nuestro programa Verifica, pedir nuestro proyecto con la Junta de Andalucía, que nos lo aprueben, tal. Entonces, eso es crecer, y si crecemos necesitamos más instalaciones. Gracias a Dios tenemos un campo enorme que nos permite crecer en los sentidos que queramos, y la idea, por supuesto, es seguir creciendo. Ya te digo, yo te hablo desde mi escuela politécnica. Estoy segura que mis compañeros de medicina, o mis compañeros de educación, o mis compañeros de empresa tienen el mismo feeling, y al final lo que queremos todos es acompañar, ¿no? Y que no sea una universidad estática, sino que sea una universidad dinámica que vaya siempre acompañando al mundo.
1: Me quedan dos preguntas por hacerle, y el reto es difícil porque son dos preguntas muy abiertas, pero yo le voy a pedir que usted las responda muy breves. La primera, usted viene además del ámbito privado, ahora está dirigiendo esta escuela politécnica, pero usted viene de antes de haber trabajado en el ámbito privado. ¿Usted le teme a la inteligencia artificial?
0: En absoluto.
1: Vale.
0: La inteligencia artificial es como la máquina de vapor que cambió el mundo, y va a cambiar el mundo para bien, porque ningún avance tecnológico es para mal nunca, porque siempre nos mejora la vida. Lo único que pasa es que hay que adaptarse, y da miedo adaptarse a cambio, pero va a ser maravilloso.
1: Y la última, para los estudiantes que le puedan estar viendo, para sus padres, ahora en estos momentos en los que hay tantísima incertidumbre de cómo enfocar el futuro, de qué hacer, ay Dios mío, me equivocaré, no me equivocaré, ¿qué mensaje le lanza a esos estudiantes y a los padres también, que también tienen lo suyo?
0: Bueno,
1: ¿qué
0: pues
1: les diría?
0: A los estudiantes, que les queda todo lo mejor por vivir. Estamos en una época buenísima. Todo el mundo dice que esta generación, yo digo todo lo contrario, es una generación que ha venido al mundo en un momento espectacular de cambio, uh-huh. Y les queda todo un futuro y toda una maravilla por pasar. Y a los padres les animaría a que animaran a sus hijos a venir al CEU con nosotros, porque van a estar muy cuidados, van a estar muy tutelados, y tenemos todo el interés del mundo de hacer que Sevilla sea el futuro Silicon Valley en España, y que los estudiantes, pues, aquí van a estar en la gloria con nosotros.
1: ¿Plazo abierto ahora mismo?
0: Sí.
1: Bueno, habrá titulaciones ya, que, pero
0: sí,
1: plazo
0: tenemos,
1: todavía abierto,
0: ahora,
1: ¿no?
0: Mismo tenemos plazo abierto, y tenemos todo el mes de junio para animarse, y animaría a venirse con nosotros.
1: Bueno, pues Arantxa Manzanares, directora de la Escuela Politécnica de esta Universidad CEU en Andalucía, CEU Fernando III aquí en Bormujo, en Sevilla, muchísimas gracias. La verdad es que aquí se está bien, se oyen pajaritos, se está muy bien. Ya en la clase ya no sé, pero aquí desde luego se está estupendamente. Ha sido un placer la conversación con usted, y hasta la próxima, hasta que nos vamos a ver, y mucha suerte. Y enhorabuena también por montar todo ese follón que tiene usted con las ingenierías. Muchísimas gracias.
0: Muchísimas
1: Nosotros
0: gracias.
1: Hacemos, bueno, pues una primera parada, pero seguimos en el recorrido.

0: Pues segunda parada de nuestro recorrido, estamos en la Universidad Loyola, en Sevilla, y nos atiende José Antonio Muñiz, que es decano de la Facultad de Comunicación y Artes de esta Universidad Loyola. ¿Qué tal? ¿Cómo está?
1: Hola, ¿qué tal? Buenos días.
0: Gracias por... Bueno,
1: gracias
0: impresionante,
1: a vosotros por venir,
0: impresionante la llegada. Claro, vivimos de la comunicación y la verdad es que es muy impresionante el plató que tienen en esta
1: pues,
0: facultad. No es común, desde luego.
1: Muchas gracias, sí.
0: Ya nos gustaría a las televisiones muchas veces tener este plató que tienen ustedes aquí. Así es que ya, enhorabuena, solo por eso, porque es una ventaja para los estudiantes. Si le parece, antes de empezar nuestra conversación, vamos a resumir los datos más significativos de esta universidad en una gráfica que ya van a ver enseguida los espectadores en pantalla. Y a partir de ahí ya empezamos la conversación, como digo. Miren, la Universidad Loyola tiene 13 años de vida, su primer año académico fue 2013, tiene tres campus en Andalucía, Sevilla, Córdoba, Granada. En esos campus aglutina siete facultades con casi 6.000 estudiantes matriculados. Loyola oferta 34 grados, 37 dobles grados, 27 más.

0: másteres y 10 dobles másteres. Dispone de más de 3.700 convenios de prácticas y colaboración con empresas. La inserción laboral de los egresados de esta universidad rebasa el 90% en grados y el 95% en másteres. Asimismo, Loyola tiene suscrito más de 200 acuerdos bilaterales con instituciones de 45 países. Es la tercera universidad privada en España en volumen de estudiantes en programas de movilidad internacional. Estos, digamos, son datos esenciales, lo más significativo para resumirle al espectador que nos está viendo ahora mismo desde cualquier punto de Andalucía. ¿Usted qué diría que aporta esta universidad al sistema de universidades en Andalucía? ¿Qué os distingue?
1: Pues nada, lo primero, muchas gracias por venir, es un placer teneros aquí y en vuestra casa para siempre, ¿no? Para todo lo que queráis. ¿Qué aporta? Bueno, pues aporta una mirada realmente diferente a qué es, qué debe ser y qué puede ser la formación universitaria en Andalucía, ¿no? Fuimos la primera universidad privada sin ánimo de lucro, me gusta subrayar. No pasa nada por tener ánimo de lucro, nada negativo, pero bueno, quiero recalcar que eso es una seña de identidad, porque aquí no hay ningún fin económico. Aquí la misión que tiene esta universidad en Andalucía es otra diferente, ¿no? Y no es tanto formar técnicos y grandes profesionales, que por supuesto que lo es, ¿no?, también, pero que eso lo puede hacer y lo hace cualquier otra universidad pública o privada de nuestro entorno, eso es evidente. Aquí, de alguna manera, lo que pretendemos ofrecer a la sociedad, a esas familias, a esos chicos y chicas que deciden venirse con nosotros a seguir formándose como universitarios y como personas, es despertar en ellos una vocación, ¿no? Realmente, no solamente darles herramientas, digamos, instrumentales, darle conocimientos prácticos y teóricos, sino realmente también despertar en ellos casi desde primero, en cuanto podemos, una vocación por una profesión determinada, ¿no? Una profesión que van a ejercer primero porque les gusta, porque es lo que se les da bien, ¿no? Que es un poco el primer mensaje que queremos trasladarles, que ellos tienen que estar en un sitio, en una carrera, en una facultad en la que se sienten a gusto y felices porque están aprendiendo lo que quieren aprender y porque entronca con su vocación, y que van a poner esa vocación al servicio, pues, de la sociedad, de una industria, de una empresa, de un entorno, de un país, de un mundo que les necesita, ¿no? Que necesita, yo creo, más que nunca, en cualquier profesión, y circunscribiéndola a las profesiones que incumben a la Facultad de Comunicación y Arte, ¿no? Necesita personas jóvenes más vocacionados que con más, más vocación que nunca, ¿no? Cambiante.
0: En la facultad de la que estamos ahora mismo hablando y donde hemos puesto el foco, en comunicación y artes, ¿ahora mismo de qué titulaciones estamos hablando? ¿Qué ofertáis?
1: Pues tenemos esas dos grandes áreas dentro de la facultad. El día de mañana, cuando vayamos creciendo, pues quién sabe, a lo mejor seríamos dos facultades diferentes, ¿no? Pero hoy por hoy son una facultad con esas dos grandes áreas de conocimiento y de ámbito profesional, que son la comunicación por un lado y las artes por otro. Claro, dentro de la comunicación ya sabemos, Ana, tú y yo, ¿verdad?, que somos muy distintos los que venimos de publicidad a los que venís de periodismo o comunicación audiovisual. Bueno, tenemos esas tres grandes áreas dentro de la facultad, con una revisión de los planes de estudios que se hicieron mano a mano con la industria para enfocarlo precisamente a lo que estamos diciendo, ¿no? Que está demandando la industria de la publicidad hoy en día, la industria de los medios, del periodismo, y la industria audiovisual, de ficción, series, televisión, cine. Pues hemos hecho esos tres planes de estudio, llevan en vigente 3 años, son realmente recientes, en el que a publicidad le metemos una buena pata de marketing digital, a periodismo, esos fundamentos conceptuales e intelectuales que requiere todo buen periodista, acompañado de todo ese tsunami digital y tecnológico que requiere, que le llega encima a todo profesional y que necesita controlar. Y en comunicación visual le hemos dado una buena carga de ficción y de entretenimiento, digamos, televisivo, audiovisual, porque, bueno, no deja de ser una industria brillante en nuestro país, con la producción continua de series, de las plataformas, etcétera. Esos son los tres grandes estudios de grado en comunicación. En artes, ¿no?, por terminar un poco con la panorámica de grados, ¿no? En artes empezamos con un grado en creación y producción musical, es decir, qué es lo que los conservatorios, que es donde se estudia música, digamos, de manera clásica, en todos los términos, ¿qué es lo que el conservatorio nos ofrece en términos de formación musical? Bueno, pues había todo un campo por explorar de creación y producción musical, que, bueno, pues está teniendo muy buena acogida, hay que decirlo, ¿no? Y luego, al mismo tiempo, otra incursión en la formación artística, que hasta ahora en España, hasta hace nada, era, digamos, territorio de los conservatorios de arte dramático, pues como

0: Universidad también fuimos pioneros y lanzamos un primer grado universitario en artes escénicas y cinematográficas. De alguna manera es un grado que prepara a los estudiantes para estar encima de un escenario, como la Escuela de Arte Dramático, pero también delante de una cámara y bueno, pues con toda esa formación audiovisual que requiere un artista, un actor, una actriz de manera completa.
1: Y cuando se repite, José Antonio, de manera tan machacona, que las salidas, que los sueldos más elevados están en la ingeniería, en las titulaciones que tienen que ver con la salud, ¿hay demanda y hay salida y hay futuro cuando hablamos de este tipo de grados de comunicación y de artes?
0: Absolutamente. Vamos a ver, en general, ¿cómo diría? Lo principal es la vocación. O sea, eso es evidente, que si alguien se mete en ingeniería sin vocación ninguna, no termina de encontrarla, me cuesta creer que van a encontrar un trabajo excelente con una tabla salarial fantástica, ¿no? Por el contrario, cualquiera que realmente tiene vocación por el periodismo, tiene hambre, o por la publicidad, o por lo audiovisual, o por las artes, por la música, o por las artes escénicas, no va a tener problema. Hoy en día hay mucho de todo y muchos en todos sitios, pero de verdad, y se lo digo muchas veces a mis alumnos en clase, al mismo tiempo es más fácil que nunca destacar. Es más fácil que nunca destacar. Y en términos de artes, por ejemplo, pues hay que decir que ya tenemos alumnos que no se han graduado todavía, que ya están trabajando con directores de cine de primerísimo nivel. No voy a decir nombres para no desvelar ningún estreno que próximamente vamos a tener, ¿no? Pero tenemos una alumna en concreto que ya es protagonista en una película de un director de cine de primera, ¿no?
1: Le tengo que hacer ahora preguntas más concretas, de respuesta más vale, concisa.
0: Me estoy enrollando mucho, ¿no?
1: No, pero hay una parte de la entrevista más de desarrollar y hay otra más de concreción. ¿Cómo aplicáis aquí en la Universidad Loyola toda esa parte más práctica al programa educativo?
0: Bueno, tenemos este plató, como tú bien decías, que no deja de ser un aula. Este plató es un aula, es un plató, es un salón de actos. Aquí organizamos eventos de todo tipo, de premios, de reconocimiento a los trabajos de los alumnos, entrevistas, directos que hacemos también a través de internet, etcétera. O sea, la práctica está prácticamente, valga la redundancia, presente desde...
1: ligada desde el principio.
0: Desde primer curso. Eso no quita que no haya asignaturas de formación intelectual, teórica, etcétera, pero incluso así, pues la hacemos de manera muy procedimental, muy de competencias. Aquí mucho más, el foco mucho más lo tenemos en las competencias, en la formación de competencias, que en el traspaso de conocimientos, ¿no? Y más si también con esta nueva realidad de la inteligencia artificial, ¿no?
1: La empleabilidad también, bueno, pues muchos padres sobre todo buscan, a lo mejor eligen una universidad por la empleabilidad, eso también lo da pues los convenios con empresas, las prácticas en este sentido son obligatorias. ¿Cómo lo organizáis?
0: Las prácticas son obligatorias en los grados de comunicación. Los grados de arte son opcionales y extracurriculares porque, bueno, tiene una casuística un poco diferente, ¿no? Es difícil encontrar unas prácticas en términos empresariales para un actor o una actriz, ¿no? Que los proyectos son más puntuales o que tiene un calendario mucho más diverso, ¿no? Por decirlo de alguna manera. Pero aún así hay prácticas extracurriculares. Tenemos un servicio fantástico de empleabilidad con el que trabajamos estrechamente y que toda la que quiere hacer prácticas en una buena empresa, en un buen medio, en una buena productora, etcétera, acaba haciéndola mucho antes de terminar su cuarto curso.
1: Y tenéis también 200 acuerdos bilaterales con hasta 45 instituciones en diferentes países, o hasta instituciones de 45 países. ¿Cómo funciona todo ese programa de internacionalización, de programas en el extranjero?
0: Esa es otra clave y otra de las facetas de esa mirada diferencial que quería poner Loyola, recogiendo ese espíritu, ¿no?, de la Compañía de Jesús, de los jesuitas, ¿no?, en una formación universitaria, ¿no? Esa mirada internacional e internacionalizadora que queremos inculcarle a los estudiantes, ¿no? Aquí, desde el Erasmus clásico que tenemos todas las universidades españolas y europeas, que también tenemos acuerdos en ese marco Erasmus, no solo con universidades europeas, sino con otras partes del mundo, fundamentalmente Estados Unidos, Hispanoamérica y también algunos países de Asia, interesante. Al mismo tiempo también contamos con la red propia de universidades jesuitas, más de 200 y pico en el mundo, donde tenemos con muchas de ellas una relación absolutamente estrecha. En nuestro caso, de la Facultad de Comunicación y Artes, hablamos de Loyola Chicago, Loyola Nueva Orleans. Esta noche llega la decana de Nueva Orleans aquí a estar con nosotros en la graduación. para nosotros trabajar con esta universidad

0: sea de hermana es fundamental. Entonces, tenemos el típico intercambio que puede hacer cualquiera, que de hecho cualquiera, evidentemente teniendo un mínimo de expediente académico, conocimiento de idioma, etcétera, todo estudiante que se quiere ir desde Erasmus en Loyola se puede ir. Pero además de eso, pues tenemos programas intensivos cortos de estancias formativas en otros países, ¿no? El año pasado hicimos en Uruguay, en la Universidad Católica de Uruguay, también de la Compañía de Jesús, un faculty led program que se llama, que es con un profesor, con un grupo de alumnos, se va allí 10-15 días a un programa, a desarrollar un programa formativo, cultural, de inmersión cultural, etcétera, ¿no? Uh-huh. Es fantástico, ¿no?
1: ¿La inserción laboral alta?
0: Pues tú lo has dicho antes, ¿no? Hablamos de un
1: 90%. También, sí, pero esa es global.
0: En general,
1: en
0: media,
1: el caso
0: pues,
1: de esta
0: ahí te diría
1: facultad
0: igual,
1: también.
0: Que también la media funciona más o menos igual. Hay grados que van mejor o que tardan menos en cumplir ese ratio, ¿no? Hablamos de publicidad, por ejemplo, periodismo, a lo mejor tarda un poco más, pero en general tenemos una inserción laboral muy parecida.
1: Muy alta, ¿no?
0: Yo no solo me gusta, quiero recalcar que no solo en términos numéricos, de las cosas que más nos enorgullecen es cuando un empleador te llama pues, o seguimos contactando con él por lo que sea, porque colabora con nosotros o lo que sea, ¿no? Tanto un periodista, un directivo de algún medio o un director creativo de una agencia, y nos dice, oye, fantástico la alumna, hay que ver cómo destaca, hay que ver cómo se remanga, cómo uh-huh. es el primero que coge el micro y se va a la calle. O sea, que en ese sentido tenemos una inserción laboral amplia en términos numéricos, pero de calidad, tanto por los puestos que los alumnos alcanzan como esas empresas que reconocen el trabajo de nuestros alumnos.
1: Hay familias que pueden estar viendo esta entrevista y a lo mejor les preocupa el tema del aspecto económico. ¿Tenéis algún tipo de ayuda al estudio?
0: Para nosotros es fundamental, y eso es una cosa que lleva en el ADN por esa tradición, ese legado de la Compañía de Jesús, de que todo el que quiera estudiar puede hacerlo, ¿no? O puede hacerlo. La barrera económica en Loyola no suele ser un problema. Aquí hay, si no me equivoco, no me fallan las cifras, casi 3 millones al año de becas. Becas de todo tipo, de excelencia a la nota, becas en términos socioeconómicos, ayudas y préstamos al honor, becas con terceras partes, instituciones, fundaciones, ayuntamientos de Dos Hermanas. Si hay problemas económicos en la familia en un momento dado, hay ayudas y flexibilidad de todo tipo. Es decir, nunca el dinero, nunca la matrícula es o debe ser un problema para estudiar aquí, siempre que el alumno estudie y, en fin, pues se merezca el esfuerzo que hace la sociedad, su familia y Loyola para que saque sus estudios adelante, ¿no?
1: Y José Antonio, para terminar, en estos días de tanta incertidumbre, que hay tanta tensión en las casas, niños que a lo mejor están dudando, que no saben cómo enfocar su futuro, que dudan, que tienen miedo a equivocarse, ¿qué mensaje les podéis lanzar?
0: Bueno, la verdad es que miedo nunca, porque además la equivocación en este sentido no existe, no pasa nada. La vida no es una línea recta y uno dice, me he metido aquí porque pensaba que tal y luego al cabo del año tengo que cambiar. No pasa nada. Como decía antes, la vida es muy larga y ahí todo suma, ¿no? En todo se aprende. Pero bueno, de cara a elegir una carrera universitaria, yo les diría que olviden los rankings de empleabilidad, que olviden los rankings de empleo, que olviden las tendencias del mercado en una carrera u otra, porque depende mucho, eso va a depender mucho de verdad de la vocación y de las ganas y del hambre. Nos lo dicen de verdad continuamente todos los empleadores en los distintos ámbitos profesionales que tenemos, con los que tenemos relación. Si realmente hay algo por el que se tiene vocación, que se apueste por ello. La vocación es algo muy sencillo, lo decía un libro muy famoso de Ken Robinson, se llamaba El elemento, ¿no? Chicos, tenéis que buscar vuestro elemento. ¿Cuál es vuestro elemento? El elemento es descubrir qué me gusta hacer y al mismo tiempo se me da bien. Si a ti en tu vida, tú en tu vida encuentras eso que se te da bien y además te gusta hacerlo, estudie lo que estudies, vas a tener éxito. Vas a tener éxito y te va a ir bien, ¿no?
1: Bueno, pues con ese mensaje nos quedamos. José Antonio Muñiz, decano de la Facultad de Comunicación y Artes de la Universidad Loyola. En este caso estamos en el campus de Sevilla, pero hay dos más en Andalucía. Uh-huh. Enhorabuena por todo esto, porque es espectacular. Uh-huh. Y eso es que hay cantera y hay ganas de formar a más profesionales.
0: Por supuesto.
1: Muchísimas gracias y hasta la próxima. A ustedes, no hemos terminado. Hacemos una parada más.

0: Estamos ahora en la UNIA, la Universidad Internacional de Andalucía. Nos recibe su rector, José Ignacio García. ¿Qué tal, rector? ¿Cómo está?
1: Muy bien.
0: Muy bien.
1: Encantado de estar con vosotros.
0: Si le parece, antes de empezar usted y yo a hablar, vamos a refrescar la memoria o a informar de lo más esencial de esta universidad a los espectadores, que ya enseguida van a ver una gráfica a toda pantalla. Y ya vamos ya con esos datos que resumen la UNIA, que nace en 1994, ya lo están viendo ahí en pantalla, tiene 32 años, ha conseguido el sello de excelencia europea, se reparte en 4 campus, en 4 provincias andaluzas: Sevilla, Málaga, Baeza en Jaén y La Rábida en Huelva. Ofrece, entre otros programas, docentes de posgrado, 30 másteres oficiales y 14 títulos propios. Alberga a más de 5.000 estudiantes, hay alumnado de 50 nacionalidades, la UNIA ofrece más de 200 convenios con empresas, puede presumir de una inserción laboral muy alta, por encima del 70%, aproximadamente eso son 20 puntos por encima de la media nacional, y dispone de 270.000 euros en becas y ayudas. No es todo lo que tiene que ofrecer la UNIA, pero bueno, es lo esencial, rector. Vamos a empezar contando a los espectadores dónde estamos. Este campus, de todos los que tenéis en Andalucía, ¿cuál es? ¿Dónde estamos?
1: Esto es el rectorado, esto es la sede del rectorado de la universidad. Aquí están los servicios administrativos básicos de ordenación académica, de calidad y la gerencia de la universidad. Y además, pues tenemos bastante actividad docente. Aquí tenemos un aula muy polivalente que sirve tanto para dar clase de máster oficial como para todo tipo de formación permanente a empresas que hacemos en esta casa.
0: ¿Cuál es, usted podría decir, cuál es la aportación principal de la UNIA al sistema público de universidades andaluzas?
1: Bueno, la UNIA es un instrumento único, que Andalucía es la única comunidad autónoma de España que tiene. Es una universidad que trabaja de la mano del resto de universidades públicas andaluzas, de la mano de las otras 9 universidades, para 2 objetivos. Para aumentar el ratio de internacionalización de alumnos internacionales que vienen a estudiar en Andalucía, y hacer esto sobre todo en el posgrado, en los másteres y en los doctorados, que es donde hay más versatilidad para poder cambiar de una manera rápida el programa y adaptarte a las nuevas demandas del mercado.
0: ¿A qué modelo de estudiantes, incluso de trabajadores, os dirigís?
1: Bueno, pues nos dirigimos a estudiantes que quieren especializarse, que una vez que han terminado su grado universitario o una vez que están ya insertos en el mercado de trabajo y que están trabajando, quieren una especialización en alguno de los campos de su expertise, que quieren una especialización en la aplicación de la IA, por ejemplo, que está muy de moda a su campo de trabajo, que quieren aprender técnicas de gestión de grandes bases de datos, o que quieren especializarse en tecnología educativa. Fíjate, por ejemplo, ese es uno de los máster más exitosos, los maestros, los profesores de instituto que necesitan aprender cómo instalar, cómo introducir, mejor dicho, la tecnología educativa en sus aulas. Pues tenemos un máster que hace eso.
0: ¿Estáis creciendo? ¿Estáis en crecimiento?
1: Estamos creciendo muchísimo. No tanto en absoluto, los 5.200 alumnos que decías antes son más o menos los que teníamos hace 2 años, pero está cambiando el mix. Estamos creciendo mucho en posgrado oficial, en máster. Estamos creciendo, empezamos con, cuando yo empecé siendo rector había 17 programas y, como tú bien has dicho antes, este año vamos a tener 30 programas de máster y 3 doctorados, es decir, 33 programas en total, que hacen que más de 1.200 personas matriculadas aquí en la UNIA estudien posgrado, más otras 1.200 que estudian en el resto del sistema, porque nuestros títulos son interuniversitarios, son con otras universidades del sistema.
0: ¿Una vocación de crecer o ya está más o menos bien dimensionada?
1: Bueno, queremos crecer un poquito más en posgrado. Esta universidad es una universidad que, según su ley de creación, hecha por el Parlamento de Andalucía en 1994, era una universidad

0: de posgrado. Pues lo que queremos es que la mitad de nuestros alumnos, de esos 5.000 alumnos, sean alumnos de posgrado. Estamos en torno a los 1.800 si sumamos títulos propios y títulos oficiales, pues nos queda todavía unos 600, 700 alumnos para estar en el óptimo.
1: Rector, hablamos de una oferta bastante amplia, no podemos enumerarla toda, pero sí le pediría en qué sois más punteros o qué titulaciones destacaría, cuáles pueden ser más

0: cosas más interesantes, más... ¿Qué destacaría?
1: Pues yo empezaría por las novedades. Este curso próximo, ahora ya el 17 de junio, que empieza la preinscripción...
0: O sea, para... a partir del 17 de junio... Cualquiera, ya uno se puede inscribir.
1: Cualquiera que quiera preinscribirse en alguno de los másteres oficiales de la Universidad Internacional de Andalucía lo puede hacer en el sistema, único que tenemos en Andalucía, que es el DUA, el Distrito Único Andaluz. Sí. Las principales novedades este año son cuatro. El año pasado tuvimos un máster de inteligencia artificial aplicado a la empresa y las finanzas, y este año lo complementamos con dos más. Un máster de inteligencia artificial aplicada a la salud, perdón, con tres. Inteligencia artificial aplicada a la salud, inteligencia artificial aplicada al aprendizaje de idiomas e inteligencia artificial aplicada a la gestión pública y de instituciones. O sea que son tres nuevos programas que van a tratar de especializar a economistas, a gente de ADE, a gente de filología inglesa o filología francesa, cualquier filología, o a gente de políticas y sociología o de derecho, en cómo aplicar la IA a sus ámbitos de trabajo diario.
0: Porque a la IA no hay que temerla.
1: ¿Cómo que? En absoluto. En absoluto. La IA es un instrumento más, como cuando llegó la calculadora. Yo recuerdo cuando yo estudiaba que las cuentas las hacíamos a mano cuando estimábamos en
0: ese ejemplo no está bien traído, rector. ¿No? Decir que estábamos cuando se inventó la calculadora.
1: Bueno, no. Es que ya somos mayores. Pero yo, en mi grado universitario que hice en los años 90, la calculadora era como un instrumento extraño. De hecho, algunos profesores dudaban si introducirla o no en los exámenes. Ahora nadie duda que en un examen tienes que ir con calculadora. Bueno, pues la inteligencia artificial está y es muy buena que esté. Ahora, hay que tener y desarrollar pensamiento crítico. Hay que saber entender lo que te da la computadora para traducirlo a lo que tú quieres hacer. Y ese pensamiento crítico, esa habilidad innata, solamente te la da la especialización.
0: Lo hemos visto en el vídeo, rector, que es el modelo ELIA.
1: Sí. El modelo ELIA es nuestra principal aportación metodológica a la enseñanza de posgrado, yo diría, en España, o si me apuras, en Europa. Nosotros queremos hacer una enseñanza en línea, no masificada, sino que queremos una enseñanza en línea personalizada, que cada alumno tenga un acompañamiento personalizado de un tutor, no ya del profesor, que también, obviamente, es obvio que tienes un profesor en cada asignatura, pero lo que estamos introduciendo son tutores que hacen un seguimiento personalizado a la ejecución de cada alumno por separado dentro del máster. Hay alumnos que se quedan rezagados, alumnos que pierden el interés, y lo que queremos es recuperarlos. No queremos que haya abandono en nuestros másteres. De hecho, este año ha sido el piloto y no ha abandonado casi nadie, porque estos tutores lo que hacen es ayudarlos con las tareas, ayudarlos con las entregas, ayudarlos con sus problemas personales que puedan tener a lo largo del máster para que haya un acompañamiento mucho más personalizado.
0: ¿Y qué son las microcredenciales?
1: Las microcredenciales es otro instrumento que estamos desarrollando en todas las universidades, pero que aquí en la UNIA pues son muy importantes para hacer formación permanente a demanda, la formación de la gente que ya está trabajando, formación en microcréditos, en microcredenciales quiere decir cursos cortos donde te especializas en una herramienta, en una, donde te especializas en una metodología y que puedes apilar, que puedes acumular en tu currículum y que puedes tener, cuando tienes varias microcredenciales, puedes llegar a tener un título mayor.
0: ¿Es una vía interesante?
1: Yo, para cualquier persona que esté ya trabajando, le diría que lo estudie y que lo analice, porque es la vía de la especialización a lo largo de la vida. Ya no podemos terminar de estudiar nunca, estamos estudiando siempre. Pero antes lo que hacíamos era acumular diplomas, ¿verdad? Todo el mundo, o certificados. Estos certificados son ahora las microcredenciales, que se apuntan en tu expediente académico online y virtual y electrónico, y que tú vas a poder computar como formación especializada y como formación propia que te dará acceso a otros títulos mayores.
0: Para los que puedan estar pensando, yo esto me lo puedo permitir o yo tengo un problema económico, hay ayudas, hay becas, ¿cómo financiarlo?
1: Sí, las microcredenciales en primer lugar son muy cortas. Estamos hablando de 3, 5 créditos, 30, 50 horas de clase, no más. Por tanto, su precio es muy reducido. O sea, una microcredencial estándar puede costar entre 100 y 200 euros. Pero hay becas. Nosotros tenemos, gracias a la ayuda del Banco de Santander y con esfuerzo presupuestario propio, estamos ayudando a todos aquellos estudiantes que no pueden permitirse la matrícula en microcredencial, subvencionándole la mitad o a veces el 100% de la matrícula.
0: Rector, ¿usted diría a día de hoy que una formación de posgrado es una recomendación o es una necesidad?
1: Bueno, yo diría que para la gran generalidad de los estudiantes universitarios es

0: una necesidad. Quiero decir, hay títulos universitarios que no requieren una especialización. Si tú eres maestro, si has estudiado magisterio, pues bueno, pues ya tienes todo lo que necesitas para opositar a ser maestro. Si eres, quieres ser profesor de instituto, ya necesitas esa especialización. Ya necesitas un máster de profesorado de secundaria que ofrecemos nosotros, como ofrecen el resto de universidades públicas. Si estudias cualquier carrera general, economía, química, ingeniería, medicina, pues necesitas una especialización, necesitas seguir estudiando después de hacer tu grado universitario. Por tanto, yo diría que el posgrado es una necesidad para el 85% o el 90% de los estudiantes.
1: ¿Cómo funciona la UNIA en cuanto a convenios, prácticas con empresas?
0: Bueno, la UNIA es una universidad internacional. Por tanto, un componente muy destacado de esta casa es que la mayoría de nuestros convenios, yo acabo de firmar esta mañana tres convenios de cooperación con otras universidades extranjeras. En la UNIA hay mucha actividad internacional y, por tanto, de los convenios que citabas antes que firmamos el año pasado, pues yo te diría que la mitad, al menos, son con universidades del resto del mundo, porque lo que queremos es que haya muchos estudiantes que vengan a estudiar a Andalucía y muchos estudiantes andaluces que también se vayan a Andalucía. Que se vayan a estudiar una parte de su programa a otros países.
1: Yo decía también, tenéis una inserción laboral bastante alta, 20 puntos por encima de la media nacional. ¿En casi todas o en qué áreas fundamentalmente del conocimiento?
0: En casi todas. Ahí nosotros jugamos con ventaja, porque nuestros estudiantes son solo de máster. Entonces, un estudiante que ya se especializa con un máster tiene mucho mayor acceso al mercado de trabajo. Yeah. Si tuviésemos grado en esta universidad, pues nuestras cifras serían parecidas a las del resto del sistema. No quiere decir, aunque yo sí que tengo que decir que lo hacemos mejor que los demás, pero la ventaja cualitativa está sobre todo en que nuestra formación es muy especializada y, por tanto, el alumno, ya que la hace, ya tiene o un trabajo o tiene en perspectivas el trabajo. Y, por tanto, pues lo tiene más fácil para acceder al mercado de trabajo.
1: ¿Y cómo se integra la tecnología, la inteligencia artificial en el aprendizaje?
0: Bueno, pues nosotros lo estamos haciendo en nuestro día a día. O sea, en el máster de inteligencia artificial aplicado a las finanzas, que está terminando y que tenemos la graduación el sábado que viene, los alumnos han estado trabajando con todos los programas informáticos, con todos los gestores de bases de datos con los que se trabaja en los bancos, con los que se trabaja en la gestión de grandes empresas. Están trabajando en Python, están programando en C, están haciendo análisis de datos con el software estadístico más avanzado que hay en el mundo. Lo que hacen los alumnos es entender los programas. Uh-huh. En nuestros másteres los alumnos no aprenden propiamente a programar, porque eso es una especialización que requieren los ingenieros, y nosotros, la mayoría de nuestros másteres no van destinados a ingenieros, van destinados a estudiantes que quieren aplicar las herramientas a su trabajo diario.
1: Y a modo casi de titular y subtítulo y poco más, un mensaje a los estudiantes, a las familias que en estos días están ahora decidiendo, que no saben qué hacer, que tienen incertidumbre o temor a equivocarse. ¿Qué se le puede decir?
0: Bueno, es difícil, ¿no?, dar un consejo con este nivel de generalidad, pero yo les diría, en primer lugar, que estudien lo que les guste, que no se dejen guiar únicamente. Obviamente hay que mirar al mercado, pero la universidad no es una fábrica de empleados solamente. Obviamente tenemos que mirar al mercado, pero si tú no estudias algo que te gusta, difícilmente vas a tener éxito en tu vida. Tienes que estudiar algo que te guste, ya sea filología inglesa, sea historia o sea ingeniería de telecomunicaciones. Tienes que estudiar algo que te apasione, que te guste, que tú, cuando vayas a clase, estés aprendiendo cosas que te llenan y que llenan tu interés. Eso en primer lugar. Y en segundo lugar, yo les diría que piensen en la universidad como un momento en la vida en el que vas a ganar muchas habilidades técnicas, pero también muchas habilidades que llamamos blandas. En las universidades, aunque a veces se nos critique, esto hacemos que los alumnos tengan que presentar en público, hacemos que los alumnos tengan que discutir los artículos. Ya no tiene mucho sentido que tú le preguntes a algún alumno por un artículo científico, lo va a ver en la IA, en la IA le va a hacer un resumen de dos páginas y te lo va a hacer fantástico. Lo que el alumno tiene que hacer es discutir lo que le sale al profesor en ese artículo y debatir entre ellos para aprender. Esas habilidades blandas las vas a conseguir en la universidad si te empeñas, porque hay alumnos que piensan que lo de los trabajos, lo de los debates, eso no cuenta para la nota. Es que eso cuenta para la vida y cuenta para tu trayectoria profesional.
1: Bueno,
0: y por eso
1: pues
0: es muy importante.
1: Con ese mensaje nos quedamos. José Ignacio García, rector de la UNIA, la Universidad Pública Internacional de Andalucía, la Universidad

0: de posgrado de Andalucía. Un placer, como siempre, que vaya muy bien.
1: Muchas gracias.
0: Que sigan creciendo como lo están haciendo.
1: Déjame un minuto simplemente para recordar a vuestra audiencia que están los cursos de verano de la UNIA también ahora mismo en oferta. Tenemos los cursos más antiguos de Andalucía y los segundos más antiguos de España en La Rábida, que empiezan ahora a primeros de julio, y luego tenemos los cursos de Baeza, los cursos de Málaga y los cursos de Jerez, donde estamos haciendo cursos nuevos y están teniendo mucho éxito. O sea que, por favor, que le echen un vistazo a la web de la UNIA y que se matriculen en cualquiera de los 40 cursos que ofrecemos por toda Andalucía durante los próximos 3 meses.
0: Bueno, eso sí, muy importante. Si con la conversación con el rector todavía tienen duda, bueno, pues lo veíamos también antes en la gráfica, unia.es, y ahí tienen toda la información en la página web oficial de esta universidad. Un placer, como siempre, señor García.
1: Un placer inmenso para mí.
0: Y a ustedes, pues nada, hemos intentado aportar. Yo sé que es muy complicado en estos días, que hay tensión incluso en casa, pero que tampoco pasa nada. De momento, esto es lo que nosotros, insisto, aportamos en estos días de cara a la tarea de decidir cómo se va a enfocar el futuro. Gracias por estar ahí. Un placer y hasta la próxima.

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0: ¿Qué has robado?
1: Secretos. Datos que me pagaban por proteger.
0: Son personas.
1: No.
2: Buenos días, Kansas City. La previsión para...
1: ¿Entiendes lo que dice?
2: Solo oigo ruidos, no la entiendo.
1: Yo sí.
2: ¿Qué me está pasando?
3: La gente ansía la verdad.
1: Ahora soy parte de esto. Siento que tú tengas que serlo también.
4: Hola, Jane. Por favor, siéntate.

0: Estos 79 años de terror y mentiras deben terminar.
1: ¿Qué vas a hacer?
2: Revelarlo al mundo entero.
3: Esa verdad acabará con el orden mundial establecido.
4: Si lo haces, no hay vuelta atrás.

0: ¿Por qué hacen esto?
1: Cuando llegue el momento, todo se aclarará.

0: La sección femenina se creó para incluir a la mujer en el servicio a la patria.
1: Natividad Sánchez quiere estar a lo que tiene que estar.
0: ¿Pero cuál es el mejor servicio que puede hacer una mujer por su país?
2: ¡Nati!
0: Ser esposa y madre.
2: No quiero que juegues al fútbol, ¿entendido?
0: Ser el ángel del hogar. Ese es nuestro orgullo y nuestro honor.
3: Estoy montando un partido de fútbol. Necesitamos algo distinto, te lo dije.
4: Ahora hay que buscar a la jugadora.
3: Necesito saber quiénes son las mejores.
5: Pues estás hablando con la persona adecuada.
3: ¿Tú dirás?
5: Mira.
6: Se me ha ocurrido algo grande.
7: ¿En qué época te escucho?
8: Bienvenida a la primera selección española de fútbol femenino.
9: Una pregunta, ¿contra quién vamos a jugar?
7: Eso dejadmelo a mí, vosotras queréis jugar, ¿no?
10: Si yo tuviera una hija, no me haría ninguna gracia.
11: ¿Pero yo por qué tengo que correr si soy la portera?
10: Hay cosas de hombre, mejor no mezclarlas.
12: Usted debe ser la secretaria.
13: Hola.
12: De usted, el de las.
13: Creo que ya conoce a mi jefe.
14: La secretaria es él, yo soy el de las. Está.
12: Un placer.
7: Que hoy no importa quién gane o quién pierda, sino que vean de lo que sois capaz.
2: ¡Vamos!
0: ¿Qué pasa? ¿Que un promotor deportivo de medio pelo le pueda hacer frente a la Federación de Fútbol?
7: Un uno contra uno contra mí.
15: Y si demuestras que eres tan buena, yo hasta te animo con pompones.
2: Venga, venga.
16: A jugar con las muñecas, a arrancarlas la cabeza, Marimacho.

0: Disculpen.
1: ¿Sí, señora?
0: El váter pierde agua. Les daré $100 más.
2: ¿Qué dice?
1: Que si le arreglamos el váter.
2: Somos afinadores. Arreglamos pianos.
0: 200.
2: 500 y hablamos. Harry Horowitz, afinador y reparador. Este es Nicky, mi aprendiz. Tiene un problema de oído, pero es un virtuoso.
3: Un virtuoso, ¿eh?
2: Igual tú le inspiras.
1: Vale, gracias, Harry.
3: Cierra los ojos. ¿Qué es esto?
1: Do, fa sostenido, mi séptima bemol novena. Fa sostenido, sol, la sostenido, si sobre re sostenido.
3: ¿Nunca te los quitas?
1: No. Tengo hiperacusia, una alergia a los ruidos fuertes. ¿Hola? ¿Cuánto tiempo os queda? Hacéis mucho ruido.
4: Lo que haga falta, a menos que nos abras la caja fuerte. Bueno, si quieres ganar mucha pasta, llámame.
1: Harry Horowitz.
3: El saldo pendiente en esta cuenta es de $36,000.
5: ¿De dónde vas a sacar tanto dinero?
1: Me las apañaré. Te he traído algo.
5: No hagas ninguna tontería. ¿Lo has entendido?
6: ¿Quién eres?
1: ¡No! Olvídalo, lo dejo.
4: Harry era un hombre muy especial. ¿Aquella es tu novia? Unas manos preciosas. ¿Qué te ha pasado, afinador? Abre la caja fuerte. Abre la caja. Abre la caja.
1: Yo solo soy un afinador de pianos.

0: Rey Tonaoi, 21 años. ¿Y tus padres?
1: Un joven solitario rescatado por su tía, a la que no conoce.
2: ¿Por qué ahora?
3: Me gustaría que te ocuparas de cierto trabajo. Quiero que seas el guardián del alcanforero.
4: ¡Ordénalo inmediatamente!
3: Tienes que tener un control sobre tu vida y sobre tu trabajo. Se puede cambiar realmente si quieres hacerlo. Cambiar tu corazón.
2: Pero yo todavía no estoy preparado.
3: Sin embargo, hay una cosa que no me puedo perdonar.
2: Desde que soy guardián he conocido a muchas personas y me gusta más vivir esforzándome.
3: Es una necedad.
1: Una historia sobre el gran amor que hay en el seno de una familia.
2: Siempre he vivido echando a suertes mi vida. Ya he decidido lo que voy a hacer.
5: Oye, ¿tú qué has hecho todos estos años?
6: Trabajar por ahí de temporera.
5: Yo es que nunca me he ido de aquí.
6: Ya, es muy fuerte eso. Me parece muy valiente.

0: de esos invernaderos de allí serán de mi familia. Tuve mucha suerte, ¿eh? Porque soy quien soy gracias a él.
1: ¿Y quién eres?
0: ¡El hombre de la casa!
2: ¿Tú crees que te van a hacer jefe de almacén si vas con ella? Que está con las locas esas de las sindicalistas. Te ha salido barba y te ha vuelto gilipollas.
3: No necesito a nadie.
4: Es la primera tía que no le da vergüenza que le vean conmigo.
5: Iván, coño, que es por ti, que esta tía no es para ti.
6: ¿Tú?
7: ¿Qué quieres?
6: La familia de él no te va a querer.
8: Las envasadoras han enterado lo de la auditoría. Te intenta conseguir que solamente echen al 10%. Pero tú no tienes que ayudar.
9: ¿Y qué hacemos tú y yo aquí?

0: Yo no me quiero enamorar.
1: Yo tampoco.

0: Belén, Belén.
1: Madre mía.
0: Está muerta.
2: ¿Qué hacemos? ¿Llamamos a su madre?
3: Ni de coña.
4: Qué fuerte.
5: ¿Vacilas al profesorado?
6: Pues te juegas la asignatura. En el polideportivo hay un equipo de atletismo con silla de ruedas.
7: O entrenas con ellos y participas en el torneo de fin de curso, o suspendes.
8: ¿Correr?
0: ¿Pero sí. ¿Cómo vas a correr tú?
9: Belén Bolt.
8: ¿Has oído? ¿Y os vais a llevar? Genial, ya verás.
10: ¡Ayúdame!
11: Ey, que aprenda a pedirlo bien.
12: ¡Telita con Laurita, no!
13: ¡Total!
14: ¿Eso es para Nacha?
11: ¿Te gusta?
15: Yo no sé si eso es para mí.
11: ¿Pero por qué no?
0: ¡Belén!
15: ¿Y quién es este chico?
16: ¡Nadie!
15: ¿Quién
16: ¡mamá, que no es nadie! ¿Ya?
11: ¿Te hago la zona del ano?
15: No quiero que mi primera vez sea en una piscina.
13: ¿Qué has pensado?
15: No sé.
11: ¡Qué bien!
15: Ups.
11: Ya verás como un día de repente dices que quiero estar en los Juegos Paralímpicos.
15: Día es lunes.
17: Llevo un mes entrenado a tope y a lo mejor esto me gusta y me importa, ¿no? Igual deberíais apoyarme.
14: Es que tampoco somos adivinas.
12: ¡Dale, Verstappen!
11: ¡Es el de la foto!
9: ¿Qué foto?
11: ¿La del móvil?
17: ¿El móvil?
12: Que no, vamos.
14: ¿Estás menopáusica o qué? ¡Gol!

0: eres tan... tan...
1: Mona.
2: Baby, schmelze dein, wie das Eis in meinem Drink, Augenfarbe und Blau.
3: Soy tu animal mágico, Fitzgerald, el más rápido entre los primates.
1: Eres de los nuestros.
0: Qué bien baila.
1: Como eso de Dios los cría y ellos se juntan.
0: Oye, ¿dónde estabas?
1: Malas noticias, van a cerrar el colegio.
0: ¿Qué?
1: Hay muy pocos alumnos inscritos en el centro.
4: ¿Qué pasará con nuestros animales mágicos?
5: ¿Qué podemos hacer, pelirroja?
6: ¡Bienvenidos al emocionante concurso de este año!
1: Si ganamos, todos querrán venir aquí.
7: Para el concurso no olvides a qué colegio perteneces. Asegúrate de que los del Winterstein queden eliminados. Si no, no volverás a verle.
1: Creo que Miri favorece a su instituto. ¡Cállate! ¡Es mi amiga! ¿Estás segura de que sigue siendo tu amiga? Tienes que ir a por Miri. Necesitamos su ayuda. Si perdemos, será por tu culpa.

0: un objetivo, una bala.
1: Oye, no me mates.
2: ¡Da!
3: Te dije que no la desperdiciaras.
4: ¿Cómo diablos se supone que vas a encontrar a tu objetivo?
0: No lo sé.
4: No puedes ir por ahí disparando a todo el mundo a lo loco.
5: ¿Qué somos? ¿Animales somos?
6: No puede ser eso. Tiene que haber algo más.
7: No me preguntes a mí que si he pensado algo.
4: ¿Has pensado algo o no? Eso es pueril, estúpido y machista.
8: Se supone que soy actriz, pero no he participado en ninguna película o obra de teatro profesional.
9: ¿Y qué sexo?
4: No te haces una idea.
5: ¡Ay, todo el mundo, que es un atraco!
10: ¿En qué puedo servirles?
3: ¿Qué diablos es esto?
6: Bueno, un final poético y espectacular, ¿no te gusta?
3: Lo que es un desastre.
11: ¡Oh, mamá, que solo será un momento!
12: ¡Tu propia madre, en serio!
13: No es mal, chico, lo que pasa es que lo está pasando mal. Lo del cine no acaba de salirle.
14: ¿Eh? La semana pasada rechacé el mismo guión por quinta vez.
6: Joder.
15: Joder.
13: ¿Pero qué coño?
16: Buenas tardes.
17: ¿Vas a acabar enterrado en algún centro, Saúl?
6: ¿Sigues estando tan seguro?
17: Necesito entender qué cojones pasa.
3: El revólver funciona.
16: ¡Marte!
17: Y si no es que no me tomo en serio que un panda que se te ha aparecido en sueños te ha enviado una caja con una pistola y una bala mágicas para que cumplas una misión secreta de la que no sabes nada. O sea, tú insinúas que yo eso no me lo creo.

0: Joy Womack, una de las primeras americanas de la historia en ser aceptada en la venerada Academia del Bolsón.
1: Buenos días, soy Joy, la americana. Todas se preguntan cómo has entrado aquí.
2: Esa compañía es como la realeza rusa. Tienes más posibilidades de bailar en la luna.
3: ¡Y precioso! ¡El champé! ¡Un, dos, tres, cuatro! ¡Fuerte, fuerte, fuerte, fuerte!
4: Tienes talento, pero bailas como una americana. Es del Bolshoi de lo que estamos hablando.
1: Creo que todas me odian.

0: algo inspirador. ¿Por qué has cerrado los ojos?
1: A veces con ser tú no basta. Debes convertirte en algo más. Algo mejor.
0: ¿Qué haríais por el papel? ¿Cuánto de vuestra vida estáis dispuestas a ceder?
2: La precisión rusa y el fuego americano. Ivanov es un idiota por no valorarte.
3: ¡Todo esto por el ballet!
0: Cariño, para todo esto.
1: ¿Creéis que soy una cría inocente y no lo soy? ¡Esta soy yo ahora! ¡Y esta es la persona de la que quiero que estéis orgullosos! Yo solo quería bailar.

0: Cuando la mamá de Carla quiso tener hijos, no tenía marido ni novio. Así que el médico buscó un donante de esperma para la mamá de Carla. Carla no sabe lo que es un donante de esperma.
1: Quiero leer otro cuento.
0: ¿Sí? Vale.
2: Sigurd y Amanda cada vez se parecen más, ¿no crees?
0: No me había fijado.
2: Unidas por el esperma.
3: Lo que te pasa es que estás enfadada conmigo por culpa de tus inseguridades como madre soltera.
0: ¿Pero qué viene eso?
3: Es cierto.
4: ¿Y qué pasa si el donante ha mentido en alguna cosa?
0: ¿Qué dices? Nadie haría eso.
4: Supongo que habrá chicos jóvenes que quieran ganar algo de pasta.
2: Sé cómo se llama.
0: ¿Qué?
2: Sí, se llama Nils Kroll. Qué locura, ¿no?
5: No hagas tonterías.
0: ¿No?
5: No.
0: ¿Nils Kroll?
6: Sí.
0: Edith Westerlund, del periódico Aftenposten. Estoy escribiendo sobre desarrolladores de videojuegos. ¿Puede hablar?
5: Edith, esta es la cosa más retorcida que has hecho en toda tu vida.
6: Es un poco raro que me llamara a mí. Hay muchos expertos ahí fuera que tal vez serían más... interesantes.
0: Tiene mujer y dos hijos.
5: ¿Lo sabe su mujer?
0: Ni siquiera lo había pensado. Creía que conseguiría entender mejor cómo es mi hijo si sabía quién era su padre.
1: ¿Qué te pasa, mamá? Estás rara.
6: ¿No estás en contacto con el padre de Sigurd?

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0: ¿Saben? Llevamos 642 semanas con todos ustedes aquí en Siente Andalucía, este programa que se dedica exclusivamente a la industria turística andaluza y que llega semana a semana a Siete Televisión. Hoy vamos a hablarles de cosas como, por ejemplo, la limpieza del litoral de la Costa del Sol. Hablamos de una franja de casi 100 kilómetros donde, bueno, pues hay 15 embarcaciones encargadas de tener ese litoral en perfectas condiciones. Y también hablaremos de otros asuntos. Por supuesto, hoy abriremos con la noticia que creo que ha sido la noticia turística de la semana, que es la inauguración de esa pasarela, la más larga de España, que es un complemento más de esa marca, de ese espectáculo llamado Caminito del Rey. Pero antes de empezar, yo quiero iniciar hoy dándole una felicitación a Jorge Robles. Jorge Robles, que es el presidente de la Asociación Sevillana de Empresas Turísticas y que acaba de revalidar su cargo. Así que lo tendremos seguro cualquier semana de estas, porque es alguien que cada vez que le hemos llamado ha estado con nosotros. Recuerdo la primera vez, le habían nombrado el día de antes, se quedó un poco sorprendido que al día siguiente ya le estuviéramos llamando. Bueno, pues ha revalidado su cargo como presidente de esa Asociación Sevillana de Empresas Turísticas. Arrancamos Siente Andalucía con imágenes. Este pueblo es Enix, está en la provincia de Almería, es uno de los pueblos mágicos de España, en la parte nororiental del poniente almeriense, a 711 metros sobre el nivel del mar. Les digo, el agua espectacular, el agua de boca, el de beber. Y con el Pico del Molinero, que tiene casi 1.500 metros, está en el corazón de la Sierra de Gádor como punto más alto. También tiene playa, poca, pero es la playa del Palmer la que también jalona este municipio almeriense que se llama Enix. Pues como les decía hace unos segundos, la noticia de la semana ha sido la inauguración, que ya está disponible para cualquiera que vaya al Caminito del Rey, de esa pasarela de 110 metros de largo, 50 metros de caída y que ha sido inaugurada esta semana. Es la más larga de España, colgante, evidentemente, y que, bueno, pues es una delicia para el que no tenga vértigo, también se lo digo. Bueno, pues nuestro compañero Vicente Roca estuvo en la inauguración, donde también estuvo el presidente de la Junta de Andalucía, junto con el presidente de la Diputación Provincial de Málaga.
1: Con 110 metros de longitud, el Caminito del Rey estrena esto, el puente colgante más largo de toda España, una obra de ingeniería espectacular que es ya toda una realidad.
2: Es un ejemplo. Un ejemplo de lo que estamos buscando desde hace ya tiempo en el Gobierno de Andalucía, un ejemplo de ese turismo sostenible y responsable que además dinamiza, en este caso, el interior de la provincia.
3: El Caminito por sí solo ha supuesto una auténtica revolución social, económica y turística en la zona, en todo el entorno y en toda la provincia. En los 11 años que han pasado desde su reapertura, más de 3,2 millones de personas han recorrido sus pasarelas.
2: Y el turismo interior ya no es un segmento secundario como lo era hace 15-20 años. Hoy representa prácticamente uno de cada cinco turistas que recibe Andalucía. Y crece, y este es un dato muy importante, crece por encima de la media del turismo andaluz.
3: El Caminito del Rey se ha consolidado como una potente marca propia, que hace más fuerte las marcas Málaga, Costa del Sol y Andalucía. Mirad lo que cuesta, los años que cuesta consolidar una marca, un destino propio que se conozca internacionalmente. Costa del Sol, Marbella, Andalucía. Caminito del Rey prácticamente en estos 11 años ya es un destino. Hay gente que viene al Caminito del Rey expresamente.
1: Y es que con 50 metros de caída libre, esto es un auténtico reto para los más vertiginosos de cada casa. Una inversión de 1,5 millones de euros obtenidos directamente por los propios fondos del Caminito del Rey, como decimos, el puente colgante más largo de toda España, con 110 metros de largo, hecho básicamente de una estructura de acero galvanizado.
4: Y hemos trabajado muy fuerte para poder llegar a este día con todo preparado y que esté todo seguro y bien acabado. Ha sido un trabajo de equipo, hemos estado mucho tiempo trabajando y para poder desarrollarlo. Y no es que sea una recta final, sino que ha sido un trabajo constante y a lo largo del tiempo aquí a partir

0: a mucha gente con personal muy especializado.
1: Desde mi punto de vista, el reto más importante ha sido las cimentaciones, que no se ven tan visuales, no se ven, pero son anclajes muy profundos en roca, con activos, anclajes con material muy sofisticado, de meter la maquinaria para perforar en la pared, mientras que no se ha cerrado nunca el uso de la pasarela. Y luego el montaje, pues contando con la experiencia de Solutioma y el apoyo técnico de la ingeniería, pues ha sido también un reto, pero ha sido muy divertido y muy intenso. Los últimos meses, sobre todo, muy intenso.
2: Trasciende de la frontera andaluza, trasciende de la frontera española, y esto es ya parte no solo del patrimonio andaluz, sino el patrimonio de Europa y, si quieren, de toda la humanidad.
3: La aerolínea EasyJet afronta la temporada de verano con una programación de 2,1 millones de asientos desde Málaga, un 1% más que el verano anterior, operando 23 rutas que conectan la Costa del Sol con 9 países, con Reino Unido, Suiza e Italia entre sus principales mercados. La base estacional de Málaga, que celebra este año su quinto aniversario, desde el inicio de sus operaciones en la ciudad, ha transportado a más de 40 millones de pasajeros desde y hacia la Costa del Sol, lo que refleja un crecimiento sostenido de la demanda y la importancia estratégica que Málaga ha adquirido dentro de su red europea. Actualmente, EasyJet es la tercera aerolínea del aeropuerto de Málaga con una cuota de mercado cercana al 10%, reforzando su posición como uno de los principales operadores internacionales de la Costa del Sol. Por su parte, la división turística de la compañía EasyJet Holidays ofrece 214 hoteles en la Costa del Sol y, de cara a este verano, prevé recibir a más de 51.000 viajeros en Málaga a través de sus escapadas y paquetes vacacionales, lo que sitúa a la ciudad como el undécimo destino con mayor volumen de viajeros dentro de su red, que opera actualmente en 123 destinos. Desde la apertura de la base de Málaga hace 5 años, más de 237.000 personas han viajado a la Costa del Sol con EasyJet Holidays, reflejo del atractivo sostenido del destino entre los viajeros europeos y de la importancia que mantiene Málaga dentro de la oferta vacacional de la compañía.
4: Les invito en Siente Andalucía a que conozcan un sitio formado por los municipios de Alozaina, Casarabonela, El Burgo, Istán, Monda, Ojén, Tolox y Junquera. Son 8 municipios que constituyen esa maravilla llamada, que además es un parque nacional y reserva de la biosfera, llamada Sierra de las Nieves. Un destino, desde luego, único para cualquiera que le guste por los espacios abiertos, el turismo de naturaleza, y del que vamos a hablar en los próximos minutos con Tomás Rueda, que es el gerente de esa mancomunidad de municipios de la Sierra de las Nieves. Tomás Rueda, gracias por acompañarnos, bienvenido.
5: Muchas gracias, buenas noches y un placer estar con vosotros.
4: A mi espalda, no sé si él lo verá porque es que no está ni siquiera en la provincia de Málaga, está fuera, está haciendo otras cosas. Tengo una imagen del Torrecilla, que es una de las referencias, uno de los picos más altos que hay en la provincia de Málaga, y la imagen, desde luego, de uno de los sitios únicos también que existen en esta provincia y que tiene especial abundancia en la Sierra de las Nieves, como es el pinsapar, pinsapos, esa especie de pino abeto que se da en muy poquitos sitios de Europa. Con eso a lo mejor valdría ya, ¿no?, para invitar a los andaluces a que se den una vuelta por la Sierra de las Nieves.
5: Sí, bueno, el pinsapo evidentemente es nuestro buque insignia, nuestra seña de identidad. El pinsapo, como bien dices, es un abeto, es una especie que no debería estar aquí teóricamente. Es un relicto de la época glaciar y que se quedó en Andalucía aislado cuando el clima cambió y que se puso a vivir, solo pudo vivir, en 3 pequeñas localizaciones de las cordilleras béticas, de las provincias de Málaga y Cádiz, donde queda ese pinsapo en Grazalema, en los Reales de Sierra Bermeja, y donde está el 85% de los pinsapares del mundo, que es la Sierra de las Nieves. Es, sobre todo, nuestra seña de identidad y un relicto de un pasado. Es un bosque absolutamente extraordinario que nos traslada al norte de Europa.
4: La Sierra de las Nieves, entre otras cosas, debe su nombre y la mancomunidad. Y esa zona en concreto, que es amplísima, bueno, pues a esa maravilla, que además es reserva de la biosfera, que está catalogación en Andalucía.

0: Sofía es la única, que yo sepa.
1: Sí, bueno, como hay varias reservas andaluzas, lo que ocurre es que se dan en Sierra de las Nieves, al igual que en Sierra Nevada y en Doñana, se da esa conjunción de ser Reserva Mundial de la Biosfera por la UNESCO y de ser Parque Nacional. Somos los tres únicos parques nacionales andaluces, los tres territorios de mayor valor ambiental claramente en Andalucía, y con esto la Sierra de las Nieves, con esta

0: uno de ellos en la Sierra de las Nieves, y como reserva de la mundial de la biosfera, pues tiene ese reconocimiento internacional que le hace comprometedora a un desarrollo sostenible.
1: El atractivo de esta zona es pueblos pequeños, pueblos blancos, metidos en la sierra, una sierra que, hombre, en esta época seguramente no, pero tiene nieve prácticamente durante todo el año y que es, como decía, un foco para ese turista de naturaleza que cada vez abunda más.
0: Sí, la Sierra de las Nieves, cada estación tiene lo suyo. El invierno es verdad que ese uso de la nieve que se hacía aquí, que se capturaba la nieve durante el invierno, se guardaba y se llevaba y comerciando con ella hacia muchas zonas de Andalucía, es lo que dio nombre a esta sierra. Pero claro, cada época, evidentemente las nieves están en invierno, posteriormente vendrá una primavera esplendorosa con muchísimas especies de floraciones, cría de muchísimas especies de fauna. Luego vendrá un verano que, bueno, en algún momento puede ser tórrido en calor, pero esa altitud que nos dan las montañas hace que sea mucho más fresco y mucho más llevadero que en otras zonas de Andalucía. Y luego vendrá también un otoño esplendoroso con un contraste de colores entre bosques caducifolios, bosques siempre verdes, con esos pueblos, como bien dices, a modo de manchas blancas en las laderas de las montañas que domina el verde. Bueno, pues evidentemente tanto paisajísticamente como ambientalmente, como humanamente historia, porque estos pueblos están cargados de historia, de una historia de relación estrecha con la naturaleza que les hace coexistir desde hace siglos, manteniendo la esencia. Bueno, pues yo creo que es un destino absolutamente extraordinario que muy pocos andaluces y muy poca gente conoce, porque la gente asocia la provincia de Málaga a esa playa, a esa costa, y el turismo lo asocia a ese modelo, pero no saben que justo pasar ese kilómetro que separa las montañas de la costa aparece un entorno absolutamente extraordinario, rural, serrano, de interior, auténtico, que nos ofrece la Sierra de las Nieves.
1: Hombre, yo hablaba con Tomás Rueda, porque nuestros estudios están en Málaga, y le decía que, hombre, es una alegría, sobre todo en invierno, cuando uno viene a trabajar, a la tele, y cuando entra por esa carretera del Guadalhorce, bueno, pues ve al fondo esa silueta blanca que está ahí, que la tenemos ahí a la mano. Es algo que rompe totalmente con esa otra imagen de la costa, de la playa, de los chiringuitos. No tiene nada que ver.
0: Sí, bueno, yo me gusta comparar porque la Sierra de las Nieves, yo creo que la mejor comparación que podemos hacer en esa visual que estás diciendo, Lino, desde una Málaga costera ligada al mar, cálida, a unas montañas nevadas muy cerca, prácticamente en línea recta, desde Málaga puede haber unos 50 kilómetros a esas montañas, y es como hacer un recorrido como si viajáramos desde el sur de la península ibérica al Pirineo en esos 50 kilómetros. Es pasar por ese paisajes primeros del valle, agrícolas, es un poco estepáricos en algunos sitios, de lo que podría ser La Mancha, e ir subiendo hacia el Pirineo, donde llegas a esas montañas tan altas, con nieve, con abetos, con un paisaje totalmente nórdico, y eso lo tenemos en Málaga, como digo, en 50 kilómetros. Podríamos recorrer paisaje, geología, flora, fauna, en 50 kilómetros, prácticamente como si atravesáramos la península ibérica. Eso es lo que ofrece, yo creo, que Sierra de las Nieves a la gran población de Málaga y de la Costa del Sol.
1: Hombre, y aparte, sin olvidar cosas propias bueno, de la gastronomía, del producto de la tierra. De hecho, hicieron ustedes una plataforma que creo que se llama Sierra de las Nieves Market, que me llamó la atención, ¿no? Cuando lo vi, digo, hombre, para vender producto local.
0: Correcto, tenemos una plataforma con donde la mayoría de los comerciantes de nuestra zona, que además ofrecen muchos de ellos productos auténticos, hechos a mano y hechos tanto artesanal como agroalimentario, nuestros quesos, nuestros vinos, se pueden comprar directamente ahí, en esa Sierra de las Nieves Market, que tiene su plataforma de comercio electrónico, igual que nuestra página web o nuestra aplicación, donde pueden accederse a los servicios turísticos de nuestro territorio, que hay muchas empresas que ofrecen bueno, pues barranquismo, senderismo, espeleología, paseos en bicicleta o a caballo, una forma directa y sostenible de conocer nuestro territorio, que es nuestro objetivo.

0: ¿Cómo le gustaría que estuviera posicionada la Sierra de las Nieves dentro de este mercado turístico, más en concreto en Andalucía, claro?
1: Bueno, evidentemente nos gustaría estar en el sector que nos pertenece, que es un sector de turismo ambiental, ecológico, rural, de calidad, porque tenemos que decir que nuestros hoteles, restaurantes, son hoteles y restaurantes de pueblo, pero que ofrecen producto de calidad, servicio de calidad. Hay hotelitos rurales donde al levantarse por la mañana vas a ver un paisaje como el que estáis viendo en las imágenes, abrir la ventana y encontrarte eso, escuchar a lo lejos un canto de un gallo o ver un rebaño de ovejas o de cabras pastando con el pastor allí, donde puedes hablar con ellos. Es decir, me parece que es un destino de mucha calidad y sobre todo pasear por nuestro parque nacional y las montañas que hay alrededor, que te va a meter en un territorio de naturaleza virgen, de naturaleza real y muy bien conservado.
0: Supongamos que un espectador de Almería, pongo por caso, dice, voy a ir a la Sierra de las Nieves, ¿cómo va a tener cómo se va a poder hospedar? ¿Cómo está la cosa de alojamiento?
1: Bueno, tenemos, como digo, una amplia red de pequeños, bueno, muchas casas rurales, también de muchísima calidad, se pueden encontrar por las plataformas habituales de búsqueda de alojamiento, también se pueden encontrar vinculando a través de nuestra página web, que es sierradelasnieves.es, que también conectará con las páginas de los ayuntamientos que ofrecen esos catálogos de alojamiento. Ahí vais a encontrar, como digo, casas rurales, pequeños hoteles, evidentemente una amplia oferta de nuestros compañeros y de viaje, que son los municipios de Ronda, por ejemplo, Benavís, Igualeja, Serrato, también Parauta. Todos los pueblos que antes ha citado que conforman la mancomunidad tienen una amplia red de alojamiento, desde camping hasta hoteles de 4 y 5 estrellas. También está, evidentemente, toda la red de alojamiento que tiene la Costa del Sol, porque, como digo, la Sierra de las Nieves está muy cerca, en coche prácticamente a 40 o 45 minutos de cualquier zona de la costa, con lo cual el alojamiento no es un problema. Y en cuanto a lo que sería comunicaciones, bueno, la provincia de Málaga ofrece comunicaciones muy buenas para llegar en AVE, para llegar en avión, para llegar en cualquier medio de transporte y conectarte con los autobuses o el vehículo particular, que, como digo, en 40 o 50 minutos estás en el corazón del parque.
0: De momento, problemas de aglomeración no hay, ¿no? Aunque ustedes ya están pensando en el futuro y tienen la idea de instalar sensores para saber cuántos entran, cuántos salen, cuántos hay en cada momento dentro del Parque Nacional.
1: Sí, nuestro parque no es un parque que tenga una masificación, es evidente, como ocurre en otros parques nacionales, como puede ser el Teide o Ardesa o momentos puntuales picos de Europa. Nosotros, bueno, es un parque que está muy abierto al territorio, no tiene una masificación, pero sí es importante para nosotros conocer por dónde son las preferencias de la gente. Y estamos acabando concretamente, pues eso, una instalación de sensores a través de imagen y de contadores que van a contar vehículos y personas que acceden fundamentalmente al parque y que con el tiempo nos van a dar datos reales, fidedignos, que nos permita, para el caso de que pudiera darse algún problema de acceso mayoritario o puntual en algún lugar, pues tenerlo prevenido y tenerlo organizado. Como digo, ahora, salvo los momentos puntuales de grandes nevadas, que sí hay una afluencia muy grande y tenemos un protocolo que limita un poco el paso de vehículos y particulares y demás, salvo esos momentos puntuales, la Sierra de las Nieves está soportando muy bien la afluencia de visitantes.
0: Pues está en Andalucía, está en Málaga, esto no es una película, es la realidad, es la Sierra de las Nieves. ¿Han podido ustedes ver, mientras que hablábamos, cabras monteses? ¿Han podido ver, pues, también aves rapaces? ¿Se pueden encontrar cascadas, se pueden encontrar ríos? Me imagino que algún endemismo también tiene que haber. Vamos, que es un lugar único y además, como les decía, con esa reserva de pinsapos, que es un árbol muy raro, muy particular de esta zona y que en la Sierra de las Nieves pues tienen prácticamente, como decía Tomás, el 80-85% del total de pinsapos que hay en Europa. En fin, que no se lo piensen, que ánimo, que hay que conocer la Sierra de las Nieves. Tomás Rueda, que muchas gracias y que ojalá que esas ideas de sostenibilidad turística y enfocada a ese segmento del turismo de naturaleza pues sigan desarrollándose en esta maravilla llamada la Sierra.

0: Sierra de las Nieves.
1: Pues muchísimas gracias a vosotros por vuestro interés, Lino, y serán bienvenidas las personas que accedan a este paraíso natural de la provincia de Málaga y de Andalucía.
2: El Ayuntamiento de Almería ha adjudicado el contrato para poner en marcha nuevas rutas turísticas marítimas por el litoral almeriense, una iniciativa enmarcada en el Plan Turístico de Grandes Ciudades, con la que se busca reforzar la promoción turística y la puesta en valor del patrimonio natural y paisajístico de la ciudad. El servicio contempla realización de rutas turísticas en una embarcación con una capacidad mínima para 70 pasajeros sentados y todos los medios necesarios para garantizar la accesibilidad universal. Las rutas tendrán como punto de salida y llegada el puerto de Almería y recorrerán algunos de los espacios más emblemáticos del litoral almeriense, como el Cabo de Gata. Con esta actuación, el Ayuntamiento pretende ampliar la oferta de experiencias turísticas ligadas al mar y favorecer el conocimiento del litoral almeriense desde una perspectiva ambiental, patrimonial y paisajística.
0: Este es el único programa dedicado íntegramente a la industria turística andaluza, y dentro de esa industria hay un segmento que es el del golf, que desde luego supone un incremento importante en cuanto a los ingresos. Gastan más de 300 euros por persona y día el turista de golf. Triplica prácticamente la media de Andalucía lo que gasta este turista. ¿Qué pasa? Que para atraerles hay que hacer cosas, y cosas como, por ejemplo, el Leaf Golf, que es una competición que ha tenido lugar esta semana y que es la última antes del gran acontecimiento del golf internacional, que es el Open de Estados Unidos. Bueno, pues allí ha estado nuestro compañero Santi Muñoz y nos cuenta cómo ha ido este Leaf Open.
3: El consejero de Turismo en funciones, Arturo Bernal, asistía al Leaf Golf, un evento internacional celebrado en el Real Club Valdelagrana en Sotogrande, y destacaba el papel de Andalucía como un destino referente en turismo deportivo y en concreto de golf, un seguimiento que atrae a más de 1 millón de visitantes a la comunidad cada año.
4: 4 años consecutivos aquí en Valderrama, en Cádiz, en Andalucía, en España. Esta es una prueba además que tiene una significación especial, porque es el último Leaf antes del US Open, y tenemos aquí a los mejores jugadores del mundo en este momento de calentamiento también para ese gran torneo que se celebra en Estados Unidos, y por lo tanto pues solemos tener a los mejores jugadores del mundo.
3: Asimismo, ha valorado que el turismo de golf tiene la capacidad de generar empleo estable, fijar la población a los municipios, dinamizar los territorios y crear oportunidades durante prácticamente todo el año.
4: El turismo de golf en Andalucía está provocando, está generando más de 5.500 millones de euros de los 16.000 que se generan en toda España. Esas son cifras de la Federación Española de Golf. Es decir, generamos más de un tercio de todo lo que se genera en España, se genera en Andalucía. Por lo tanto, estamos hablando de una industria muy potente que no solamente genera negocio directo en el turismo y en el golf, sino también empleo turístico y riqueza para otros sectores que de alguna forma también transversalmente beneficiados por el turismo de golf.
3: Además, Bernal ha remarcado que el progreso en materia sostenible de los campos de golf, donde se realiza una apuesta mayoritaria por el agua reciclada para el riego, así como especies menos demandantes de recursos hídricos.
4: Ningún campo de golf en Andalucía, y sé que sobre todo esto hay mucho mito y hay mucho relato, ningún campo de golf en Andalucía se riega con agua potable, ninguno. Todos los campos se riegan con agua no potable. Y hay un 80% de ellos que se riegan con agua reciclada. No se riegan más con agua reciclada porque no hay suficiente infraestructura para que lleguemos a todos los campos. Y por esto le pido también al Estado, en su competencia, que es la Confederación Hidrográfica del Sur, que genere la suficiente capacidad e infraestructuras para que podamos llegar a todos los campos, como sería no solamente nuestro deseo, el de la Junta de Andalucía, sino también me consta que el deseo de todos los campos, que tienen, como digo, una visión y una posición muy medioambiental y muy sostenible en la generación de este negocio turístico tan importante como es el turismo de golf.
3: Como dato a destacar, el turista de golf es el que más gasta en sus viajes, con una media de 325 euros por persona y día, lo que representa más del triple de la media de gasto del turismo en Andalucía.
2: El municipio de Lanjarón, en la Alpujarra granadina, ultima los preparativos para celebrar la próxima noche de San Juan su afamada Carrera del Agua, que este año estrena su declaración como fiesta de interés

0: Turístico Nacional y espera recibir unas 20.000 personas. La institución la celebra desde 1980, una celebración que ha crecido hasta convertirse en una de las citas más destacadas del calendario festivo andaluz y español. El alcalde de Lanjarón, Eric Escobedo, ha destacado que esta edición supone un momento histórico para el municipio y sus vecinos, que ha mantenido viva esta tradición generación tras generación. Para Escobedo, la declaración como fiesta de interés turístico nacional es un reconocimiento al carácter único de la carrera del agua y la implicación de todo un pueblo en una de las tradiciones que forma parte de la identidad de Lanjarón. La distinción de fiesta de interés turístico nacional supone una oportunidad para seguir posicionando a Lanjarón como uno de los referentes turísticos del sur de España, siempre desde el respeto a su historia y apostando por un modelo de desarrollo sostenible.
1: Así hemos llegado al final del programa de hoy. Les comentaba al principio, hemos abierto con la noticia de la semana, con la inauguración de esa pasarela del Caminito del Rey, que ya está puesta en servicio. Una pasarela que les invito a que vean cómo se ha gestionado, cómo se ha hecho, cómo se ha creado y cómo ha quedado. Así, nos vamos. La semana que viene volvemos. Programa 643 de Siente Andalucía, aquí en 7 Televisión. Tomen nota, seguro que les va a gustar. Hasta la semana que viene.

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¿Qué tal, amigos? Muy buenas noches. Comenzamos una nueva edición de este programa que se llama Cádiz suena bien. Y Cádiz suena bien por muchos motivos, principalmente porque tiene grandes músicos, bueno, también tiene grandes productores, tiene grandes lugar

donde se pueden grabar, también tiene grandes luthier, tiene muchísima gente que gira alrededor de la música, una música que suena francamente diferente en el resto de España, que es donde principalmente más aprecian la música que se hace aquí en Cádiz. Pero bueno, el caso es que comenzamos este Cádiz Suena Bien. Ya saben que hoy les proponemos un programa muy interesante. Si nos siguen en redes sociales, bueno, hoy vamos a conocer un poco más de un grupo sanluqueño que va a actuar, por cierto, este sábado, es decir, mañana, lo va a hacer en la Sala Milwaukee de Cádiz. Hablaremos con los Farelli y también, bueno, pues van a descubrir por qué tengo yo la voz así un poquito tomada en el día de hoy. Hemos tenido un fin de semana bastante movidito, así que en nuestro reportaje de hoy vamos a dar un pequeño repaso a diferentes actuaciones que hemos tenido en la provincia de Cádiz. Pero lo primero es lo primero, y aquí yo sé que usted está deseando enterarse de todas las actuaciones que nos vamos a encontrar en la provincia de Cádiz, así que lo primero que hacemos es dar paso a nuestra agenda. En la agenda Cádiz Suena Bien, destacar que hoy viernes a las 9 en Café Teatro Pai Pai de Cádiz estarán los Lilones, 10 años bregando. También hoy, a las 9 y media, mañana sábado, a las 5 y media de la tarde y a las 9 y media de la noche, y el domingo 14 de junio a las 6 de la tarde, tenemos una cita en el Teatro Villamarta de Jerez con la comedia musical Tutsi. Hoy viernes, dentro del 24º Festival Internacional de Cádiz en Danza, a las 10 de la noche en la Playa La Caleta, podremos disfrutar con el colectivo Electroverdiales. Nos va a presentar el folclore ancestral malagueño, pero visto a través del prisma de la experimentación. También hoy viernes a las 11 y 45 minutos en Sala Momar de Cádiz, Bembé en concierto. Hoy y mañana, dentro de la sexta edición del festival Castellas en Castellar, en la Plaza de Andalucía, hoy a las 9 y media, Jazz Colombia, y a las 11, Bernardo Parrilla Quintet. Mañana en el Castillo de Castellar a las 9, Lola Santiago Quartet, a las 11, Trío Garun, y a la 1 de la mañana, Jan Session. Mañana sábado en la Alameda Vieja de Jerez, dentro de las actividades conmemorativas del Día del Orgullo, podremos disfrutar a las 9 de la noche con las actuaciones de Merche, Laura Gallego, Jorge González y Samantha Valentine. También mañana a las 8 y media, perteneciente al 24º Festival Internacional Cádiz en Danza, en el Gran Teatro Falla, la cita será con Rocío Molina y su obra Calentamiento. En la línea de la Concepción tendremos concierto de Iba Dive en The Arena Ocean Village. Iba Dive se caracteriza por su habilidad para crear paisajes sonoros que invitan tanto al baile como a la reflexión. Otro evento interesante mañana se nos plantea en Jerez, concretamente el No Connection Fest, un evento musical inédito y pionero en la Sala Paula a partir de las 6 de la tarde. Los grupos No Fusion, junto a Bedroom Talks, Wet Snack y Space Urimi, van a compartir escenario en una jornada en la que no se van a permitir dispositivos electrónicos en la sala. Mañana en el Puerto de Santa María, la cita será con los Farelli en la Sala Milwaukee a partir de las 10 de la noche. También el sábado disfrutaremos del buen hacer de la banda Motor West en el Moana Beach Bar de Cádiz. Saúl Álvarez y Suso Gámez estarán mañana a las 9 en el Café Teatro Pai Pai. Otra cita interesante va a ser en la Iglesia de Nuestra Señora de la Palma de Algeciras, a las 9 de la noche, 24ª edición del Encuentro Coral Ciudad de Algeciras. Y por último, mañana sábado en el Teatro Paseo de la Velada de la Línea, a las 7 y media de la tarde disfrutaremos gratuitamente de la ópera Romeo y Julieta de Charles Gounod. Y para finalizar con nuestra agenda, no podemos olvidar que el domingo Martirio, con su inconfundible estilo, actuará en el Pelícano Musicafé de Cádiz. Recuerda que si quieres promocionar tus conciertos, puedes escribirnos a redacción@cadizsuenabien.com.

0: están disfrutando tan solo un poquito, podríamos decir, de lo que supone ver a los Farelli en directo y sobre todo escucharlos. En este caso, bueno, pues esas imágenes que han estado viendo y ese sonido era de la Guarida del Ángel en Jerez de la Frontera, de una de sus actuaciones. ¿Por qué estamos con ellos hoy? Pues muy fácil, porque como han escuchado en la agenda, van a estar mañana en el Puerto de Santa María, en la Sala Milwaukee. Están con nosotros, por un lado, el vocalista, que es Pete, muy buenas, bienvenido.
1: Muy buenas, Leo, tío.
0: Y también está con nosotros el bajista, Eduardo, muy buenas. Hola.
2: Hola.
0: También habla el bajista.
2: Sí,
0: habla,
2: sí, sí.
0: Habla.
2: Poco.
1: No le tenemos permitido hablar mucho, pero.
0: Pero lo suficiente, ¿no?
1: Bueno, como cualquier bajista, ya, tío.
0: Bueno, no te creas, hay algunos que hablan demasiado. Bueno, el caso que, como decimos, mañana vais a estar en el Puerto de Santa María. Bueno, contarnos un poquito, vais a tener alguna novedad, vais a hacer el concierto clásico de los Farelli. ¿Cómo lo tenéis enfocado?
1: Pues mira, Leo, tío, y el resto de televidentes. Lo bueno y lo malo de un concierto de los Farelli es que ni siquiera los Farelli sabemos qué coño va a pasar en un concierto de los Farelli. Pues nos podemos tener preparado tal y después nos sale, podemos traer artistas invitados que al final no vienen, o no tener artistas invitados y al final se
3: venga alguno,
1: con lo cual pues va a ser un concierto de los Farelli
3: en toda regla,
1: en toda regla, a lo que caiga, a lo que surja, bueno, en el momento.
0: Para aquellos que, por ejemplo, no conozcan los Farelli, porque aquí como hablamos de todo tipo de música, claro, nos podemos encontrar absolutamente de todo. A mí me llamó la atención cuando estaba yo buscando información, digo, a ver si hay algo por ahí que no me sonara a mí mucho, que vosotros como grupo, bueno, hace ya más de 20 años, ¿no? ¿Nacisteis en Madrid?
1: Porque estamos en Madrid.
0: Y ya está, porque además la mayoría era de San Lucas.
1: Sí, pero estaba con mi hermano. Y claro, pues estábamos con otro hermano más, el Lionel Perro Rabioso, y se nos unió a la fiesta Vini Farelli. Y como estábamos allí, pues nacimos allí, pero de esto que si hubiéramos estado en Murcia, hubiéramos nacido en Murcia.
0: O en Wisconsin.
1: Wisconsin, en Massachusetts.
0: Eso era muy así.
1: En Massachusetts siempre me ha gustado la jartada, porque ni siquiera los de Massachusetts saben pronunciar el nombre de su pueblo.
0: Tienen que deletrear.
1: Pero estábamos allí en aquel momento y nació allí. Los Farelli somos una banda sanluqueña, pero en aquel momento estábamos allí y salió allí, pero por combustión espontánea. Claro. Si hubiéramos estado en cualquier otro lado, hubiera salido de cualquier otro lado.
0: Además, curioso, me estabais contando el local donde ensayabais, ¿no? Que era un cuchitril, como quien dice, pero que costaba una pasta el alquiler.
1: Un pastizal, tío, pero era súper divertido porque podías ir a la hora que te diera la gana, el día que te diera la gana, que siempre estaba abierto para nosotros. Entonces estaba guay, pagaba un pastizal y compartíamos el local con un par de grupos más, pero tú llegabas un sábado a las 5 de la mañana
0: y podía tocar.
1: Y estabas harto de estar en la calle porque tan aquí y cuánto, y te ibas a ensayar y asar hasta las 10 tranquilamente. Era un precio que había que pagar y lógicamente lo pagábamos. Estaba hablando de Madrid, tío, y Madrid incluso a principios de los años 2000 era una ciudad bastante cara.
0: Bueno, los orígenes, ¿vale? Luego, al poco tiempo, volvisteis a Sanlúcar y seguisteis tocando.
1: Y seguimos tocando hasta la eternidad. No vamos a morir, bueno, vamos a morir, en algún momento moriremos, pero no vamos a dejar de tocar.
0: Porque los Farelli

0: ¿Por qué tocan? A ver, porque vosotros cuando estáis tocando no amenazáis a nadie, amenazáis a todo el mundo directamente, porque todas las letras vuestras son iguales, bueno, iguales, ¿verdad? Que hablan de lo mismo.
1: Somos manifiestamente violentos, pero en el fondo somos buena gente. Somos como unos ositos amorosos de rock and roll, pero los ositos amorosos no venden nada, y nosotros tampoco. Pero nos hemos labrado esa historia de que somos los Farelli, que somos del barrio alto, que somos mafiosos, que tal, que cual. Hay gente que nos tiene respeto, hay gente que nos toma por el pito del sereno, pero a nosotros nos divierte muchísimo eso.
0: Que tengan cuidado.
1: Que tengan cuidado, exactamente, que no se fíen mucho.
0: Es que yo como me entere no vea.
1: Claro,
0: ¿no?
1: Claro, vamos de guay, pero ojito con nosotros.
0: Bueno, ¿cómo se vive de la música? ¿Se puede vivir de la música? ¿Vosotros creéis que es probable que se pueda vivir de la música?
1: Tema peliagudo. ¿Se puede vivir de la música? Sí. ¿Se puede ser digno viviendo de la música? Sí. ¿Hay un tema en terreno pantanoso? ¿Se puede vivir de la música? Actualmente en la provincia de Cádiz se puede vivir de la música. ¿Haciendo temas propios se puede vivir de la música? Pues puede tener la suerte de que sí, pero generalmente no es así. Y menos haciendo rock and roll de extra radio. Es imposible. Se puede vivir de la música.
2: Es que yo no quiero entrar mucho
0: No tributo, porque mira, dentro de lo que cabe, bajo mi punto de vista, y lo digo yo, las bandas tributo, bueno, pues tienen su mérito. Las tributo. Pero las bandas estas de versiones que te estás encontrando ahora, que pegas una patada y tienes 7.000 bandas de versiones. Antes estaban los chavales tocando. Ahora ya no tocan los chavales.
1: Que haya, que me parece magnífico que las haya. Pero coño, cambia de repertorio. No puede ser que
0: no hay manera, un grupo, no hay manera de que cambie
1: y todos tengamos no hay manera o todos digamos dónde estabas entonces. ¿Sabes? Por favor. Bueno. Hay mucha música de la que se podría tirar de los 80 y 90. Pero los secretos de Nachapó, de los chanclas, de incluso del coño este del Coque Maya, del último de la fila. Sin caer en los típicos tópicos, pero yo no le echo la culpa a los músicos, me le echo la culpa al público.
0: El que va a verlo, ¿no?
1: El que va a verlo, quiere escuchar y cantar las mismas canciones de siempre.
0: Bueno, pero todavía hay algunos, esto es como lo de Asteri, ¿no? Algunos que están todavía aguantando, como es el caso de los Farelli. Claro. Pero bueno, si tú te pones a buscar en la provincia de Cádiz, hay muchas bandas, hay muchas.
1: Buenísimas.
0: Que además es que luego, como decía yo al principio del programa, ¿no? Que fuera, tú sales de Andalucía y tienes un reconocimiento tremendo, y luego aquí parece que es que, mira, estos son los rockeritos, estos son los que tal, los que cual.
1: Aquí tradicionalmente rock nunca ha tenido tampoco, creo, si nos dedicamos a la sevillana, nos dedicáramos a la canción ligera o a hacer rociero o cualquier otra índole, tendríamos nuestro reconocimiento, pero resulta que no, que vivimos en Andalucía. ¿Sabes? A mí me sorprende muchas veces que me escribe gente de Santander o de Bilbao, que yo los Farelli cuando venía aquí. Digo, ¿para qué? ¿Para que tú los veas? Dice, no, aquí hay un montón de gente que estaría dispuesto a pagar una entrada por veros. Pues, primero no lo creemos, y segundo que no hay nadie que nos lleve, y muchas veces vamos. Algunas veces salimos por ahí, no sé qué, y viene gente a vernos. Pero aquí, en la zona en la que nos meneamos, pues nos rodeamos, tenemos que, torsionar, amenazar o tirar de amistades para que la gente venga a nuestros conciertos. Pero bueno, aún así, seguimos pasándonos bien. Bueno. Y no hemos caído todavía en la cuenta de hacer ninguna sevillana. Bueno, ojalá.
0: Oye, pues ojalá se podría estudiar algo de
1: sevillana. Hay sevillana muy buena por ahí, sí, de las que podríamos tirar.
0: Bueno, pues mañana te va a sorprender de todos.
1: Mañana me voy a sorprender.
0: Sí, sí, de todos los que van ahí allí a verte.
1: Ah, vale.
0: Hombre, me refiero a
1: yo verte pensaba a ti, que mañana había un festival de sevillana, ¿no? Que me iba a dejar firmado.
0: Que digo que mañana, cuando estoy tocando en el Milwaukee, verás tú cómo se peta la sala y el Carly está contento. Hombre, que también el Carly tiene que estar contento porque pues ya, es complicado Carly, mantener una sala.
1: El Carly, tío, desde aquí le damos las gracias. Carly, tú sabes que te quiero, pero además mantiene un negocio por el simple placer y el mero hecho de pasárselo bien, porque también puede, ¿sabes? Pero, joder, lo mantiene ahí para que haya algo y para que la gente vaya y para que la satisfacción propia y de los demás. Tengo que buscar un negocio y saca un dinero de eso, un rédito, pues lo tiene más complicado. Y al final tira por lo fácil. Mm. Pero Carly no ha entrado en esa dinámica.
0: Es de agradecer, y por eso lo decimos. Sí, señor. Bueno, mañana los Farelli allí. Me encanta cómo habla Eduardo.

0: Sido, vamos, la voz sensata aquí en el día
1: pero
0: de hoy.
1: Es necesario.
0: Pero luego, dice que, la imagen de los bajistas, claro, si no habla, dice, bueno, pues tocará realmente, no tocará.
2: Tercera fila, perfil bajo.
0: Bueno, que los Farelli, que están mañana precisamente, como decimos, en la sala Milwaukee, vamos a cerrar la entrevista con un poquito de música de ellos para que se vayan haciendo una idea de lo que nos vamos a encontrar mañana. Vete, Eduardo, muchísimas gracias por haber estado con nosotros un ratito aquí, ¿eh? Y a disfrutar mucho mañana.
2: Muchísimas gracias por invitarnos.

El hábito no. Bueno, pues precisamente vamos a continuar porque todavía hay que contar más cosas interesantes. También, como yo decía al principio del programa, ahora van a descubrir pues por qué tengo yo hoy la voz tan tomada. Y es que el pasado fin de semana pues había muchísimos conciertos y muchísimas actividades interesantes que, por supuesto, por necesidad teníamos que cubrir. Yo qué sé, desde conciertos en la guarida del Ángel con Akantha Lang, espectacular, el soul de esta mujer, hasta una prueba de sonido con los Gas Drummers, que también estuvo muy chulo, o una fiesta punk. No sé, vamos a ver ese reportaje y se van a enterar de lo que ocurre en Cádiz.

Y hoy, pues nuestro reportaje, como decía anteriormente, va a ser múltiple, porque vamos a hacer un repaso de lo que ocurría este pasado fin de semana en algunos lugares de nuestra provincia de Cádiz. Por ejemplo, el viernes, en la Guarida del Ángel de Jerez, tuvimos ocasión de disfrutar con el soul y la voz espectacular de Akanza Lang. La cantante y su banda supo mantener en vilo al numeroso público que abarrotaba la sala.

El sábado también en Jerez tenía lugar, en este caso en la bodega Escape Center, la tercera edición del Jerez Hardcore Fest, con actuaciones de Speedway, No Turning Back y Los Gas Drummers, y a cuya prueba de sonido pudimos asistir con el fantástico técnico Álvaro Lacabe.

Y el mismo sábado por la tarde, en la sala La Quema, otra cita interesante, en este caso con el punk rock, de la mano, por ejemplo, de los Payasos Ninjas.

también estuvieron inestables. Y por último, Chupa del Buca. Y cerraremos comentando que el domingo en Cádiz y dentro del ciclo Estéreo Parque, en el Parque Genovés, disfrutamos con la actuación de Camellos.

Bueno, pues para que no digan que no hay actividad en la provincia de Cádiz, y esto es solo un pequeño ejemplo, porque el cuerpo no da para más. Por cierto, nos vamos a tener que ir marchando ya porque el tiempo es oro en televisión. Ya saben que si quieren, por ejemplo, fomentar, bueno, o dar a conocer su grupo musical, la banda, usted que canta, lo que sea, mándenos un correo a redaccion@cadizsuenabien.es, ¿vale? Y así le conocemos y aparte también podemos promocionar su próximo concierto, nos vamos enterando. Dicho esto, la semana que viene, ¿quién viene? Viene Mapi B, va a llegar desde Puerto Real. Cambiamos totalmente el estilo musical, si hemos estado con los Farelli con un poquito de rock, con ella, bueno, pues hablaremos de música latina y de otros ritmos diferentes. Así que, para que se vayan haciendo una idea de lo que nos espera la semana que viene, nos quedamos con Mapi B, que en este caso está acompañada de Jesús de Manuel.

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0: Hoy es un gusto compartir mesa y mantel en este avanteclado del centro de Sanlúcar. Se han venido al entorno de la Plaza del Cabildo, desde Bajo Guía, y compartir este ratito con Ezequiel Benítez, uno de los artistas con más sensibilidad. Ya el artista y la sensibilidad van de la mano, ¿no? Pero sí. Se le fue la mano al que reparte las bolitas, se le fue la mano con nuestro invitado esta semana, Ezequiel.
1: El placer es mío estar contigo siempre. Nos conocemos, pues fíjate, ¿no? Desde que yo era un nene y daba boletillo por Jerez, intentando que todo el mundo me escuchara, y tú me conoces desde que en mi comienzo, así que un placer estar contigo aquí y que compartamos mesa.
0: Ha sido complicado ponerle fecha a esto, porque mira que sí. Tú tienes una agenda que es que no para de...
1: Gracias a Dios.
0: Gracias a Dios.
1: Gracias a Dios, la verdad gracias es que sí. Dios, ¿no? Pero bueno, ya está, querido Dios, que estemos aquí y aquí estamos compartiendo, y seguro que vamos a hacer un ratito muy bueno y de algo que nos gusta mucho, que el tema de la gastronomía.
0: Hombre, ¿no? La buena mesa o la mesa tradicional, tampoco hay que volverse loco. Tú eres muy clásico con esto de...
1: Yo soy muy tradicional tanto para el cante, para mi música, e incluso cuando escucho música de otro tipo, ya sea cubana o otra así, me gusta la gente tradicional.
0: También,
1: ¿sabes? La base, me gusta la base. Y en la comida también, porque yo he tenido la suerte de tener en mi casa una cocinera que es mi madre, que ha sido cocinera de la familia Domé durante 17 años, que se dice pronto, y yo he visto una buena cocina. Aparte, mi mujer cocina increíble también, como las antiguas, olla abierta, así esas comidas sopotadas y esas... Así estoy, tan hermoso.
0: Es que lo que pasa es que hemos tenido la suerte de tener gente que cocine muy bien a nuestro alrededor. Tu madre entonces fue cocinera de 17 años profesional, estamos hablando de una profesional de la cocina.
1: Pero mi madre, perdona, hacía con comida tradicional, es decir, no era sofisticada ni sofisticada ni de otro tipo, era comida tradicional, puchero, berza, comida, y a Álvaro era, no, don Pedro Domé, que era quien atendía a mi madre, pues era, le hacía ese tipo de comida tradicional.
0: Y también una paleta muy interesante, porque claro, desde la comida más humilde hasta la comida de

0: una casa donde se podían permitir una materia prima, unas buenas carnes, unos buenos pescados, que eso también hacía que la nómina de platos fuera también bastante, bastante
1: Claro, yo, la
0: importante.
1: materia prima era de primera,
0: Sí.
1: claro, entonces con esa materia prima, pues fíjate, ¿no? Es importantísimo. Yo muchas veces, como tú has dicho bien, yo viajo mucho y yo siempre que voy a los sitios, por ejemplo, hace poco estuve en Almería y
0: Sí.
1: siempre me traigo mi tomate ras,
0: Hombre.
1: pero no te puedes imaginar el sabor que tiene un gazpacho con los tomates ras. La gente no se puede imaginar porque aunque sean verdes, tú le echas luego un poco de zumito de tomate para darle ese colorcito, pero la potencia de sabor es el doble de lo normal que compramos.
0: Pero un gazpacho con tomate rap es una vacilada que tú te pegas, ¿eh?
1: Sí, es una
0: Es una
1: vacilada,
0: vacilada,
1: porque lo
0: eso.
1: normal es que te lo corten cuatro así,
0: Sí, pero bueno, pero que
1: y tu
0: eso.
1: aceitito solo, ¿no? Porque eso es un caramelo nada más. Pero por eso, porque como es un caramelo, la potencia es doble.
0: Qué bueno, qué bueno. ¿Tú entonces te gusta?
1: A mí me encanta
0: ¿Te
1: comer,
0: gusta
1: yo.
0: experimentar? ¿Tú viajas y al mismo tiempo que te
1: Sí.
0: gusta lo tradicional, te abres a nuevas cocinas, nuevas culturas,
1: Me traigo
0: ¿no?
1: buenos aceites, que para mí es
0: Sí.
1: importante, porque yo soy de aceititos, salmorejitos por la mañana y todas esas cosas. Y tengo mi casa llena de garrafas de aceite. Por
0: No te
1: si viene otra
0: falta,
1: pandemia,
0: no te
1: aceite
0: falta.
1: tengo.
0: Oye, Ezequiel, bueno, por eso, como nos gusta tanto esto, nos hemos venido hasta Sanlúcar. Que Sanlúcar, la suerte es tenerla tan cerca de todo. Que
1: Sí.
0: es un lugar donde vienes y las posibilidades son tan variadas, a cada cual mejor,
1: Maravillosa, ¿eh?
0: que quieres sitios baratos, pero castizos los hay.
1: Con
0: Que
1: buena materia prima además, ¿eh?
0: quieres sitios un poquito más vanguardistas, los hay, además de buen nivel. Cocina de calidad, aquí nos encontramos de todo. Y yo creo que aquí, en Avante Claro, se sintetiza un poco lo tradicional con lo vanguardista en un equilibrio muy interesante de la mano de José Ángel Rodríguez Camacho, que nos ponemos en sus manos.
1: Hoy lo vamos a descubrir,
0: Lo vamos a descubrir.
1: vamos a probar su exquisitez. Y yo creo que es importantísimo bueno, San Lucas es muy famoso por sus tomates, por sus papas y
0: Bueno.
1: por todo ese tipo
0: Los tollos y
1: de eso.
0: la forma de riego tan ancestral que hace que, bueno, y la arena que tiene, que es maravillosa, la salinidad que le aporta a los productos.
1: Y
0: Tenemos.
1: aquí viene España entera a probar la gastronomía de San Lucas de
0: Hombre,
1: Barrameda.
0: y a llevarse patatas y pimiento y lo que puedan.
1: Además, bonito el nombre de este restaurante, Avante Claro, que así vamos todos adelante.
0: Sí, señor, sí, señor.
1: Vamos.
0: Además, con mucha historia, con mucho
1: Sí,
0: recorrido,
1: ¿no?
0: ahora en el centro de Sanlúcar. Bueno, Balbino, pared con pared, Puerto Victoria aquí al lado, o sea que estamos en un
1: Sí,
0: sitio que
1: sí, sí,
0: estamos
1: sí.
0: en todo lujo
1: Además, el
0: puyo.
1: sitio es súper elegante, tiene un fresquito, estamos.
0: Estamos estupendo. Estamos en la cava, además, de Avante Claro, que nos hemos puesto aquí un reservadito, porque
1: Sí,
0: como
1: no,
0: veníamos con
1: anda.
0: un personaje ilustre hoy, pues tenemos que tener un
1: Anda que
0: sitio
1: no, muchas
0: a la
1: gracias.
0: altura,
1: Muchas
0: ¿eh?
1: gracias,
0: Bienvenido,
1: muchas gracias.
0: Ezequiel. Ya estamos con los entrantes. Dicho y hecho, ensaladilla de chicharrones de Avante Claro Centro, que es un guiño.
1: La pinta es maravillosa.
0: Tú tienes buenos ojos ahí, ¿eh? Así que ha tenido buenos ojos porque tú lo has visto y dices, oye, ¿has visto una ensaladilla de chicharrones por
1: Nunca la he
0: ahí?
1: probado, por eso he dicho, yo creo
0: Y
1: que esto puede.
0: además creo que tiene no solamente el chicharrón por encima, sino también tiene el chicharrón mezclado con la patata, con
1: Ah, sí,
0: una
1: también por
0: cosa
1: dentro.
0: cuando menos novedosa. Y tú fíjate que Avante Claro siempre estaba en Bajo Guía, barrio marinero, comida marinera, y aquí, al venirse al centro, también va a hacer un guiño a lo cárnico. Pues mira, fíjate una propuesta como esta con una
1: La
0: ensaladilla de
1: propuesta es
0: chicharrones.
1: maravillosa,
0: Pues
1: la
0: sí.
1: pinta es, vamos.
0: Y aquí tenemos también un poco de picadillo,
1: Salpicón, ¿no?
0: salpicocito,
1: Sí.
0: de boquerón. Ahí vemos también, bueno, un detallito, digamos, para empezar,
1: Sí.
0: para ir abriendo y activando los paladares. ¿Empezamos con el picadillo o empezamos
1: Ay,
0: con la ensaladilla?
1: primero
0: Vamos a
1: a ver,
0: empezar, vamos a
1: primero a ver
0: empezar,
1: de todo,
0: vamos a
1: venga.
0: empezar.
1: Yo creo que primero la el
0: Venga,
1: salpiconcito,
0: vamos a
1: ¿no?
0: coger de aquí.
1: Vamos a probar a ver cómo está. Yo
0: Este
1: soy
0: que. Este.
1: glotón, yo a mí me
0: Bueno, pero
1: encanta,
0: mira,
1: no le
0: pero.
1: hago asco nada,
0: Pero
1: a mí me
0: hombre.
1: gusta todo.
0: Vamos, empezamos sanito, ¿eh?
1: Sí, primero hay que meterse en el cuerpo verdurita. Uy, chiquillo.
0: Oye, que una verdura. Un salpicón, un picadillo. Una ensalada. Unas verduras a la plancha. Las verduras son también una parte.
1: Yo soy muy de salpicón, de gazpacho. A mí me gusta un buen tomatito aliñado. A mí ese tipo de cosas me encanta.
0: Hombre, lo de gazpacho con tomate rama me ha dejado muerto. Me ha dejado muerto. Es una delicatessen. Eso
1: Seguro que
0: es.
1: más de uno lo va a hacer algún día solo por
0: Bueno,
1: probarlo.
0: le va a costar un pico el gazpacho, pero va a merecer la pena,
1: Pero es un
0: ¿eh?
1: gazpacho que te lo puede tomar y cada

0: Zorbo es como una bomba de potencia.
1: Esto sí que es una bomba.
0: Vamos a probar esto.
1: Vamos a ver cómo está la ensaladilla. Cosa... A ver. La ensaladilla de chicharrón. Tiene por arriba también un poquito de tomate.
0: Tiene hasta pita tosti. Vamos a probarla, hombre, a ver cómo...
1: Vela, lo de una ensaladilla con chicharrón es una cosa...
0: Y le pinchamos el chicharrón también, ¿no?
1: Me cago, me gusta, ¿no?
2: Bueno, y unos vinitos de la tierra, ¿no?
0: Esto es una maravilla.
2: ¿Te ha gustado? Muchas gracias.

0: se le haya metido por en los ojos. A mí me sorprende que no solamente el ficharon por encima de la ensaladilla, sino la ensaladilla también tiene...
1: Y tiene trocitos por dentro, ¿no?
2: Claro, lo cogemos, ponemos el chicharrón, lo vamos picando, lo hacemos con la patata, con la mayonesa...
0: Esto es un mar y montaña.
2: Hasta el aceite del chicharrón también se hace.
1: Con la mayonesa que hacéis, ¿no?
0: Y no resulta pesado, ni resulta... No, muy ligerito, con mucho sabor, diferente... Y que está rico, que al final puede servir un plato que está rico.
1: Ajá. Una maravilla. El único bocado que hemos dado, justo cuando tú has llegado, es como si fuera una bomba en la boca. Y eso, sí. Ese tipo de cosas a mí me encanta.
0: Tú además eres ensaladilla y hotela, sí, o sea que tú ya sabes lo que
1: estaba. Yo soy muy ensaladilla y me he quedado porque está todo en su justa medida. No tiene ni más de mayonesa, está todo como muy equilibrado y eso me gusta.
0: Tú no solamente eres cantante y compositor...
1: Bueno, cantador.
0: Bueno, cantante también, yo cantaba también.
1: Sí, no, pero yo no he hecho canciones nunca. Entonces, a los artistas de flamenco se le dice cantador y cantante se le dice que canta música más vale. Popular.
0: Pero que tú te pones a cantar.
3: También las hago, también. Lo hace, lo
0: que digo. Y yo que te quería englobar un poquito en ese paraguas.
3: Más cantador, bueno, vale.
0: Mil disculpas, cantador.
3: No,
0: para y nada. Compositor para otros, cada vez más para otros que piden tus temas, que sí. Conocen tu sensibilidad, que. Esto también te da. Salida a temas que no has querido tú cantar por no verte y que sí estás viendo en otros artistas, ¿no?
1: Yo con la edad, Eugenio, me he visto que lo que me hace feliz es cantar mi tradición, mi flamenco, con lo que yo me he criado, con lo que yo he visto en mi casa, y eso es lo que me hace feliz cantando. Pero como tengo muchas inquietudes musicales, tengo mi estudio de grabación, llevo muchos años haciendo canciones para... Tengo premios en Miami a mejor autor latinoamericano, tengo muchos premios como autor. Yo lo que me gusta es que esas canciones que yo no hago, que las cante gente.
0: ¿Qué sientes cuando ves que mucha un felicidad. Tema tuyo lo canta un cantante o un artista que...
1: del pop o de otro género?
0: Sí.
1: Pues yo siento mucha felicidad. A veces. A veces hasta me quedo bloqueado porque es tan bonita esa sensación de que alguien, tú sientas que está saliendo alguien y que la gente está conectando con tu canción mediante ese artista.
0: ¿Tú dedicarías el resto de tu vida artística a trabajar para los demás o sientes esa necesidad de tú también transmitirlo con tu voz y con tu...
1: No, yo lo primero es mi voz, sí. Y mi mundo artístico, que es el que me hace feliz. Y el componer es como una segunda felicidad. Sí. También es un poquito evadirme de muchos pensamientos y de mucha causa de toda la vida. Tocando la guitarra, estoy aprendiendo a tocar el piano, tengo mi estudio de grabación. Es como ilusiones que tengo, pero con otras músicas y con otros artistas, ¿no? Es otra forma también de expresarme, ¿no?
0: ¿Tú te pegas tus buenas horas en el estudio?
1: Yo me quito muchas horas de sueño por estas ilusiones y por todo. Me levanto muy, muy temprano y como ahora, por ejemplo, que llevo unos años que tengo muchos proyectos que no paran de llamarme para hacer discos, para hacer temas y tal, me lo quito de mi sueño. Pero no me duele porque como me gusta tanto, no me duele.
0: Y esta creatividad no para. O sea, tú puedes estar... Tú te despiertas de noche, por ejemplo, con una idea, con una letra, con un tono, con un...
1: Mi creatividad va antes de la vida.
0: Sí.
1: Te voy a decir por qué. Porque yo, en otros aspectos artísticos, muchas veces compañeros o situaciones me han dicho, oye, ¿esto cómo podríamos hacerlo? Y se me han ocurrido cosas. Es decir, yo soy muy, muy intuitivo, se me ocurren cosas muy rápido, no sé si Dios me ha dado ese don, pero yo siento que tengo buenas decisiones en cuando voy a componer o voy a hacer algo ante la vida, ¿no? Artístico.
0: Esto es, Ezequiel, el sushi de Avante Claro que viene haciendo Ángel desde hace con 20 años. Cuando nadie hablaba todavía de sushi y cuando la gamba se tomaba o cocida o frita o a la plancha. Y cogió una buena gamba Ángel, la salpimentó, le puso un aceite de oliva virgen extra, lo dejó marinando 5 minutos, que es lo que lleva ahora mismo, y se come así, tal cual.
1: Crudo.
0: Yo sé que
1: marinado.

0: es crudo, pero cuando tú veas la gamba en la boca, te vas a dar cuenta de que yo no cambio ya esta forma de comer la
1: gamba. El olor es espectacular, ¿no? El olor es espectacular.
0: ¿Tú verás el sabor?
1: Pues vamos al lío, ¿no?
0: Porque es puro sabor, ¿eh?
1: Vamos a probarlo, tengo curiosidad, porque nunca lo he probado así, la verdad.
0: Venga, pues,
1: ¿cómo se coge? ¿Con tenedor o con mano?
0: Con la mano mismo.
1: Con la mano, ¿no? Toda la vida.
0: Está pelada.
1: Y se come hasta aquí entera, ¿no?
0: Se come quitando la cabeza, la cabeza la dejamos fuera.
1: ¡Guau! Wow. ¿Y la cabeza se come? ¿Se chupa?
0: Se chupa.
1: Hay que chupar.
0: Siempre. Pero cosa bueno, de buena calidad.
1: ¿Qué diferencia? Pero qué amalgama de sabores con el aceite, con la pimientita. Qué curioso es en boca.
0: Y que te estás comiendo una gamba cruda.
1: Pero no la sientes cruda.
0: Que tiene toda la intensidad del sabor de la gamba con una textura, una melosidad. A mí me parece que es.
1: Una y gamba. De la mar. Y de la mar, que te estás comiendo en la mar.
0: Hombre, un langostino a lo mejor te digo que igual es demasiado. Pero una gamba.
1: Sí, no.
0: Buena de calidad.
1: No me siento yo, porque a mí, por ejemplo, el tema ese de las ostras. Me da un poquillo de...
0: ¿Un poquito de cosas?
1: Sí, un poquillo de cosas, pero sí. Pero este no, este me ha entrado muy bien.
0: O sea, que tú con los crudos no te llevas especialmente bien, o con la carne cruda, el steak tartar,
1: no,
0: por ejemplo. Bien,
1: es que no estoy acostumbrado.
0: No está acostumbrado. Falta...
1: Entonces, esa textura no la tengo yo en mi paladar.
0: Tú tienes un puchero habitualmente y resulta...
1: Yo soy de cuchara. Ya, entonces, claro. Pero me ha gustado, veamos, que voy a coger otro.
0: Vamos a repetir, ¿no? Cuéntame esto de que tu padre... ¿Era vegano?
1: Pues sí, yo...
0: Pero era vegano cuando nadie sabía ni lo que era...
1: En mi casa era una contradicción, porque mi madre era de toda la vida comidas tradicionales.
0: Sí.
1: Como se hacían todas las casas, todas las madres y todas las abuelas. Y mi padre era vegano. Mi padre.
0: ¿Pero vegano de toda la vida o de chiquitito?
1: No, empezó siendo vegetariano.
0: Sí.
1: Por temas de que tenía un poquito de acné, le aconsejaron ir a un centro de yoga un poco para quitarse de cosas, que lo ayudaran,
0: sí.
1: Porque quería quitarse los acné y las cosas que tenía, que le salían, y le fue bien. Es decir, vio que la alimentación esa le fue bien, y fue ya ahondando más, que se llegó a ser vegano, cuando nadie en Jerez, yo recuerdo que era muy poca gente habría vegana, que yo me acuerdo que hasta mis amigos decían, y mi madre incluso decía, que te va a morir, que no va a comer carne. Porque no comía ni carne, ni pescado.
0: Ni huevos.
1: Todo lo que viniera del animal. Ni huevos.
0: Nada.
1: Nada. Él comía solo verduras, vegetales y... Y era un hombre espectacular. Andaba todos los días. Era espectacular su forma de vivir. Hacía muchas horas de meditación al día.
0: Muy parecido a ti. Sí, tú has heredado su sensibilidad.
1: He heredado su forma, su amor... a la música, porque él ha sido un grande del flamenco, ha aportado muchísimas cosas que la gente que lo llegó a conocer lo sabe, todo lo que hizo por el flamenco desinteresadamente, porque él amaba el flamenco y la tradición, y de ahí viene mi amor a esto, porque yo veía a mi padre con tanta ilusión, con tanta dedicación, tanto apoyo al flamenco, a los artistas, y todo, que todo pues lo deja impregnado en mí, y esa búsqueda que yo tengo de la vida y de todo es gracias a lo que yo he visto en mi casa. Por eso siempre digo que uno es la causa de lo que le rodea.
0: Él incluso llegaba con letras que te enseñaba. Y
1: él era muy emocional.
0: Sí.
1: Y como te he contado antes, él venía a casa, me decía, Ezequiel, mira, te he hecho una letra, y era tan emocional que fíjate que tenía 4 versos. Y cuando iba a poner tercero, no podía cantarme el final, porque como ya él lo sabía, se le hacía un nudo y se le saltaba las lágrimas de la emoción, de cómo vivía con la intensidad y el amor que él vivía el flamenco.
0: Él muere muy joven,
1: con 72 años.
0: Hace 6 años, ¿no?
1: Esto. Sí. Murió por las emociones.
0: ¿Por las emociones cómo?
1: Sí, porque hay muchos tipos de enfermedades.
0: Sí.
1: Esa enfermedad maldita de hoy día, que es el cáncer.
0: Sí.
1: Y era un hombre vegano, andando súper sano ante la vida, iba al campo por las mañanas a hacer agricultura biológica, que era hacer agricultura biológica, y cuando llegó al hospital el hombre dijo, usted está perfecto, usted lo que tiene es por las emociones, usted es muy emocional,

0: emocional, ¿no? Y se puso a llorar. Fíjate. Porque las emociones dañan a los órganos y de ahí vienen pues muchas cosas. Fíjate que era un hombre muy centrado y muy fuerte, pero su talón de Aquiles eran las emociones.
1: La muerte de tu hermano muy joven también,
0: Sí,
1: a mí
0: sí, sí, sí, sí.
1: supondría, me imagino, un palo que
0: Sí, fíjate
1: todavía.
0: en mi casa, ¿no? Mi hermano con 38 años y también mi hermano fue por otro tipo de. Ya fue, tú sabes, no sé, no sabíamos si es por fumar o por lo que sea, pero también he tenido esa mala suerte y mi mejor amigo se fue casi en el mismo año que mi padre, ¿no? Fue unos años muy duro para mí. Ha sido un crecimiento emocional muy fuerte, ¿no? En mi vida. Creo que a partir de ahí he cambiado muchos aspectos, veo mi cante desde otro prisma, ahora comprendo cosas que antes no comprendía y creo que la conexión de la gente ahora conmigo en todos estos festivales, todas las cosas que me salen, todas las producciones, es porque creo que ahora más que nunca estoy encontrando mi verdadero Ezequiel y la gente está conectando mucho conmigo, con mis ideas, con mis letras, con mis formas. Y bueno, yo estoy agradecidísimo a la vida porque esta es mi ilusión, es mi amor y yo respeto mucho a mis mayores, a mis gitanitos de Jerez porque yo aprendí muchísimo de ellos, mi familia es de la Calle Nueva, todos me quieren muchísimo cuando me ven, siempre que los llamo para mis producciones, ya sea para una bulería, para lo que sea, me tienen mucho cariño porque ellos han vivido con mi familia cosas en la Calle Nueva y ellos saben el respeto que yo les tengo, ¿no? Les tengo.
1: Tú te criaste en la calle nueva, pero tú eras gitano rubio.
0: Yo no me llegué a criar a la Calle Nueva, pero mis padres, ya por último, cuando se fueron a vivir frente al hospital, que se fueron muchos flamencos a vivir allí, me llevaban porque había muchas amistades. Entonces yo iba, mi hermana creo que sí llegó a vivir, pero yo no. Yo no llegué a vivir, pero tuve muchas vivencias de vamos a ir a casa de no sé quién, vamos a ir a donde contemos.
1: No sé si gitano te ha puesto las cosas más difíciles o no.
0: Bueno, es una gran pregunta esa. No, no sé si a no ser gitano, siempre cuando no tienes un apellido, te cuesta el doble que a otra persona que sí lo tiene, o quieras o no, eso es una ayuda. Tú eres tal, de la familia tal, ya instintivamente tú lo escuchas, ¿no?
1: El soniquete de
0: Eso
1: los Carrascos,
0: es. Cuando no es así, tienes que demostrar el doble que cualquiera para decir, que estoy aquí, que estoy aquí. Y ese es mi caso, pero soy. Ya, yo creo que da igual, porque al fin y al cabo, el mejor artista de todos los tiempos es Dios. Nosotros somos una vía ante Él de comunicación y de cosas bonitas hacia la gente. Dios me ha dado este don de comunicar cosas, de escribir, de contarle cosas a la gente, y la satisfacción es doble, porque he hecho un trabajo triple, pero el trabajo triple me está funcionando muy bien y estoy conectando con la gente. Que sea al fin y al cabo lo que todos soñamos, estar en los mejores festivales y que el público conecte contigo, como lo hacía con Camarón, o lo hacía con Paco de Lucía, o lo hacía con los grandes.
1: Parece que hemos llegado a los postres,
0: Sí.
1: pero nada más lejos de la realidad. Esto parece un postre, parece un pocito, ¿verdad? De la esperanza.
0: Sí, sí,
1: Podría
0: sí,
1: ser
0: sí.
1: algo así, ¿verdad?
0: Nunca he visto algo así, de verdad.
1: Esto es un falso maqui que hacen en Avante Claro, es uno de los clásicos de la carta, que es un falso maqui en el que esta especie de alga nori,
0: Lo que les rodea,
1: que
0: ¿no?
1: parece un maqui.
0: Que viene de los sushi, eso, la alga.
1: Exactamente, exactamente. El alga nori está rellena de un guiso de langostino con tomate. De toda la vida de Dios de Sanlúcar, guiso marinero, langostino
0: ¡Wow!
1: con tomate. Y arriba va con una espuma de alioli con una especie de reducción de amontillado. Es una delicia.
0: Braseado, ¿no? Que veo.
1: Sí, lo habrán pegado con la pistolita, digo yo, una cosa de esta.
0: Todavía tengo el sabor de la gamba que hemos probado
1: Pues
0: antes.
1: tú verás el sabor que va a tener.
0: Oh.
1: Juego por aquí con la pala
0: Venga, vamos allá.
1: y ahí no tiene poco.
0: Tú primero.
1: Mira.
0: ¿Cómo
1: Nos
0: lo
1: hemos quedado sin toma falsa. No hay toma falsa.
0: ves? ¿Cómo lo ves?
1: Esto lo
0: Mira,
1: partes
0: ya.
1: así y ya vas cogiendo.
0: Mira, mira qué bueno.
1: Sí, señor.
0: Mira qué pinta.
1: Tú lo has hecho más fino que yo.
0: Vamos a probarlo, ¿no?
1: A ver cómo está ese guiso de langostino.

0: Hostia, ¿sabes a qué me ha recordado? A un ajo.
1: Bueno, tomate frito, ¿no?
0: Ha venido el sabor de un ajo con pena.
1: Te viene el ajo por el ajo de la liori.
0: Puede ser.
1: Y por el
0: tomate.
1: El tomate frito. Y puede tener. Pero.
0: ¿Esto tendrá trazas de pan? No, ¿no?
2: Yo qué sé.
0: Ahora se lo vamos a preguntar.
1: ¿Por qué? ¿Tú tienes un problema de intolerancia? A ver.
0: No, porque al ver el espesor del interior,
1: ¿sí?
0: Se me hace que de alguna manera han tenido que espesar eso. Y como me ha venido tan pronto el sabor a ajo, campero, lo he pensado, digo, a lo mejor le había preguntado si lo han espesado los del interior con pan.
1: Puede que sí.
0: ¿Verdad?
1: 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Porque el Avante Claro tradicional, incluso la taberna de Avante Claro, que continúa en Bajo Guía, es más pescado, productos del mar. Y aquí, pues ya le meten el guiño a la carne. Hemos visto una ensaladilla de chicharrones empezando el almuerzo. Y ahora nos sugiere Ángel unos rollitos de pato con una crema de foie y reducción de Pedro Jiménez, que está saliendo una barbaridad aquí en
0: la
1: Avante Claro Centro.
0: La pinta es espectacular, vamos.
1: Yo no he probado, no lo he probado.
0: Ah, ¿no? Pues entonces no vamos a estrenarlo hoy.
1: ¿Vamos a estrenarlo? ¿No?
0: No, vamos a ver.
1: Venga.
0: Yo primero.
1: No, si te coges, da igual.
0: Ah, te coges el aire, ¿no?
1: Ahí da igual, sin problema. Uy. Y esto va frito en una pasta brie, rellena de un guiso de pato.
0: Yo tengo que coger el cardito este. ¿Qué tal? ¿Cuál es tu primera impresión? Mira, esto se ve, esto es la carne, ¿no?
1: Eso
0: que hay
1: pato,
0: por dentro, ¿no?
1: Eso es pato.
0: El pato.
1: Ah, pero mira, tío. La impresión, no. Está muy rico. Y tiene un toque así un poco moruno. Un poco moruno.
0: Sí, ¿verdad?
1: Sí. Un toque moruno. Y no sé exactamente qué ingrediente, porque el foie no es moruno. El pato tampoco. La pasta de ahí, a lo mejor, te puede recordar un poquito a los dulces árabes estos.
0: Creo que la crema.
1: La crema de foie.
0: Puede tener un poquito de nerdo.
1: Igual tiene alguna especie moruna, seguramente. Sí, ahora le preguntaremos a Ángel, pero. Aparte de nata, que es lo que le da también ese color un poquito más.
0: Es verdad,
1: más
0: que está moruno, ¿verdad?
1: Sí.
0: Qué diferente, qué sabor.
1: Está rico, ¿verdad?
3: Dicen que yo no voy bien.
1: Esto puede ser. Esto era un plato que no tenían siempre la carta en el Avante Claro. Pero a fuerza de la gente ir y pedirlo, rape al pajarito, yo, para mí, mira que tiene buena carta con una calidad, lo estamos comprobando hoy, ¿no? Pero para mí es el plato de referencia.
0: De aquí, ¿verdad?
1: El falso maki.
0: Como nos ha contado él, ¿no? Que es como.
1: Está muy bueno, es original, pero.
0: Está basado en su infancia, ¿no?
1: Claro,
0: en su
1: padre. Claro, pero esto es. El recuerdo, infancia,
0: qué bonito.
1: Aroma, claro. Torrija, que la ha cogido el vuelo.
0: Sí, la he cogido, con pistachito por el.
1: Torrija. Tarta.
0: De galletas, dicho.
1: De galletas. Y bizcocho.
0: Sin gluten.
1: De chocolate sin gluten y sin lactosa.
0: Y sin lactosa.
1: Bueno, bien, un poco de todo, ¿no?
0: Hombre.
1: Para cerrar un almuerzo de altura, un postre.
0: ¿De altura?
1: A la medida, ¿no?
0: Vamos a probarlo, ¿no?
1: ¿Por dónde empezamos? ¿Por la torrija?
0: Yo creo que la torrilla va a ser lo más dulce, pues, de las tres. A mí me gusta empezar por lo que.
1: Lo más invasivo va a ser el chocolate, por lo cual yo voy a empezar por la torrilla.
0: ¿Empezamos
1: si no me,
0: por ahí?
1: Si no me sabe todo el chocolate.
0: Venga, pues dale.
1: No, pégale.
0: Voy a coger esto por aquí. Vea. Buena pinta. Bueno. Y tiene un fondo. Ese fondo rojito, no sé si se vendrá.
1: Claro.
0: ¿Cómo lo ves? Le ponemos una calle en San Lucas.
1: ¿Tú me estás viendo la cara?
0: Está notado en la cara. Qué barbaridad.
1: Esta es una torrija. Además, ¿sabes qué pasa? Yo no sé si será pan brioche o no, no lo sé.
0: Que es una bomba en la boca.
1: Pero es un.
0: De verdad, decirme que me gusta todo, pero es que la verdad, que me estoy sorprendiendo mucho de este sitio, ¿eh? Además, fijarse que blandito, es decir, que esto se deshace en la boca.
1: Sí, señor. Vamos a ver cómo está la tarta de galleta. Esto me da pena, pero

0: Tarta galleta también muy original. Por dentro, efectivamente, hay galleta. ¿Eh?
1: ¡Wow! ¿Qué voy a mandar aquí? ¿Cómo está esto de galleta? ¿Quién va ganando Torrija?
0: Hombre, competir con la Torrija es complicado, ¿eh? Competir con la Torrija es complicado, pero cada una es la tarta de galleta que has tomado toda tu vida, con una presentación así un poquito más vanguardista.
1: La Torrija tiene ese puntito de vino.
0: Hombre, es que la Torrija tiene que tener un poquito de vino, y más en tierra bodeguera.
1: Además, muy borrachita. Hay gente que las deja un poquito sequerona. A mí me gusta que esté borrachita.
0: Sí, sí, sí.
1: ¿No?
0: Sí, sí, mira, como la tarta de chocolate hecha.
1: Voy a probar este de galleta. Wow, ¿eh?
0: ¿Te digo lo que más me ha gustado de los tres? Es un bizcocho de chocolate.
1: Está muy nivelado, ¿eh?
0: Muy borrachito, con mucho chocolate bueno y de calidad, muy bien hidratado. Y si te gusta el chocolate,
1: venga, vamos a probarlo. Después de lo sabroso que está,
0: ¿sí?
1: No me esperaba que este iba a estar
0: a nivel.
1: Pues está a nivel.
0: A nivel, a ver cómo está eso.
1: A ver.
2: Hostia, yo.
1: Es no, verdad, ¿eh?
0: Mi coche es extraordinario, Extraordinario.
1: Es que no sé ni cómo explicarlo.
0: Nada, si viéndonos la cara se dice todo.
1: Es que se deshace en la boca. El chocolate se nota que es de calidad.
0: No hay un bizcocho seco ni nada, que no está todo entrado, muy bien.
1: ¿Eh? A comerte un kilo en casa.
0: Bueno, tú has comido bien aquí en Avante Claro Centro, ¿no?
1: Yo estoy súper encantado de estar contigo y de haber descubierto este sitio. Porque verdaderamente, yo que viajo mucho y siempre estoy en muchos restaurantes, nos invitan a sitios y vamos a muchos lados de mucha calidad. Toco menos mi zona porque siempre estoy viajando. Entonces, descubrir cosas de nuestra zona, de San Lucas, de Sipiona, del Puerto Santa María, de mi Jerez, que son unos máquinas en la gastronomía. Es que me encanta, porque a mí, yo soy una persona que me gusta disfrutar de la comida y no lo hago por falta de tiempo. Y me encanta que me hayas invitado a este sitio y descubrí otras cosas, por ejemplo, la gamba esa cruda, este tipo de postres. Sí, todo lo que hemos comido hoy me ha sorprendido muchísimo.
0: Oye, me alegro mucho haberte descubierto un sitio.
1: Muchas gracias.
0: También a los telespectadores de Abocallena, en el centro de Sanlúcar, Avante Claro. Que bueno, aúna lo clásico con la tradición. Y por supuesto, me encanta haber compartido este ratito con Ezequiel Benítez, que le tengo muchísimo cariño.
1: Un placer.
0: Mucha admiración hace mucho tiempo. Y bueno, te deseo que profesionalmente te siga yendo tan bien o mejor.
1: Escucha de MBI.
0: Y que bueno, que siga haciendo lo que más te gusta, lo que más te apasiona.
1: Aquí tenéis un amigo para lo que queráis, menos por una mudanza, como yo siempre digo yo.
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5: Estamos en uno de los locales clásicos de la provincia de Cádiz desde hace pues, casi 40 años, como Cervecería Los Dos Deditos. Antes fue un tabanco que se remonta a mediados del siglo pasado, del siglo XX, y por tanto, pues tres cuartos de siglo lleva como local de hostelería, pero es verdad que desde los 80, cuando lo coge Javier Sánchez Mellado, un conocidísimo hostelero y muy querido además en Jerez, este local se conoce desde entonces como Los Dos Deditos, una de las cervecerías con mayor número de referencias, desde el año 2009 en manos de Marko Stamenković, serbio, y que nos recibe en su casa. Marko,
6: muy
5: ¿qué
6: buenas,
5: tal?
6: ¿Qué
5: buenas
6: tal,
5: tardes.
6: Peña,
5: cervecería de auténtica referencia. Yo creo que pocas locales pueden presumir de tener casi un centenar de referencias como tenéis vosotros, ¿no?
6: Sí, correcto. Los Dos Deditos hoy día trabaja como una cervecería internacional con una amplia carta de cerveza de importación.
5: Habéis tenido más de 100 incluso en un momento dado, sí, pero no tenían tanta salida todas, ¿no?
6: Yo cuando empecé a hacer carta, en un momento llegué a tener hasta 120 referencias.
5: Sí.
6: Pero me di cuenta con el tiempo que en un momento que es para lo que es público en Jerez fue una carta demasiado amplia para dar una rotación de toda la referencia. Entonces, más o menos veo que más óptimo entre un 90 y 100 referencias es para que tiene una rotación. Bueno, independientemente que cada mes vienen cerveza nueva, algunas se van, algunas nuevas vienen y se hace una rotación de,
5: claro,
6: de la capa.
5: Marko, en 15 años el mundo cervecero ha evolucionado muchísimo. Llegaron las cervezas artesanales, en las que, bueno, aquí en Jerez abrieron incluso pequeñas fábricas, ¿no?, de producción de cerveza artesanal. Llegó una explosión de la 00, pero ya muy perfeccionada gracias a la tecnología, y que no eran las primeras cervezas cero que prácticamente sabían a otra cosa menos a cerveza. O sea, todo ha ido evolucionando mucho y tiene poco que ver los hábitos de consumo de entonces, de hace 15 años, como los de ahora. Ha habido, digamos, que cambios muy, muy rápidos, ¿no?
6: Sí, evidentemente, las nuevas generaciones hoy día quieren probar cosas nuevas. Por tanto, el mundo de cerveza se abrió de una forma muy, muy, muy amplia, ¿sí? Uh-huh. Sí, las cervezas que más fueron diferentes momentos y modas de cervezas.
5: Sí.
6: Empezaron con cervezas IPA, Indian Pale Ale, después llegaron cervezas artesanas, ahora están de moda lo que dijiste, las cervezas sin alcohol 00, pero de buena calidad. Uh-huh. Todas las marcas empiezan a sacar prácticamente una versión de cerveza sin alcohol, pero de una alta calidad. Yo en la carta estoy aumentando también cerveza 00, sí. tengo cerveza negra, tengo el F00, el Brusenso también tiene una cerveza sin alcohol muy buena.
5: Sí.
6: O sea, llegan, esos son momentos, son tendencias que cambian. Cerveza sin gluten, otra tendencia que veo que la gente demanda y que tiene una buen público. Así que, igual como en todo, pues el mundo de cerveza también evoluciona de...
5: ¿Eres capaz de... te pueden dar gato por liebre en un momento dado y confundir una cerveza sin alcohol con una cerveza con alcohol? ¿O tu paladar identifica el producto con alcohol por muy perfeccionado que esté ya el proceso?
6: Normalmente se diferencia una cerveza sin alcohol con una cerveza con alcohol.
5: Sí.
6: Mada, última cerveza que estoy probando, que están vendiendo de sin alcohol, son bastante, bastante auténticas. Cervezas que tienen que no se siente que es una cerveza sin, o sea, no se siente

0: esa diferencia de una cerveza sin alcohol con una cerveza de alcohol. Están muy bien elaboradas.
1: ¿Estamos en el mejor momento cervecero de la historia en cuanto a perfección del producto, en cuanto a calidad, en cuanto a variedad, en cuanto a...?
0: Bueno, en calidad tiene de todo. Siempre existían cervezas muy buenas y cervezas que son más rutinarias, ¿sí? Entonces, creo que sí, que el truco es, lo que gente demanda cada día es ese cigarrito cervecero que le gusta probar cosas nuevas, que le gusta probar cosas diferentes y eligen una opción que antes fue muy complicado vender. El mundo cervecero fue muy, muy encerrado en cerveza lager, cervezas tradicionales de toda la vida. ¿Sí? Hoy día ya gente joven y la gente generalmente prueban cosas nuevas, ya están perfeccionando sus demandas en el mundo cervecero.
1: Es curioso, pero una de las capitales mundiales del vino es una ciudad también muy cervecera, ¿no?
0: También. Es una ciudad donde gente le gusta probar cosas de la cerveza diferente. Yo pienso que igual como en mundo de vino, en el mundo de cerveza, cada cerveza tiene su momento y siempre digo que dependiendo de la hora y de ambiente, pues gente me demanda otro tipo de cerveza.
1: Y lo de tirar cerveza y demás, eso también se ha perfeccionado bastante. Ya difícilmente un camarero se le puede resistir, ¿no? Una cerveza bien tirada, ¿no?
0: Sí. Es una cosa que nosotros en los Oditos tenemos, ahora mismo he tirado dos cervezas de importación y una cerveza nacional. Y normalmente el resto tenemos todo en formato de botella y latas. Lata es una cosa que hoy día latas no son como antiguamente, latas llegan de alta calidad y su cerveza. Es una tendencia nueva también de envasar la cerveza.
1: De casi un centenar de referencias, seguro que hay alguna rareza, ¿no? Alguna cerveza rara, alguna cosa...
0: Sí, hombre, siempre vienen las cervezas, siempre se traen algunas unidades de cervezas que son muy especiales. Sí. Entonces, evidentemente llegan en muy poca cantidad y eso, pero siempre tenemos cosas nuevas y siempre tenemos una cosa interesante. ¿Sí?
1: Bueno, aquí este es un lugar de cerveza, pero últimamente estáis metiendo también cosas de comer, ¿no?
0: Sí, últimos 6-7 años,
1: sí.
0: Estilo de negocio se transformó. Exactamente después de COVID, pues se hace una pequeña transformación. COVID hizo mucho daño, como en todos los sectores, ¿sí? Y tomo decisión transformar que Los Oditos se queda como una cervecería. O sea, ya no es un bar de copa como anteriormente. Es una nueva etapa. Mantiene misma decoración, el mismo estilo, pero también se añade el tema de cocina y platos snack que pueden combinar con tomar diferentes cervezas. O sea, estilo de cocina es una cocina, como hoy día la gente dice, cocina rápida, pero de alta calidad. Significa que los productos que se utilizan y la comida que vendemos es comida de todos los productos son de alta calidad.
1: La clientela
0: para que más o menos sea en nivel con la cerveza que gente toma.
1: Te decía que la clientela también es de alta calidad, ¿no? Aquí tenemos varias generaciones de clientes ya, ¿no?
0: La clientela, o sea, Doditos tiene primero una clientela propia y muy fija y después cada día tenemos más clientela que viene, prueba y cuando ve que la cosa está bien, cuando se hace bien, pues sigue viniendo.
1: ¿Cuál es la cerveza top en cuanto a calidad, precio también? ¿Cuál es la cerveza más exclusiva que despacháis?
0: Pues las cervezas exclusivas, yo tuve muchas cervezas exclusivas.
1: Sí.
0: Cerveza tipo Trapense, tengo una buena carta. Cerveza Trapense, como conoces, son cervezas hechas en abadías. Y entonces son como más una manufactura antigua, ¿sí? Con una receta antigua y cerveza que tiene un sello especial, ¿sí? De la Trapense, pues tenemos unas pocas, ¿sí? Aquí podemos ver la Chimay, la Trappe, la Achel, Rochefort. Tenemos una buena cartita.
1: Entonces hablamos de precios que oscilan entre el botellín.
0: Sobre unos 6,90, 7,50.

0: más o menos sale, sale...
1: La aristocracia de la cerveza, sí. Claro.
0: ¿Eh? Sí, es una cerveza... El de precio de cerveza tienen, es muy amplio. Cerveza, sí. Desde las cervezas Pilsen, que son más económicas, uh-huh. hasta las después trapense y las cosas especiales. Pero normalmente la trapense puede decirse como una parte media alta, ¿sí? Sí. De precio de cerveza. Bueno, después pues, siempre llegan cervezas exclusivas. Sí. Hace poco tuve una cerveza, la Corner, que está reposada en barrica de Bourbon.
1: Sí.
0: Y una cerveza que está magnífica y también tenía, evidentemente, precio, fue un precio más elevado. Pasa que esas son cosas muy sibaritas para un público muy, muy, muy exclusivo.
1: Bueno, pues los 12 Ditos, un local de absoluta referencia. Hemos tardado en venir a mostrárselo, pero es que los 12 Ditos es parte de la historia de la hostelería de esta provincia. Lo es como cervecería con el mismo nombre desde finales de los 80, pero lo es también como establecimiento desde hace pues tres cuartos de siglo prácticamente, actualmente en manos de Marko Stamenković, que es un serbio afincado en Jerez, hostelero de referencia, en un local también de referencia. Marko, muchas gracias por abrirnos las puertas de tu casa.
0: Muchísimas gracias, señora.
1: Y larga vida a los 12 Ditos.
0: Muchísimas gracias y bienvenido cuando deseen.

0: Buenas, hemos vuelto.
1: Hemos vuelto. Pensabais que nos habíamos ido, pero no.
0: No, no, estamos de nuevo aquí. Estamos hemos tenido momentos ajetreados en la feria de Jerez, Vinoble. Qué bueno, qué buenas semanas para Jerez.
1: Sí, sí.
0: Ajetreadas para la gastronomía, para el vino, la gente, la cultura.
1: Vinoble era el epicentro, ¿no? El salseo de todo. Todo lo que pasaba, pasaba aquí. Y por supuesto, todo pasaba por nosotros también. Entonces, bueno, pues hemos andado un poco más justos de tiempo, pero volvemos.
0: Entonces, como ya ha pasado Vinoble y tal, y la feria que hemos estado viviendo muchísimo vino de Jerez, traemos algunas alternativas para ahora el verano, cara a verano, que son unos vinos blancos de diferentes zonas de la geografía nacional, que sean económicos, como tiesos friendly, que llamamos nosotros,
1: sí, sí,
0: y que sean fáciles de beber, ricos, y que estén como con mucha identidad también.
1: Y que puedes encontrar aquí también en Álvariz, en Las Vegas. No hemos dicho quiénes somos.
0: Y si se lo ha olvidado la gente, Dios mío.
1: Venga, vamos a presentarnos. Rocío
0: y Juan Carlos
1: de Álvariz, en Las Vegas.
0: La sección de vino de
1: Agua Boca Llena. Perfecto, ahora ya sigue así.
0: Pues mira, empezamos por un primer vino, que mira qué fantasía. Mira, mira, oye.
1: ASMR,
0: totalmente. ¿Qué pasa con los tapones de rosca, Rocío?
1: Ya, vamos a abrir un melón, porque hay mucha gente que ya cuando ve el tapón de rosca ya es como que coge distancia, ¿no? Porque piensa que va a ser un vino de mala calidad, porque estamos muy acostumbrados a ver las botellas con corcho. Y nada más opuesto. Hay vinos de mala calidad con corchos muy, muy caros y con rosca. Pero no todos los vinos con rosca son vinos de mala calidad. ¿Qué significa un vino con rosca? Pues un vino con rosca es un vino joven. Es un vino que hay que consumir en el año. Entonces, para un vino joven no hace falta un corcho. Y aparte, los corchos son muy caros. Pueden acarrear algún que otro problema, alguna que otra enfermedad. Que se traspasa el vino, que es una movida. Entonces, hay muchas bodegas que sus vinos de entrada deciden ponerle rosca. Y esto es perfecto, ¿vale? No penséis que un vino con rosca ya es un vino malo. No.
0: Además, es comodísimo para la hora de servicio, conserva mucho mejor el vino, evoluciona más lento.
1: A la hora de guardártelo en tu frigo.
0: Sí, sí, total.
1: No se vuelca. Entonces, ¿dónde estamos?
0: Pues estamos en La Rioja. ¿Rioja Alavesa?
1: Sí, sí, Rioja Alavesa, la que nos gusta a nosotros, la verdad.
0: Uno de los proyectos que más nos ha gustado y sorprendido últimamente. Uh-huh. Ellos estuvieron aquí en El Rabanito hace un par de años, en noviembre. Y es Bodegas Las Orcas, una bodega familiar que ahora coge las riendas un poco, creo que es la segunda generación.
1: Creo que sí, Lucía es segunda generación.
0: Uh-huh. Sí, sí, sí.
1: La Lucy. Lucía estuvo aquí en El Rabanito también,
0: claro.
1: Y nos encantó un poco, bueno, pues la manera que tienen de coger el testigo familiar y, bueno, pues darle como seguir con esa identidad, pero bueno, al final es otra generación y tiene que haber cambios. Ellos montan un wine bar en su bodega en verano, sí, le prestan como mucha atención también a la comunicación, ellas son súper divertidas y luego encima pues tienen unos vinos riquísimos. Entonces nosotros de Cenio, como vino de entrada, un vino de copeo, cuando no quieras tampoco como pensar mucho, simplemente beber rico y disfrutar, pues nos encanta. Y luego también salir un poco de que La Rioja es, que hay blancos en La Rioja.
0: Sí, hombre, y aparte los blancos de La Rioja suelen ser blancos como con mucha crianza, mucha potencia y tal, pero también hay este tipo de blancos que son blancos frescos, son blancos con mucha fruta, esto es un,

0: una viura 100% de 2025. La viura es la variedad blanca reina allí en La Rioja. Pero luego lo toma y es un vino que además está bastante frío ahora mismo.
1: Sí, sí.
0: Tiene potencia, tiene un punto amargo interesantísimo. O sea, es un vino súper rico, sencillo, simple. Pero no por eso no quiere decir que sea una mierda.
1: No,
0: al contrario,
1: no, no,
0: porque es sencillo, porque es simple, es perfecto para el verano, buena temperatura. Y es que cumple todas sus funciones.
1: Que hay veces que queremos eso. Día. O sea, vinos sí, sí, sí. sencillos que nos den lo que queremos en cada momento. Así que, pues nada, vamos a brindar por Lucía, por las orcas, que es tu animal favorito.
0: Además, es que mi animal favorito es una orca.
1: Y por la Rioja Alavesa, ¿no? Que nos encanta.
0: Sí, sí.
1: Además, bueno. Está viendo movimiento, bueno, La Rioja, ¿eh? De gente joven, laboradora.
0: Claro, que está renovando un poquito. Está renovando un poquito el plantel de aquello. Oye.
1: Un plantel.
0: Venga, por vosotras.

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Muy buenas noches, bienvenidos un viernes más a Andalucía Debate. Acaban de terminar los exámenes de la PAU, la antigua selectividad. Solo en Andalucía se han presentado este año cerca de 52.000 estudiantes procedentes tanto de bachillerato como de formación profesional superior. Pero la selectividad vuelve acompañada, como cada año, de polémicas

0: y preguntas que siguen abiertas. ¿Es justo que una prueba de unos pocos días tenga tanto peso en el futuro académico de un estudiante? ¿Mide realmente el talento, el esfuerzo acumulado durante años o simplemente la capacidad para enfrentarse a un examen? ¿Existe igualdad de oportunidades cuando siguen produciéndose debates sobre diferencias territoriales, modelos de examen o criterios de corrección? Pero aunque la selectividad genera una enorme tensión social, la mayoría de los estudiantes la supera y comienza unos estudios que determinarán su futuro laboral. Durante décadas, la universidad era el camino casi único, el único camino, pero para el mercado laboral, pero eso está cambiando a gran velocidad. Hoy muchas empresas demandan perfiles técnicos que no encuentran, mientras algunas titulaciones universitarias se enfrentan a mayores dificultades de inserción laboral. La formación profesional vive, de hecho, uno de los mayores crecimientos de su historia. Andalucía ofertará para el próximo curso más de 168.000 plazas de nuevo ingreso, un 40% más que hace apenas unos años. Y la FP Dual se ha convertido en una apuesta estratégica por conectar directamente la formación con las empresas. Y aún hay una tercera cuestión que probablemente sea la más importante de todas. ¿Estamos preparando a esta generación para los empleos que existirán dentro de 10 años? Esto es de lo que vamos a hablar esta noche en Andalucía Debate con los expertos que me acompañan en esta mesa y que se los presento ahora mismo. Aquí a mi lado está Carmen Gallardo, que es vicerrectora de estudiantes de la Universidad de Sevilla, que el pasado año organizó la PAU a nivel andaluz, este año solo en la Universidad de Sevilla. Un poquito más fácil, ¿no?
1: Un poquito.
0: Bueno, buenas noches, gracias por estar. Está con nosotros también Inmaculada Troncoso, que es directora general de Formación Profesional de la Consejería de Desarrollo Educativo y Formación Profesional de la Junta de Andalucía. Buenas noches.
2: Buenas noches.
0: Nos acompaña también Juan Ignacio de la Fuente, director de Formación Profesional de CEU Andalucía. Buenas noches.
3: Hola, ¿qué tal? Buenas noches.
0: Y Emma Camarero, que es profesora titular del Departamento de Comunicación y Educación de Loyola Andalucía. Buenas noches.
4: Muy buenas noches, Felipe.
0: Bueno, pues hechas las presentaciones, vamos a hablar, pues eso, de la PAU, que se ha llamado de 20 maneras, Carmen. Estamos los que somos más mayores, estamos ya un poco perdidos en cómo llamarla. Bueno, pero el tema es que se acaba de terminar, de hecho se acaban de conocer las notas. ¿Cómo se ha desarrollado este año?
4: Bueno, pues como todos los años, con normalidad. Yo creo que es más los nervios iniciales del principio al acceder que luego como en realidad están los estudiantes. Las pruebas, bueno, siempre hay incidencia, algunos vómitos. En la Universidad de Sevilla se han examinado 12.200 estudiantes, con lo cual puedo imaginar que ese
0: algunos
4: volumen...
0: Algunos han vómito. Bueno,
4: vómito, ataques de nervios, pero no pasa nada, porque ahora esta semana, hoy precisamente, y mañana son los exámenes de incidencias para aquellos estudiantes que les pasó algo durante las pruebas.
0: Claro.
4: Hoy han salido las notas y han aprobado en la Universidad de Sevilla, los que han hecho en la Universidad de Sevilla han aprobado el 90,67%. Con lo cual, y la nota media ha sido de un 7,67. Así que, bueno, creo que bastante bien. Además, también es importante, hay 344 estudiantes con más de un 13. Uh-huh. Con lo cual, eso hace que vayan a conseguir la titulación que desean muchos de ellos.
0: Uh-huh. Aunque luego vamos a hablar de formación profesional con un poco más de detenimiento, es verdad que los que tiran por la rama de formación profesional no se tienen que enfrentar a la PAU. A lo mejor también es un motivo, ¿no?
2: Bueno, no solamente ese puede ser el motivo, sino simplemente pues porque sea su vocación verdaderamente. Son muchos los motivos que llevan a los alumnos a matricularse, a hacer una formación profesional. Ya entraremos en detalle
0: claro
2: a lo largo
0: sí.
2: de este
0: claro
2: rato.
0: Que sí. Vamos a analizar, yo formulaba una pregunta al principio, ¿es justo que una prueba de pocos días condicione el futuro de un alumno?
2: Hombre, se supone que todos los conocimientos y todas las capacidades y todas las competencias que ha adquirido a lo largo de toda su vida académica, que no es poca, desde que un alumno entra por primera vez en el colegio hasta que termina un segundo de bachillerato, en el caso de los que vayan a ir a la universidad o incluso una formación profesional en un grado superior, es verdad que yo creo que tienen sobradamente demostrado a lo largo de toda su vida todo lo que han adquirido, todos los conocimientos han adquirido, todo lo que han aprendido. Pero bueno, es verdad que este sistema, que se ha visto a lo largo del tiempo tan cuestionado muchísimas veces, todavía sirve para poder acceder para tener que acceder a la universidad. Por lo tanto, mientras no
0: es
2: haya
0: el que
2: ningún
0: tenemos,
2: cambio,
0: es el que ¿no? tenemos,
2: es el que
0: eso
2: tenemos. Es lo que hay.
0: Claro, Juan Ignacio, ¿tú cómo lo ves? Ah, perdona, Carmen, sí.
4: No, verá, quería decir que quede claro que solo el 40% de la nota con la que luego acceden es la que obtienen de la PAU, el 60% es su nota de bachillerato.
0: Claro, de la nota de bachillerato.
4: Y además, bueno, pues que ahora mismo de todos los modelos posibles

0: que se pueden plantear es el que garantiza la igualdad de oportunidades, porque se habla mucho que si exámenes especiales de acceso a un centro, que si la vocación, todo eso sería muy subjetivo, terminarían los chicos contratando abogados que escribieran maravillosas cartas de motivación y, sí, y de vocación, y ahora mismo es la única manera, pero que es importante eso, que el 60% lo traen de bachillerato. Entonces sorprende muchas veces toda la discusión que hay sobre ese 40%, cuando del 60% nadie dice nada nunca, que no también habla, hay muchas, ¿no?, diferencias, no se habla de ese 60%, que cómo se elige el centro de secundaria en el que estás para que tengas más o menos nota, mejor preparado, más nota, eso no se discute mucho, y cuando hay tanta discusión sobre ese 40%, ¿no?
1: Bueno, CEU tiene carreras universitarias, tiene FP, tiene de todo un poquito. Entonces, ¿cómo valoras tú desde tu experiencia la PAU? ¿Es la prueba ideal? O es lo que tenemos, y como la democracia no es perfecta, pero es lo que más se hace, es lo que más se aproxima.
2: A ver, yo tengo la gran fortuna de que no está en mi negocio decidir cuál es la prueba de acceso, pero la prueba de acceso, que sí afecta a los alumnos de formación profesional que quieren reforzar sus calificaciones de acceso con unas pruebas específicas, debe ser muy objetiva para evitar precisamente subjetividades en el proceso de acceso. ¿Cuál es la prueba perfecta? Llevamos muchos años en el proceso de acceso y no se ha determinado, y probablemente sea mejorable, pero no creo que haya una respuesta única a hablar de dar acceso. Yo lo que me baso y lo que creo que sería el proceso más adecuado es siempre tener en cuenta que sea lo más objetiva posible.
1: Emma, tú das clase a alumnos que han pasado por estas pruebas. ¿Qué dicen los alumnos?
3: Yo lo que creo es que en general es una prueba que genera una enorme ansiedad en el de siempre, no solamente de ahora. Cualquiera de los que estamos en esta mesa creo que hemos pasado por ahí. Y no, todos,
1: seguro que ninguno se llamaba igual. Pero
3: claro, ninguno, pero todos recordamos aquella ansiedad, aquel expectativa también por parte de nuestra familia. Yo lo que creo es que no es tanto pensar que es una prueba para entrar en la universidad, porque al final las cifras están ahí, la inmensa mayoría de los que se presentan van a poder entrar a la universidad, sino que es una prueba que lo que hace es establece quién puede ir a acceder a una serie de carreras que tienen muy limitado el número de plazas posibles. Y lo que deberíamos de plantearnos, yo creo, es que yo creo que la PAU hoy es más justa que hace unos años. Es más justa porque creo que los baremos están mejor
1: calibrados,
3: sí. Pero sí que es verdad que no va a dejar nunca de ser una prueba estresante para los estudiantes que se van a tener que enfrentar a ella.
1: Bueno, estáis aquí dos representantes de universidades privadas y no podemos dejar de sacar el temita, ¿no? Porque, claro, resulta que las universidades privadas pues tienen unas notas de corte diferentes y hacen otras pruebas diferentes. En esta mesa hemos hablado algunas veces del tema de medicina concretamente, el tema de medicina, que los expertos aseguran que hay mucha vocación que se queda en el camino por falta de nota. Entonces, ¿qué pensáis en estos casos? Porque la prueba tiene que ser objetiva, decía Juan Antonio, pero ¿y la vocación?
3: Pero yo creo que también aquí hay un problema de la capacidad de las universidades, ya sean públicas o privadas, de absorber a toda esa cantidad de estudiantes que quieren estudiar medicina. Habría que plantearse una reforma en la cual se pudieran ofertar más plazas, porque efectivamente tenemos especialidades médicas como médico de familia, geriatría, pediatras, que realmente en Andalucía hay una deficiencia enorme. Ahí entraría también el tema de la vocación. Pero ¿cómo mides la vocación? Porque eso es algo muy subjetivo, es imposible. Ojalá todos los médicos, la mayoría de los estudiantes que se presentan a las pruebas de Loyola, que además de tener que tener la selectividad, tienen que hacer una prueba específica, se enfocaran hacia esa línea, ¿no? Hacia esas necesidades médicas que tiene la población andaluza. Pero eso no siempre, eso no se puede medir, eso es muy difícil. Entonces yo creo que es más bien intentar focalizar ese talento que haya, que el talento que de verdad quiera hacer esas carreras las pueda hacer con garantías.
1: Porque la universidad pública, como es la Universidad de Sevilla, siempre se le ha acusado de esto, ¿no? De ir un poquito lenta en todas estas cosas, sí, de no ofertar tantas plazas como se requieren. Estamos hablando de medicina, estamos hablando de otras carreras, ¿eh?
0: Ojalá pudiéramos ofertar todas las plazas que queremos, pero se trata de financiación, de aulas y de profesorado. Hace 2 años el Gobierno de España daba una ayuda a las universidades que aumentaran el número de estudiantes de medicina y dieron 15.000 euros por cada estudiante que pudieran aumentar, siempre que estuviera en el 10% de lo que la memoria de verificación del título.

lo te permite. Entonces, en Sevilla se aumentó 50 y tantas plazas y se pudieron arreglar aulas, se contrataron profesores. Yo, si siguen así, no tengo ningún inconveniente, porque además tenemos dos hospitales universitarios adscritos, Hospital Virgen Macarena, Virgen del Rocío, y bueno, y otros muchos hospitales a los que estudiantes hacen práctica, pero fundamentalmente los que son universitarios, y nosotros no tendríamos ningún inconveniente, solo necesitamos, hicimos lo que nos pidieron. Tenéis 15.000 euros por cada estudiante y con el dinero podía arreglar aulas y contratar profesorado. Lo hicimos.

0: Y evidentemente bajó la nota de corte ese año. Yo no tendría ningún inconveniente, necesito espacio, financiación
1: y dinero,
0: para ello.
1: Necesita dinero. Muy bien, Juan Antonio.
2: Sí, nosotros en CEU, a través de, hablando específicamente de medicina, ¿no? Nosotros está dentro del ámbito de ciencias de la salud y vida. Hemos encontrado que debe haber efectivamente esa prueba objetiva para, bueno, pues tiene que haber un filtro específico con una prueba de acceso, pero también las entrevistas de acceso personalizan mucho el proceso. Es decir, todo lo que sea un proceso objetivo que genere además unas cuestiones adicionales que enriquezcan siempre van a ser positivas, pero claro, también requiere una dedicación y requiere unos recursos, y eso es también parte de la complicación del proceso.
1: Bueno, CEU está en ello, ¿no? En el tema de medicina, estáis construyendo un hospital en Sevilla.
2: Estamos también construyendo, ya está prácticamente finalizado el hospital de simulación, empezó el curso pasado Ciencias de la Salud y Vida con medicina, enfermería, fisioterapia y psicología, y la verdad es que estamos muy contentos porque va a ser un campus potentísimo a nivel de lo que va a ser tecnología, salud, gestión, administración y bueno, también tenemos la fortuna en FP de estar dentro del campus, lo cual también genera una diferenciación importante, porque ya el alumno no va a estudiar al instituto, va a estudiar a un campus de educación superior, porque la formación profesional de grado superior es educación superior, con créditos ECTS, y el ámbito de estructura y de socialización y de entender los siguientes pasos que tiene que hacer uno en su proceso y carrera profesional es distinto.
1: Bueno, le pregunto a Inmaculada, ¿tú cómo lo ves esto? Esa objetividad absoluta en las pruebas, ¿hay un resquicio ahí para valorar de otra manera?
3: Bueno, yo he pertenecido en algún momento, he sido correctora de las pruebas, ¿sí?, de selectividad, para entendernos, de la PAU actualmente. ¿Sí? Y es verdad que resulta complicado, y yo creo que depende también en muchas ocasiones de la materia, porque no es lo mismo un comentario de texto, por ejemplo, en una prueba de lengua, o yo entiendo que, porque yo no soy de matemáticas, ni entiendo de matemáticas, pero entiendo que ahí la objetividad primará por encima de la subjetividad que puede haber en un comentario, donde uno tiene que valorar la expresión, tiene que valorar la coherencia en lo que se dice, en la fluidez de los pensamientos. Entonces, ese tipo de cosas, la subjetividad siempre está, siempre que seamos personas las que estamos corrigiendo, tiene que haberla. Lo que pasa es que dentro de los límites que se establecen muy claramente de cuáles son las pautas de corrección. Entonces, yo creo que en general no podemos hablar de que exista una subjetividad por encima del objetivo.
1: Carmen tiene aquí muchos papeles.
0: No, es que traía unos datos.
1: Sí, dame la voz.
0: Traía unos datos, mira.
1: Porque ella es de la selectividad, de la que más entiendo,
0: bueno,
1: de la que estamos en la
0: mesa. Iba a hablar también del acceso en medicina, ¿no? El año pasado, nosotros en la Universidad de Sevilla se ofrecen 352 plazas actualmente. Pues tuvimos 7.819 solicitudes en primera y segunda preferencia, pero que solo en primera preferencia dan 4.170. Es así, 4.170, la única manera que tenemos es de hacer un examen como el que se está haciendo. Yo, a lo mejor entiendo.
1: Así, hay que cribar otro, de alguna manera, claro.
0: Porque no puedo entrevistar a los 4.170 estudiantes, con lo cual es difícil. Por eso la nota de corte es tan alta, porque son. También hay que tener en cuenta que luego los chicos pues vienen de todas las comunidades autónomas y se reparten. Hoy día los estudiantes se mueven por todo el territorio para estudiar.
1: Pero se mueven porque hay exámenes más fáciles que otros, porque hay una polémica en torno a ello.
0: No, esa es otra parte. Los exámenes, que hay tanta polémica, que si puede ser el mismo o no, mismos no pueden ser, porque las competencias en educación están transferidas a las comunidades autónomas y el temario no es exactamente el mismo. Si nos quedáramos solo con la parte común, pues tendríamos muy poco de qué examinar. Segundo, además, por las brechas de seguridad. Entonces, las brechas de seguridad en Andalucía son tremendas, que es exactamente el mismo. Por eso imprime solo una universidad, que por eso yo fui la responsable hace 2 años. Este año le he tocado a Cádiz, porque vamos por orden alfabético. Entonces, para que nadie abra esos exámenes y no sean muchos los que los imprimen, ya te digo, es difícil imaginar. Imagínense a nivel nacional, sería casi imposible. Pero lo que sí es posible y sí estamos haciendo a nivel nacional y desde la Conferencia de Rectores de Universidades, desde CRUE, Asuntos Estudiantiles, lo que sí estamos haciendo es intentar coordinar el máximo posible para que los criterios sean los mismos, la misma optatividad, la misma parte competencial, que cuente mismo el descuento en las asignaturas, en las faltas de ortografía.

0: Cuánto cuenta tal cosa. Entonces, la estructura de los exámenes, la parte competencial que tiene, que eso también tendríamos otro punto que hablar, ¿no? Que el Real Decreto nos dice que tiene que ser el examen competencial, pero los centros de secundaria van trabajando lentamente en ese, hacia ese modelo, ¿no? Entonces, las universidades nos tenemos que adaptar. De hecho, fue una negociación con el gobierno para no poner un examen completamente competencial de la noche a la mañana, sino que ahora mismo hay máximo 25, entre el 25 y el 30% de competencialidad, ¿no? Sí. Ese tipo de exámenes, hombre, a mí me gustan, claro, porque quizá le das un dossier, ¿no?, al estudiante, y no es memorizar, sino le das un dossier y tiene que comentar, tiene un juicio crítico. Entonces, esos exámenes están muy bien, pero claro, la educación tiene que estar también basada en eso. Y ya del principio ya como venía con lo otro.
1: No, bueno, eso te decía, vamos a saltar a lo que es la formación profesional. Yo decía que, Irme nos lo va a explicar mejor, hay una formación profesional, digamos, normal y otra formación profesional dual, para entendernos, ¿no? Hay una formación profesional que tiene dos grados, ¿no? Medio y superior, ¿no? No. Y
2: bueno,
1: explícanoslo.
2: Por centrarnos un poco, es verdad que puede haber todavía un poco de confusión, porque es verdad que actualmente se conjugan los ciclos que denominamos LOCSE, es decir, los de la ley orgánica anterior, y actualmente ya desde este curso pasado, desde la ley de 2022 y concretamente con el Real Decreto que se publica en 2023, la formación profesional es absolutamente toda dual, es decir, solo los ciclos LOCSE son los que hemos conocido como la FP hasta ahora. Se desarrollaban, vamos, por poner dos cursos, y al final del segundo, aproximadamente en el tercer trimestre, era cuando los alumnos se iban a la empresa a realizar lo que denominábamos práctica, y todo el mundo entiende como práctica. Actualmente, salvo algunos ciclos que todavía perduran, coexisten los ciclos LOCSE que estamos diciendo, actualmente lo que tenemos es todo dual, absolutamente todo.
1: Desde ¿Pero en que, Andalucía o en todos los sitios?
2: En todo el territorio español. Porque la ley 3/2022, la ley estatal, que marca el ritmo de la formación profesional dual. Quiere decir esto que desde el primer curso el alumno, la alumna, está desarrollando el currículo tanto en el centro educativo como en la empresa, unos porcentajes determinados dependiendo del régimen al que se acoja, que lo normal es el régimen en general. Uh-huh. Que desarrolla la empresa entre el 25 y el 35% de la formación en la empresa. Pero desde los grados básicos hasta el grado superior, pasando por el medio, todos tienen formación en empresa desde el primer curso, primer y segundo curso. Es decir, todos los módulos profesionales están dualizados, que le denominamos nosotros en nuestro argot. Por tanto, el alumno está conectado directamente con la empresa desde el mismo instante. La verdad es que, hombre, tiene sus ventajas enormes, porque de lo que se trata es de conectar con el tejido productivo y conectar con las empresas desde el primer momento, por varios motivos también, y es que fundamentalmente el alumnado que se dirige a la formación profesional quiere una formación que sea eminentemente práctica y que lo conecte con el mercado laboral lo antes posible, con lo cual está claro que esa es la mejor manera, estar conectado con la empresa. En muchas de las ocasiones abandona sus estudios, los ha abandonado, y la FP sirve para rescatar a muchos alumnos y alumnas que todos conocemos y tenemos en nuestra mente, seguramente, porque no tiene una formación academicista al estilo de como ellos lo entienden, al menos como los alumnos lo perciben. Entonces, esa conexión práctica.
1: Sí, sí. Vamos a hablar con Juan Ignacio, porque también es su especialidad, pero luego sí que es verdad que un alumno que haga FP superior puede pasar a la universidad. No es un camino un poquito más fácil, según dice ella. Dice, hay mucha gente que tira por FP porque no es tan academicista y tal, ¿es otra vía?
3: Bueno, en realidad cuando un alumno decide hacer formación profesional puede venir motivado por muchas razones. La inmediatez de la toma de decisiones para, por ejemplo, pasar a un estudio universitario de 4 años, a lo mejor requiere un salto en esa decisión tan potente, que hay muchos alumnos que se plantean que no saben siquiera si van a ser felices estudiando 4 años y trabajando en ese sector. Necesitan estar seguros y previamente hacer unos estudios de formación profesional, aunque hacer esos estudios no es la razón de ser.

0: de la formación profesional, es decir, la razón de la formación profesional, me gustaría dejarlo claro, es generar un perfil profesional potente para que con una formación teórico-práctica e intensiva de 2 años pueda ir a un mercado laboral y tener una adaptación y una curva de aprendizaje muy pequeña, brillar y ser capaz de conseguir un trabajo incluso cuando estás haciendo las prácticas. Eso sí, todos nos seguimos formando a lo largo de nuestra vida y puede ser perfectamente viable que un alumno que ha decidido hacer formación profesional decida seguir estudiando. Puede hacerlo a través de los máster o cursos de especialización reglado de formación profesional de 1 año o decidir incluso acceder a la universidad con unas pruebas específicas y con unas, digamos, calificaciones adicionales para fortalecer su nota media. Pero no es la razón de ser. Ahora bien, una vez que lo hacen y lo deciden, van muy bien formados, porque no perdamos de vista que un alumno que ha hecho formación profesional previamente ya ha hecho un bachillerato y muchos de ellos tienen una nota de 8,5, 9, 9,5 o 10. Simplemente han decidido hacer una formación profesional. No, los perfiles actuales no son los perfiles de hace 40 años. Y hay alumnos que incluso teniendo esa calificación no se sienten preparados todavía o no quieren tomar esa decisión. Van esos 2 años, se preparan mejor, después incluso terminan antes que los que empezaron en bachillerato directamente dando el salto a la universidad. Pueden tener convalidación de créditos ECTS y además tienen, por ejemplo, un ejemplo muy, muy curioso. Un alumno de un ciclo sanitario de anatomía patológica, laboratorio, higiene bucodental o cualquiera de los otros ciclos sanitarios, normalmente va a estudiar fisiopatología en primer curso. Esa fisiopatología de primer curso en higiene bucodental o en anatomía patológica va a darles una formación muy potente que cuando lleguen, por ejemplo, a enfermería, se van a encontrar que mucha de la materia o de los contenidos que han dado ya lo han visto en resultados de aprendizaje y en contenidos que han estudiado en los 2 años. Le tendrán que recordar, pero van a ir en muchísimas mejores condiciones, a lo mejor que un alumno que ha hecho un bachillerato de ciencia.
1: Le voy a preguntar a Emma, como profesora y como madre también.
2: Sí, porque además...
1: Todavía los padres somos reacios a la FP, porque estamos acostumbrados a esa FP de 40 años, que era donde iba el que no servía para ir a la universidad, vamos a decirlo claro, porque
2: claro,
1: eso era así.
2: Sí. Yo lo que creo es que el debate no debería de ser si la universidad es mejor que la FP, o yo creo que son completamente complementarias y que son itinerarios que en un momento determinado pueden confluir en la misma línea. Dependerá, lo que yo creo que debería de ser tanto una como otra es camino donde podamos encauzar el talento de los jóvenes. Para mí eso es la clave. Es decir, yo a mis hijos y siempre les he dicho que lo que tenían que estudiar es lo que les gustara. Y yo soy ejemplo de ello, porque yo tuve en selectividad una nota altísima y yo hice geografía e historia, que no me pedían nada. Y recuerdo a mi madre llevándose las manos a la cabeza porque podía haber elegido cualquier otra cosa. ¿Me arrepentí alguna vez de haber estudiado geografía e historia? Jamás en mi vida. O sea, no hubiera cambiado mi itinerario. Yo tengo 3 hijos, mis hijas han estudiado las 2 carreras, una está haciendo prácticas en Madrid, acaba de terminar, y la otra está terminando su máster. Y el niño ha hecho FP. Es el primero que se ha puesto a trabajar siendo el pequeño. ¿Por qué? Está feliz, está haciendo algo que le ha gustado. Son itinerarios, como digo, para personas que tienen diferentes inclinaciones profesionales y que en la mayoría de los casos los jóvenes no las tienen claras. Lo que tenemos que facilitar desde la enseñanza superior es que ese talento que ellos puedan tener, no basta con abrirle la puerta para que entren aquí, hay que acompañarles, porque se habla mucho del fracaso escolar en la enseñanza obligatoria, pero también existe tanto en la FP como en la universidad, y a ese fracaso no hay tantas cifras porque se suele desconocer, pero sí que hay mucha gente que ha entrado en una carrera o en una formación profesional que no era donde querían estar, muchas veces empujado por la propia lo que la propia familia ha querido. Por lo tanto, yo creo que lo que tenemos es que ver dónde encauzar ese talento, porque hay profesiones que hoy en día siguen siendo deficitarias, hay mucha más demanda que sí. Jóvenes estudiando.
1: Te iba a preguntar, Carmen, que ¿cuánta gente hay en la universidad porque sus padres quieren? Que yo supongo que de eso no hay ningún dato.
3: Yo no tengo datos.
1: No lo vamos a decir, pero realmente, bueno, hasta hace pocos años se consideraba un poco fracaso de la familia que el hijo no fuera a la universidad, ¿no?
3: Yo estoy completamente de acuerdo con lo que ha estado comentando Emma. Yo creo que cada chico debe encontrar su camino y tenemos que quitar esa presión social que hay tan grande, que muchas veces que estamos muy preocupados por la salud mental de nuestros estudiantes, muy preocupados y la salud mental en general de los jóvenes. Cada vez hay más estudiantes que necesitan ayuda y que están irregulares y tenemos que quitar totalmente esa presión. Terminarán

0: encontrando su camino. Y el FP, además, también lo hacen estudiantes que no han conseguido entrar en la titulación que querían de grado universitario, hacen ese FP, luego entran en acceso con la nota de FP y hacen sus dos optativas y a lo mejor lo consiguen y viene y le convalidan muchas asignaturas. Es decir, que yo creo que tienen que convivir ambos porque las personas no son todas iguales. Y tampoco podemos hablar como mucha gente de empleabilidad, pero no es lo mismo un trabajo rápido que un trabajo estable y bien remunerado. Entonces tenemos que ver también todo eso, ¿no? Y yo creo que la FP, pues el chico empieza a trabajar y si encuentra que está a gusto y es capaz de seguir una formación después, pues incluso trabajando puede hacerlo. Que yo creo que hay muchas opciones y no debemos denostar ninguna.
1: Por supuesto.
2: Sí, iba un poco abundando en lo que estaba diciendo anteriormente, Emma. Efectivamente, una de las cuestiones que hace falta, yo creo, en la sociedad es mucha información a la familia, mucha información al propio alumnado y sobre todo orientación en los propios centros educativos. Es muy importante saber cuáles son las inquietudes de nuestros alumnos, pero incluso a veces son desconocidas por las propias familias, que se empeñan en determinadas cosas dándose topetazos contra la pared, con perdón de la expresión, pero es que es la realidad, pues nos lo encontramos muchísimo en la aula. Entonces, dependiendo de para lo que tú quieras en tu vida, siempre hay una vía, que esto es la facilidad que ofrece el sistema educativo y el sistema de educación superior igualmente. Entonces, tú puedes perfectamente, un alumno puede perfectamente decir, bueno, es que yo lo que quiero es trabajar y no necesariamente es un trabajo, el hecho de que tú estudies formación profesional no necesariamente va a ser un trabajo ni poco remunerado, que al contrario, ni tampoco poco estable, poco estable y muy demandado, eso también hay que decirlo, sino que, bueno, pues que efectivamente quiere una inserción laboral más rápida, perfecto. Que no ha decidido estudiar en la universidad, luego puede regresar igualmente a estudiar un grado superior sin ningún tipo de problema y con posterioridad un curso de especialización, que es el máster, digamos, de la formación profesional. Es decir, que yo creo que la formación profesional actualmente no es una opción secundaria. Ha pasado, estamos viviendo esa transición que todavía cuesta mucho hacerlo ver en la sociedad. Nuestra formación profesional es la opción que actualmente escogen más de 165.000 alumnos en el curso en el que estamos. Es decir, no es nada desdeñable la cifra. Y con un porcentaje de empleabilidad altísimo. Más del 46% del alumnado que ha terminado la formación profesional al año está ya trabajando. No es poco eso. Y también, como estaba comentando al principio, ayuda a la disminución de la tasa de abandono en determinadas edades, una tasa de abandono que por ejemplo, ha disminuido en Andalucía en 7 puntos, cosa que es bastante interesante saber, ¿no?
1: Sí. Entonces,
2: yo creo que es una opción que bien encaminada, es una de las mejores opciones, igual que puede ser otra.
1: Y Juan Ignacio, ¿cómo responden las empresas? Se decía Inmaculada que ahora toda la formación profesional ya es dual. La formación profesional dual significa que bueno, que hay un acuerdo entre la universidad y empresas reales para que los alumnos puedan hacer prácticas casi desde el primer día, ¿no? ¿Cómo responden las empresas? ¿Les gusta la idea? ¿Son reacias? ¿Solo hay empresas grandes que les gusta el tema y las demás no es factible? ¿Cómo pues, funciona?
3: Pues como todo es un proceso. Y la realidad es que poco a poco en las empresas sí hemos visto. Si nos fuéramos hace unos años, estaban más implicadas en el proceso final. ¿Por qué? Pues porque querían titulados, pero era más difícil para ellos participar en el proceso formativo. ¿Por qué? Porque un proceso formativo, como es la fase de formación en empresa u organismo equiparado, genera una dedicación de tiempo, unos recursos, un seguimiento, participan cada vez más en el proceso evaluativo. Y eso al final genera dedicación. Tiene que ser atractivo para la empresa. Porque solo las empresas entonces que tienen formación o motivación docente o educativa estarían interesados. Pero para las empresas se han dado cuenta que es una oportunidad inmejorable de captación de talento. Con lo cual, en formación profesional, y me consta que en la universidad también, porque yo soy también un absoluto convencido de que todos los alumnos y todas las etapas educativas tienen posibilidad de colaborar y tenemos son perfiles que son totalmente, digamos que puede generar un paso entre ellos, volver atrás, como decía la directora general, estudias en la universidad, vuelves a

0: FP, haces FP, vas a la universidad, el proceso de formación está ahí y todos tenemos una importante responsabilidad. Pero las empresas, al final, son las que no solo participan en el proceso formativo y captan talento, sino son las que empujan, le ponen el lazo al proceso formativo y hacen que cuando el alumno ya termina, o bien se quede o bien acceda con unas garantías mucho mayores a ese mercado laboral. Porque lo que aprende en esa parte última no es solo poner en práctica todo lo que ha aprendido, sino también matizar, habilidades blandas, capacidad de resolución de problemas que se intentan realizar a lo largo de la parte teórico-práctica de los 2 años, pero que es indispensable que lo pongan en funcionamiento en la parte del...
1: Sí, decías, Carmen, me ha parecido muy interesante todo el tema de la salud mental, de esta presión que tienen los alumnos. Estos itinerarios de ida y vuelta, de cambios, de tal, también creo que favorecen un poco el que ellos no sientan que han cogido un camino equivocado que no tiene salida, ¿no? O sea, porque realmente yo creo que en la educación hay veces que hay que tomar decisiones muy importantes muy jóvenes. O sea, justo en la edad esta en la que todo el mundo está un poco alocado. Y entonces el tener que tomar una decisión que sabes que a lo mejor no va a tener vuelta atrás, eso provocará muchísimo estrés, ¿no?
2: Bueno, yo creo que forma parte de la madurez de la persona y a lo mejor en otras épocas se ha afrontado de otra manera y ahora pues hay realmente problemas. En la universidad tenemos una unidad de psicología aplicada que atiende a los estudiantes y tenemos lista de espera, ¿eh? O sea que no es fácil, tenemos personas trabajando, vamos a incrementar el número de personas que trabajan porque no podemos tener lista de espera los alumnos en este tipo. Uno de los de la rectora de nueva la que quiere
1: ¿Y cuál
2: impulsar.
1: Es su, ¿cuál es su principal preocupación?
2: Bueno, en general hay mucha presión en la sociedad por el trabajo, por la vivienda, las relaciones familiares. No es fácil, es como cualquier chico, pero no tiene que ver exactamente con el hecho de que estén en la universidad. Es directamente la sociedad vive en este momento y ellos son parte de ella, ¿no? Por eso yo creo que debemos ayudarle. Y
1: sí, son una parte, pero además es verdad que les estamos metiendo en la cabeza un poco que no hay futuro. Entonces,
2: claro. No paran de repetir que esta generación será la que viva peor, la primera vez que la siguiente generación viva peor que sus padres.
3: Pero es verdad que hay
4: secundaria arranca.
3: Hay una tendencia que tiene que ver, es verdad que ahora hay un acceso, sobre todo al tema de las prácticas. Eso yo creo que ya tanto la universidad como la formación profesional lo tiene clarísimo, que esos son itinerarios que tienen que estar perfectamente alineados con lo que necesita la empresa, con lo que necesita la sociedad. Pero es verdad que hay un momento en el cual pasar de esas prácticas a entrar de facto en el mercado laboral, es decir, con un contrato, ahí es donde más cuesta. Yo tengo alumnos que han ido de práctica en práctica y han tardado más de lo que deberían haber tardado con toda la preparación, con todo el talento que desarrollan, con todas las competencias, han tardado más de lo que deberían. Porque también el mercado, y a veces esto es una asignatura pendiente que yo creo que nos queda como sociedad, el mercado y las empresas les es más cómodo a lo mejor ir saltando de becario en becario que realmente contratar a una persona. Y yo creo que ahí también ellos es algo que les causa un cierto temor, ¿no? Ese salto definitivo que salen ya del mundo de la formación al mundo laboral. Y ahí yo sí que creo también que las empresas buscan no solamente una formación, porque estas generaciones son con mucho las mejores formadas, las que tienen la formación más amplia, tienen idiomas, han estado en el extranjero, han hecho prácticas, pero no piden solamente eso las empresas. Las empresas piden liderazgo, piden capacidad de cambio, capacidad de adaptación. Una serie de características que tienen que ver con la formación global. Y eso no solamente será en las aulas, y ahí es donde el acompañamiento de las instituciones educativas tenemos que hacer un gran trabajo, que es canalizar ese talento y esas capacidades que luego van a marcar la diferencia cuando se lleguen los currículum a una empresa que está buscando a alguien. Siempre van a buscar, van a tener muchos estudiantes con unas formaciones muy parecidas, y al final van a buscar qué es lo que marca la diferencia entre uno y otro. Y a lo mejor es una práctica en el extranjero, un voluntariado, ser músico. Yo tengo un amigo, David Barona, que es un profesional de la comunicación impresionante. David Barona dice que siempre le han preguntado, cuando ha hecho las entrevistas, y él es periodista, que por qué es apicultor.

0: Pues eso, que parece una tontería, es la. Si tú te llega a alguien que es apicultor, tú estás hablando ya de alguien
1: que es diferente,
0: que busca algo más allá de su propia profesión. Sí. Y yo creo que eso es algo que también tenemos que inculcar a los jóvenes, que no todo es formación en el aula.
2: No, y de hecho, cuando nos hemos reunido con los empresarios, siempre demandan eso de los alumnos. La verdad es que hay que romper una lanza por los empresarios que se han hecho cargo de nuestros alumnos con esta formación dual que nos acaba de llegar así, casi de sopetón. E incluso con los más pequeños, que resulta mucho más complicado, los grados básicos, y sin embargo están haciendo una labor impresionante. Entonces, es verdad que ellos demandan actitud y aptitud, no solamente la actitud y los conocimientos, que es lo que estaba diciendo Emma, no hace falta a lo mejor saber ya muchísimo, tener muchos conocimientos teóricos, sino que de verdad tenga uno capacidad de trabajo en equipo, de liderazgo, de actitud ante el trabajo, de no importarte echar para adelante en un momento determinado para cualquier cosa. Es decir, ese tipo de habilidades blandas de las que hablaba anteriormente, ese tipo de habilidades son las que de verdad calan en una empresa y de verdad es lo que buscan los empresarios, tal como nosotros nos lo hacen llegar.
1: Ya, lo que pasa es que es verdad que lo que decía también un poco Emma, ¿no? Que los empresarios tienen la facilidad en ese momento de moldear perfiles, moldear talento, pero luego lo dejan escapar, ¿no? Porque luego realmente todos esos alumnos que hacen FP no se quedan ahí, no pueden quedarse ahí en las empresas en las que hacen las prácticas, ¿no?
2: Bueno, no todos, pero sí muchos, ¿eh? Estábamos comentando antes el porcentaje tan elevado que hay de alumnos que una vez que terminan al año siguiente están trabajando, que lo hemos comentado anteriormente, en torno al 46, poco más del 46, pero es que es verdad que dependiendo igualmente de las familias profesionales en las que a las que se vinculen, y si tenemos en cuenta también los distintos sectores productivos de nuestra comunidad autónoma, que es amplísima y una oferta variadísima, pues es verdad que vamos a encontrarnos, dependiendo de aquellas familias profesionales que hayan estudiado, un mayor grado de inserción laboral o menor. Porque una cosa también, que es lo que hemos comentado antes, una cosa es una aspiración vocacional que tenga uno, porque de verdad es vocacional, pero a lo mejor tu vocación no casa con lo que realmente en el mercado laboral se está demandando. Entonces, esa orientación de la que yo estaba hablando anteriormente es muy importante en ese sentido. ¿Qué es lo que quieres tú? ¿Estudiar una cosa que te gusta? Adelante, estudia la cosa que te gusta. Te puedes encontrar con que de manera inmediata a lo mejor no te vas a colocar. Pero bueno, sí va a ocurrir con el tiempo, porque eso te lo vas a trabajar de muy distintas maneras. Ahora, si tu finalidad es trabajar de una manera más inmediata,
1: búscate un hueco
2: distinta, efectivamente.
1: Claro, búscate una profesión que ahora sí esté demandada.
2: Efectivamente.
1: Claro. Bueno, vamos a hacer una pequeñita pausa, abordaremos la última parte del programa, hablando un poquito de futuro, porque hemos hablado del presente, de cómo la PAU, que la hemos hecho hace 4 días, la selectividad que está en plena evolución, pero que ya, perdón, la FP que está en plena evolución, pero que está aquí, pero vamos a hablar de lo que va a deparar el mercado laboral del futuro y si estamos preparados para ello. Hacemos una pausa y volvemos.
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1: Bueno, vamos a abordar esta última parte del programa. Les decía que habíamos sentado un poquito las bases de cómo es la universidad en la actualidad, la FP en la actualidad, pero estamos un poquito preocupados por cómo será el futuro. Cada poco surgen nuevas profesiones, nuevos reclamos de las empresas, de perfiles muy concretos que necesitan y que muchas veces dicen que no encuentran. Entonces, le voy a preguntar a Carmen si la universidad está preparada para ofrecer esos perfiles que están demandando las empresas, o pues, que demandarán, porque no sabemos lo que pasará.
2: Pues yo creo que sí, porque la universidad no es solo un centro formativo para una especialidad concreta. La universidad forma al estudiante, es un centro de investigación, con lo cual los profesores que imparten clase están yendo a congresos, forman grupos de investigación, captan fondos para investigar, y muchos de los estudiantes se quedan, de hecho, investigando en la universidad, que forman el talento, ¿no? Y tenemos programas de captación de talento para atraer a ese talento que investigue en la universidad. Y entonces, en ese sentido, pues hay titulaciones. No estás preparando a un matemático para hacer algo concreto, sino que le preparas su mente, ¿eh?, en general, para afrontar retos. Y por ejemplo, pues un físico o un matemático pueden estar trabajando en sitios muy diversos, porque han sido 4 años de preparación mental y que son capaces de afrontarse a otros retos, y es, digamos, la madurez que adquiere cada uno, ¿no? Y después creo que también es muy interesante ahora lo que antes hemos estado hablando de las habilidades blandas. En realidad ahora se le llama las habilidades del poder, porque son las que hacen distinguir a un estudiante de otro. La Universidad de Sevilla ahora tiene un programa muy amplio, claro, ¿no? Entonces, toda esa formación, el haberse ido en verano de cooperación, que damos becas, el haberse ido de Erasmus, el tener más idiomas, todo eso, que la digitalización, la inteligencia artificial, hoy día no podemos mirar de espalda, la tenemos aquí y lo que es nuestra aliada. No podemos pensar que es el enemigo para nada. La inteligencia artificial está y para quedarse. Es como si antiguamente, cuando salieron los ordenadores, y todavía gente que escribía con máquina de escribir. No, yo es que estoy acostumbrada a mi máquina de escribir. Bueno, no es eso.
1: Tarde o temprano se dieron cuenta.
2: Pues nos vamos a dar cuenta. Hay uno que no hemos dado cuenta antes y otros se darán cuenta después. Pero la inteligencia artificial está aquí para ayudarnos y para hacernos, hacernos la vida mejor. Entonces, bueno, en todo eso que tenemos las universidades, la formación transversal, integral, y la investigación que profesan los profesores, que pues yo creo que en conjunto de todo eso, yo diría que las personas, nuestros estudiantes, sí están preparados para cualquier cosa que vengan después y que le echen encima.
1: Juan Ignacio, ¿tú cómo lo ves? También en formación profesional hay esas habilidades, supongo que son transversales, que abarcan a todos los grados, a todas las disciplinas, y que, bueno, ya decía Emma antes, que son como eso que se mira mejor en el currículum, porque realmente los jóvenes están muy formados en casi todo ahora mismo.
3: Sí, bueno, nosotros enfocamos la formación de nuestros alumnos con la idea clara de que el alumno tiene que ser un activo desde el primer día que llega a la empresa. Tiene que ser el solucionador de problemas, no el que genere las dificultades. Y tiene que estar basado en un proceso educativo teórico-práctico muy potente, pero esa parte es como el varón en ejército, se presupone. Tienen que ir bien formados, sí o sí. Y aparte, un apoyo personal que le permita desarrollar una serie de características, capacidades y habilidades para que desde que llegue pueda ser un referente en trabajo en equipo, un referente a la hora de solucionar desafíos, y que mi idea, en la medida de lo posible, es que cuando un empresario tenga una dificultad en su empresa, el primero que le venga a la cabeza para que lo solucione sea un alumno de CEU.
1: Así, ¿no? Sí. El Loyola, bueno, yo lo sé porque trabajo allí también, hay esas formación transversal, por ejemplo, de habilidades de comunicación, que eso es lo que imparto yo. Pero tengo la sensación de que los alumnos no lo tienen muy claro, que esos son un poco como recreo, ¿no? O sea, no, sí, no valoran desde el primer momento que realmente ahí va a estar la clave, va a determinar también.
4: Claro, sobre todo si hablamos del futuro, yo creo que el discurso no está tanto en si estamos formando para los empleos futuros, sino si estamos formando para empleos que ni siquiera sabemos cuáles van a ser. Entonces, ahí

0: Y todas estas habilidades de las que estamos hablando son clave, porque la capacidad de cambio, la capacidad de adaptarse a un nuevo entorno, pero aún así nosotros tenemos bastantes claves. Es verdad lo que tú dices, porque casi siempre en las universidades se miden en los rankings se mide empleabilidad, internacionalización, empleo fijo una vez que has terminado. En eso, por ejemplo, acaba de salir el informe del CID, donde en ADE, nuestros alumnos en Loyola, a los 4 años, el 96% tiene un trabajo indefinido y gana más de 31.000 euros. Hoy en día esto es casi una cosa casi milagrosa, ¿no? Pero ADE es un clásico dentro de los empleos, por decirlo de alguna manera, ¿no? De las profesiones. Pero y todas las profesiones que tienen que ver con la ciberseguridad, la inteligencia artificial, las biotecnologías, las energías verdes, hay un campo que además necesita de otras habilidades de las soft skills, que son la comunicación, el liderazgo, todo ese tipo de cosas. Entonces, lo que tenemos que plantearnos, y yo creo que la inteligencia artificial nos está dando una llamada de atención sobre eso, porque a los propios profesores hay muchos que les cuesta entender que eso no es la herramienta solo para copiar, sino que es una herramienta que podemos utilizar, hacerla nuestra para mejorar el proceso educativo y el proceso de aprendizaje. Entonces todo eso es paralelo, ¿no? Y luego está una cosa que a nosotros como Universidad Jesuita nos cuesta siempre decir, que es la formación global. Es que hay que formar para tener a los mejores profesionales para la sociedad, para lo que la sociedad necesita. Y ahí evidentemente no basta solamente con lo que aprendes en el aula. Pero sí que es verdad que a veces cuesta mucho a alumnos que te dicen que tienen muchas cosas que hacer, que tienen muchos exámenes, muchas actividades, muchas evaluaciones, y que todo eso como que les supera. Pero bueno, yo también creo que tiene que ver con que las nuevas generaciones tienen una les cuesta más entender que ahora es el momento de hacer muchas cosas, que ya llegará otro momento en el que les tocará estar ya más relajados,
1: ¿no? Sí. Aquí hemos tenido muchas veces a empresarios la mesa, hemos hecho muchos programas sobre esto y siempre sale la paradoja de el paro sigue, el paro juvenil está alto y hay muchas profesiones que no encuentran perfiles adecuados. Esto los empresarios lo dicen continuamente. Buscamos unos perfiles que no encontramos en el mercado y nos sobran otros que no necesitamos. Y eso no se soluciona.
2: Esa es justamente la labor que desarrollamos en la consejería, la de adaptar la oferta formativa a las demandas de los sectores productivos. Estamos hablando anteriormente, me gustaría el paréntesis primero de que también nuestros alumnos investigan, también se hacen proyectos de innovación en formación profesional, también se desarrollan prácticas de fase de formación en empresa en el extranjero, también el profesorado va al extranjero en estancias formativas para compartir experiencias con otros profesores del extranjero. Es decir, que también en ese sentido somos muy parecidos en la parte de la educación superior, sobre todo, ¿no? Pero bueno, dicho esto, estaba diciendo que la oferta formativa debe adaptarse a las necesidades del mercado. Si actualmente la energía renovable, el hidrógeno verde, la base logística en Córdoba, por ejemplo, del Ejército de Tierra, si ese es el sector, son los sectores punteros, nuestra formación profesional se va a adaptar justamente a esos sectores punteros. No olvidemos, por ejemplo, que en la base logística son más de 2.100 puestos los que se van a, más de 2.100 plazas de ciclos formativos relacionados con la base logística. Quiero decir, en ese sentido, todo lo que tenga que ver con la digitalización, la inteligencia artificial, la big data, la automatización, el transporte, logística, todo eso, y siempre manteniendo sectores tradicionales, es decir, tradición e innovación, ambos de la mano, porque es muy importante eso, se van a mantener determinados sectores que tienen un arraigo en la tierra, porque bueno, esa es lo que vive ese determinado territorio, pero hay otros en los que, lógicamente, hay que seguir avanzando y hay que seguir innovando. Entonces, esa es la tarea y ese es, yo creo, el reto fundamental que tenemos, yo creo que desde todos los ámbitos en la educación, ¿no? El estar adaptado a lo que de verdad se está demandando, y la automatización es una de ellas en todos los sectores, incluso en la agricultura. Los empresarios nos dicen muchas veces, necesitamos chicos que sepan manejar la maquinaria que actualmente hay.
1: El campo es uno de los

0: de los sectores críticos que demandan una que dicen que no tienen relevo generacional y que están preocupados. Pero también es verdad que al margen de todo esto que estamos diciendo, están surgiendo un montón de iniciativas desde las universidades de startups súper innovadoras que están solucionando problemas dificilísimos y que normalmente están lideradas por jóvenes muy jóvenes y que algunos en poco tiempo se han situado estupendamente.
1: Sí, es cierto, de hecho muchas veces el alumnado, sea del nivel educativo que sea, lo único que necesita es motivación, ganas y una guía. Hablábamos antes de los procesos de selección, la importancia de las entrevistas, qué es lo que quiere y qué es lo que necesita, que no siempre es lo mismo. Bueno, pues si al final se le puede apoyar, se le puede acompañar y enseñarle un camino que realmente le ilusione y le motive, ellos mismos van a tener ese emprendimiento. Y si le dan los recursos y le dan las herramientas, mi experiencia personal es que en el 99,9% nos sorprenden muchísimo y nos dan unas alegrías enormes con proyectos que tienen una continuidad y que muchos han generado emprendimiento y autotrabajo y capacidad incluso de contratación posterior a otros compañeros.
0: No os estaréis de acuerdo, pero hay también un cambio como de percepción o un cambio de mentalidad en la juventud que prefiere innovar, prefiere hacer proyectos propios porque no les gusta mucho el mercado laboral que han visto en sus casas. No sé si estáis de acuerdo, pero yo me encuentro aquí mucho también, tenemos debates de jóvenes y tal, y quieren vivir más de lo que han visto vivir a sus padres. Esto es una cosa que es también analizable, ¿eh?
2: No, desde luego yo lo veo en mi casa, ¿no? O sea, todavía a mis hijas me cuesta decirles que los veranos de 3 meses ya se les van a acabar, que ya se les tienen que acabar, y les cuesta, porque es verdad que vivimos en una sociedad del ocio, una sociedad que prima las relaciones sociales. Ellos tienen una vida social absolutamente enorme en todos los niveles, con amigos en el extranjero, porque han tenido la oportunidad de estudiar, sobre todo si han hecho la universidad, pues en el extranjero. Entonces, todo eso evidentemente lastra el querer también tener un trabajo que te va a obligar, lógicamente, como nos ha obligado a todos en un momento determinado, a sentar, lo que se ha dicho siempre, a sentar la cabeza. Pero sí que creo que el mercado laboral de hoy no tiene nada que ver con el de hace 20 años. Las posibilidades de cambiar, de mejorar, de marcharte a otro sitio, de crear tu propia empresa, hay muchísimas oportunidades de hacer todo ese tipo de cosas, están haciendo que incluso hasta los padres estén cambiando esa mentalidad y no quieran que sus hijos hagan una oposición. Que
0: es un trabajo para toda la vida.
2: Para toda la vida, sino que saben que eso ya no va a ser así. Sí. Y ese cambio de mentalidad es el que estamos ahora mismo viviendo.
0: Bueno, hay otro melón que no lo voy a abrir, solo lo voy a anunciar, que es ya todos los jóvenes que piensan que realmente youtuber es la profesión del futuro. Sí, claro. Pero ahí no vamos a entrar porque esto es otro debate para otra hora. Con lo cual, como nos quedan ya unos minutillos finales, os voy a dar la oportunidad de que pongáis el broche a este programa con lo que queráis destacar de todo lo que habéis dicho. Empezamos por Emma.
2: Bueno, pues yo lo que creo que deberíamos de plantearnos que la mejor educación no es la que prepara para un empleo o para superar un examen, sino la que prepara para la vida. Y hoy, que hace tan poquito que han salido esas notas de la PAU, donde ahora hay tantos estudiantes que van a estar viendo para dónde va ese futuro, yo les diría que reflexionen un poco, que estudien lo que les guste con cabeza, y sabiendo que dependiendo de lo que estudien, su itinerario o su proceso vital va a tardar más o menos en llegar al mercado laboral. Pero que no se trata de correr, no se trata de ralentizarte en el proceso, sino de llegar a donde quieres llegar. Y para eso es muy importante que tengan esas herramientas, que también en este mundo de hoy, donde hay tan poca reflexión, necesitamos que los jóvenes también reflexionen sobre su futuro.
0: Muy bien, Ignacio.
1: Pues yo me gustaría dar un mensaje de que ahora mismo es el momento también de equivocarse, que no pasa absolutamente nada, que no tengan esa presión y que decidan lo que decidan formación profesional, decidan ir a la universidad, que se comprometan con ese tiempo de formación, que den su máxima capacidad y que aprendan. Y que si tienen que cambiar después, no pasará nada, pero que aprendan de ese proceso formativo.

0: que hagan sus prácticas, que generen capacidad mejora y que apoyen a todo su ámbito de colaboración y de trabajo y de estudio, porque ellos están dejando también huella en lo que están haciendo y es el momento de hacerlo.
1: Muy bien, Inmaculada.
2: Sí, yo creo que en la misma línea, decidan lo que decidan los estudiantes en estos momentos, los que prácticamente todos están deseando irse de vacaciones, pero todavía tienen que elegir, todavía antes de irse tienen que elegir qué es lo que estudiar. Bueno, no olviden que existe la formación profesional, yo tengo que hablar de lo mío, no pueden olvidar que existe la formación profesional y que ofrece también un abanico muy amplio de oferta formativa que está muy vinculada a los sectores que ahora mismo son muy punteros, que lo piensen bien, que tienen todo un sistema educativo amplísimo para poder elegir y elijan lo que elijan. Si se equivocan, como hemos dicho, pues no pasa nada porque pueden regresar hacia un lado o hacia otro. La vida es muy larga, tienen que disfrutar lo que hagan, que eso es lo importante, y sobre todo del 15 al 30 de junio es la solicitud de admisión en formación profesional.
1: Muy bien, pues lo dejamos apuntado. Carmen, cierras tú.
3: Bueno, pues yo creo que ha sido muy interesante todo lo que hemos estado hablando. Creo que estoy de acuerdo con mis compañeros que lo más importante es que los estudiantes se formen, que no tiren la toalla nunca, que la formación es lo único que es capaz de transformar sus vidas. Y bueno, si es en la universidad, pues mejor, porque les ofrece evidentemente pues una investigación, es muy potente en las universidades, y entonces pues los estudiantes en las universidades públicas en concreto, pues es el ascensor social natural que tenemos. Me gustaría destacar que en la Universidad de Sevilla este año ha habido 14.000 estudiantes becados que han recibido, repartidos entre ellos, 56 millones de euros. Eso significa que el Estado, que nosotros, la comunidad autónoma, apuesta por esos estudiantes, porque si necesitan beca es que tienen recursos económicos bajos y son buenos estudiantes. Y eso es lo que cambia la sociedad. Esa es la oportunidad que le tenemos que dar a esos estudiantes. Y en la universidad la tienen, en FP también, pero claro, también tengo que hablar de mí.
1: Muy bien. Oye, pues os agradezco mucho que hayáis estado. Yo creo que el debate ha estado muy interesante porque seguro que hay muchos padres escuchándonos, muchos hijos escuchándonos y teniendo que tomar decisiones sobre cuál va a ser su futuro, y algunas claves les hemos dado. Lo dejamos aquí, volvemos el viernes que viene en Andalucía Debate.
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Saludos, maníacos del cine. He-Man, He-Man. He-Man, He-Man. Esta es la banda sonora de muchos chavales. La banda sonora de nuestras sesiones de juegos en los años 80, 90 y actuales. Gracias a las continuas series de dibujos animados que han conseguido mantener viva la llama de Eternia. He-Man, He-Man. Ven aquí, Skeletor. Psh, toma ya. Bien. He-Man y Skeletor se verán las caras en el cine para goce y disfrutes de millones de fans que esperan desde el 2009 un largometraje a la altura de la franquicia. En el 87, Dolph Lundgren protagonizó la primera adaptación de un film que gustó al público juvenil, pero que no era lo que prometieron. La sombra de los 130 episodios de la serie de animación de Filmation era muy alargada. Eso en la imaginación de cada niño y niña que jugaba con estos carismáticos personajes. Esta nueva Masters del Universo está dirigida por Travis Knight, responsable de Bumblebee o Kubo y las dos cuerdas mágicas, y producida por Amazon Metro-Goldwyn-Mayer Studios junto a Mattel Films. La idea es clara, hay que atraer tanto a los fans de toda la vida como a quienes jamás han visto un episodio de la serie original. Es una nueva generación de jóvenes fans la que está esperando. En el centro está Nicolas Galichin como el príncipe Adam, acompañado por un reparto de auténtico lujo que incluye a Idris Elba como Duncan Man-at-Arms, Camila Méndez como Tila, Alison Brie como Evil-Lyn, Morena Baccarin como la hechicera y Jared Leto como Skeletor, que se está llevando todos los elogios por su interpretación. Bueno, la película narra la historia de un niño de 10 años, el príncipe Adam, que se estrelló en la Tierra en una nave espacial y fue separado de su espada mágica. Esta, concretamente, es que es el único vínculo con su hogar en Eternia. Tras localizarla casi dos décadas después, el príncipe Adam es transportado de vuelta al espacio para defender su planeta natal de las malvadas fuerzas de Skeletor. Pero para derrotar a un villano tan poderoso, el príncipe Adam tendrá que descubrir los misterios de su pasado y convertirse en He-Man, el hombre más poderoso del universo. En fin, una película que la verdad todos estábamos esperando y que seguramente el director Travis Knight ha intentado capturar exactamente aquello que convirtió a la franquicia en un fenómeno tan extraño como fascinante. Porque He-Man siempre ha vivido en un equilibrio imposible entre la épica fantástica, la ingenuidad ochentera y un exceso tan descomunal que terminó transformándose inevitablemente en cultura meme. Bien, Travis creció obsesionado con la saga y parece entender